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3: Es la hora 21. Un minuto.
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4: 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Los datos del tiempo.
3: La temperatura 25 grados, 4 décimas. La humedad 69%.
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4: Es la hora 22, un minuto.
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4: La temperatura, 24 grados, 4 décimas. La humedad, 73%.
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2: Es la hora 23, 4 minutos.
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3: 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Los datos del tiempo.
2: La temperatura 25 grados, 4 décimas. La humedad 65%.
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6: Es la hora 6:01.
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7: 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Los datos del tiempo.
6: La temperatura 19 grados, 4 décimas. La humedad 94%.
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0: Natalia, buen día, ¿cómo andan? Feliz lunes para todos los que nos escuchan del otro lado, los que nos escuchan en la FM 107.9 y sobre todo a los que nos escuchan por YouTube, porque, ay, miren, tenemos estudio nuevo y está espectacular. Este aplauso para el estudio nuevo que nos encanta. Está divino. Queremos agradecerle, ahí está, el aplauso para todos. Queremos agradecerle y felicitar sobre todo a todos los que estuvieron laburando este fin de semana, que dejaron su fin de semana de lado para venir a laburar acá en este estudio. La saludo ante todo a Romy Suaznavar. Buen día, Romy. ¿Cómo andamos?
1: ¿Cómo estás, Agus? ¿Cómo va? Feliz, muy feliz.
0: Divino el estudio.
1: Hermosísimo, pero la verdad,
0: al que no
1: luces.
0: Se escucha por la radio, ¿cómo se lo describirías?
1: Mira, es súper blanco, todo blanco, parte verde,
0: impoluto,
1: mucha luz.
0: Pulcro, divino.
1: Muy este estudio de radio barra televisión, sí, barra streaming, barra todo, ¿no? Porque realmente nos vemos así como, wow, mira,
0: callejero, con muchas luces.
1: Show de luces, aquellos que
0: estamos
1: están
0: como
1: en nuestro...
0: medio un boliche, me gusta.
1: Claro, nuestro canal de YouTube, 107.9, obviamente estamos también en el 11-3500-107.9, pero la cantidad, Agus, de gente que yo no sé si durmieron. Porque tienen cara como que se fueron 5 minutos y volvieron otra vez aquí porque estuvieron trabajando, sí, hasta altas horas.
0: Totalmente.
1: De la madrugada, ¿no es cierto?
0: Mira, está, bueno, Lauta acá con cara muy seria pensando,
1: sí,
0: en nuestro el estudio.
1: Agus
0: Gasparini, nuestra coordinadora, que estuvo trabajando todo el fin de semana. Está Fede Vila, también, que estuvo trabajando todo el fin de semana. Emi Schaefer, nuestro operador, ayer se vino también para que estuviese todo listo y preparado, pero es verdad.
1: No, tremendo.
0: Tommy Granate estuvo trabajando también durante todo el fin de semana. Fabi Roncati también. Franco también todo el fin de semana trabajando, Franco Liberatore. ¿Quién más? Me está faltando alguien. Bueno, un montón de gente que estuvo trabajando.
1: Martín también, ¿eh? Martín, que recién lo
0: Martín,
1: veíamos acomodando luces.
0: Acá, Martín. ¿Quién
1: sí,
0: más?
1: Estuvo Jorge también, Jorgito. Jorge Rodríguez en la parte, toda la técnica, desde el sábado, domingo, para que todo esto salga.
0: Claudito también, ahí está. Bueno, mucha gente laburando para que este estudio esté. Así que, la verdad, nos encanta. Felicitaciones a todos los que laburaron. Ojalá que a ustedes les esté gustando. Si nos estás viendo por YouTube, déjanos tu impresión sobre el nuevo estudio, a ver qué te parece. Y si nos escuchas por la radio, te invitamos a que te escapes un ratito, vengas, pongas. Mientras nos escuchas por la radio, pone YouTube también un segundito para ver qué tal, qué te parece el estudio que tanto estamos vendiendo y nos dejas también tu mirada. Pero vamos a lo que nos compete, arrancando la jornada, empezando este lunes, que ayer me emocioné mucho cuando entré al canal y de repente...
1: Sí.
0: Se desnubló, volvió a salir el sol.
1: ¿Viste?
0: ¿Va a seguir así o fue una ventanita de tiempo?
1: Mira, fue una ventanita chiquitita que nos dio, que viste, el sábado a la mañana lo vimos.
0: Sabía que tenía miedo de meterme en el canal porque dije, sube cuando salgo, va a ser de noche y esto ya no va a volver.
1: No se va a ver más. Bueno, esta ventanita por suerte la tuvimos, ¿no? Mirando siempre la mitad del vaso lleno y positiva a la vida. La verdad es que otra vez, volvimos a estar con un día gris, un lunes, un feriado, un 17 de agosto, comienzo de semana, donde muchos ya están volviendo, algunos se fueron de fin de semana, otros recién ahora están tratando de volver para sus casas, a dormir, a descansar, nosotros a trabajar. Estamos con 14.2 de temperatura actual en la ciudad de Buenos Aires, 90 es el porcentaje de la humedad, toda junta, El cielo está parcialmente nublado. La máxima para hoy va a ser de 14 grados, Agus, un día donde en realidad no va a ser demasiado frío, obviamente la humedad va a estar muy presente, no va a llover y no se prevén lluvias en las próximas horas, y mañana martes otra vez empezamos con una semana, o una semana realmente laboral para muchos a partir de mañana, 8 graditos, 8 de mínima, el jueves
0: está
1: también,
0: bien,
1: el miércoles.
0: Está lindo, nada que ver mañana.
1: Cálido, bastante cálido, pero ya a partir de mañana vuelve el frío, 8 de mínima, 12 de máxima, también nublado el cielo. ¿Quieres saber cuándo vamos a ver el sol? Entre el miércoles y el jueves.
0: Bueno.
1: Ahí vuelve otra vez el sol, sí, tímido, No hay
0: a
1: que sol a pleno.
0: Feguasoma ha quedado
1: pero
0: atrás.
1: Pero lo vamos a tener. Miércoles.
0: Es algo que no sabemos qué es.
1: Miércoles por la tarde.
0: En fin, bueno, hoy feriado, para muchos, paso a la inmortalidad del general José de San Martín, así que uno de mis próceres preferidos, por cierto.
1: Sí, claro.
0: Nadie me lo preguntó, pero yo se los quería contar. Así que recordamos también aquellos actos en los que seguramente has participado. ¿Te tocó alguna vez hacer de San Martín? A mí me tocaba mucho ser de la hija de San Martín.
1: Sí.
0: Así que recuerdo mucho esos actos.
1: Todo el tiempo, sí. La hija, viste, o la mujer.
0: Claro.
1: En su momento también. Pero bueno, sí. me ha hecho, pero me encantaba el uniforme.
0: Claro. Uno de mis actos que más recuerdo es en el que hice justamente de la hija de San Martín, porque tenía un vestidazo que me había prestado la directora del colegio, que estaba bárbaro. Así que tus recuerdos de los actos de aquel día en el 11-3500-1079. Ahora, momento de repasar los principales títulos de la jornada.
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0: Javier Milei retoma su agenda pública y hablará hoy por cadena nacional.
1: El presidente encabezará un homenaje a José de San Martín en el barrio de Retiro, junto al gabinete nacional y al jefe de gobierno porteño, Jorge Macri, a partir de las 15 horas.
0: El gobierno prepara el envío de ayuda humanitaria a Colombia tras el devastador terremoto.
1: Un avión Hércules con insumos, equipamiento y personal del ejército partirá este martes para colaborar en las zonas afectadas por el sismo que dejó al menos 288 muertos.
0: River logró su primera victoria en el torneo clausura.
1: Con un gol de Gonzalo Montiel y otro de penal de Rafael Santos Borré, el equipo del Chacho Coudet derrotó por 2-0 y sumó a Argentinos Juniors y sumó sus primeros 3 puntos en el campeonato. 6:08 a.m. ¿Qué tenés que saber a esta hora en cuanto al tránsito y los servicios? En Avenida Rivadavia y Avenida La Plata hay un corte parcial por un operativo de bomberos allí. En otro orden, en Subiría y Doblas, corte parcial por un siniestro vial también. Mucha precaución en esa zona. Y en La Plata hay un apagón masivo, varias calles están sin luz. Esto tiene que ver con un incendio en un justamente transformador. El app está diciendo que en breve van a tratar de solucionar el inconveniente. 6:08 a.m, 14:02 la temperatura actual en la ciudad, 90 el porcentaje de la humedad del cielo, en algunas nubes. Máxima prevista para hoy, 14 grados.
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2: Tenemos el agrado de inaugurar una vez más este estudio Jorge Lanata del Observador 107.9 con Agustina Girón y Romina Suaznavar en el arranque 107.9, porque así somos, así nos ves y así nos escuchás.
3: La música de Gati Video de fondo era, ¿no? Tremendo. Ese hay que guardarlo, ¿eh? Hay sí. que guardarlo. Es espectacular. Gracias, Fede Mendoza.
4: Qué querido.
3: Sí, un crack. Un abrazo enorme para vos. Gracias por los mensajes. Los queremos escuchar, ¿eh? En el 11-3500-1079. Y los leemos también en el chat.
4: Pero claro que sí, en el chat del Observador 107.9, como siempre, tempranísimo, ¿eh? Silvina Ariel, buen día. Agus, Romy, chat. Buen comienzo, ¿eh? En esta semanita con este estudio nuevo. Dice a poner like. Claro, por favor, se los pido. Miren,
3: fundamental,
4: lo que es
3: fundamental.
4: ¿Cómo no van a poner like con semejante estudio? Seba Colman dice: buen día a todos. Acá firme, a la espera. Daniel Luis, buen día de estreno, dice, con muchos emojis. Fede también por aquí, Fede Mendoza, placer volver a verlas. Pablo, Agus, Romy, buen lunes, excelente semanita. Y Pablo Fernández también, por aquí, buen día, reinas, dice, super, hiper, tech, este nuevo estudio. Me encanta, qué elegante se vinieron, el rojo es tu color, Romy.
3: Sí,
4: dice.
3: Te queda súper.
4: Pero además soy del rojo, acuérdense.
3: Pero además, venimos, los labios rojos te quedan bien, ¿eh?
4: Mira, me miran del otro lado porque seguramente son de Racing, ¿no? Bueno, aparte, pará. Ni Racing ni Independiente puede hablar. Ahora, hoy puede hablar River.
3: ¡Ay, al fin! ¡Por favor! Chicos, bien ahí. Lo que estaba esperando esto.
4: Digamos todo.
3: Encima,
4: ¿no?
3: Ya que estaba al aire, dije, el primer gol que grito en meses lo tengo que gritar en silencio. Pero sí, al fin.
4: Vamos, Agus. Bueno, que se replique, ¿no? En el resto de los grupos, a ver si activamos un poquitito el campeonato. Bueno, así que gracias, a todos, obviamente, muchísimos mensajes. Santi Acosta también, nuestro compañerito
3: Santi
4: de Berlín.
3: Santi Acosta, te queremos.
4: Locutor hermoso,
3: nuestro
4: le mandamos.
3: Compañerazo de Berlín, ¿eh?
4: Un beso, beso enorme.
3: Un gran profesional.
4: Vamos las pibas, dice, claro que sí. Dibeltia, buen día, hermosas. Combinación, Reinas de la Mañana. Bueno, gracias, a todos en nuestro canal de YouTube 107.9. Allí estamos, acordate, en El Observador. 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

0: Y esta mañana los portales están dominados por lo que son algunas noticias nacionales y también novedades deportivas y algunas noticias internacionales. El titular de la Nación en esta mañana tiene que ver con las elecciones. De cara al 2027, el gobierno resigna el plan de colectoras y concentra sus esfuerzos en la eliminación de las PASO. Hubo conversaciones con gobernadores y aliados para avanzar con la propuesta original. En el oficialismo reconocen que la idea de sumar listas provinciales bajo el paraguas de la reelección de Milei no terminaba de convencer. Este es el título de La Nación en la mañana del día de hoy. En la misma línea va el titular de Clarín, que dice: el gobierno abre una instancia de negociación con el peronismo para avanzar con modificaciones en las PASO. Atención con esto, hay conversaciones informales entre delegados de Karina Milei y dirigentes del PJ. El oficialismo busca aprobar una reforma electoral y la oposición, y que el Estado pague las internas optativas. Este es el paso en el que se está trabajando, la posibilidad de unas PASO optativas, y sería tal vez la negociación a la que accedería el gobierno justamente para tratar de evitar que termine naufragando por completo la reforma electoral. En ese sentido, se sigue hablando mucho, obviamente, sobre las internas de los partidos. Quien habló en este contexto fue Ricardo Quintela, gobernador de La Rioja, quien descartó en principio sumar a Victoria Villarruel al peronismo.
1: Yo lo de Villarruel no me lo imagino, pero sí lo de Miriam Bregman. Lo que yo creo que nosotros tenemos que armar. De hecho, está la coalición cívica que encabeza Gerardo Zamora, está el Partido Renovador que encabeza Sergio Massa, estamos nosotros, tenemos que ampliarnos hacia una izquierda no radicalizada, hacia una derecha no radicalizada, un centro derecha no radicalizado, digamos, porque nosotros somos peronistas.
0: También Carolina Moisés, senadora del PJ, criticó la reunión de Máximo, Kicillof y Massa. ¿Qué fue lo que dijo? Que volvió a ocurrir lo que ocurre siempre en el PJ, que es básicamente un encuentro de muchos hombres que vuelven a dejar afuera la conducción femenina.
2: Mirá, con sinceridad, si la noticia es la reunión, es porque estábamos mal. No me ha generado mucha... Y porque si la noticia es que de repente determinados líderes se reúnen, es porque...
3: Antes no se podía ni hablar.
2: Exactamente. Entonces digo, wow, qué mal que estamos, que la noticia es que se pudieron reunir. Primer punto. Entonces, buenísimo que lo hayan hecho, buenísimo que lo hayan logrado. Lo reconozco como un primer paso valioso, pero también en el mismo sentido marca un punto de inicio que estamos bastante más atrás, ¿no?, de lo que deberíamos. Segundo, no hubo ninguna mujer. Chicas del peronismo, le digo, tanta lucha por los derechos de género, por la paridad y demás, y en la mesa chica del peronismo no hay una mina, ¿no?
0: Bueno, esta parte de lo que plantean en este momento, una buena parte, ¿no?, del peronismo, que está recontradividido, pero por todos los motivos.
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0: porque la verdad que dejó todo tan mal a Alberto Fernández que, sinceramente, qué decirles, ¿no? O sea, no hay mucha vuelta que darle. No es de mucha ayuda, sinceramente, sí, para el peronismo que hable Alberto Fernández, pero bueno, él cree que sí, así que si eso lo hace feliz, bueno, que siga hablando, qué decirle, la verdad. Pero sinceramente no pareciera ser la mejor posibilidad. También titula La Nación en esta mañana de feriado novedades respecto a lo que va a ocurrir en el verano. Ajuste desde el 10% en dólares en la costa. Se empiezan a cerrar las primeras reservas para el verano. Hay una nota que habla específicamente sobre Cariló, por ejemplo, ¿no? El mal tiempo es protagonista del fin de semana largo y se concretaron los primeros contratos de alquiler. Claro, algunos aprovecharon y se fueron para allá para empezar a hacer el famoso cierre de contrato boca a boca, ¿viste? Nada de alquilar por internet, hablan directamente con los dueños. Así que se dieron este fin de semana largo las primeras reservas para asegurarse un alojamiento para el verano. ¿Qué fue lo que se estuvo viendo? Esto que te contaba en el título, ¿eh? Algunos ajustes desde 10% en dólares es lo que se está recomendando. Si bien los dueños creen que debería ser algo más, la advertencia es no exceder un máximo del 15%. Un 20% solo se justificaría si la propiedad tiene, por ejemplo, pileta, alguna dependencia o alguna mejora notoria respecto a lo que ofrecía hasta el verano anterior, ¿eh? Así que venían con 2 años consecutivos con recomendaciones de no aplicar aumentos. Esta vez la sugerencia, por lo menos en Cariló, es ajustes mínimos y necesarios. Así que recomendación general, 10% en dólares, no exceder como mucho un 15%, y aquellos que cobraron 20% más es porque tuvieron que haber hecho una recontra reforma respecto al año anterior. Esto para poder asegurarse efectivamente que la gente vaya y alquile, ¿no? En el medio de lo que había ocurrido en otros veranos, ¿no? Parte de lo que está ocurriendo en esta jornada. También titula, y esto es tremendo, chicos, ¿eh? Lo que ocurrió en Japón. Detuvieron en un aeropuerto de Japón a una argentina que quiso ingresar, escuchen esto, ¿eh? 1 kilo de cocaína dentro de su cuerpo. La famosa mula. Dios, claro. Rosa Micaela Kipildor, así se llama ella, habría ingerido más de 100 cápsulas que contenían la droga. Los oficiales de control de aduanas sospecharon de ella y la terminaron derivando a un hospital. Ya tenía antecedentes esta mujer, por los cuales tenía una pena. ¿Cuál es la situación? Ella llega al aeropuerto, los oficiales de la aduana detectan algo sospechoso en ella. Dicen, acá hay algo que no está bien. Despiertan sospechas, de hecho, en los oficiales de la aduana, y la terminan derivando directamente a un hospital. Ni siquiera es que, viste, se da la típica de te llevo al cuartito, claro, de la aduana y te detengo. La llevan directamente a un hospital. Ahí le hacen un estudio con rayos X y descubren que dentro de su cuerpo, dentro de su estómago específicamente, llevaba un cargamento. Eran aproximadamente 100 píldoras que en total completaban 1 kilo de cocaína. Esto es lo que descubren. Según lo que trascendió hasta ahora, esta mujer, Rosa Micaela Kipildor, 30 años tiene ella, habría llegado a la capital de Japón el 10 de agosto, proveniente desde el aeropuerto de Heathrow, en Londres. Tendría 3 hijos con domicilio en Flores y no sería la primera vez que tiene problemas con la ley por intentar contrabandear droga. Ella admitió que transportaba, y acá viene el dato interesante, admitió que transportaba droga y que le habrían prometido 7.000 euros a cambio de ingresarla al país. Con lo cual, ahora lo que se está investigando es si hay algún tipo de organización operando a nivel sudamericano que está intentando justamente contrabandear en esa zona del mundo, en esa zona de Asia. Ella lo que cuenta es que fue una mujer que conoció en un festival acá en Argentina, la que le propuso este plan para ganar dinero mediante el contrabando y que le presentó a un hombre. Esto es lo que cuenta ella. Y que los paquetes que transportó los habría recibido en Brasil, que fue en Brasil en donde ella ingiere las cápsulas antes de hacer este viaje, y ahí termina viajando hacia, primero Londres y desde Londres hacia Japón. Esto es lo que plantea. Están las fotos, ¿no? La televisión japonesa, de hecho, mostró las fotos de las cápsulas que tenía en su cuerpo. La verdad es que es realmente una locura, claro, absolutamente de película lo que se termina viendo, ¿eh? Y como les decía, ya tenía un antecedente, había tenido en un juicio abreviado por 3 oportunidades en las que había intentado sacar cocaína del país a través de la modalidad de encomiendas. Lo había mandado por FedEx, chicos.
6: Ah, bueno.
0: Lindo paquete, ¿no?
6: Ah, claro, justamente.
0: Yo te pido algo por Temu y esta te manda... Eran 388 gramos de cocaína con destino a Bangkok. Bien. Divino. Y otro era con una sucursal de DHL Express de la calle Cenillosa, cerca de mi casa, no soy yo, lo juro. Y en un juicio abreviado se la condenó a 3 años de prisión en suspensión.
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8: Es la hora 6:28 minutos.
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8: La temperatura 21 grados, 4 décimas. La humedad 83%.
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11: Digo, la sala
12: no se encuentra.
11: No sé, pero ¿sabes en qué horario lo podemos encontrar?
12: No, no sé los horarios de eso.
11: ¿Cuántos empleados tiene el sindicato?
12: Mira, yo más información no te puedo dar.
11: Gracias, ¿eh? La puerta del sindicato debe tener 10 metros de largo. La puerta del estacionamiento es un poquito más grande. Acá está ubicada, supuestamente, la flota de autos. De más de 48 autos, ningún utilitario del sindicato de empleados y trabajadores del peaje y afines que conduce históricamente Facundo Moyano. Obviamente, como decía el recepcionista, no se encuentra. Tampoco su socio comercial. Digo, la sala, que no sabemos cuál es el horario que cumple. Oh, mirá, justo va a entrar un auto, así que lo dejamos pasar. A ver si viene un compañero sindical. Lindo auto, ¿eh? A ver si es uno de los del gremio. El Corolla AF. Este es nuevo, un autito nuevo.
0: Un autito nuevo. También lo fue a buscar a una consultora, porque también hay consultora. Obvio, todos tienen consultora. ¿Qué pasó? Claro.
11: Estoy buscando a la consultora del segundo piso, estrategia persuasiva, consultores. Facundo Moyano. Diego La Sala. ¿Hace cuánto? Porque figura en boletín oficial que están todavía.
13: Se mudaron a 3, 4 meses.
11: Todavía sigue inscripta esta dirección. ¿Y lo veía a Moyano?
13: No, no.
11: ¿Nunca venía?
13: No, venía, sí, antes sí, porque tenían acá la...
11: Claro, sí, Fundación Estratégica, hay figura. Sí, pero inscribió una consultora, sí, pero figura todavía.
13: Pero no está más.
11: ¿Y a qué se dedicaba? ¿Qué hacían? ¿Reuniones? ¿Qué hacían?
13: Sí, del sindicato.
11: Ah, ¿el sindicato?
13: Claro, viniendo del sindicato y después, no sé, nosotros hasta acá, después de acá para allá no sabemos nada.
11: Gracias. Bueno, chau Moyano, ¿eh? Acá no está más.
0: Claro, venían, pero hacía 1000 años, decía, ya no vienen hace un montón. Esto es lo que plantea aquí el empleado, el señor que estaba ahí recibiéndolos. Estuvo dando más detalles sobre esto ayer Graciela Ocaña, legisladora porteña, que habló, de hecho, sobre cómo los Moyano continúan facturando mediante sus empresas.
14: Como bien vos dijiste, la obra social está fundida. Ahora las empresas de los Moyano siguen creciendo, comprando más propiedades, más autos, más bienes, en donde viven y usufructan de eso la familia Moyano. Y para justificar ingresos tenés que distintos Moyanos trabajan en las empresas. Por ejemplo, Facundo aparece en una de las empresas. Yo creo que claramente es para generarle ingresos que no tenía cuando dejó su banca de diputado, para justificar el nivel de vida que tenían.
0: Bueno, y había más empresas que seguía mencionando Graciela Ocaña. La verdad es que es tremendo, es tremendo. Y ahí están, también contó obviamente el caso de un nenito que no recibía atención, que forma parte de Oschoca, la obra social de Moyano. Nada pasa, nada cambia. La verdad es que es una tremenda locura. El otro de los temas que está en los portales, para traer algo de noticias lindas.
6: A ver.
0: River volvió a ganar, no. Romy, River volvió a ganar.
6: Bien, Agus, por fin.
0: Dios mío, me había olvidado, lo quiero ganar. Qué por barro. Favor. Volvió a ganar después de 6 partidos y le sacó el invicto a Argentinos Juniors con goles de Montiel y de Correa. Después del partido, el Checho Cudé, que estaba recontra nervioso porque ayer decía, si perdemos, ya está.
6: Y...
0: mi último partido.
6: Estaba con la guillotina al cuello,
0: con
6: ¿no?
0: La estaba, pero salió con los dientes afilados. Y se cruzó con un periodista que le dijo que se tomó con liviandad la situación futbolística de River. A ver.
15: Esta batería de partidos en los cuales se perdió, haber perdido la final, digo, fue algo histórico. Porque digo, en algún momento me da la sensación que lo decís con cierta liviandad y el hincha está muy...
16: No, lo digo con ninguna liviandad, ¿eh? No te equivoques.
15: No
16: te equivoques.
15: Porque apuntás al periodismo...
16: Sí, no le apunto a nadie, no, ¿ves que no se puede hablar? Eso es, muchacho, justamente lo que está diciendo, es por lo cual...
15: Yo no hay soy
16: que...
15: corporativista.
16: No, por lo cual hay que venir acá y decir, muchacho, ganamos e irse. ¿Me entendés? ¿A qué periodismo le apunté? ¿A qué periodismo? ¿A vos te apunté? ¿Apunté en algo?
15: No,
16: ¿a quién apunté de todo esto? Lo que yo digo es tratar de sacar fantasma, nada más. No le apunté a nadie, no me peleo con nadie. Y soy respetuoso con todo. Entonces, y no lo tomé con ninguna liviandad, porque puse mi cabeza arriba de la mesa el partido pasado. Entonces no te equivoqué con lo que estás diciendo. Sé muy bien el lugar donde estoy. Sé muy bien el lugar donde estoy y sé las consecuencias. Y las asumí. Y pongo la cabeza yo y siempre la voy a poner yo. Así que me parece que te estás equivocando con lo que estás diciendo.
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2: Buen día, el arranque, buen día para todos, buen feriado, zona sur, presente, Alejandro Cor, San Vicente, mucho tráfico, un gran abrazo.
3: Buenos días, reinas, feliz comienzo de semana y muy feliz estreno, buenísimo el estudio entre elegante y tecnológico, me gusta, buenísimo, merecidísimo level up, un abrazo grande, Pablo de Lincoln.
4: Ahí está,
5: Gracias a todos los que nos dejan sus mensajes. Gracias, Pablo.
4: Exactamente, y muchos que nos dejan sus mensajitos en el 11-3500-1079, donde bien tempranito hasta ahora hay un feriado, además. No recuerdo que hoy.
5: ¿Qué hacen? Cuéntenos, hijos. ¿Qué hacen despiertos a esa hora?
4: 17 de agosto, feriado, lunes.
5: Capos, los amamos.
4: ¿Cómo cuesta igual, arrancar la semanita? Pero ya estamos a mitad de agosto, veníamos diciendo, ¿no, Agus? El día 300.
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4: Esto es en Corresur, allí en la ruta 226, kilómetro 14, justamente en la zona de Mar del Plata. Y por otro lado, acordate que los trenes, hoy inclusive, esto ya viene desde el viernes, viernes, sábado, domingo y lunes inclusive, los trenes están limitados por obras, el tren Mitre estamos hablando, el ramal Retiro Tigre no funciona y los otros dos ramales, el ramal José León Suárez y el ramal Bartolomé Mitre, está funcionando pero solamente hasta Belgrano R, no llega a Retiro, así que si tenés que ir a Retiro, te bajás en Belgrano R y vas a tener que tomar otro transporte justamente para poder llegar a Retiro. Y las frecuencias son de día feriado, como el resto de los transportes, el subte empieza a las 8 de la mañana. Así que tranqui, por más que salgas ahora, hasta las 8 no lo vas a poder tomar el subte. Y lo mismo los colectivos, ¿no? Las frecuencias son un poquito más amplias, Agus, de día feriado.
5: A tenerlo en cuenta.
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0: Y hoy Milei, después de 10 días sin actividad pública, vuelve a la actividad pública con todo el gabinete, lo que va a ser una cadena nacional por el acto por el 176 aniversario del paso a la inmortalidad de San Martín. Va a ser la primera actividad pública del presidente desde su regreso de Colombia el sábado. Desde entonces se había permanecido en la Quinta de Olivos con agenda que no había sido pública, así que por eso también va a ser importante. Al acto van a asistir personal de las Fuerzas Armadas y de Seguridad y también familiares e instituciones que reconocen al prócer.
1: Y vamos a dar un dato más, Agus, porque claro, hoy es feriado, mucha gente todavía no se ha enterado, puso el despertador y no le va a sonar. ¿Por qué? Porque no hay luz en gran parte de la ciudad de La Plata. Atención con este dato, gran parte también de Tolosa, gran parte de Ezeiza. ¿Por qué? Porque se incendió, esto ocurrió hace aproximadamente 2 horas, una central eléctrica en La Plata. Entonces, claro, el corte de luz es masivo. Lo que dicen los usuarios de Edelab es que hay muchísima cantidad de gente sin luz, que esto va a tardar porque es una central, imagínense ustedes, que salió de servicio, donde muchísimos usuarios tenían suministro eléctrico. Así que mucha paciencia, lo que están diciendo es que están tratando de solucionarlo, no va a ser algo sencillo, pero de a poco lo van a estar solucionando, con lo cual en el transcurso del día va a comenzar a tener luz y suministro eléctrico a aquella gente que vive en la zona de Tolosa y en La Plata en general, muchos barrios a esta hora sin luz.
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0: Esta semana se habló mucho sobre salud pública. Y lo que te mostramos anoche en la cornisa, te queremos mostrar también ahora y contar ahora, tiene que ver con una situación de emergencia absoluta de la salud en la provincia de Buenos Aires. Muchas veces seguramente habrás escuchado este concepto de emergencia en la salud de la provincia de Buenos Aires, pero te preguntarás por qué o hasta dónde alcanza. Y a veces es verdad que te cuentan que, y es verdad que es así, no solamente te lo cuentan, es una realidad. Uno quiere ir a conseguir turnos y es imposible conseguirlos, la gente tiene que ir a las 4 de la mañana a hacer fila para conseguir un turno, y a veces ni siquiera eso es suficiente porque la realidad es que no hay. Es verdad que no hay insumos, es verdad que los lugares están en un estado y en una situación muy precaria. Pero lo que vimos ayer realmente traspasa todo eso, porque nos trasladamos a La Matanza, a el barrio o la localidad específicamente de 20 de Junio, que forma parte de La Matanza, al fondo de La Matanza, pasando González Catán, pasando Virrey del Pino. El lugar que visitamos es la única salita de salud que tiene 20 de Junio. Siendo la única salita de salud, es muy importante que funcione bien. Sin embargo, no funciona, tiene unos pocos médicos que lo dan todo, la verdad es que trabajan incansablemente para poder darle, con las pocas herramientas que tienen, lo mejor a quienes están ahí. El problema no son ellos, claramente, el problema es lo que La Matanza les da, que es prácticamente nada. Trabajan en un lugar que lo mostrábamos ayer, es absolutamente asqueroso. Yo me quedé con un pedazo de pared en la mano, literalmente me quedé con un pedazo de pared en la mano de la humedad que hay. No hay agua, inodoros absolutamente, no sé ni qué palabra ponerles porque era absolutamente desagradable, todo en un entorno que obviamente no es higiénico. Pero lo que es más grave es que el lugar, en un lugar donde se deben salvar vidas, hay peligro de derrumbe. Los vecinos le hicieron llegar esta información al municipio, que por ahora no hace nada. Escuchá lo que contaba Daniel Suárez, vecino de 20 de Junio, sobre esto que hemos llamado la salita del terror.
1: Esta es la sala de salud, la única que tenemos en 20 de junio. Sí. Si tenemos algún problema, hay casi 2.500 personas acá viviendo. Sí. Por el último censo. Y lo único que tenemos es esto, una sala de salud. Es una catacumba eso.
2: Esto es la entrada a la sala de salud y justo en la entrada tenés acá, bueno, esto, ¿no? Se quema basura. No es muy saludable, que
1: no,
2: digamos.
1: No, para nada. Esta parte que está acá era un pantano que había acá. Tuvimos sí. que hacer los vecinos, juntaron plata, llamamos un albañil, sí. nos hizo toda esta parte. Estaban las barro, raíces barro, del árbol, barro y piedra.
2: Claro, si vos venís en una silla de ruedas o con un bastón, imposible.
1: Imposible de pasar.
2: Tema eléctrico, está todo a la vista, un poco peligroso. La humedad mancha, no es solo esto, es mancha acá, ahí arriba.
1: Mirá el techo.
2: En el techo. Esto está completamente roto, se abrió la pared directamente.
1: Esta es la sala de salud.
2: Pero acá, puntualmente en esta esquina, hay algo muy grave. Ahí se ve no solamente humedad, sino una grieta enorme que se abre desde un extremo, se abre acá en el medio otra grieta que continúa hasta el otro extremo. Todo esto es lo que ya los arquitectos constataron que corresponde a un riesgo de derrumbe. Reitero, riesgo de derrumbe. Se puede morir gente en lo que es una sala de salud destinada a salvar vidas. Contame qué fue lo que pasó con esta sala.
1: No, y la están pintando, la están arreglando porque supieron que estábamos dando vuelta a nosotros.
2: ¿Y vinieron a pintar cuándo? ¿Ahora?
1: ¿Y ahora?
2: La pintura está fresca.
1: Mirá.
2: La pintura está fresca, o sea, estuvieron pintando hoy.
1: Estuvieron pintando ahora, estuvieron revolviendo.
0: Bueno, ahí lo escuchabas, no, está realmente a punto de derrumbarse, no hay higiene, los insumos son muy pocos, trabajan como pueden esos médicos y es la única salita para toda una localidad. Reitero, esas personas necesitan ir a salvar su vida, por eso van a una salita de salud, y lo que pueden encontrar ahí es la muerte, si esa salita que tiene peligro de derrumbe, efectivamente se termina derrumbando. Para colmo, cuando se enteran que vamos nosotros, cuando se enteran de que van las cámaras, de repente aparece una capa de pintura, es lo único que aparece. Espinosa, tenés que saber, una capa de pintura no protege la vida de esas personas que se pueden llegar a morir, literalmente, si entran a tu salita de salud, si entran a tu salita del terror.
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5: Las patentes otorgan a un laboratorio el derecho exclusivo de vender un medicamento. Es un reconocimiento justo al esfuerzo y la inversión en nuevos tratamientos. Pero en todo el mundo, también en Argentina, hay laboratorios internacionales que buscan extender ese privilegio más allá de la ley. Eso significa más monopolios, menos competencia y precios más altos para todos. La legislación internacional es clara. Las patentes duran 20 años. Y en Argentina también. 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Cuidar las reglas también es cuidar la salud de todos. Sigma, los laboratorios argentinos, industria.
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0: encanta, me encanta con esta música, Patria. Sí, claro que sí. Hoy, obviamente, el dato random del día es un dato patrio, como corresponde.
1: Responde, muy bien.
0: Hoy es el dato random, en realidad se convierte en el dato patriota. Y te contamos el día en el que las Provincias Unidas lucharon sin ejército.
1: ¿Cómo, cómo?
0: Sí, sería algo así como el ejército fantasma de Manuel Belgrano.
1: A ver.
0: La primera junta de Buenos Aires envía a Manuel Belgrano con un ejército muy reducido a la intendencia del Paraguay para lograr que reconozcan a las nuevas autoridades porteñas y expulsar al control realista.

0: y falsos desertores con mapas modificados y planes de invasión absolutamente inventados para que fueran capturados por los españoles, indicando que el ataque principal iba a ser por el sur. Bueno, absolutamente mentira.
1: Claro.
0: El capitán español Marco del Pont dividió y dispersó a sus tropas, obviamente en base a estos planes, a lo largo de más de 800 kilómetros de cordillera. Claro, cuando el ejército de los Andes cruzó victorioso por los Patos y Uspallata, el mando realista estaba completamente desorientado e incapaz de reaccionar a tiempo para defender Santiago. Otro aplauso.
1: Dios. Bravo.
0: Me encanta. Aguante nuestros patriotas, loco. Y te cuento otro engaño, el de los gauchos fantasmas. ¿Cuántos? Porque si hay un Belgrano fantasma o un ejército fantasma de Belgrano, ¿por qué no pueden estar los gauchos fantasmas? En este caso, en el norte argentino, los gauchos de Güemes utilizaban tácticas de guerrilla nocturna, montando ponchos en matorrales. ¿Para qué? Para simular que eran campamentos y amarrando ramas secas a las colas de los caballos para galopar en círculos y que levantaran nubes de polvo muy grandes. No, entonces generaban esta sensación de que había, era un montón de gente. Los oficiales españoles reportaban en sus partes de guerra estar rodeados por divisiones enteras de caballeriza patriota. O sea, ellos realmente habían caído y pensaban que estaban llenos. Eran divisiones enteras de caballeriza. Agotaban munición disparando a lo que no eran más que sombras en la selva, o avanzaban hacia emboscadas mortales en las quebradas salteñas. Oh. Pero eran sombras, claro. Ellos se la creían. La guerrilla de Güemes contuvo al ejército español en el Alto Perú, y esto le dio a San Martín el tiempo, la estabilidad y la tranquilidad que necesitaba en Mendoza para organizar el ejército de los Andes, cruzar la cordillera, liberar Chile, liberar Perú y liberar todo, porque aguante San Martín, loco. Claro sí, que señor. Sí, que
1: en paso su vida.
0: San Martín, por favor.
1: Y claro que sí, porque ahora se viene el dato random también, ¿no? De este dato random, el queso mortal. ¿Escuchá esto?
0: A ver.
1: Tremendo. Durante la Guerra Grande Uruguaya, justamente, la flota de la Confederación Argentina, enviada en este caso por Rosas, bloqueó por mar el puerto de Montevideo para poder apoyar al bando blanco y rendir la ciudad por hambre. Para defender a los colorados atrincherados se contrató al marino estadounidense John Coe, sobre quien la prensa de Estados Unidos inventó una famosa sátira.
0: Sí.
1: ¿Sabes qué decía? Aseguraban que al quedarse...
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1: Digamos, el motivo.
0: Los detalles, claro.
1: Exacto, los detalles, el motivo llama mucho la atención porque ella era realmente muy joven, 36 años, hay que ver, su papá mismo, ¿no? Dice, era ella una increíble luz, una fuerza de la naturaleza que trajo inconmensurable amor y alegría a todos, ¿eh? Quienes la conocieron y a los millones de personas que la vieron en pantalla. Esto lo dijo su papá. El recorrido de esta gran actriz en el mundo artístico comenzó durante su infancia, muy chiquita, ¿eh? En los 98 fue actriz de doblaje en la película Bichos, de Pixar.
0: Ah, sí, una de mis películas preferidas del mundo mundial.
1: Exacto, y bueno, más tarde, en 2006, su popularidad se extendió gracias a su papel como Claire en la serie Héroes,
0: sí,
1: y además participó de la saga Scream, así que Bueno, lamentablemente falleció con tan solo 36 años.
0: Una historia tremenda.
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0: 9 le informa la hora.
1: Es la hora 7 en punto.
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1: La temperatura, 21 grados, 4 décimas. La humedad, 83%.
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0: Hola a todos, buen lunes. ¿Cómo andan, queridos amigos? Mi nombre es Luis Gasulla, estamos hasta las 10 de la mañana. Son las 7 y 3 y la saludo a Romina Suaznavar. ¿Cómo estás, Romy?
1: ¿Cómo va, Luis? ¿Cómo estás? Buen día, ¿eh? Buen lunes para todos. Bueno, tenemos un clima y un día gris, ¿no? Seguimos con esto. Ayer tuvimos una ventanita chiquitita de solcito, ahora otra vez está gris, pero nosotros le ponemos el color y la onda, ¿eh? Como corresponde. 13.6 tenemos de temperatura actual en la ciudad, 83 es el porcentaje de la humedad, el cielo sigue cubierto, la visibilidad por ahora es óptima, ¿eh? De 10 kilómetros y la máxima prevista 14 grados. Hoy no vamos a tener demasiada lluvia ni llovizna, pero va a seguir gris durante todo el día, Luis.
0: Muy bien, ¿eh? Así estamos, ¿eh? En el nuevo estudio, aclimatándonos con la nueva iluminación y con todo el espacio. Es impresionante el estudio. Me parece que estamos adentro de un canal de televisión también y me estoy quedando ciego. Sí. ¿Qué haces, Agustina Girón? ¿Cómo estás?
2: Buen día, Luis. ¿Cómo andamos? ¿Todo bien?
0: Muy bien, muy bien, muy bien. ¿Por dónde pasamos?
2: Bueno, hoy es feriado, pero eso no significa que descanse la información política. Hoy hay cadena nacional. Hay fecha también para la presentación de Javier Milei del presupuesto en el Congreso, de qué se trata. En un ratito te doy todos los detalles. Y también una interna, el PJ y La Libertad Avanza. ¿Dialogan sobre la eliminación de las PASO? En un ratito te cuento todo.
0: Buen día, Martín Fernández Cruz.
3: ¿Cómo andás, Luis? Muy, muy buen día. Impactado con el estudio. Nos vemos todos muy bien. Ahí está. Ese soy yo. Bueno, vamos a estar hablando en un rato de la acusación que tiene... Mirá, tipo boliche ahora.
2: ¡Opa!
3: Tipo boliche. De la acusación que tiene a Selena Gómez en la mira, la actriz y artista de Estados Unidos. Recibió una acusación, ella encabeza una startup, un emprendimiento, así que bueno, vamos a ver de qué se trata esa acusación y qué respondió su equipo de abogados.
0: Bien, ahí está, el adelanto de Martín. Vamos a los títulos principales de este lunes 17 de agosto, dale.
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0: Javier Milei retoma su agenda pública y hablará hoy por cadena nacional.
1: El presidente encabezará un homenaje a José de San Martín en el barrio de Retiro, junto al gabinete nacional y el jefe de gobierno porteño, Jorge Macri, a partir de las 15 horas.
0: El gobierno prepara el envío de ayuda humanitaria a Colombia tras el devastador terremoto.
1: Un avión Hércules con insumos, equipamiento y personal del ejército partirá este martes para colaborar en las zonas afectadas por el sismo, que dejó al menos 288 muertos.
0: Las ventas por el Día del Niño cayeron 2,5% respecto al año pasado.
1: Según un informe de la Cámara Argentina de la Mediana Empresa, el ticket promedio fue de 45.000 pesos y más del 80% de los comercios aplicaron promociones.
0: River logró su primera victoria en el torneo clausura.
1: Con un gol de Gonzalo Montiel y otro de penal de Ángel Correa, el equipo del Chacho Coudet derrotó por 2-0 a Argentinos y sumó sus primeros 3 puntos en el campeonato. 7:05, ¿qué tenés que saber a esta hora en cuanto al tránsito y los servicios? Hoy, por ser feriado, 17 de agosto, es libre el estacionamiento en la capital federal, como si fuera un día domingo. Recordá que los trenes están limitados de la línea Mitre, el ramal Retiro Tigre no funciona, el resto de los ramales, tanto el José León Suárez como el Bartolomé Mitre, llegan hasta Belgrano R, esto es por obras, inclusive el día de hoy lunes. Y lo último, un choque en Santiago del Estero y Venezuela, choque y vuelco, mucha precaución en ese lugar. 7:06, 13.6 la temperatura actual en la ciudad de Buenos Aires, 83 el porcentaje de la humedad del cielo, mayormente nublado, máxima prevista 14 grados.
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0: lunes 17 de agosto la información pasa por varias aristas. Una tiene que ver por la economía, otra tiene que ver por la política y la tercera por los escándalos judiciales de corrupción. En este lunes 17...
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0: Denuncias por créditos abusivos y el gobierno algo va a hacer al respecto, lo están analizando. Llega la Argentina Week, ¿te acordás cómo fue la vez pasada? Bueno, será en septiembre en París y veremos si hay o no encuentro entre Macron y Javier Milei. La venta del Día del Niño, 2,5 para abajo en relación con el año pasado. Pasé por la juguetería de Silvia. No estaba mal, pero tampoco estaba muy bien, que digamos. Después pasé por un par de jugueterías más y las tres estaban regular. No estaban tirando manteca al techo, pero había gente ahí presente. Rechazaron el planteo de Roberto Barata. Barata se quería ir a su casa. Barata es el exfuncionario de Néstor Kirchner, que está sentado en el banquillo de los acusados en la causa Cuadernos. Barata decía que estaba arreglado el juicio. Bueno, sigue todo adelante. La Cámara Federal le dijo que no a Roberto Barata. Secuestraron la Ferrari de Ariel Vallejo. Ariel Vallejo la semana pasada estaba festejando algunas medidas judiciales. Bueno, ahora le secuestraron la Ferrari. Atención con Vallejo, ¿eh? Atención con Vallejo. Tiene muchas ganas de contar varias cosas, ¿eh? Y creo que este micrófono está disponible para él. Y si no es este micrófono, será el que está a mi derecha, y si no, el de Romina Suárez-Navar. Y la verdad que puede ser que ese sea el micrófono que utilice Vallejo si es que rompe el silencio nuevamente acá en este programa. General Rodríguez, ¿te acordás la causa narco? La causa del... ese audio me olvidé de pasarlo, Lauti. Ahora te voy a comentar, lo comento al aire. El intendente lo entrevistaron en una radio y salió a bancar al concejal. Dijo, no que ponen la mano en el fuego por el concejal. ¿Cómo era la historia? Hay un concejal que está acusado por el secretario de seguridad de un municipio, que es el de General Rodríguez, el de los bolsos de López, de José López, que lo acusan de manejar el narcomenudeo del municipio. ¿Y qué pasó? ¿El secretario de seguridad tuvo respaldo del intendente? No. ¿Quién tuvo respaldo del intendente? El acusado. Salió a bancarlo. Lo salió a bancar. ¿Y qué le pasó al secretario de seguridad? Le tiraron una piedra y lo amenazaron que lo iban a matar. Déjate de joder, va muerto. Tenemos el video, tenemos todo, ¿eh? Moyano, muy complicado, ¿eh? Ayer empezamos a recorrer la ruta de la guita de Facundo Moyano, porque él tiene un socio, Diego Lasala, que aparece en todos lados. Aparece en Aubasa, la firma o la concesionaria de las autopistas en las que Moyano recibe un sueldo importante. Aparece también en el sindicato de los peajes, que tiene una flota de 48 autos y compraron 8 autos en el 2026, y que tienen la mitad de empleados, y aparece en todos lados. Este es el socio de Moyano, que es socio en una consultora, dudosa consultora, porque cuando fuimos a las oficinas la verdad que no lo encontramos. Pará, acá encontré el teléfono del intendente General Rodríguez. ¿Por qué no lo llamamos? A ver si va a seguir bancando a los narcos. Por otra parte, ayer te mostramos los detalles de lo que es la previa de la fiestita de Olivos. Te voy a contar más detalles e información. Hicieron vuelos, hicieron jodas, hicieron fiestas, hubo champagne, hubo salmón, hubo sushi. Podés hacer lo que quieras. Si está declarado y es con fondos públicos, bueno, ahí luz amarilla. Ahora, si lo hacías en pandemia, cuando todos estaban encerrados, y eso pasó, en pandemia cuando todos estaban encerrados, el piloto personal de Alberto Fernández, el director general de logística en aquel momento, Leonardo Barone, que ahora, antes estaba muy ansioso siempre por whatsappearme, muy ansioso, ahora desapareció, ¿eh? Desapareció. Alberto Fernández salió este fin de semana a decir que Milei es un psiquiátrico. De esto no dijo nada, ¿eh? Tampoco nadie se lo pregunta. De esto no dijo nada. No puede decir nada porque están hasta las manos. Y dijo, mis fuentes que el piloto de Alberto la llevaba a volar a Fabiola. Querían volar. Fabiola quería aprender a volar. Joda este país, ¿eh? En medio de la pandemia. Vos estabas encerrado, Fabiola estaba queriendo aprender a volar. Learning to Fly. Justo que viene Foo Fighter a la Argentina, Learning to Fly. Uno de los éxitos de Foo Fighter. ¿De qué estamos hablando? Me dice Martín Fernández Cruz. No, de una banda de rock. Foo Fighter. Después de Nirvana vino Foo Fighter. 7 y 14. Escuchó un par de audios, ¿eh? Un par de audios que preparamos en este estudio. ¿Es tan bueno el estudio que podemos pasar audios? Sí, está preparado el estudio para pasar audios. Sensacional. Y debutemos, mirá, pará. Esto es histórico. En el nuevo estudio, el primer audio tiene que ser fundamental. Es histórico el primer audio. Ay, qué responsabilidad. Bueno, el primer audio es Lilita Carrió. Escúchala.
2: ¿Ustedes saben cuánto me costó de persecución a mí? ¿Ustedes saben cuánta soledad y cuánto daño estoy reparando? Lo que no me puede cuestionar Cristina es que yo salvé a su hija y que ella no la cuidó. Lo que ella no cuidó, que es que su hija le transfieran la plata a un banco, yo la cuidé a su hija porque ella es víctima. Y eso lo sabe muy bien su hijo. Pero ellos no cuidaron a sus hijos. Ni Néstor, ni Cristina. Y yo te puedo asegurar que son 14.000 millones de dólares.
3: ¿14.000 millones de dólares?
2: Que es contar un 5% de todos los subsidios. Y se cobraba el 15%. Yo estoy cobrando, estoy sacando un porcentaje del 5%. Y esa plata está, no está donde creen que está. Pero hay mucha plata que hay que buscarla cerca de España.
0: Bueno, ahí está, es la denuncia de Lilita Carrió. Acordate de comunicarte, ¿eh? Aunque sea feriado, aunque estés con ganas de quedarte durmiendo un rato más, manda un mensaje, ¿eh? No te estamos regalando nada, simplemente nuestra compañía, con eso basta. 11-3500-1079. Mirá, el programa que dice que no regala nada, solo la compañía. Tenés a Romina Sanabar, Agustina Girón. Mirá. No, Ale Cazar después por teléfono, no quiere regalar su compañía. Escuchá Toti Flor. Toti Flores, ¿qué le pasó a Toti Flores? Decía Jean Majul. La verdad que le pasó una torta de guita, le pasó Toti Flores con Fernando Espinosa.
4: Para mí es el lema de la lucha por la justicia social en Argentina. Toti Flores.
5: Buenas tardes, muchas gracias Fernando. Después del discurso de Patricia, mi jefa. No, la verdad es que para mí también en esta etapa de mi vida puede mucho transitar por otros caminos. Estar acá con ustedes y acompañar a Fernando para mí es un enorme honor que me ha dado la vida.
0: El honor que me dio la vida, yo no lo puedo creer, Toti. Dios mío, pensar que íbamos la Juanita a denunciar a Fernando Espinosa. Y Alberto Fernández, como decíamos, el de la fiestita en Olivos, el que la arregló con plata, el que te amenazaba que no podía salir, que te iba a ir a buscar. Alberto, no te fue a buscar nadie, ¿eh? La sacaste barata. Volvió a criticar a Milei, lo tildó de psiquiátrico, de delirante, de no sé cuántas cosas más. Dale.
6: Lo que estamos viviendo es el desmadre de un delirante que gobierna y que no tiene noción ni de lo que pasa en la economía argentina ni de lo que pasa en el mundo. Es una persona alejada de la realidad. Ninguna persona sensata puede decir que la economía argentina está funcionando cuando lo único que funciona en Argentina es producción de petróleo y gas por Vaca Muerta, minería y agro y servicios financieros. Todo esto representa el 9% del empleo. Por favor, el 87% de la actividad económica está en negativo. Eso no es un problema de herencia, es un problema de un inservible que se puso al frente del gobierno y que ya es hora de que revisemos su condición psiquiátrica, porque nos está llevando a mal puerto, no tengas ninguna duda.
0: Sí. Bueno, no, esto es muy fuerte, ¿eh? Lo de Alberto Fernández es tan fuerte como... Pará, me contaban que el avión... Estaban tan cebados los muchachos con el avión, con los helicópteros oficiales, que se decían, che, ¿qué hacemos hoy? ¿Estás con mucho laburo? No, poco laburo. Esto, pará, esto no era Alberto, lo aclaro, esto no era Alberto. Pero esto era gente que trabajaba para Alberto Fernández en la Secretaría General de la Presidencia. Es como que hoy te diga Karina Milei y sus amigas. Bueno, los amigos de Barone, el director general de logística que dependía de Secretaría General de la Presidencia, decía, che, ¿qué hacemos? Viernes 11 de la mañana. ¿Tenés algo que hacer? No. ¿Alberto está ocupado? No. Che, agarramos el helicóptero. Nos vamos a Mar del Plata y nos clavamos unos langostinos. Y se iban a Mar del Plata. Iban y volvían el día. Con los recursos públicos. Me lo contó uno que fue. Me lo contó uno que fue. Si esa persona rompe el silencio, explota todo. También me contó, tanto que hablan de los discapacitados, que había una ley, un programa, en el que tenían que trasladar con la flota presidencial, o no me acuerdo exactamente, o con el helicóptero, a personas con discapacidad. Los facturaban como que iban en avión, pero los mandaban en micro. Mucho no les importaba. Los facturaban como que...
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0: No, porque era un capricho de Fabiola.
11: Fabiola ni siquiera quería, era para que no los vieran, es no, porque era un capricho.
0: Fabiola quería festejar, soñaba con festejar un cumple arriba de un avión, como en su momento lo hizo Menem. Arriba del avión presidencial.
11: Más ¿no? insólito todavía, pues yo digo, bueno, será como es una clandestina, será para que no los vean. No, es puro capricho.
0: Y el otro avión de la flota presidencial fue a buscar a la familia de Fabiola a Misiones.
11: A la familia,
0: a Posadas, claro, a la madre y a una hermana. Escuchá lo que pasó cuando lo fuimos a buscar a Facundo Moyano. Primero escuchala a Graciela Ocaña, que conoce mucho al clan Moyano, ayer en La Cornisa.
12: Como bien vos dijiste, la obra social está fundida. Ahora las empresas de los Moyano siguen creciendo, comprando más propiedades, más autos, más bienes, en donde viven y usufructan de eso la familia Moyano. Y para justificar ingresos tenés que distintos Moyanos trabajan en las empresas. Por ejemplo, Facundo aparece en una de las empresas. Yo creo que claramente es para generarle ingresos que no tenía cuando dejó su banca de diputado, para justificar el nivel de vida que tenían.
0: Y la verdad que cada vez que vamos a buscar a alguien en La Cornisa, temo que Majul tenga razón, y eso sería un problema. Y la verdad que esta vez tuvo razón, porque fuimos a buscar a Facundo Moyano y no lo encontramos. No encontramos ni a su sombra, ni tampoco a su socio, Diego Lasala. Lo fuimos a buscar al sindicato de los peajes y afines, lo fuimos a buscar a Ubasa, lo fuimos a buscar a la consultora, lo fuimos a buscar a dónde. ¿A dónde más lo teníamos que ir a buscar? ¿Dónde corno estaba Facundo Moyano? Seguro que estaba en un canal de noticias o en un canal de televisión dando explicaciones para no decir nada. Escuchá, cuando lo fuimos a buscar al sindicato, pobre el recepcionista, creo que no la pasó muy bien. Dale.
13: Facundo Moyano no está.
14: No.
13: ¿Diego La Sala?
14: No se encuentra.
13: No sé, pero ¿sabés en qué horario lo podemos encontrar?
14: No, no sé los horarios.
13: ¿Cuántos empleados tiene el sindicato?
14: Mira, yo más información no te puedo dar.
13: Gracias, ¿eh? La puerta del sindicato debe tener 10 metros de largo. La puerta del estacionamiento es un poquito más grande. Acá está ubicada, supuestamente, la flota de autos, de más de 48 autos, ningún utilitario, del sindicato de empleados y trabajadores del peaje y afines que conduce históricamente Facundo Moyano. Obviamente, como decía el recepcionista, no se encuentra. Tampoco su socio comercial, Diego Lasala, que no sabemos cuál es el horario que cumple. Oh, mirá, justo va a entrar un auto, así que lo dejamos pasar, a ver si viene un compañero sindical. Lindo auto, ¿eh? A ver si es uno de los del gremio. El Corolla AF. Este es nuevo, un autito nuevo.
0: Y después fuimos a la consultora. En la consultora estuvo muy divertido porque el recepcionista de la consultora nos dijo que ahí hacían las reuniones del sindicato. ¿Para qué corno tienen un sindicato si la hacen en la consultora las reuniones?
13: Estoy buscando a la consultora del segundo piso, estrategia persuasiva, consultores. Facundo Moyano.
15: No, no está más.
13: Diego Lasala.
15: No está más.
13: ¿Hace cuánto? Porque figura en boletín oficial que están todavía.
15: No, se mudaron ahora 3, 4 meses.
13: ¿Todavía sigue inscripta esta dirección? ¿Y lo veía a Moyano?
15: No, no.
13: ¿Nunca venía?
15: No, venía, sí, antes sí, porque tenían acá la...
13: Claro, sí, Fundación Estratégica, ahí figura. Pero inscribió una consultora, pero figura todavía. ¿Y a qué se dedicaba? ¿Qué hacían? ¿Reuniones? ¿Qué hacían?
15: Sí, del sindicato.
13: Ah, ¿el sindicato?
15: Claro, viniendo del sindicato y después, no sé, nosotros hasta acá, después de acá para allá no sabemos nada.
13: Gracias. Bueno, chau Moyano, ¿eh? Acá no está más.
0: Y chau, chau, pero va a seguir estando. En algún lado está. Todos estos temas podés opinar al 11-3500-1079 y también de la salud pública, porque la verdad que las imágenes de ayer no era el terremoto de ningún país de América Latina, era la matanza, Agus.
11: Sabes que está muy bien esa comparación que haces, porque literalmente parecía que había pasado un terremoto por la matanza. Fuimos a la única sala de salud que existe en 20 de junio, es una localidad al fondo de la matanza, pasando González Catán, pasando Virrey del Pino. En ese único lugar la gente tiene que ir a salvar su vida, lógicamente, pero se puede encontrar con la muerte en ese lugar. ¿Por qué? Porque hay peligro de derrumbe, tanto así que las grietas están a la vista. Yo me quedé con un pedazo de pared en la mano, literalmente. Ayer hablábamos con los vecinos y nos contaban esto.
16: Esta es la sala de salud, la única que tenemos en 20 de junio. Sí. Si tenemos algún problema, hay casi 2.500 personas acá viviendo. Sí. Por el último censo. Y lo único que tenemos es esto, una sala de salud. Es una catacumba eso.
11: Justo en la entrada a la sala de salud y justo en la entrada tenés acá, bueno, esto, ¿no? Se quema basura. No es muy saludable, que
16: no,
11: digamos.
16: No, no, para nada. Esta parte que está acá era un pantano que había acá. Tuvimos sí. que hacer los vecinos, juntaron plata, llamamos a un albañil, sí. nos hizo toda esta parte. Estaban las raíces del árbol, barro y piedra.
11: Claro, si vos venís en una silla de ruedas o con un bastón, imposible.
16: Imposible de pasar.
11: Tema eléctrico, está toda a la vista, un poco peligroso. La humedad mancha, no es solo esto, es mancha acá, ahí arriba.
16: Mirá el techo.
11: En el techo. Esto está completamente roto, se abrió la pared directamente.
16: Esta es la sala de salud.
11: Pero acá, puntualmente en esta esquina, hay algo muy grave. Ahí se ve no solamente humedad, sino una grieta enorme que se abre desde un extremo, se abre acá en el medio otra grieta que continúa hasta el otro extremo. Todo esto es lo que ya los arquitectos constataron que corresponde a un riesgo de derrumbe. Reitero, riesgo de derrumbe. Se puede morir gente en lo que es una sala de salud destinada a salvar vidas. Contame qué fue lo que pasó con esta sala.
16: No, y la están pintando, la están arreglando porque supieron que estábamos dando vuelta a nosotros.
11: ¿Y vinieron a pintar cuándo? ¿Ahora?
16: ¿Y ahora?
11: No, la pintura está fresca.
16: Mirá, mirá.
11: La pintura está fresca, o sea, estuvieron pintando hoy.
16: Estuvieron pintando ahora, estuvieron revolviendo.
0: Vos fíjate qué conceptual que fue ayer la cornisa, ¿eh? Del socio de Facundo Moyano, Diego Lasala, a la sala abandonada de salud.
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19: Es la hora 7:28 minutos.
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19: La temperatura, 20 grados, 4 décimas. La humedad, 88%.
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1: Ya voy con vos. Antes, ¿cuánto durará el bello aroma en el estudio?
2: Antes. Y debería durar bastante.
3: Pará, sí, es más grande. El otro era más chiquito, mucho más chico, considerablemente sí. más chico.
1: El tamaño importa.
3: El tamaño importa.
4: Sí, sí, perdóname. Impone.
2: Hay que decirlo, sí.
4: Pégala.
3: Y mira, estamos hablando del estudio, ¿verdad?
2: Sí.
1: No, estábamos hablando de Martín. Martín, querido.
4: Ahí está. Escucho. Perdón, yo interrumpí porque pensé que estaban hablando del clima en el estudio, que está re lindo.
1: Ah,
4: por
1: sí,
4: eso.
1: Sí, sí.
4: No, en la calle. Bueno, muy bien, vamos a hablar de Selena Gómez, la actriz, cantante, productora y demás. Una de las celebridades más grandes de Estados Unidos. ¿No sabés quién es Selena Gómez? Actualmente es la protagonista de la serie Only Murders in the Building, la que hace con Steve Martin, una serie que está en Disney Plus. Gran serie, sí. Pasamos a recomendar. También fue novia de Justin Bieber, una cantante pop que tuvo una gran carrera, que también compartió en algún momento los problemas que tuvo de salud. Tiene lupus, el famoso lupus de Dr. House. Bueno, Selena Gómez fue diagnosticada con lupus, depresión y demás. Bueno,
3: tiene una marca de maquillaje, quiero decir que el generosísimo Luis Gasulla me trajo ahora mucho maquillaje.
4: Ah, eso lo pagó... Muchos maquillajes va a tener que cobrar Selena Gómez para enfrentar esta demanda judicial, porque ella tiene una iniciativa, una startup llamada Wonder Mind, que tiene que ver con la ayuda para los pacientes o para aquellas personas que necesitan contención por temas vinculados a la salud mental. Ella, que siempre habló sobre los problemas que atravesó en ese campo, decía que la salud mental y los tratamientos de salud mental no deberían ser algo exclusivo para las personas con dinero. Obviamente son terapias que en Estados Unidos tienen costos muy altos, entonces por eso ella lanzó este emprendimiento que fue Wonder Mind, para el cual, a ver, ella y su madre y otra socia invirtieron varios millones de dólares, y que, bueno, está funcionando desde hace varios años. ¿Cuál es la demanda en cuestión? Bueno, un grupo de inversores lo que aseguran es que Selena Gómez no está haciendo nada para darle difusión a esta iniciativa que se está desmoronando desde hace tiempo. La demanda es por 1.2 millones de dólares. Uh-huh. Ah, teniendo en cuenta que fue una iniciativa que... digamos, necesitó una inversión de varios millones más. No es un monto significativo, pero sí, desde luego, que empaña la imagen del artista, que ya contestó a través de sus abogados y dijo que no, bajo ningún punto de vista, van a tolerar y se van a quedar de brazos cruzados frente a una demanda de fraude, porque eso no tiene fundamento de ningún tipo, que Selena Gómez siempre trabajó para darle visibilidad y para promocionar este emprendimiento, así que va a haber contrademanda.
1: Acordate hoy que estamos como todos los días hasta las 10 y en un ratito acá en los estudios, debuta en los estudios nuevos del Observador, Lilia Lemoine nos viene a visitar. Lo único que pidió Lilia Lemoine es un café caliente. La producción ya está tratando de conseguir el café caliente. Ah, dice que no lo va a conseguir. Bueno. También está primero...
3: Está tratando de conseguir café primero, después si está caliente
1: la
3: taza, esperemos.
1: Está tratando de conseguir también. Y nosotros estamos tratando de conseguir que Ale Casar nos atienda. Sí, ya está Ale Casar, ¿no? Por favor, Ale Casar, querido, ¿cómo estás? Buen día, ¿cómo pasaste el finde?
5: Buen día para todos, feliz estreno del estudio nuevo, ¿cómo les va?
1: Muy bien, Ale, querido.
3: Muy bien. Ganó River. Claro.
5: De bueno, eso vamos a hablar.
1: Información seguro, dale.
5: Exactamente, la primera victoria de River, convirtió su primer gol, obra de Gonzalo Montiel, después de 399 minutos, una verdadera enormidad. Le ganó 2-0 a Argentinos Juniors. El segundo fue de Ángel Correa de penal, un penal que le hicieron a él. Hubo un cabezazo en el palo de Nicolás Otamendi. River dio un paso adelante en cuanto a lo futbolístico, le sacó el invicto a un equipo que venía al Monumental, que iba al Monumental con puntaje perfecto como el bicho de la Paternal. Empezó a encontrar determinadas sociedades, sobre todo con el fútbol del propio Thiago Almada, que debutó, y de Ángel Correa. Mejoría sensible no es un gran equipo, ni mucho menos, viene de perder todo lo que había jugado en este torneo clausura, pero al menos a su gente le regaló un triunfo ante un equipo que venía siendo prácticamente la sensación de este torneo clausura. Entonces, de alguna forma, este 2-0 sirve para descomprimir toda la bronca que tenía el hincha de River con el equipo. Habló después el Chacho Coudet, en un tono bastante beligerante, sobre todo con las críticas que había recibido. A veces siento que vienen por mí, fue una de las frases que dijo el entrenador de River en función de todas las críticas que había recibido por el mal funcionamiento del equipo en las últimas semanas. Este resultado le va a permitir trabajar con un poco de paz, encarar de otra manera y con el ánimo en alza la serie de Copa Sudamericana frente a Independiente Santa Fe. Entonces, de alguna forma es una victoria balsámica para River este 2-0 frente a Argentinos Juniors, y ahora a concentrarse en empezar a hacer el equipo que la gente quiere que este River, con tanta jerarquía en nombres, empiece a hacer.
1: Bueno, ¿qué más pasó el fin de semana y qué partidos se van a jugar en el día de hoy?
5: Pasó de todo el fin de semana. Por ejemplo, tenés el empate de Boca frente a Platense. Un Boca ahí. Sí, un Boca con muchísima polémica. Tenés gente de todo tipo que te dice que la jugada clave del partido, que es un posible penal por mano de Dylan Gorosito, el lateral derecho juvenil de Boca, que había ingresado en el segundo tiempo contra Luciano García, el 9 de Platense. Algunos te dicen que era penal por mano de Gorosito, otros te dicen que había mano de inmediatez del propio García, que es lo que termina sancionando el árbitro. Para mí hay mano de Gorosito previa a la infracción del jugador de Platense.
1: O sea,
5: el árbitro Valínio.
1: Está bien sancionada.
5: No, era penal para Platense. Okay. Para mí era penal para Platense. Bien. Pero bueno, es una jugada súper fina que termina con la anulación del gol convertido por el delantero Calamar. Además era un golazo. Boca tuvo 5.000 personas en la cancha de Platense, hinchas visitantes, por supuesto, que ocuparon toda una tribuna. Jugó por momentos bien. Boca sigue teniendo esa identidad que lo caracteriza con el Vasco Arruebarrena. La mala noticia es que Paredes sintió una molestia, que Lozano también tiene un tema muscular y que va a jugar por Copa Sudamericana con varias bajas. El equipo de Xeneize, dirigido por el Vasco Arruebarrena, tampoco pudo terminar el partido Marco Pellegrino. Entonces, la seguidilla de partidos, de encuentros, le está empezando a jugar una mala pasada al equipo Xeneize. Te cuento además otros resultados de lo que ocurrió en el domingo. Aldo Civi 0, Tigre 0. San Lorenzo le ganó 1-0 a Unión de Santa Fe, otro club que aplacó un poquito la crisis de resultados que tenía.
1: Por eso está tan feliz nuestros productores, tanto en la cornisa como en el observador. Felices Matías y feliz Alfonso. Felices los
5: Exactamente.
1: Los dos, no los cuatro.
5: Felices los niños ayer, que fue su día también, ¿no? Estudiantes.
1: Sí.
5: Estudiantes le ganó, goleó 4-0 a Gimnasia Esgrima La Plata, que tuvo dos expulsados, el Lobo, en el clásico platense que se jugó en uno, con goles de Eros Mancuso, de Thiago Palacios, de Joaquín Tobio Burgos y de Alexis Nicolás Castro. Belgrano le ganó 2-0 a Independiente Rivadavia. Newell's hizo lo propio con Deportivo Riestra. Y lo dicho, Platense y Boca empataron 1-1. Esto es lo del sábado. En domingo, Sarmiento de Junín 2, Huracán 0. La victoria de River 2-0 en Argentinos Juniors y la derrota de Barraca Central con el Rosario Central por 1-0 y la victoria de Instituto 1-0 contra Central Córdoba de Santiago del Estero. Me detengo un segundo en la derrota de Barracas porque pasaron dos cosas maravillosas, entre comillas. La primera, estrenaban un sistema lumínico en el Chiqui Tapia Arena. No funcionó de entrada y el partido se retrasó 35 minutos.
1: El nuestro, el sistema lumínico de acá de la radio, sí funcionó. Nosotros tenemos el Chiqui Tapia que funciona. Bueno, Ale, querido, después de repasar los 350 partidos de la fecha, 370 me están diciendo. ¿Crees que volvamos a hablar en un ratito?
5: Dale, y te cuento qué pasó con la bandera que apareció en el Chiqui Tapia Arena, dale.
1: Dale. Genial, ¿eh?
5: Abrazo.
1: Grande habrá sido, ¿eh? Yo estuve con alguien cercano a Chiqui Tapia, creo que me habló de vos. Después te cuento.
3: Uy.
1: Ale, querido. Después
5: Dale.
1: Te cuento. Sí. Sí, me invito.
5: Un abrazo.
1: Abrazo grande. Ahí está, en 7:38. ¿Eh? ¿Qué les parece el estudio? Mirá, mirá,
2: es
1: me
2: hermoso.
1: Dan las ganas de mostrarlo.
2: Ahí está, mirá, mirá. Ahí se ve.
1: Mirá, mirá lo que es esta pantalla que está detrás.
2: Increíble. Eso. Mirá, luces, cámara.
1: Déjame las luces apagadas. Cuando se haga, las ojeras que tengo son impresionantes.
4: A fin de año, cuando se haga la fiesta del observador, sí, esta va a ser la pista.
2: Perfecto.
4: Ah, me gusta. Se va a transmitir
1: como Fabiola. Querés hacer el festejo adentro del estudio de radio.
2: Claro. En el avión adentro del estudio.
4: Donde se trabaja también, se presta para el juego.
2: En vez de tener una rubia en el avión, acabamos acá.
1: Todos tenemos una Fabiola.
2: Martín en nuestras vidas.
4: Un calvo en el avión.
2: Un calvo en el estudio.
1: Dale que venimos, dale, dale.
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1: ¿Habrá o no acuerdo político? Bueno, se lo vamos a estar preguntando a Lilia Lemoine. Hubo algunas encuestas que fueron luces de alerta, amarillas, para el gobierno. ¿Por qué? Porque la posibilidad de un Kicillof que compita con chances de disputarle la presidencia en el 2027 crecen en algunas encuestas. Increíble, insólito. No te enojes con el dato. Increíble, insólito. Pero si no hay reactivación económica que llegue a más gente, sobre todo a la clase media, que termina definiendo cada elección, la clase media te define las elecciones, Kicillof tiene más chance, increíble e insólitamente. O Sergio Massa, si es que es candidato. Ayer, el fin de semana, me dijeron que Massa no va a ser candidato, más allá de que el viernes Trebuch en tele lo discutíamos y decía que sí va a terminar siendo el candidato de la unidad Sergio Massa. Ayer me decían que no, que está más interesado en colocarle a alguien de mucha confianza a Milei y condicionarlo desde adentro del gobierno.
2: Mover los hilos desde adentro, desde como adentro es lo que gobierno. le gusta hacer eso. Sí, lo hizo siempre.
1: Que cerca del círculo de Massa creen que, salvo una hecatombe económica, Milei será reelecto y que entonces hay que condicionar al próximo gobierno con alguien que no pudieron hacerlo con Victoria Villar. Bueno, se lo vamos a preguntar a Lilia Lemoine. Está bueno esto para debatirlo. 7:45. El PRO y la Libertad Avanza se acercan. ¿Se acercan? ¿Y se acercan en serio, Agus?
2: Bueno, se acercan. Claramente fue uno de los grandes temas del fin de semana. Hubo claramente un encuentro la semana pasada que fue clave y me parece que esto va a seguir obviamente en camino. ¿Quién se necesita o quién necesita más a quién? Bueno, es un buen tema también para charlar con Lilia Lemoine y quienes dicen que Javier Milei necesita obviamente mucho al PRO en este momento, justamente por los últimos datos que han arrojado las encuestas, que lo que muestran es que efectivamente para llegar tranquilo y cómodo a una segunda vuelta, necesita de esos puntos que le puede sumar el PRO. También, obviamente, hay quienes dicen, bueno, el PRO hoy sin la Libertad Avanza ya no tiene, obviamente, esa competitividad que supo tener dos elecciones atrás, ¿no? Más allá de quién necesita más a quién, lo cierto es que hay una suerte de necesidad mutua que existe en el día de hoy. También hay mucha discusión interna dentro del peronismo, atención con este tema, y también dentro de la UCR a nivel bonaerense. ¿Por qué? Y esto tiene que ver con lo que está ocurriendo con la reelección indefinida de los intendentes bonaerenses, atención con ese dato, porque viste que se hablaba mucho sobre esa pelea dentro del peronismo, ¿no? El peronismo venía peleando mucho sobre el tema de los intendentes reelegidos indefinidamente después de esa ley sancionada ya por el 2016 durante el gobierno de María Eugenia Vidal. Pero sabes que ahora se empiezan a dividir otros partidos también. Se empieza a dividir la UCR y algunos partidos vecinalistas. Recordemos que Kicillof quiere eliminar este límite que se había impuesto en el año 2016. Y acá aparece el dato, por ejemplo, de la UCR, que en el 2016 había participado del armado político que permitió justamente limitar esas reelecciones, y ahora tiene algunos espacios que dicen, no, ahora la verdad es que queremos volver a este esquema en el cual la reelección indefinida estaba permitida. Está, por ejemplo, el intendente de Balcarce, intendente radical, que lleva 3 mandatos, no podría volver a competir y sostiene que no se puede modificar la ley cada vez que se perjudica personalmente a un dirigente. Hay también partidos vecinalistas que están divididos, por ejemplo, está ocurriendo en Chivilcoy, en Villarino, en varios esquemas vecinalistas de la provincia de Buenos Aires, mientras hay otros espacios, obviamente, como el PRO y la Libertad Avanza, que están planteando lo contrario. Y vuelve a aparecer acá Sergio Massa, que se mete en este problema de la provincia de Buenos Aires, porque el Frente Renovador, recordemos, obviamente, estando hoy dentro de Unión por la Patria, no quiere derogar la ley, pero en su momento Sergio Massa había sido uno de los impulsores políticos de limitar las reelecciones en 2016. Así que hoy te diría uno de los grandes puntos de discusión en la provincia de Buenos Aires. Kicillof no tiene asegurado los votos para eliminar esta restricción. En el Senado el oficialismo parece tener un escenario más favorable, pero en diputados la tiene bastante más complicada y la discusión que se da a nivel nacional también empieza a verse a nivel provincial.
1: Bueno, ¿qué es lo que está pasando cerca de La Plata con la falta de luz?
3: Mira, Luis, hay muchas complicaciones, estaba justamente chequeando información. Es La Plata, Gonet y Tolosa. ¿Qué pasó? Bueno, cerca de las 5 de la mañana, alrededor de ese horario, hubo un un incendio en una central eléctrica, en un transformador, que ha dejado justamente a la ciudad de La Plata, a la ciudad de Gonet y a la ciudad de Tolosa con corte de luz. No hay luz en gran parte de estas localidades que te acabo de mencionar. Esto es EDELAP. En principio tenían ya previsto un arreglo que tenían que hacer en determinadas cuestiones que tenían que ver con la electricidad, pero claro, se incendia esto, fue una situación de último momento, lo que dicen desde EDELAP, que es justamente quien provee el servicio de suministro eléctrico, es que por lo menos van a tardar varias horas más para poder solucionar este inconveniente. Reitero, tuvo que ver con un incendio en un transformador allí justo.
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9: Mayor, porque hace algunos años ya había muerto el hermano de Haydn, que era Jansen Panettiere, había muerto a los 28 años, producto de un cuadro coronario, de un diagnóstico y de algunos problemas vinculados a su corazón. Por ahí esta actriz acá en Argentina no es tan conocida, quienes no vieron Héroes no la tengan tan presente, pero en Estados Unidos sí es alguien muy popular, porque también protagonizó otra ficción llamada Nashville, que acá pasó medio sin pena ni gloria, pero que en Estados Unidos sí fue importante. Entonces hay mucha consternación, por un lado, por una muerte tan repentina a una edad tan temprana, 36 años, y también por una estrella muy, muy, muy querida y que ahora en este momento es una noticia que tiene tomados a todos los medios de Estados Unidos dedicados al mundo del espectáculo.
1: En un segundo hablamos con alguien, estaba chateando, que conoce a todos los protagonistas del escándalo que revelamos en el programa de Luis Majul y que anoche aportamos más información en la cornisa. Se trata de un piloto, un piloto.
2: Epa.
1: Está en Estados Unidos en este momento. Se toma 5 minutos para conversar con nosotros. En un segundo nada más. 11-3500-1079. ¿Cuál es el escándalo? Que en medio de la pandemia, cuando todos estábamos encerrados, estos tipos estaban de joda. Alberto, Fabiola, los amigos de Fabiola, el piloto de Alberto. ¿Estaban de joda qué? ¿De qué manera? Juntándose, violando el ASPO en aquel momento, julio, agosto del 2020, a 3 meses, ¿no?, del decreto de Alberto. El decreto de Alberto debe haber sido a fines de marzo.
2: Sí.
1: 20 de marzo fue. Tuviste abril, tuviste junio y llegó julio. Y después de julio, no es Julio Iglesias, ¿eh? Después
2: no eran los memes de julio.
1: No, después llega agosto. En julio y agosto, de joda. En el aeropuerto del Palomar. ¿Qué pasaba en el aeropuerto del Palomar? Bueno, quiero preguntárselo a este piloto. porque esta persona sabe mucho.
2: Es un piloto que tiene información de lo que ocurrió en esos días.
1: Yo no sé, no hablé del tema. No sé si tiene información, pero que conoce, conoce.
2: Conoce.
1: Para mí es un referente. Es un referente. Carlos Lupianes es piloto, como te decía. Carlos Lupianes, ¿qué tal? Buen día. Luis Gasulla te saluda.
10: ¿Qué tal, Luis? Muy buen día.
1: Bueno, sé que estás por entrar en el simulador de vuelo, allí en donde estás. ¿Se puede adulterar las horas de vuelo? ¿Un piloto puede lograr con los contactos necesarios adulterar horas de vuelo?
10: Poder se puede, no se debe y es un delito.
1: ¿Te enteraste que hubo una condena al ex piloto presidencial justamente por adulterar documentación de ANAC, el señor Leonardo Barone?
10: Sí, pero entiendo que no es por adulterar documentación con respecto a experiencia de vuelo, sino a un problema con digamos, el alquiler y la fabricación de unos aviones que no se hizo.
1: ¿Y eso también es una práctica común o no?
10: Te diría que no debería ser común, y mucho menos en temas relacionados con la seguridad aérea.
1: ¿Hay un plan de vuelo de los helicópteros de la flota presidencial, como hay del avión?
10: Debería haberlo. En realidad, digamos, cuando la aeronave es militar, que es el caso de los helicópteros y los aviones de presidencia, ellos tienen otro régimen, otro tipo de control. No es el que al que estamos sometidos toda la aviación civil. Tanto la aviación militar como la aviación de las fuerzas de seguridad se manejan por otros canales cuando

0: averiguar lo que pasa en el aeropuerto del Palomar?
1: Si no voló, no, que por lo que entiendo no voló.
0: No voló.
1: Lo que sí, como es una unidad militar, la Fuerza Aérea debería tener registro de quién entró, quién salió, cómo fueron los movimientos y demás. Si no, sería preocupante para la Fuerza Aérea.
0: ¿Y alguna vez, con tu enorme experiencia, conociste o escuchaste que en un avión, aunque esté estacionado, se lleve un catering especial con sushi, salmón, champagne, tortas, masas?
1: Sí, digamos, eso puede ser hasta habitual cuando una fábrica de avión o un vendedor viene a promover una aeronave. Entonces, con la aeronave estacionada arriba de la misma para que los visitantes disfruten de las comodidades del avión y demás, se suele hacer un catering y demás para eso. Eso sí es medianamente habitual en aeronaves que algún fabricante o vendedor quiere promocionar.
0: ¿Queda sentado si un piloto, en este caso de la flota presidencial, lleva a pasear para enseñarle a volar a una alta autoridad, en este caso la primera dama, la ex primera dama Fabiola Yáñez?
1: Sí, si voló debería existir un plan de vuelo.
0: Y debería estar asentado.
1: Dentro del ámbito militar, por lo menos un informe de movimiento. No recuerdo bajo qué procedimientos ellos registran, pero todos los movimientos de las aeronaves deben estar registrados.
0: ¿Qué es la ADE?
1: ¿La ADE, Líneas Aéreas del Estado?
0: Sí, exacto.
1: ¿Tiene un presupuesto? Fue la primer línea aérea del país. La ADE fue fundada, fue creada antes de, digamos, de Aerolíneas Argentinas. Lo que pasa que la ADE es una de las cosas raras que tenemos.
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1: Naves, ¿están aeronavegables? Porque cuando uno pide los reportes, es considerado una aeronave militar y no nos lo dan. ¿Los pilotos cumplen con lo que yo estoy haciendo ahora en Estados Unidos? Cada 6 meses entrenamiento, una vez por año por lo menos simulador y demás, porque como es personal militar, generalmente no lo hacen. Entonces, es una cosa que en algún momento nos vamos a tener que sentar y resolver qué es la ADE.
3: Carlos, durante el gobierno de Alberto Fernández, el aeropuerto del Palomar dejó de funcionar, también por eso conocemos estas cosas que ocurrían en las penumbras. ¿Qué sabes sobre ese funcionamiento? ¿Por qué dejó de funcionar y qué ocurría? ¿Qué saben los pilotos, no, sobre eso?
1: Creo que es un gran error que nos tendríamos que juntar a ver si realmente fue una solución o no, porque en este momento es una pena que tengamos un aeropuerto tan grande, con instalaciones ya hechas, totalmente inoperativo, y que, como sucedió el otro día, que hubo un incidente en Aeroparque y se terminó saturando Ezeiza por totalmente capacidad, teniendo un aeropuerto tan grande y tan útil como Palomar a disposición de ahí. Pero bueno, eso cuando la política se mete y las decisiones se toman no técnicamente, suceden estos errores, lamentablemente.
0: ¿Recordás si en medio de la pandemia estaba cerrado el aeropuerto de Jorge Newbery, el aeroparque?
1: El aeroparque tuvo cerrado un tiempo largo porque se aprovechó a hacer unas modificaciones.
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1: Bueno, hubo varios accidentes en la vía pública fuertes el fin de semana, el video de este hombre que pierde el control y que termina matando, hiere a 6 personas y mata a uno. Bueno, varios, eso fue en Mar del Plata. Hubo varios hechos de accidentes viales muy graves el fin de semana. Camila Españolo, tengo entendido que está cubriendo uno de ellos. Cami, ¿cómo estás? Buenos días.
2: Buenos días, Luis, para vos y para todo el equipo. Bueno, así es, mañana caótica en materia de tránsito. Estamos contabilizando al menos 4 choques en los cuales ha reportado la policía de la ciudad, uno cerca de Ciudad Universitaria, otro en Villa Lugano, otro en Floresta, y aquí nos encontramos en el barrio porteño de Montserrat, donde tenemos sobre la calle Santiago del Estero, a mitad de cuadra entre Avenida Belgrano y Venezuela, un auto completamente dado vuelta. Volcó este señor que venía manejando por la calle Santiago del Estero, que choca contra la parte trasera de un Kia, y luego vuelca completamente. Tienen que ayudarlo, tienen que asistirlo para poder salir del vehículo. Esto fue a las 6:20 de la mañana, y luego el SAME lo trasladó con un politraumatismo hacia el hospital Ramos Mejía. ¿Qué sigue sucediendo en el lugar? Bueno, los peritos de parte están tomando fotografías, tanto del auto que fue chocado mientras estaba estacionado, como también de este Volkswagen Voyage que está completamente dado vuelta sobre la calle Santiago del Estero. Continúan prendidas sus balizas, también la luz del habitáculo interior del vehículo. Lo cierto es que la calle está precintada entre Avenida Belgrano y Venezuela. Estamos hablando de la calle Santiago del Estero, a muy poquitas cuadras de la 9 de julio, pleno barrio porteño de Montserrat, y es al menos el cuarto accidente comunicado por la policía de la ciudad en esta mañana de lunes feriado.
1: Cami, ¿se sabe a qué velocidad iba este auto? Porque para terminar volcando el auto es un verdadero escándalo.
2: Justamente se están intentando recabar las imágenes de las cámaras de seguridad. Frente al auto prácticamente hay una sucursal de un banco que tiene varias cámaras de seguridad. Van a poder dar cuenta de qué fue lo que sucedió durante la madrugada, y además los peritos están tomando imágenes y seguramente los peritajes correspondientes para saber a qué velocidad venía este auto. Como les digo, es un hombre de aproximadamente 44 años que tuvo que ser asistido para salir de este auto por los bomberos. Tampoco sabemos si le han realizado algún estudio, ya sea toxicológico, pero lo cierto es que la imagen es terrible de una mañana caótica de choques en la ciudad de Buenos Aires.
1: Y esto genera un conflicto ahora de tránsito. Bueno, es feriado, hay menos autos en la calle, pero Santiago del Estero, ¿es antes o después de Belgrano, me dijiste?
2: Es justamente la intersección de la Avenida Belgrano y Santiago del Estero.
1: Santiago del Estero corre para el lado de Rivadavia o para el lado de Independencia.
2: Para el lado de Independencia.
1: O sea, es una de las calles que vas para la autopista 25 de mayo. Después debe haber una subida. ¿Dónde está la subida? ¿La 9 de julio? Bueno, sí, por ahí.
2: Lo cierto, Luis, te comento, además, muy poco movimiento en las calles en este feriado. Circulé tanto por Avenida Entre Ríos como también por Avenida Belgrano, dos avenidas que en hora pico suelen estar muy concurridas por los vehículos. Lo cierto es que hoy no está muy tranquila la calle, además pocas unidades de colectivos de transporte público por haber un cronograma de feriado, así que las calles muy tranquilas.
1: Sí. Bueno, ahí la imagen que vos nos estás obsequiando es impresionante. El auto totalmente volcado, quedó besando el techo del auto. La acera es realmente, hay que dejar el auto así, hay que dejarlo así. ¿A qué velocidad iba o cómo metió la curva? ¿Cómo dobló en la curva? ¿No le calculó qué pasó o si estaba alcoholizado? Pero la imagen es impresionante. Si lo seguís y podés ver la imagen, lo está mostrando Camila. Gracias, Camila.
2: Gracias a ustedes. Un saludo para todos.
1: Bueno, ahí está, 11-3500-1079 el teléfono para que te comuniques y nos dejes tu mensaje. Acordate, a pesar de que hoy estás quizá un poquito remolón porque es feriado, de darle cuando te levantes un like. Si no te levantaste, te va a importar 3 carajos este mensaje porque estás durmiendo todavía, ¿no? Sí. Pero seguro que después vas para atrás en el canal de YouTube y lo vas a escuchar. Che, nos retó en el programa Gazulla, así que le voy a poner like.
3: Muy bien, ahí está.
1: ¿Está bien?
3: Sí.
1: Después de esto, ¿le pusiste like vos, por lo menos?
3: Por supuesto.
1: Mis compañeros le ponen like al programa.
3: Pero escúchame, desde las 6 que estamos
1: con un like.
3: Ahí está.
0: Y pasaste de bebotear a retar. ¿Qué garpa más para que la gente dé like? ¿Que vos bebotees un like o que los retes por un like?
1: Ah, siempre me fue bien beboteando.
0: ¡Ah! ¡Eso a título! I want to
3: break free. 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
0: ¡No!
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2: Buen día, Liz, habla Germán de Neuquén. Faltan las imitaciones, gran estudio, gran programa. Así que bueno, un abrazo para todos. Germán de Neuquén Capital.
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6: Controlado de todo el incendio. Todavía no hay más precisiones sobre la causa de este incendio, pero bueno, ya son varias horas que los vecinos están sin luz. La empresa prestataria EDELAP ha pedido 10 generadores para que, bueno, ya que no pueden contar con esta gran subestación eléctrica, al menos puedan ir restituyendo la luz en algunas partes de La Plata a partir de generadores, porque justamente donde todo comienza en el incendio es en el sector de media tensión de la subestación, justo donde el cableado sale a la calle para la distribución hacia los hogares. Justo fue en ese lugar y bueno, está bastante complicado el panorama porque ya son varias horas y todavía sigue el trabajo de los bomberos en la zona.
7: ¿Se estima o se sabe cuánta gente está afectada?
6: No el número total, pero bueno, son varias zonas. Es, como te digo, Tolosa, Ringuelet, Gonet, que es buena parte de la zona norte de La Plata.
7: Un montón.
6: Gran cantidad, otra gran cantidad de vecinos del casco urbano, y hay 10 kilómetros, porque también hay una cercanía importante con la autopista Buenos Aires-La Plata, hay 10 kilómetros de la autopista Buenos Aires-La Plata que están sin luz también, desde horas de la madrugada hasta esta hora de la mañana, todavía continúa el problema también en esa zona. No hay un número exacto de cantidad de vecinos, pero más o menos por zona y por cuadrante es eso, gran parte de la zona norte de La Plata y hasta una parte del casco urbano.
7: Bueno, te hace una pregunta Agustina Girón. Nicolás, por favor.
8: ¿Qué tal, Nicolás? Buenos días. Primero te quiero preguntar si esto es habitual, más allá de la incontingencia, ¿no? De un incendio, etcétera. Entiendo que hay muchas quejas a veces sobre la falta de luz y sobre todo cuánto puede pasar hasta que esto se restablezca de manera definitiva, total, 100%.
6: Mirá, en la zona de Tolosa, donde justamente se da este incendio, el incendio es algo extraordinario, pero hay habitualmente cortes de luz. De hecho, claro, la radio en la que yo trabajo queda en la zona de Tolosa y estamos sin luz, o sea que no podemos salir al aire en este momento de la mañana, y lo digo por sufrirlo en el día a día de la radio, que el servicio en esa zona del app no es para nada bueno. O sea, que se corte la luz no es la novedad. El tema es la gravedad de este corte, en el cual ya se habría descartado por parte de los investigadores, porque obviamente se está tratando de investigar qué fue lo que pasó, se habría descartado que el fuego se desatara de manera intencional o se produjera por algún tipo de error humano, por lo que el momento todo apunta a una falla técnica, claro. Bueno, que deberá ser determinada con el paso de las horas. También, al lado de esa subestación eléctrica, hay una construcción que tiene dos pisos que es destinada a oficinas técnicas y tableros con las que se controlan las distintas fases que tiene el predio, porque es un predio muy grande, es una subestación bastante importante. Bueno, ese edificio que está en un costado, que es más administrativo, que también, bueno, tiene alguna parte de tableros, se vio seriamente afectado por el incendio, pero hasta el momento se desconoce también cuál es el alcance exacto que tuvo el incendio. Por suerte, hay casas ahí muy cerca que no fueron afectadas, gracias al gran trabajo de los bomberos, que fueron 6 dotaciones que están trabajando desde muy temprano en aquella zona y que han logrado la parte más grande del incendio apagarla, pero bueno, ahora todavía continúan las tareas de enfriamiento, que eso se hace una vez que el incendio ya está controlado. Los bomberos se quedan un rato más por las dudas, esperando que enfríe bien toda la zona para no tener nuevamente algún foco que pueda causar algún problema.
7: Claro. Nicolás Chillón, gracias por la comunicación y por informarnos de lo que está pasando en La Plata y alrededores con este incendio que generó el corte de luz y del suministro de energía eléctrica. Gracias.
6: Les mando un abrazo, gracias por el contacto, buen día.
7: Gracias a vos.
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0: fondos públicos, vuelos, descontrol, sushi, salmón, champagne. La verdad que lo que pasó en la pandemia con la flota presidencial de Alberto Fernández es un escándalo. Usaron como quisieron el Tango 01, los aviones, los helicópteros presidenciales. Los helicópteros los utilizaban para llevar y traer los amigos de Fabiola que trabajaban en la Secretaría General de la Presidencia. Ellos dicen, bueno, no era que íbamos como amigos, éramos porque éramos laburantes. Está todo bien, pero entraron ahí por ser amigos de. También prepararon un catering específico para los festejos previos al cumpleaños de Fabiola en el 2020, como contamos anoche en La Cornisa con Luis Majul. También, por otra parte, se iban a comer langostinos al puerto de Mar del Plata, los pilotos cercanos a Alberto Fernández. El señor Leonardo Barone tiene mucha información que podría aportar, si es que es convocado por la justicia en algún momento. Hay fotografías y hay videos. Es riesgoso pasarlas por un celular, me dicen las fuentes. Bueno, no sé, de alguna manera van a tener que mostrarlas, me parece, esto me parece que se tiene que conocer, no se la pueden llevar de arriba, y tan impunemente Alberto Fernández hablar y dar consejos del estado de salud de tal o cual presidente, en este caso de Milei. Es de una persona cuerda.
1: 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Nicolás te asesora.
0: ¿Qué pasaba en la empresa privada Global Jet, que fue sancionada y condenada por la justicia después de la investigación del fiscal Diego Luciani? Global Jet era de Leonardo Barone. ¿Por qué hay tantos pilotos que mandan sus recibos de sueldo para decir, yo no estuve ese día? Ah, pero hubo fiesta. Sí, hubo fiesta, pero yo no estuve, despegame. Cuenten, hablen, si ustedes lo saben. Integrantes de la Fuerza Aérea también. Hubo mucha gente involucrada, mucha gente involucrada. Usaban también los recursos públicos para hacer figurar que trasladaban personas con discapacidad, tanto que hablan y levantan el dedo de los derechos que les quitó Milei. O sea, hacían pasar pasajes aéreos para personas discapacitadas y los llevaban en micro. Había sobres que compraban voluntades llevadas por el entorno del piloto presidencial. Tienen muchas ganas de hablar algunos, ¿eh? Pasaron 6 años, creo que es momento de hablar.
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3: 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Diego Santilli recibirá gobernadores para avanzar en el acuerdo por zona cálida. El jefe de gabinete se reunirá este martes con los mandatarios del Norte Grande con el objetivo de delinear el sistema de subsidios a las tarifas eléctricas en la región. Decomisaron casi 600 dosis de cocaína y detuvieron a 3 sospechosos. El operativo se realizó en un asentamiento de Córdoba luego de una investigación de 4 meses y las autoridades confirmaron que al irrumpir en los domicilios, 2 personas intentaron escapar pero fueron interceptados en la vía pública. Independiente visita hoy a Lanús por la 5ª fecha del torneo Clausura. El encuentro será desde las 17 en el estadio Néstor Díaz Pérez y será el primer partido luego del despido de Gustavo Quinteros como entrenador, mientras que en su lugar estará la dupla técnica conformada por Carlos Mateu y Eduardo Tuccio.
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3: Persiste el corte en dentro de Ciudad Universitaria. Una camioneta impactó contra un poste y también continúa en la zona de Montserrat un choque. En Santiago del Estero y Venezuela hay restricción en ese lugar.
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3: 13 grados la temperatura, 81 el porcentaje de la humedad del cielo, mayormente nublado, máxima 14 grados.
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0: 8:34 de la mañana, ¿eh? Qué lindo momento para escuchar a mis compañeros. Arranco por vos, Martín.
1: Bueno, muy bien, vamos a hablar de una entrevista que se viralizó y demás. La situación es la siguiente. Coti Romero, una ex Gran Hermano, compartió en redes que se hizo una operación de busto, básicamente.
0: ¿Dónde lo compartió?
1: Lo compartió en redes, mostró todo el proceso cuando salió del quirófano y demás. Una operación que, viste, da como muy 90, no sé, bueno, en fin. Entonces, lo que sucedió es que se viralizó una entrevista de la propia Coti Romero con Silvina Luna. Vamos a escuchar qué le decía Silvina Luna, otra ex Gran Hermano, y recordamos que falleció debido a una cirugía estética hecha por Lotoki, quien está preso por estos días.
0: Sí, que está cumpliendo ahora, se está desarrollando otro juicio en su contra.
1: Exactamente, por otros pacientes que también tuvieron problemas similares, e incluso otra persona fallecida. Bueno, vamos a escuchar lo que le recordaron a Coti Romero que la propia Silvina Luna le dijo a ella en algún momento.
2: Las redes son muy crueles. A ver, a mí me dicen gorda y no me considero una chica gorda y quizás a mí, gracias a Dios, no me afecta tanto, pero siento que hay chicas a las que esos comentarios le afectarían mucho más y por querer pertenecer a la sociedad quizás quieren justamente recurrir a lo que son retoques estéticos o algunas dejar de comer.
3: Matarse de hambre. Ejemplo, cosas.
2: Claro. ¿Qué le recomendarías o qué le aconsejarías a esas chicas hoy en día?
4: Y un poco de lo que estuve hablando, de que realmente se vean bellas, ¿no? Que se vean bellas más allá de lo interior y que siempre lo hablamos, que eso, que se sientan suficientes.
1: Bueno, esta es la frase que le decían a Coti Romero, que le recordaban a Coti Romero, que se sientan suficientes. Son cuestiones personales, son, viste, y también en redes todos son jueces de la moral y ética ajena, pero es verdad que las palabras de Silvina Luna, alguien que Silvina Luna murió porque hubo una persona, básicamente un asesino, ¿no? Que la intervino quirúrgicamente con material que no era el que correspondía. Entonces, pero Silvina Luna hablaba mucho sobre la presión sobre su imagen y cómo eso derivó en correr detrás de una meta inalcanzable, que era, bueno, tengo que estar así para las cámaras, para tener una carrera, en un momento donde las cirugías estéticas también.
5: Y ella se arrepintió, ¿no? De haber cedido ante esa presión.
1: Exactamente. Porque... Y ahora Coti Romero, al visibilizar esta intervención que se hace para aumentar su busto, de alguna manera vuelve a poner sobre la mesa esta carrera que siguen muchas, porque siempre son mujeres por lo general, por cumplir unos parámetros estéticos básicamente inalcanzables, porque nunca nada es suficiente, y ceder ante esa presión.
0: Te digo, he conocido a varios que trabajan en la tele, varones también, que se hacen operaciones estéticas, lo que pasa es que no las cuentan para nada. Uh-huh. No sé cómo, pero meterse como abdominales.
1: Sí, es cierto. Sí, tenés razón. Bueno, las facciones también.
0: Y en la cara un montón de cosas.
1: Sí, es cierto.
6: De mandíbula, ¿no?
1: Sí,
6: de definición.
1: Como
6: de mandíbula.
1: Para afinar, para hacer el rostro más anguloso. Sí.
0: Bueno, es no verdad. Solo personas que trabajan en la tele, sino también abogados, muchas personas mediáticas. Me voy con Ale Casar, justamente, que no se operó nunca nada. Ale, querido, ¿cómo estás? Buen día. Bueno, no sabemos.
7: ¿Cómo? Sí. No me operé absolutamente nada. ¿Cómo les va de nuevo? ¿Cómo están?
0: Muy buena mañana, Ale, querido.
7: Bueno, a ver, te hablaba de la bandera que apareció ayer en una de las tribunas, detrás de una de las tribunas de la cancha de Barracas Central. La bandera decía Di Carlo Chilindrina. Sí, aunque ustedes no lo crean, en un partido de Barracas Central contra Rosario Central hubo una bandera en contra del presidente de River. Déjenme decirles que nada de lo que pasa en el Chiquitapia Arena es casual ni le escapa al presidente de la AFA y a su hijo Matías Tapia, ¿no?
6: Es un mensaje institucional del Chiquitapia, prácticamente.
0: Igual, la verdad, qué cosa infantil, ¿no? Sí. Resolver o mandar un mensaje con una bandera es... Bueno, no solo es infantil, es mafioso.
7: Es que ese es el tema, esos son los códigos. Esos son los códigos de ellos, en esos códigos se manejan.
0: O sea, te metiste con nosotros, prepara el vuelto.
7: Exactamente. Es para que en River tengan en cuenta qué es lo que puede pasar, pero... Recordemos lo que le pasó a Juan Sebastián Verón, ¿no? Cuando se paró enfrente de la AFA, todo el fútbol argentino, los hinchas sobre todo, no me refiero a los dirigentes, elogiaron esa postura. Con lo cual, esto de romper con la AFA por parte de River, que lo ha hecho de varias maneras distintas, le puede dar un plus a Di Carlo. Lo puede posicionar de otra manera.
0: Sí, y además, hay que ver cómo le va al club, porque después hay que ver si los hinchas lo bancan. Igual te digo, el ejemplo de Verón se le volvió en contra, porque después terminó saliendo campeón Estudiantes.
7: Por eso mismo, es lo que te digo.
0: Claro, claro.
7: Es exactamente lo que te digo.
5: Siempre dependiendo de cómo le vaya al equipo, le puede...
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7: Favorecer a determinados clubes, penales que no son que los dan y penales que no lo son y que terminan dándolos también. Todo este tipo de cosas que ya sabemos que pasa en el fútbol argentino va a terminar erosionando aún más la imagen de Tapia. Pasó ayer en el Monumental, gritaron en contra de Tapia. Entonces, es una cuerda demasiado finita y que lo de ayer, esta bandera, referido a un club que no tenía nada que ver con los dos que estaban jugando en la cancha del club del presidente de la AFA, es un mensaje cuasi mafioso, no tengo ninguna duda.
0: Ale, dame una información más y después volvemos con vos, dale.
7: Bueno, la quinta fecha sigue hoy con varios partidos, como hablábamos antes. A las 14:45 Estudiantes de Río Cuarto recibe a Atlético Tucumán. A las 17 Lanús a Independiente, este Independiente que anunció ayer a Jadson Viera, que es un técnico que salió campeón en Nacional de Montevideo en su momento, exjugador de Lanús, por ejemplo, en la Argentina. Además, a las 19:45 Vélez recibe Defensa y Justicia y a las 21:30 Gimnasia de Mendoza a Talleres de Córdoba. La última para el estribo, se decía que el Dibu Martínez iba a ir a la Juventus, el pase está caído y no solo eso, el Aston Villa está muy cerca de contratar al arquero del Parma, a Sion Suzuki, el arquero de la selección japonesa de fútbol del último mundial, en 35 millones de euros, con lo cual habrá que ver qué pasa con el futuro del arquero de la selección argentina.
0: Estaremos muy atentos, Ale, querido, ¿eh? Un abrazo grande, ¿eh? Nos reencontramos.
7: Abrazo enorme. Momento. Dale, abrazo sí, enorme.
0: El día tiene 24 horas, porque si no había 33 partidos más, ¿eh? No terminaba la cronología de partidos. ¿Cuántos partidos tiene la fecha esta? Bueno, la fecha esta y de todo el torneo, ¿eh? Cada vez más equipos en el fútbol argentino. Gracias. En un momento volvemos con el querido Ale Cazar. Bueno, día especial, ¿eh? Hoy tiramos la casa por la ventana, llegaron las facturas y llegó el señor Gustavo Carabajal. Me voy un brevísimo corte y se sienta... Ahí está, acomodándose, el señor Gustavo Carabajal. Prepárate con los mensajes, Romy.
5: Sí, tenemos un montón, agradeciéndonos por todo el estudio y qué lindo. Y muchos, muchos mensajes, Luis.
0: Pero si hay alguno criticando, también lo vas a leer, ¿no?
5: Por supuesto, y también hay.
0: ¿A leerlos?
5: Hay criticando, ¿ah? ¿Eh? Atención, pero crítica constructiva. Está bueno.
0: Y destructivas también, dale.
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1: Bueno, antes de ir con Gustavo Carabajal, dame la encuesta y dame algunos mensajes, Romy, querida.
0: Dale, Luis. Hoy, mira, obviamente 17 de agosto, el día de San Martín. Hoy recordamos a San Martín. ¿Qué valor suyo necesitamos más en la Argentina actual? Esto es lo que dice la encuesta del día de hoy. Las opciones: coraje, unidad, honestidad o liderazgo. Hasta ahora el 54% dice que honestidad es uno justamente de los valores que tenía San Martín y que necesitamos aquí en la Argentina. El 19% dice coraje, 9% unidad y el 19% votó liderazgo. Lo puedes hacer a través de nuestro canal de YouTube en El Observador 107.9. Allí está la encuesta.
1: Bueno, ahí está. Pasó Alberto Fernández y dijo honestidad después de lo de el avión presidencial. Votó de esa manera. 11-3500-1079, el teléfono para comunicarnos. Gustavo Carabajal, qué gusto tenerte acá en el estudio.
2: Igualmente, felicitaciones. Está buenísimo el estudio nuevo,
1: ¿eh? Sí, hay que felicitarlo a Majul.
2: Está buenísimo. Parece, ¿no? Está buenísimo.
1: Y a toda la gente que laburó para hacer esto posible, que es un montón de gente. Por ejemplo, hoy desde las 6 de la mañana tenemos 36 personas, sí, y 550 del otro lado del estudio.
3: Y hay facturas.
1: Antes se levantó tanta gente tan temprano.
2: Y un feriado.
3: Un feriado, totalmente.
2: Sí, un feriado.
3: Se levantó todo, ¿eh?
1: Increíble, ¿eh? Las cosas que genera Majulandia.
2: Exactamente.
1: La verdad, sorprendente. Hay que ponerle una luz de advertencia muy fuerte a lo que pasa en el conurbano, sobre todo en el la tercera sección electoral, sobre todo en Florencio Varela. ¿Por qué?
2: Porque hay una guerra narco desatada en esa parte del sur conurbano. 4 muertos en 48 horas. Cuatro víctimas de asesinato en 48 horas. Claro. Esto comenzó el jueves 22-20 más o menos, en el barrio, en el límite entre el barrio San Luis y San Francisco. Es muy cerca, para que se ubiquen, es toda la misma zona donde secuestraron y asesinaron a Lautaro Morelo y a Lucas Escalante, ¿se acuerdan? 8-9 de diciembre de 2022, después del partido Argentina-Holanda por el Mundial de Qatar, uh-huh, secuestraron a estos dos chicos. El cuerpo de Lucas el de Lucas nunca apareció, uh-huh, el de Lautaro fue encontrado calcinado.
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2: De uno de los abogados para meter preso a dos fisuras por el homicidio de Paloma y Josué. Pero acá hirieron en ese momento a dos de los tres. Muchachos que estaban, eran albañiles, que estaban esperando que trajeran herramientas en la puerta de la casa. Ariel Macki murió en el acto. Franco Herrera murió el sábado. Y después lo que se supo también es que sigue muy grave el tercer muchacho que estaba en este hecho. Eran víctimas inocentes, se equivocaron de casa, Luis. Dispararon contra la casa equivocada. A la que iban a matar, que se llama Cintia, la terminaron matando los vecinos.
1: ¿Cómo los vecinos?
2: La terminaron matando los vecinos la madrugada de sábado para domingo.
1: ¿Pero cómo los vecinos?
0: ¿Qué entraron? ¿Por qué los vecinos?
2: Pero porque quisieron hacer justicia por mano propia.
1: ¿Y de qué le acusaban? ¿También de vender drogas?
2: De vender droga y de ser la responsable de que la banda de los paisas que están circulan en un Volkswagen Surán gris, fueran directamente a matarla, se equivocaron de casa.
1: ¿Mataron a una mujer entre varias personas de qué manera? ¿A los tiros?
2: A cuchilladas.
1: Ay, Dios mío.
2: Pero, a ver, yo sé que es cruento lo que estoy contando, pero es como se está viendo en el conurbano.
1: En la marginalidad más extrema, ¿no?
2: Acá te viste
1: donde
2: ya
1: no
2: tres
1: entra
2: muertos.
1: La policía para nada, o la policía es responsable y parte
2: no, la
1: del
2: policía
1: negocio.
2: Es responsable. Una parte de la policía forma integra el gran parte del problema.
0: ¿Te puedo sumar algo a eso?
2: Sí.
0: El viernes estuvimos grabando para La Cornisa un informe que va a salir ahora en estos días justamente en Florencio Varela. Nos decían los vecinos, la policía no aparece, probablemente vengan hoy en un rato porque están ustedes acá. ¿Y saben lo que pasó? Estábamos grabando, presenciamos un acto de inseguridad, de hecho el robo de un auto. La policía no apareció. ¿Saben qué fue lo que frustró el robo? Que no hay asfalto.
2: No hay asfalto.
0: Se quedó trabado el auto en el barro porque no hay asfalto y la policía terminó apareciendo 20 minutos después porque estaban las cámaras. Y dijimos, esto es la prueba más clara de lo que ocurre.
2: Y el cuarto homicidio ocurrió en el barrio Pico Rojo, también cerca de San Francisco y San Luis, donde mataron a un soldadito que trabaja para una banda de peruanos, de narcos. Lo mataron también en un ajuste de cuentas. Otro detalle, todo esto ocurrió a metros o en la misma zona donde mataron hace casi un año, el 20 de septiembre, a Brenda, a Morena y a Lara.
1: El triple crimen.
2: Exactamente.
1: Desde la matanza y terminaron en Varela, en la casa
2: ¿Y que
1: alquilaba la mano derecha de Baradel de Suteva.
2: Y donde vendían droga.
1: Sí.
2: La chica, hija de la delegada de Baradel en Avellaneda, o del sindicato de Suteva en Avellaneda, era la que vendía droga y estaba casada con un narco peruano. Estaba en pareja con un narco peruano y ahí llevaron a Brenda, Morena y a Lara, después de cruzar todo el conurbano de la Tablada hasta Florencio Varela y las mataron. Ahí también en Pico Rojo mataron a el sargento Facundo Jiménez de la Bonaerense en una emboscada, lo entregaron contra un búnker donde vendían droga integrante de la banda de Los Paisas, los mismos que mataron a estos dos chicos.
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8: Es la hora 8:55 minutos.
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8: La temperatura, 21 grados, 4 décimas. La humedad, 88%.
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3: Es la hora 9:02.
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3: La temperatura, 24 grados.
5: Tenemos una humedad del 77%.
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0: 6 minutos de las 9 de la mañana en todo el país. Muy buenos días, bienvenidos a una nueva edición de nuestro programa informativo. Estamos durante 2 horitas acompañándote por la 99.9, es decir, hasta las 11 de la mañana, conectados a través de las distintas redes sociales también de Radio Iguazú Misiones, en Facebook con la transmisión en vivo, la cual podés seguirnos y también mirarnos allí con las imágenes, entrevistas y notas que obtenemos durante el día a través de la red social de Instagram, donde podés ir repasando las distintas novedades en el ámbito local, provincial, en el ámbito regional, también las columnas de opinión, columnas que obtenemos durante la semanita en nuestra programación de Lo Que Decir, y a través de www.radioguazú.com, donde podés mirarnos y también escucharnos en vivo, seguirnos en estas 2 horitas con toda la información que tenemos para hoy. Un lunes 17 de agosto, feriado nacional, en el cual se conmemora el paso a la inmortalidad del general José San Martín. Arrancamos este feriado este lunes con un cielo espectacular, hermoso. Ya sentimos, al igual que el fin de semana, sábado y domingo, presencia de sol, ya con ahora por ejemplo 24 grados, ¿sí? Y se siente ya el calorcito que nos va a acompañar durante todo el día de hoy, con la presencia del sol, cielo despejado y temperaturas que van en aumento, ¿sí? Que superan los 30 grados. Y lo mismo se espera para mañana martes, como anticipo, ya para arrancar la jornada. En cuanto al pronóstico del tiempo, mañana seguimos con este mismo pronóstico de sol a pleno y temperaturas que superan los 30 grados en la ciudad de Puerto Iguazú. ¿Por qué ya el anticipo? Para que aprovechen, ¿sí? Estamos en este fin de semana largo, que se extiende hasta este lunes, y se suma la jornada de mañana martes. Y les digo que aprovechen el sol, como el fin de semana también que pasó. Me imagino que muchos estuvieron ahí con ropa, con sábanas, con toallas, indumentaria, todo, al sol, lavando, aprovechando el sol después de tantos días de inestabilidad. ¿Por qué les digo que, bueno, aprovechen? Porque ya la semanita, a partir del miércoles, de este miércoles, se prevé nuevas inestabilidades en la mayoría de las localidades de la provincia de Misiones, y producto de estas inestabilidades se viene frío, se viene el frío de nuevo, se vienen temperaturas de un dígito para nuestra zona, para Puerto Iguazú, temperaturas de 9, 10, 11 grados de mínimas que se registran en horas de la madrugada y amanecer. Así que a partir del miércoles, con la presencia o llegada de inestabilidad, jueves, viernes y llegado al fin de semana, vamos a sentir la baja en las temperaturas, ¿sí? Que nos van a acompañar por varios días. Así que estén atentos ahí al cambio de temperatura, a la inestabilidad que se prevé para el miércoles, para tener a mano a los abrigos, ¿eh? No, aquellos que guardaron por estos días de calor, no, lo tiene que tener ahí a mano el piloto, el paraguas y los abrigos para este fin de semana que viene. Así que estar atentos, que arranca ya con la inestabilidad a partir de mitad de semanita. Es el anticipo ya del pronóstico para esa planificación semanal llegado al fin de semana, donde todavía hay quedan actividades que están se reprogramaron, actividades por el Día del Niño, que tiene que ver con la barrileteada, también una nueva presencia de Vecino Sustentable, que va a estar acompañando esa actividad por el Día del Niño del Rotary Club Puerto Iguazú Cataratas, junto con la Feria de Emprendedores. Bueno, ya tiene fecha, se ha reprogramado, va a ser este fin de semana, así que estar atentos porque hay actividades también para disfrutar, para aprovechar en este sábado y domingo que se aproxima con la nueva programación. Arrancamos este lunes con primeramente con este feriado nacional que mencionaba, y en ese contexto, a partir de las 10 de la mañana de este lunes, tenemos el acto central en la Plaza San Martín. con las autoridades en acto central en homenaje al general San Martín, y el acto se va a desarrollar ahí en la plaza, Plaza Central, sobre Avenida Tres Fronteras, alrededor de las 10 de la mañana. Vamos a estar también hablando hoy, charlando a través del contacto telefónico con Norma, además de las novedades y las distintas actividades que se pudieron desarrollar el fin de semana. También vamos a conocer un poquito más de detalles de lo que dejó la elección de la Reina Trinacional del Turismo, que se desarrolló en Paraguay, en Ciudad del Este. Tuvo representantes de Brasil, de Paraguay, de Argentina, de Foz de Iguazú, Ciudad del Este, de Puerto Iguazú. Y bueno, vamos a conocer un poquito quiénes estuvieron presentes allí y quién se coronó. Seguramente estuvieron observando ahí el anticipo, pero bueno, representación de Puerto Iguazú, de la Argentina, de nuestro país, que estuvo allí presente. Y te vamos a contar un poquito más de detalles de lo que dejó esta nueva elección de la Reina Trinacional del Turismo. También te vamos a ir anticipando con un poquito más de detalles sobre la nueva edición de la Copa Maravilla de Fútbol, que se desarrolla todos los años en nuestro destino, en Puerto Iguazú. Convoca a muchos clubes, a muchos clubes, escuelas de fútbol en categorías infantiles que visitan Puerto Iguazú para este torneo, esta Copa Maravilla, por 3 días aproximadamente lo que dura el torneo, pero llegan siempre un día, 2 días antes a nuestro destino para instalarse, para aprovechar también y conocer las cataratas del Iguazú, conocer el destino y también participar de este evento deportivo. Se viene una nueva edición y vamos a conocer un poquito, ya un anticipo de los equipos, de los clubes que van a estar presentes, las categorías, bueno, cuántos chicos más o menos en 3 jornadas, cuántos deportistas que en 3 jornadas van a estar llevando adelante distintos encuentros, enfrentándose entre sí, participando de esta nueva división que convoca a mucha gente, a muchas familias también que acompañan a sus hijos. Así que vamos a conocer cómo se preparan, cómo se están preparando para esta nueva edición. Siguiendo con la línea deportiva, en minutos nada más, menos de 15 minutos. Comienzan se da continuidad a las semifinales del fútbol infantil en categorías sub-8, sub-10, sub-12 y sub-14. Solamente se ha disputado un partido de semifinales de los más chiquitos el miércoles pasado en cancha de Galaxia. En la categoría sub-12, Galaxia Blanco se enfrentó con Ceci, la escuelita de comercio, y se quedó con el pase a la final el conjunto local. Galaxia Blanco avanzó a través de la tanda de penales a la instancia final, es decir, que va a estar jugando la final de su categoría sub-12, aguarda rival, espera por el partido que se va a estar disputando esta mañana en la Liga Regional de Fútbol. Hay partidos en la sede de comercio, sobre Avenida Hipólito Yrigoyen. También hay encuentros en cancha de juventud, en el barrio Proda y en la Liga Regional de Fútbol. En lo que respecta a los más chiquitos, sub-8, se van a estar midiendo a partir de las 9:30 de la mañana en comercio, Ceci Juniors versus Obras, y a las 10:30, Ceci Azul versus Villanueva. En cancha de juventud, barrio Proda, 9:30 de la mañana, sub-10, Central versus Ceci, y a las 10:30, misma categoría, Villanueva Rojo versus Ceci. La escuelita de comercio que tiene a la mayoría de sus que tiene su equipo en distintas categorías y está en instancias decisivas en esta oportunidad. Y en el predio de la Liga Regional se miden, ya arrancó, ¿sí? A las 9 de la mañana, sub-12, Villanueva versus Central, ¿sí? El equipo que gana acá se enfrenta con Galaxia Blanco en la final de esta categoría sub-12. A las 10 de la mañana arranca la sub-14, Villanueva Galaxia, y 11 de la mañana sub-14 Tacuarí Obras. Se va a estar disputando, se están ya disputando las semifinales entonces, en este lunes 17 de agosto, en las distintas sedes, las semifinales de los más chiquititos. ¿Sí? Ya una vez que culminan estos partidos, después de las 11 de la mañana, ya tendremos los cruces definidos en las finales, ¿sí? En las cuatro categorías. Ya tendremos los cruces de finales y después de la jornada del martes, de reunión de comisión directiva del Departamento del Fútbol Infantil, vamos a conocer un poquito de la programación, ¿sí? Qué días y qué horarios se van a estar manejando para disputarse las finales de los más chiquitos, que está llegando a sus instancias decisivas, ¿ya? Últimos partidos de los más chiquitos aquí que compiten en la Liga Regional de Fútbol. Ayer, sábado y domingo, ¿sí? Hubo actividad también en la Liga Regional de Fútbol con instancias también definitorias. Ya culminó el torneo femenino de la Liga Regional, ya tiene un nuevo campeón. A las instancias finales han llegado, por el tercer y cuarto puesto, Galaxia Casino, que jugaron ayer alrededor de las 15 horas, que arrancó el primer encuentro. Y a las 17 horas, la gran final entre Villanueva y el club Almirante Brown de Comandante Andresito, con su primera participación en la Liga Deporte Iguazú por el torneo femenino, y llegó a la final, ¿sí? No pudo ser para el conjunto de Andresito, se quedó con la victoria en los encuentros, en los minutos disputados, se quedó con la victoria la Villa, que ganó 1-0. 1-0 con gol de Fernanda Spallanzani. Y mantuvo el resultado hasta el final. Y tuvo varias ocasiones ahí para ambos lados. Y él pudo compartir Villanueva y se quedó con esta victoria y este campeonato, ¿sí? Logró también alzar la copa en el 2024, en el año 2024, y ahora vuelve a triunfar, a quedarse ahí con el título de este torneo de la Liga Regional en la rama femenina. Y en la participación del tercer y cuarto puesto, Galaxia Casino se quedó con el completó el podio, el tercer puesto, después de un lindo partido, lindo duelo, terminó 2-2, ¿sí? Ahí, ida y vuelta, 2-2, y por penales, definió directamente, terminó el encuentro por penales, se quedó el conjunto de Casino completando el podio. Así que la participación en estas instancias finales de los cuatro equipos de Galaxia, Casino, Almirante Brom y también Club Atlético Villanueva. Felicitaciones a las cuatro por el torneo, a todos los que participaron, a todos los clubes que han participado en la rama femenina, y en esta ocasión a las cuatro que han llegado a instancias, a los cuatro clubes que han llegado a instancias finales y decisivas. Y ayer, ante un buen marco de público que acompañaron a las chicas en la Liga Regional, el tiempo también hizo lo suyo. Tanto pedíamos por sol, porque el cielo esté despejado para que se lleven adelante las actividades hasta el aire libre. Bueno, estuvo pesado, sí, y más hasta ahora, a las 15 horas, bueno, se sentía mucho el calor, pero el tiempo acompañó, la gente también se sumó, el público deportivo Azul acompañando a las chicas, y bueno, se desarrolló todo de la mejor manera posible. Ya ha culminado entonces el torneo femenino con esta victoria y consagración de Villanueva en este 2026. Se vienen las instancias finales de los más chiquitos, sub 8, 10, 12 y 14. Y también este fin de semana que pasó se definieron los cruces de cuartos de final del torneo masculino. Se pudo completar la fecha 9. Faltaban dos partidos para poder completar el fixture, todos los partidos que estaban programados. Bueno, se disputó 8 de mayo Tacuary en el primer turno del día sábado, y en el segundo turno se disputó un partido que definía prácticamente quién quedaba fuera en la zona, quién quedaba en el último lugar eliminado de cuartos de final. El partido era entre Obras Sanitarias y Almirante Brown de Comandante Andresito. En el primer turno fue victoria para Tacuary, goleada 6-0 a 8 de mayo, que ya estaba eliminado. 8 de mayo ya estaba eliminado de la siguiente instancia. Y Obras, ¿sí? Obras, si ganaba, le daba también ahí un plus a Atti, el bicampeón del fútbol argentino, para que esté en la siguiente instancia. Bueno, no pudo ante el club de Andresito. Fue victoria de Almirante 3-1. Que con la victoria Obras ya estaba clasificado por la zona B, y el club Almirante con la victoria se quedó, ¿sí? Se quedó con el lugar, con su lugar para poder estar en los cuartos de final. Eliminados en esta primera instancia, que ya no participan de los cuartos de final, 8 de mayo y Atti. Atti, el bicampeón del fútbol Deportivo Iguazú, bueno, quedó eliminado en instancias previas a las decisivas, al inicio de los cuartos de final, así que no va a poder pelear por un nuevo título. Tendremos un nuevo campeón en la Liga Deportivo Iguazú, el torneo masculino. En el transcurso de la programación de hoy, te vamos a ir anticipando ya, te vamos a ir contando cómo quedaron definidos los cruces, quién se enfrenta contra quién. Y después de la jornada del miércoles, después de las reuniones pertinentes, vamos a conocer, bueno, cómo se va a estar, cómo será la programación. Cuarto de final son partidos de ida y vuelta. Así que vamos a estar atentos ahí cuándo estaría, qué fin de semana estaría comenzando la ida de estos encuentros, para que, bueno, ya estén también informados, y aquellos que quieran seguir estas instancias de la Liga de Deportivo Iguazú del masculino, puedan ir anotando también días y horarios para ir sumándose. Eso a nivel local. Y a nivel nacional también se llevó adelante una nueva fecha al torneo de integración de la zona norte de hockey en el Polideportivo Deportivo Iguazú, de manera íntegra el domingo desde la mañana hasta horas de la tarde, con equipos de Puerto Iguazú, de otras localidades de la provincia, que vienen sumando partidos, vienen disputando ya varias fechas de este torneo integración, que le da también competitividad, ¿sí? Muchos de los clubes de Deportivo Iguazú se entrenan durante la semana, algunas tienen competencia en otras localidades, en otros puntos, y muchas otras esperan estas fechas del torneo de integración Zona Norte para sumar partidos, sumar competitividad, que les ayuda también a ir corrigiendo todo lo que tiene que ver con el juego y las técnicas que preparan también durante las jornadas de entrenamiento. Así que en el polideportivo hubo actividad. Y a nivel nacional e internacional se está disputando el mundial de hockey. El mundial de hockey, hoy juegan la fecha número 2 las Leonas, que integran el grupo junto con Alemania, Estados Unidos y Escocia. Vienen de empatar en la primera fecha con Estados Unidos, y Alemania venció 3-0 a Escocia, uno de los favoritos, uno de los fuertes del grupo. Y este lunes 17 juegan la fecha 2 ante Alemania, ¿sí? Duro rival, partido difícil para Argentina, que viene de empatar con Estados Unidos. Este lunes a partir de las 12, ¿sí? Pleno mediodía están jugando la fecha número 2 de este mundial que se lleva adelante en Bélgica, Países Bajos, ¿eh? Así que este lunes están afrontando su segundo partido en este inicio del mundial. Y por liga profesional, y un día, hoy hace minutos nada más antes de arrancar el programa, un día volvió el triunfo River. Después de varias derrotas consecutivas, no solo por la liga profesional, por el torneo de clausura, sino también por Copa Argentina, que quedó eliminado, bueno, volvió al triunfo con todos los refuerzos que sumó. Ángel Correa, Thiago Almada, que ayer estuvo presente en el más monumental, Otamendi, bueno, entre otros que fueron llegando y que se fueron sumando, pudo revertir. Sumando los puntos, ¿no? Los 3 puntos, ganando el partido, sumando los 3 puntos, un poquito de lo que fueron todas las derrotas consecutivas que fue obteniendo en este inicio. Le sacó el invicto a Argentinos Juniors, el conjunto de la Paternal, que Por la zona B mantiene su lugar, su primer lugar, venía ganando, venía de cuatro victorias consecutivas el conjunto de Argentinos Juniors. Bueno, ayer de la mano de Almada, de Correa, que convirtió, de Montiel también, vencieron 2-0, le sacaron el invicto a Argentinos y comenzó a sumar sus puntos, 3 puntos. Está en el puesto 14. Un puestito. Subió puesto 14 para River con 3 puntos, producto de esta victoria ante Argentinos. Bueno, y se llevaron adelante varios partidos que terminan de disputarse en la jornada de hoy. En este lunes feriado, 17 de agosto, se completa la fecha 5 a nivel nacional con 4 partidos. Va a estar jugando Talleres de Córdoba, va a estar jugando Independiente de Avellaneda, va a estar jugando Vélez Sarsfield, que está ahí, no va a dejar escapar a Instituto de Córdoba. Sí, que viene de un triunfazo en la jornada de ayer ante Central Córdoba de Santiago del Estero. Y si no me equivoco, vamos a repasar en minutos nada más, pero Instituto viene de también un triunfo agónico en fechas anteriores ante Lanús. Vamos a repasar bien en minutos nada más, porque bueno, está sumando puntos y hoy es líder del grupo A. 5 fechas disputadas, tiene 4 partidos ganados, 1 perdido, se queda con el puesto 12 hasta que juegue Vélez. Defensa tienen que jugar y puede modificar ese primer lugar para el conjunto de la Amalfitani. Si gana hoy, puede quedar como líder de su grupo, juega de local. Así que vamos a ver cómo se desarrolla ese encuentro en horas de la tardecita de hoy y si modifica o no ese punto. ¿Qué pasa con Independiente? ¿Qué pasa con el Rojo Avellaneda, que tiene nuevo técnico, ya lo han presentado y no hay novedades de más llegada de jugadores, de refuerzo? Vamos a ver cómo arma el equipo con lo que tiene, con los dos refuerzos que han llegado en cuanto a la posición de arquero. De Mele, que tuvo su debut para el olvido por Copa Argentina, quedando eliminado Independiente por Copa Argentina ante Atlético Tucumán, y la llegada de Maximiliano Mesa. Así que vamos a ver cómo rearma el equipo, cómo puede remontar esta situación, que encima hoy sale de casa, va de visitante ante Lanús. ¿Sí? Vamos a ver qué novedades tenemos al respecto después después de las novedades de nuevo director técnico. Ya hay conducción ahí para arrancar a partir de esta fecha 5 y no perder puntos con respecto a la tabla anual, para mantenerse dentro de los clasificados a copas para el 2027, ¿sí? Así que vamos a ir repasando en el transcurso de la programación de hoy todas las novedades que van surgiendo en este día lunes, muy muy tranquilo en la ciudad de Puerto Iguazú. 30 minutos de las 9 de la mañana y en este momento, a esta hora, estamos con una temperatura de 25 grados, una sensación térmica de 27, la humedad en un 72%, sin probabilidad de lluvias. La máxima para hoy es de 33 y las mínimas de 21 grados, y con sol a pleno, como estamos presenciando en este momento. Vamos a repasar un poquito de los servicios que brinda Puerto Iguazú en este momento, a esta hora de la mañana. Y para arrancar, no hay pagos de ANSES. No hay pagos de ANSES, se retoma mañana, 18 de agosto. A partir de mañana martes, continuamos con las terminaciones de DNI, de las jubilaciones, de asignaciones y pensiones, y progresar a partir de mañana. Se reanuda todo el calendario de pago de ANSES. La farmacia de turno está ubicada en Vera Peñalosa, número 1129. Comenzó con su turno a las 8 de esta mañana, finaliza mañana a las 8 de la mañana. 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Cantidad de vuelos programados en este feriado y para mañana 18 de agosto se esperan. Se aguardan un total de 15 arribos para la jornada de hoy, de los cuales han aterrizado 3 a nuestro aeropuerto internacional, entre las 7:40 y las 9:20. 2 provenientes de Aeroparque, 1 de Seiza. Y los demás restantes, que también son provenientes de Aeroparque en su gran mayoría, tendremos algunos vuelos de Seiza y sumamos un vuelo de Córdoba. Línea aérea de bandera, que tiene horario de llegada 18:45, están en horario, según lo indica su estado en este momento. Y mañana 18 de agosto se aguardan un total de 13 arribos, 13 vuelos que están programados, también provenientes de Aeroparque en su gran mayoría y algunos vuelos provenientes de Ezeiza. Por ahora, por el momento, están todos programados. Esa es la situación de los arribos, ¿sí?, con llegada al Aeropuerto Internacional Deportivo Azul. Y con respecto al área de Cataratas, sí, el anticipo para todos aquellos, algunos que ya tienen su ticket, ya tienen su reserva, ya han comprado su entrada para una de las una de las experiencias en el Parque Nacional de Iguazú, en una de las 7 maravillas naturales del mundo, es el paseo de luna llena, donde experimentás las cataratas de noche. Se viene la semana siguiente, a partir del 25, martes 25, miércoles 26, jueves 27, viernes 28 y sábado 29. Está ya estipulado en su calendario a través de www.iguazuargentina.com. Ya las 5 noches establecidas por calendario en este mes de agosto, mes 8, para que puedas adquirir tu entrada, hacer tu reserva y vivir las cataratas de noche. ¿Sí? Sumas otra experiencia más en una de las 7 maravillas naturales del mundo. Circuito inferior, recordamos, circuito inferior, circuito superior, sendero verde, tren ecológico de la selva, territorio yaguarete, habilitados en el Parque Nacional Iguazú para que puedas disfrutar de las cataratas. Y también no te olvides que a través de la web de Iguazú Argentina puedes adquirir tus tickets con anticipación, no solamente para las experiencias de atardecer en cataratas, de paseo de luna llena, sino también para tu visita durante el día, durante la jornada, para recorrer, caminar y disfrutar por los circuitos y senderos habilitados. También puedes hacer la reserva, compra de tu ticket, y de esta manera te evitas también filas en el ingreso al área Cataratas. Y toda la información oficial desde la web. También recordarles que tienen a disposición el número de WhatsApp de Iguazú Argentina dentro de la página oficial. Se encuentran con el número de WhatsApp para cualquier duda que tengan, que necesiten subsanar. Bueno, se pueden comunicar al WhatsApp de oficial que les aparece dentro de la web con respecto a modalidades de pago, facilidades de pago, cómo hacer para acceder a sus tickets. Bueno, lo pueden hacer todo a través de www.iguazuargentina.com. Y les anticipo de las fechas ya de las 5 noches que se viene para la semanita que viene, en este mes 8, ¿sí? El anticipo para que puedan ir reservando su lugar. 37 minutos de las 9 de la mañana, seguimos conectados en vivo a través de la 99.9 por Radio Iguazú Misiones, a través de las distintas redes sociales, en Facebook, en Instagram y mediante www.radioiguazú.com, donde tenés la posibilidad de poder mirarnos, seguirnos con todas las imágenes en vivo y en directo, haciendo un solo clic, para vernos y también para escucharnos, estar conectados con nosotros. Te hacemos compañía hasta las 11 de la mañana. Nos vamos a una breve pausa y luego vamos a ir estableciendo el contacto telefónico para arrancar la jornada de hoy con mucha más novedades, actualizando lo que está sucediendo en nuestro destino. Ya volvemos.
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0: 43 minutos de las 9 de la mañana en todo el país. Seguimos aquí en vivo y en directo por la 99.9. Y en este momento nos vamos al contacto telefónico con Norma para, bueno, repasar un poquito lo que dejó también el fin de semana en materia de actividades. Y este lunes, un lunes feriado nacional, muy tranquilo en la ciudad de Puerto Iguazú y con el acto central previsto para las 10 de la mañana. Muy buenos días, Norma, ¿cómo estás?
1: Sol, muy buenos días a toda la audiencia. Algo que decir, ¿cómo están? Una hermosa y calurosa jornada en la ciudad de las Cataratas, porque ya podemos arrancar el día diciendo que hace calor. Así que, bueno, en minutos nada más se va a desarrollar el acto central a las 10 de la mañana en la Plaza San Martín. Así que, bueno, estamos a minutos de esta conmemoración. No es una celebración, sino es una conmemoración por el paso a la inmortalidad del papá de la patria, don José de San Martín. En Misiones, el único acto que se realiza a la mañana es en Iguazú, el resto se realiza como es tradicional en todo el país a las 3 de la tarde, horario donde falleció, el horario en que falleció José de San Martín. Bueno, no sé por qué en Iguazú hace 2 o 3 años se modificó el horario, pero tradicionalmente siempre era a las 3 de la tarde.
0: Bien, y en este, bueno, en esta oportunidad entonces, el lunes 17 acá en Puerto Iguazú será por la mañana con las autoridades allí en la plaza San Martín, sobre Avenida Tres Fronteras. Norma, hoy anticipábamos un poquito de la elección, sí, la elección, hablando de, uh-huh, de lo que es la elección de reinas de trinacional del turismo, que tuvo presencia de los tres países, de Argentina, de Brasil y Paraguay. Esto se desarrolló en Ciudad del Este.
1: Sí, bueno, la elección de la reina trinacional, lo aclaro porque por ahí mucha gente no entiende el concepto, es que primero, cada año, todos los años, tanto Puerto Iguazú como Foz de Iguazú y como Ciudad del Este, eligen a su representante del turismo, ¿sí? Cada uno tiene la suya. En este caso, nosotros tenemos a este año, o sea, del 2025, Lucía Wisorek, ¿sí?
0: Exacto.
1: Bueno, a partir de estas tres reinas, lo que se hace es elegir a la reina trinacional entre ellas tres. No hay otras candidatas, ¿sí? Lo aclaro porque lo he leído en redes y decía, pero son las mismas. Y sí, son las mismas porque realmente son las representantes elegidas de cada una de las ciudades, ¿no? O sea, por eso es trinacional la reina del turismo. Bueno, este certamen se hace 11 años, ya va rotando, se hizo 2 veces en Iguazú y el resto se hizo en Foz de Iguazú y también en Ciudad del Este. Este año se realizó en un hotel de Ciudad del Este, bueno, donde estuvieron presentes las tres reinas de 2026, ¿sí? Por Paraguay estuvo Karen Selena, por Brasil Nicole Núñez, y por Argentina Lucía Wisorek, ¿no? Bueno, la actual reina del turismo. Bueno, y nosotros teníamos ya la reina trinacional, era nuestra.
0: Claro,
1: fue elegida. Exacto. 2025 fue elegida a Yelen Benítez, ¿sí? Uh-huh. Ella tenía que entregar la corona y en esta oportunidad le volvió a entregar a Argentina, o sea, por segundo año consecutivo alcanzamos la corona, bueno, después de una selección que constó de 3 pasadas, como lo decimos habitualmente. La primera presentación fue de las tres candidatas, cada una con su camiseta, la camiseta de fútbol, ¿no? Obviamente en el contexto del Mundial. Bueno, seguimos con la fiebre mundialista. La segunda presentación tiene que ver con el talento. En este caso, Lucía Wisorek presentó un malambo. Y la última fue la presentación con vestido de gala. Y bueno, donde tienen la oportunidad de explicar o de decir por qué quieren ser la reina trinacional, ¿no? En este caso, Lucía Wisorek habló y hizo alusión a lo que es el turismo sustentable, al turismo sostenible y también la importancia que tienen los pueblos originarios a la diversidad del turismo, ¿no? Sí. Así que habló muy bien, fue una de las mejores en su discurso y bueno, después fue seleccionada y fue elegida como la reina trinacional. Bueno, lo interesante de esto es que, bueno, hace poco más de 9 meses, al Yelén Benítez, quien era la reina de turismo de Puerto Iguazú en 2025, le hizo entrega de la corona a Lucía, y bueno, ahora nuevamente pasó la misma situación, sí, ya que pasó el reinado trinacional también a su colega. Así que bueno, quedó todo, digamos,
0: queda en casa,
1: solo tuvo la corona.
0: Sí, ¿eh? Queda en casa, digo, la corona.
1: Claro, la corona quedó en casa, no quedó la copa, pero sí la corona quedó en casa.
0: Eso,
1: así que bueno.
0: Sí. Norma, bueno, próximamente, ellos cumplen, digamos, alrededor o prácticamente un año en, digamos, con la corona, digamos, o siendo,
1: claro,
0: reina.
1: Su reinado tiene un año, sí.
0: Bien.
1: Sí, un año tiene.
0: Y ellos
1: tanto
0: ahí
1: el local como el trinacional, ¿no?
0: Exacto. Y ahí cumplen con cada uno de sus presentaciones que tengan que llevar adelante durante el año. Se preparan, digamos, para eso.
1: Claro, más que nada se presentan en lo que son eventos turísticos, sí, y bueno, llevan la bandera de esto que nosotros, por ahí, para nosotros es tan común, ¿no? Cómo están integradas los tres países a nivel turístico. Bueno, ellos lo que hacen es representar esto en otros lugares que por ahí que es como muy difícil de entender, de que, bueno, tres países se complementen tanto en lo que tiene que ver con un destino turístico, porque a veces nosotros hablamos de Destino Iguazú, pero el Destino Iguazú va de la mano con Foz de Iguazú y también va con Ciudad del Este, así que más que nada es esa representación la que tienen a su cargo, ¿no?
0: Y hablando un poquito, bueno, de lo que dejó otra vez, ¿no? Cambiando de tema, pero siguiendo con lo que tiene que ver con la triple frontera, este fin de semana, y lo anticipabas, Norma, el viernes, jueves, el tránsito, bueno, en el paso fronterizo, que quedó también registrado en imágenes. Bueno, un nuevo fin de semana largo con bueno, presencia de público, de visitantes que estuvieron, digamos, con largas filas ahí, espera, demoras otra vez para poder cruzar de un lado o de otro.
1: Sí, las largas filas en realidad fueron por horarios, no fue tan intenso en otros fines de semana, ¿no? Porque, bueno, hay un medio de comunicación brasileño, que no sé si lo puedo nombrar, pero que el viernes pasado instaló cámaras
0: en vivo, sí,
1: donde se puede ver la fila sobre el puente entre Argentina y Brasil, ¿sí? Ellos tienen una cámara en la zona de la aduana nueva y apunta directamente al puente. Y fue llamativo porque yo a las 5:30 de la tarde chusmeé estoy hablando del sábado, ¿no? Porque yo volví de la frontera a la 1:00 de la tarde el sábado y no teníamos tanta gente. Volví a chusmear la cámara a las 5:30 y no había filas sobre el puente. Pero a las 6:45 sí. Entonces es como que fue muy relativo, no fue tan intenso, digamos que fue por horario. Pero sí, el domingo en horario del mediodía para ingresar sí hubo mucha gente, que bueno, lo anticipábamos,
0: sí,
1: nosotros, porque bueno, era el Día del Padre en Brasil, también el plus que tuvo este fin de semana, más allá de que nosotros presentamos un fin de semana largo, pero con una baja ocupación, no fue muy alta la ocupación en lo que respecta a la hotelería, pero sí hubo movimiento en las tres fronteras, porque bueno, también era el Día del Niño en Paraguay, Día del Niño acá en Iguazú, bueno, en Argentina sería, y Día de los Padres en Brasil, como que hubo un movimiento, pero más bien regional y local, digamos. No fue tanto el turismo que arribó al destino, incluso Foz de Iguazú tuvo una baja ocupación este fin de semana, igual que nosotros. Así que no fue tanto lo que tenía que ver con el turismo, sino más bien este tráfico vecinal fronterizo que tenemos, que fue constante el fin de semana.
0: Exacto. Norma, para arrancamos la semana, es lunes, y para este fin de semana se han reprogramado, ¿no? Actividades que tienen que ver con ecopuntos, con la Feria de Emprendedores, con el Día del Niño, la actividad tradicional del Rotary Club Puerto Iguazú Cataratas, que se va a desarrollar este fin de semana, este domingo 23, pero previo a eso, a estas actividades que se han reprogramado en Puerto Iguazú para esta semana, volveríamos a tener actividad, digamos, legislativa en lo que tiene que ver con el Consejo Deliberante para el jueves 20.
1: Sí, el jueves 20 estaría previsto una nueva sesión ordinaria a las 10 de la mañana, como es habitual. Lo que sí ya me había anticipado Carlos Ríos, se iba a tratar, por ejemplo, el pedido de informes a el Instituto Misionero de Agua y Saneamiento,
0: sí,
1: por el tanque del barrio Los Yerbal, ¿sí? Que ellos no quisieron tratar, hay que aclararlo. Fabián Deza presentó el proyecto y solicitó el tratamiento sobre tablas. Fueron los concejales oficialistas, incluso Carlos Ríos, que bueno, él puso el voto doble, ¿no?, para que no se trate sobre tablas este pedido de informe. Él dijo que iban a meter, digamos, en el orden del día esta semana. Es contradictorio igualmente, ¿no?, porque no costaba nada, si era un pedido de informe, no era nada más haberlo tratado sobre tablas, pero no, optaron por pasarlo para la próxima sesión. Creo que eso ya lo habíamos hablado, es una cuestión de dilatación y burocracia, ¿no? Porque, bueno, de haberlo tratado hace 2 semanas, ya se hubiese entregado, ya estaría en plazo como para que IMAS responda. Pero no, bueno, ahora hay que esperar, hay que aprobarlo en sesión y después hay que mandarlo a IMAS y, bueno, otra vez se dilata 15, 20 días el pedido de informe, que de por sí nunca responden las empresas, pero bueno, es se lo elevan igual, ¿no?
0: Y Norma, todavía están también, no pendientes, pero algunos proyectos que ingresaron, que no fueron tratados, digamos, dentro de lo que es el recinto, que hablábamos también ya la semana pasada, la anterior, del alumbrado público, de la energía. Recién nos mencionaba este proyecto, este tema de IMAS, del agua. Queda también, entre otras cuestiones que, bueno, se han hablado, han ingresado, pero no se trataron dentro de lo que es recinto.
1: Bueno, sí, entre ellos, uno de los proyectos también que hoy, por ejemplo, tomó trascendencia a nivel nacional, en realidad el fin de semana, es uno de los primeros proyectos que presentó Fabián Deza, por el tema de las adicciones. Bueno, volvió a salir, bueno, hubo un canal nacional que estuvo registrando lo que nosotros vemos todos los días, porque no, y creo que lo hablamos un montón de veces, las personas en situación de calle, en situación de consumo. Bueno, volvió a tomar trascendencia ese proyecto, veremos a ver si lo tratan. Hay un montón, alumbrado público, exhibición de tasas, controles de vía pública, cartelería, un montón, ¿sí? Están en el lugar, el refugio que nunca se trató, que era para mujeres y niños, y ahí hay un montón, pero un montón de proyectos que están estancados, incluso los últimos que ingresaron ahora, que son temas trascendentales, que son temas que tienen que traer solución a la comunidad, pero bueno, están ahí encajonados, como quien dice.

0: representa la oposición, esperan un tiempo, lo toman desde el bloque oficialista, le hacen dos o tres modificaciones y empiezan y lo proponen de nuevo, ingresa nuevamente, y pero tampoco es tratado sobre comisión. Así que el funcionamiento o las prioridades de los concejales, la verdad que me parece que no son las mismas que la que tiene el pueblo, ¿no? Que son primero los servicios básicos, después la cuestión de la seguridad, también lo que tenga que ver con las personas en situación de calle, que son por ahí los problemas que más escuchamos de la gente que reclame, ¿no? Así que bueno, vamos a ver qué es lo que toman en este orden del día. Seguramente tendremos dos o tres declaraciones de interés municipal, bueno, que son la fija, digamos, del oficialismo, mientras los proyectos de trascendencia para la comunidad duermen en los cajones, ¿no?
1: Norma, en este lunes, además del acto que estaría arrancando ahora en estos momentos, en segundos nada más, para la tardecita no hay actividades en Puerto Iguazú.
0: No, para hoy no hay ninguna actividad prevista. Sí, para mañana, bueno, volvemos a la normalidad. Y bueno, también sí hay que destacar de que para esta semana también está prevista una jornada de paro impulsada por el MPL, pero para el miércoles. Así que bueno, podemos llegar a tener menos cantidad de gente o de alumnos el día miércoles en la vía pública. Pero bueno, eso va a depender de cómo toman o cuántos docentes se adhieren a esta nueva convocatoria, ¿no?
1: Perfecto. Norma, gracias por el contacto, por toda la información de lo que sucedió el fin de semana y cómo arrancamos también esta semanita, este lunes 17 aquí en Puerto Iguazú. Que tengas un excelente lunes.
0: Gracias, igualmente. Buen feriado para todos y bueno, nos reencontramos mañana con más información.
1: Nos reencontramos mañana. Gracias, Norma. Ahí teníamos la palabra de Norma, de Bechi, que nos acompaña todas las jornadas en Algo que Decir, en la primera horita de la programación, repasando un poquito de las actividades del fin de semana, de la elección de la reina trinacional del turismo, que quedó aquí, nuevamente quedó en casa, en Puerto Iguazú, Argentina. Lucía Huizorex se coronó, y quien le entregó la corona, también de Puerto Iguazú, a Yelén Benítez. Así que esto es lo que se desarrolló en Ciudad del Este, Paraguay, este fin de semana, relacionado al turismo. 10 en punto. Dentro de los servicios, y que siempre acercamos a toda la comunidad de Puerto Iguazú, ya habíamos anticipado un poquito cuando abrimos el programa. Este lunes se da continuidad al aumento de temperaturas para estos días, para este lunes y martes, y el retorno de inestabilidades a partir de mitad de semana, es decir, del día miércoles. Para hoy no se prevén lluvias, pero la nubosidad se va a mantener variable durante el transcurso del día. Se esperan altas temperaturas con máximas de hasta 32 grados, y un marcado incremento del viento del sector norte, con ráfagas que podrían alcanzar los 70 kilómetros por hora. La máxima en la provincia está estimada en 32 grados para Posadas, con una sensación térmica de 34. Y la mínima de 18 grados para la localidad del Dorado. Y el martes, mañana martes 18 de agosto, continuamos con un tiempo estable, de cálido a caluroso y ventoso. Siguen los vientos. La acción de una masa de aire seco va a mantener condiciones de estabilidad sin lluvias. Los vientos van a soplar moderados a leves, variables, oscilantes del norte y suroeste, con ráfagas también que podrían superar los 70 kilómetros por hora. La máxima en la provincia es de 32 grados para Monte Carlo, y la mínima sería de 17 grados para la localidad de Alem. Y ya tenemos el anticipo también del día miércoles 19. Vuelven las inestabilidades con probables chaparrones y tormentas aisladas. La profundización de un área de baja presión desarrolla condiciones para la formación de abundante nubosidad, lluvias y tormentas. Los vientos vuelven a soplar predominantes del sector sur. Las precipitaciones se esperan entre 5 y 26 milímetros en general.

para las tres zonas de nuestro territorio, zona sur, centro y norte. La máxima en la provincia estimada en 26 para Puerto Iguazú y la mínima, ojo, atentos ahí a la mínima ya para el día miércoles, de 12 grados en Apóstoles. Arranca en horas de la noche, ya descienden las temperaturas entonces a la tardecita noche de la jornada del miércoles en las distintas localidades de la provincia de Misiones. El anticipo para que ahí sigan, estén atentos a cualquier también aviso que puedan surgir en cuanto a los pronósticos a partir del día miércoles, mitad de semana, producto de estas inestabilidades. 3 minutos de las 10 de la mañana, breve pausa y ya volvemos.

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1: Es la hora 10:04.
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1: La temperatura 27 grados.
3: Tenemos una humedad del 65%.
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minutos de las 10 de la mañana en todo el país. 27 grados. Sí, 27 grados en este momento estamos. Y con lo que se viene después del miércoles, bueno, 27 grados a esta hora en Puerto Iguazú. Sensación térmica de 29. La humedad en este momento en un 66%. Día espectacular, totalmente despejado y se siente mucho el calorcito ya en este inicio de semana. Mensajitos que nos dejan en la red social de Facebook, siguiendo la transmisión en vivo en este 17 de agosto. Nos saludan desde Curitiba, ¿sí? Paulo Filio de Curitiba nos deja el buen día para este lunes aquí en nuestro destino. Vamos a repasar un poquito de lo que está marcando hoy en la agenda a nivel provincial y nacional. Antes de contarles con más detalles lo que dejó el fin de semana en Puerto Iguazú en materia deportiva, en los títulos de Algo que Decir, te contamos lo del torneo femenino, el tercer y cuarto puesto, quién se consagró campeón en este 2026, y se dio de esta manera por culminado el torneo femenino. Y nos queda pendiente compartir con todos ustedes el torneo masculino, el torneo oficial masculino con los cruces. Ya confirmado, todavía no terminó. Va a estar iniciando la instancia de los cuartos de final con los partidos de ida. Pero bueno, no tenemos mayores novedades en cuanto a programación, porque se va a estar llevando adelante esta semanita las reuniones pertinentes para poder programar con días y horarios, ¿sí? Pero ya quedaron los cruces después de lo que dejó el fin de semana. Pero previo a contarte un poquito más de lo que pasó el sábado en Puerto Iguazú, en los títulos que marcan la agenda hoy, hablando a nivel provincial, con el diario Primera Edición, es noticia, ganó River. El título, la imagen principal en lo deportivo, ¿sí? El festejo de los jugadores de River por ese triunfo en la jornada de ayer por una nueva fecha del clausura, fecha número 5. También en lo deportivo dice Nacional de Piraí, bicampeón del provincial. Por penales a la cantera de Posadas en el estadio Mitre han disputado esta final del torneo provincial, un partido de ida 2-2 en la Villa Olímpica de Puerto Piraí, y ayer domingo de las 16 horas un empate otra vez 1-1, comenzó ganando la cantera, se lo empató faltando minutos para el final del partido, se lo empató Nacional y por penales desde los 12 pasos se consagró otra vez campeón del provincial, el conjunto de Puerto Piraí. Otro de los títulos de Primera Edición en la jornada de este 17 de agosto dice: investigan las maniobras de Menocchio desde la cárcel de Rawson, presunta red narco. Otro de los títulos: Posadas, hay unos 1.500 vehículos abandonados en la vía pública. Y otro título deportivo: el misionero de karting no apto para cardíacos. El diario El Territorio dice: en 10 años la UNAM amplió casi un 40% su oferta académica. En paralelo hay cerca de 8.000 ingresantes por año. La imagen principal, también del ámbito deportivo, Nacional de Piraí tiene tatuada la palabra campeón y la imagen del plantel levantando la copa. Ese título del provincial el domingo, soleado también en lo que es la provincia de Misiones, y ellos disputaron su encuentro en Posadas en el estadio de Bartolomé Mitre. Otro de los títulos con respecto al tiempo: sigue caluroso, pero el miércoles vuelve a llover. Y también El Territorio dice:
En Posadas liberan a pareja del penitenciario que fue asesinado. Pasamos al ámbito nacional con el diario Clarín. El gobierno negocia con el peronismo para modificar las PASO. Milei quiere bajarlas y el PJ mantenerlas. Las harían no obligatorias. A partir del proyecto de reforma política que impulsa el gobierno en el Congreso, con el objetivo de eliminar o suspender las primarias abiertas, simultáneas y obligatorias, se abrieron conversaciones del oficialismo con sus aliados, pero también hubo contactos con el PJ. Los delegados de Karina Milei mantienen diálogo con el actual titular de la Auditoría General de la Nación y el operador peronista Juan Manuel Olmos, de buena relación con Santilli. El peronismo no aceptaría eliminar las pasos, pero sí que no sean obligatorias y que el financiamiento y la regulación queden a cargo de la Cámara Nacional Electoral y el Estado. La imagen principal de los goleadores de la noche. ¿Noche? Sí, de la noche. O tardecita. Tardecita, noche. En la imagen de en lo deportivo también, del diario Clarín, con Ángel Correa y Montiel para el conjunto de River. Y su título dice: River al fin cortó la mala racha. Otro de los títulos: ya hay 200 reclamos contra bancos y fintech por las tasas de los créditos. Ucrania lanzó uno de los mayores ataques desde que empezó la guerra. También Clarín dice: detienen a una argentina en Japón con 101 cápsulas de droga en su cuerpo. Micaela, de 30 años, fue arrestada en el aeropuerto de Tokio con casi un kilo de cocaína en su estómago. Le iban a pagar $7,000. Es madre de tres hijos. Llegó a Japón desde Londres después de haber ingerido las cápsulas en Brasil. Y también otro de los títulos: miles de camiones varados por el cierre de un paso a Chile hace más de un mes. Por último, dice: Tapia se quedó sin luces. Lo de ayer fue insólito realmente. En uno de los últimos partidos de la jornada de la fecha 5 del clausura a nivel nacional. ¿Y por qué dice Tapia se quedó sin luces? Porque en el estadio de Barracas inauguraba iluminación en cancha. Se inauguraba el nuevo sistema lumínico en la cancha de Barracas, que lleva su nombre. Y quedaron a oscuras. Se demoró media hora el partido. Iba a arrancar 20:15 de la noche. Barracas, Rosario Central. Estaban en plena oscuridad a esa hora, 20:15. Y después se dio a conocer la novedad de que estaban inaugurando el nuevo sistema lumínico. Pero bueno, no salió como esperaban. Estaban a oscuras y arrancó aproximadamente 20:50, 21 horas. Se dio inicio al partido. Bueno, que estuvo demorado ahí. Después le dio la... no sé si afectó o no al local, pero le dio la victoria a Rosario Central, al Canallas, en condición de visitante, con un gol de Rodríguez a los 39 minutos. Se venció por 1-0 al conjunto de Barracas. No sé si afectó o no ese inicio demorado en la oscuridad, pero... finalmente se pudo disputar, no quedó postergado. La Nación, en este lunes 17, en sus títulos, dice: la industria lidera la pérdida del empleo formal privado en la gestión de Milei. Concentra el 35,5% de la reducción de asalariados registrados hasta el mes de mayo. Otro de los títulos: el gobierno abandona el plan de listas colectoras. No convenció a sus aliados y vuelve a apostar todo contra las PASO. Otro de los títulos: Ucrania lanza su mayor ataque aéreo en Rusia. Y también a nivel nacional, La Nación dice: Lula y Flavio Bolsonaro abren la campaña desde sus cunas políticas. El senador de derecha se acerca en los sondeos al presidente,
que busca su cuarto mandato. Y ahora sí, pasamos a el título del diario Página 12, también a nivel nacional. Es como una condena a muerte, su título principal, con haberes por debajo de los 500.000 pesos que todos los meses pierden poder adquisitivo. La gran mayoría de los jubilados enfrenta la subsistencia con dificultad creciente. Más de 1.340.000 se endeudaron con prestamistas no bancarios, con los peores intereses, y decenas de miles tuvieron que volver a trabajar. Página 12 reconstruyó esa realidad apremiante en las palabras de sus protagonistas. Y de esta manera repasamos los títulos principales que hoy están marcando la agenda a nivel provincial y nacional. Y el título, y lo decía Primera Edición, noticia, todo en el ámbito deportivo, hablando a nivel nacional. Y en Puerto Iguazú, sí, en Puerto Iguazú, el día sábado, decíamos, en lo que tiene que ver con lo masculino, se pudo ya definir y completar la primera instancia de este torneo del ámbito local, en la Liga Regional de Fútbol, que tiene este año, 2026, pudo acompañar el predio de Villa Alta, el predio de Galaxia, el Rojo de Villa Alta, que integra, forma parte de los 10 clubes, los 10 equipos que militan en la Liga Local, en la Liga Deportiva Azul, y este año, bueno, se pudo ocupar su cancha, pudo hacer de local en ese partido, jugar otros encuentros, sí, de la liga, se pudieron disputar y llevar adelante allí, como también el torneo de los chiquitos, del fútbol infantil. Una vez que se completó el sábado la fecha 9, la última, en la zona A, los clasificados Luz y Fuerza y Tacuarí se quedaron con 15 puntos en esta culminación de los partidos. Almirante Brown se quedó con el tercer lugar con 14, tras vencer en el último partido 3-1 a Obras. Y Galaxia se quedó con el cuarto lugar con 13 puntos. Los cuatro primeros de la zona A a cuartos de final. Ati, decíamos el bicampeón, quedó quinto con 12 puntos, a un punto de diferencia. Eliminado ya en esta instancia de los cuartos de final. Y por la zona B, que ya estaba definido, hace varias fechas los clasificados, y se iba a modificar ahí las posiciones. Casino, líder absoluto con 17 puntos, sacó el primer lugar y se mantuvo ahí. Villanueva, segundo con 12, Central Iguazú, tercer lugar con 11 puntos, cuarto lugar para Obras Sanitarias con 8, los cuatro clasificados a los cuartos de final. 8 de mayo, último, quinto lugar con 2 puntos, ¿sí? Ati, 8 de mayo, afuera, el de los cuartos. ¿Y cómo quedaron los cruces de los cuartos de final? Luz y Fuerza, que es el primero de la zona A, va con Obras, ¿sí? El cuarto de la zona B. Ese es uno de los duelos que se van a estar disputando próximamente. Tacuarí, segundo de la zona A, se enfrenta con el tercero de la zona B, que es Central Iguazú. Tacuarí Central, otro de los cruces. Después tenemos a Almirante Brown, que salió tercero en la zona A, se va a estar enfrentando con el segundo de la zona B, que es Villanueva. Y el uno de los últimos cruces será el de Galaxia, que terminó cuarto ante Casino, que fue el líder de la zona B, el puntero de la zona B con 17. Ahí están los cuatro partidos que van a ser de ida y vuelta en la siguiente instancia. Te vamos a estar contando después del miércoles, como te anticipábamos hace minutos nada más. Después del miércoles, de las reuniones pertinentes, bueno, vamos a estar contándote un poquito para cuándo se pueden llegar a programar estos cruces, que van a estar más estas instancias, si bien son ida y vuelta, que se pueden llegar, dependiendo cómo sea el partido, la cantidad de goles que puedan llegar a convertir,
se puede llegar a definir o tener un anticipo de ya en el primer partido. Los partidos hay que jugarse, sí. Bueno, pero se puede dar el caso de alguno que otro sacar una diferencia que sea difícil de remontar. Pero bueno, van a estar lindo. Van a estar lindo cada uno de estos cruces del fútbol, del torneo masculino, primera división aquí en la Liga Regional. Y también vamos a además de los 10 horarios, bueno, las canchas. O sea, la mayoría de los partidos en la Liga Regional. Pero vamos a repasar entonces después de la jornada del miércoles cómo se viene. No solo eso, también de las categorías de las infantiles, que en pleno, en este lunes, durante esta mañana y en este momento, desde las 9 de la mañana, están disputando sus partidos correspondientes por las semifinales. Así que también próximamente vamos a tener mayores detalles de las finales, de los cruces de los más chiquitos y las finales que se van a estar jugando próximamente. 26 minutos de las 10 de la mañana, estamos con 28 grados, sensación térmica de 29 y la humedad en un 64%. Vamos a una breve pausa y al regreso vamos estableciendo el segundo contacto telefónico en Algo que Decir. Seguimos conectados a través de la 99.9. Recordá que vos podés seguirnos a través de las distintas redes sociales. En la red social de Facebook con la transmisión en vivo, también a través de Instagram, donde podés volver a repasar las distintas columnas de opinión, columnas que obtenemos durante la semana, y a través de www.radioguazú.com. 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Breve pausa y ya volvemos.

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0: 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Las 10:33 de la mañana en todo el país. Seguimos en vivo y en directo por la Clásica 99.9 y nos vamos al contacto telefónico con Fernando Silvero, director técnico nacional de fútbol, ahí miembro de la Escuelita de Comercio de Puerto Iguazú, que me doy cuenta en este momento que, porque repasábamos recién la programación, y la Escuelita de Comercio Ceci Junior está disputando las semifinales en estos momentos en sus respectivas categorías. Y para charlar también un poquito de eso y el anticipo de una nueva edición de la Copa Maravilla que se va a estar desarrollando próximamente. Muy buenos días, Fernando, te saluda Sol Pedroso desde los estudios de Radio Iguazú Misiones. Gracias por el contacto.
1: Bueno, buen día, es un gusto realmente. Acá estamos por empezar a la sub-8, en la semifinal. Así que nada, sí, estamos ya preparados para lo que va a ser la Copa Maravilla para el día 11, 12 y 13 de septiembre. Estamos ahí a menos de un mes de iniciar este torneo que ya está instalado en la provincia de Puerto Iguazú.
0: Fernando, hace poco tiempo charlábamos con vos, bueno, de la participación, ¿no?, de los chicos en diferentes categorías, la organización, ¿no?, la organización, el acompañamiento también de las familias para que puedan llevar adelante los viajes, ¿no?, de ir a competir a otros lugares. Estuvieron hace muy poco en Brasil, que nos brindaste también la posibilidad de charlar con la gente de Paraguay, que nos comentaba también su experiencia ahí en Brasil. Eran en plena instancia de Mundial. ¿Cómo estaban viviendo también, además del torneo en sí, la competencia mundialista? Ahora se preparan otra vez para esta edición, una nueva edición de la Copa Maravilla, ya instalada, ¿no?, parte del calendario, como repasabas, en nuestro destino, en Puerto Iguazú. Se va a desarrollar en la sede de Comercio.
1: Así es, bien, bien, como lo decís. Nosotros siempre a principio de año tenemos la posibilidad y nos da la oportunidad también de comentar a toda la audiencia de las actividades. Sí. Está programada para el año 2026 y ya pensando para el próximo año. Y estuvimos en Cascabel, realmente una experiencia linda para los chiquitos, y realmente estamos más que contentos y felices. Y bueno, y ahora se viene la séptima edición, lo que es la Copa Maravilla del Mundo. En esta oportunidad vienen equipos de Rosario, equipo de toda la provincia de Misiones, sí, equipo de Paraguay. Y en esta oportunidad nos visitan también, vamos a tener el gusto de contar con el selectivo de Argentinos Junior, que ya 2 años atrás nos estuvieron visitando, vienen con 3 categorías, el selectivo de Racing, sí, y también el selectivo de Defensa y Justicia. Y a esos sumales, equipos de Escuela de Fútbol de San Vicente, de Oberá, de Monte Carlo, del Dorado, de Posadas, y los clubes locales, por supuesto.
0: Ya tienen, digamos, bueno, se vienen preparando, lo decías, desde principio de año con esto, con todos estos torneos, competencias, ya están estipulados en su calendario. Ahora nos estás anticipando la cantidad, los equipos, en realidad, los que van a estar participando en esta edición que congrega, decía hoy en los títulos, Fernando, una cantidad importante de chicos. Sí, que forman parte de estos distintos clubes, ¿no?, y equipos que vienen a Puerto Iguazú.
1: Sí, no, para que tengan una idea, la Copa va creciendo y, bueno, lamentablemente hay muchos clubes y escuelas de fútbol que quedan fuera, sí, del torneo por la por la falta de infraestructura. Nosotros contamos con un campo de juego, en este campo de juego, la de cancha 11, armamos tres canchas, donde sí. iban a estar jugando la categoría 2015, la 2016, la 2017 y 2018 en simultáneo. Ya en la cancha fútbol 5, allá abajo, estarían jugando la categoría más chiquita, la 2019 y la 2020. En total son 600 chicos que van a estar disputando la Copa Maravilla del Mundo, chicos de toda la provincia, chicos de otras provincias, así que bueno, ya todo el mundo preparando, palpitando, hasta la fecha se presentan, hasta la fecha.
0: Fernando, ¿vos estás en movimiento? Porque te estamos perdiendo por momentos.
1: Y por ahí seguramente lo del viento fuerte.
0: Ah, hay mucho estado. Viento. Bueno, te perdemos sí. por un momento, pero nos decías, 600 chicos que van a estar presentes, bueno, de los diferentes lugares ahí que ya nos mencionaba, Rosario, Misiones, distintas localidades de la provincia, de Paraguay, selectivos de Argentinos Juniors, de Racing, Defensa y Justicia, que van a estar presentes en nuestro destino el 11, 12 y 13.
1: 11, 12 y 13. También estos clubes que nos visitan también van a estar con sus respectivos captadores y los que participan de la Copa sí. Maravilla del Mundo estarán captando a los chicos que están participando del torneo. O sea que esto va de menor a mayor y dado a la importancia del torneo en sí, es porque se suman estos selectivos. O sea, si no, no se van a sumar a este proyecto. Creo que no solamente a nivel deportivo, sino también a nivel cultural y lo que se refiere al turismo. Hoy todos los clubes y equipos se van a quedar en cabañas, en hoteles, en hostel, donde podemos conseguir a un buen precio para todos los que nos visitan y tengan la posibilidad de conocer las cataratas, de recorrer la ciudad. O sea, acá ganan todo, no solamente el deporte, sino también el turismo.
0: Claro, el famoso, como mencionamos, el derrame, ¿no?, que deja el venir a competir, sino también, no solo, digamos, a compartir ahí en la Copa, sino también llevarse ese recorrido, esa visita por el destino, por las cataratas, y compartir también un poco de lo que se vive acá en Puerto Iguazú. Fernando, además de, o más allá de la competencia, ahí nos mencionaba lo de los captadores, más allá de los partidos que jueguen, de toda la presencia, el compartir con los chicos, como repasamos siempre en cada uno de los viajes, el tener o contar con la presencia de captadores de otros lugares, de otros clubes, ¿qué impacto genera en lo que es la Copa Maravilla y en ustedes también que forman parte de la organización?
1: No, como te dije, esto va de menor a mayor, está en crece y bueno, es una, le da un toque de nivel al torneo, viniendo los captadores de distintos clubes que nos visitan y también trayendo a los selectivos. O sea, ellos vienen a competir y a la vez también a ver chicos, tanto Argentinos Junior como Racing, como Defensa y Justicia, y también creo que más allá que le dé un nivel al torneo, creo que también es importante para los chicos que por ahí no puedan bajar a Buenos Aires para que lo puedan ver en una prueba, y lo van a tener acá en la Copa Maravilla. Así que nada, nosotros estamos contentos porque ellos se suman a nuestro torneo, querían venir ya en años anteriores, bueno, se dio esta oportunidad y vienen tres clubes, si bien son selectivos, pero de renombre, como te dije, Argentinos Junior, Racing, Defensa y Justicia. O sea, para nosotros es sumamente importante y nos obliga a ir mejorando día a día, año tras año, en lo organizativo. Siempre falta agregar algo. Si bien nosotros siempre somos la cara visible con el profe Marce, la profesora Katherine, pero atrás nuestro hay un equipo enorme de trabajo para poder recibir a tanta cantidad de chicos y de familia.
0: Exactamente. Entonces, el 11, 12 y 13 vamos a estar viviendo la séptima edición de la Copa Maravilla. Llegadito al día vamos a repasar nuevamente y a contar un poquito también, bueno, cómo será el ingreso, los tres días allí en la sede de comercio ubicado sobre Hipólito Yrigoyen. Fernando, preguntarte un poquito de lo que es el ámbito ahora, lo que está pasando ahora en la actualidad en el ámbito local. El día miércoles pasado, en Galaxia, la categoría sub-12 ha quedado eliminado, perdió en semifinales por penales.
1: Exactamente, sí, este año la categoría sub-12 sería en categoría 2014.
0: Sí.
1: Nosotros armamos una categoría 2014 mezclado y otra categoría plenamente, o sea, netamente 2015, para que puedan jugar.
0: Sí.
1: La que perdió fue la sub-10 por penales, así que nada, como siempre armamos a los chicos, esto es un aprendizaje, lo importante es que se diviertan, el resultado. Lo bueno que tiene el fútbol, que da revancha, esto hay que seguir trabajando, seguir jugando, tratamos de minimizar, por supuesto que
0: Claro,
1: los chicos
0: sí.
1: quieren ganar, todos queremos ganar, pero nosotros siempre incentivamos que más allá del resultado tienen que divertirse sobre todas las cosas.
0: Y ahora están con las categorías sub-8 también en instancia de semifinales que se están disputando ahora en esta a esta hora.
1: Sí, la sub-8, ahí clasificamos dos en la semifinal. Recién terminó la sub-8 Comercio Junior,
0: Sí.
1: donde perdimos ante Cataratas. Y ahora está disputando Comercio Azul contra
0: Villanueva. Sí,
1: Juventud
0: Juventud,
1: Villanueva.
0: exacto. En la misma categoría.
1: En la misma categoría. Nosotros en todas las categorías metimos dos equipos en las semifinales en cada categoría.
0: Bien.
1: Eso también. Nos pone contento porque los chicos van evolucionando día tras día y torneo tras torneo. La idea es que jueguen todos. Podríamos hacer un selectivo de todos los chicos, pero nosotros siempre tratamos de que los chicos jueguen todos.
0: Claro,
1: En
0: de
1: toda
0: que
1: la
0: todos tengan.
1: categoría hicimos tres, cuatro equipos.
0: De que todos tengan, ¿no? ese momento de jugar, ya sea ingresando o esperando también su momento, porque son muchos, son varios en cada uno de
1: Sí,
0: los equipos, así que
1: tal
0: todos
1: cual.
0: esperan su momento.
1: Sí. Y todo tiene la posibilidad de jugar y nosotros la metodología nuestra, como siempre decimos, es que el chico tiene que jugar, es donde ahí donde aprenden más rápido, o sea, y divertirse sobre todas las cosas, divertirse más a esta edad, de 6, 7, 8 años, hasta 10, 11, 12 inclusive. O sea, siempre mantuvimos esto, el mensaje que siempre le damos a los chicos y a los padres también.
0: Y por último, Fernando, en Iporoda también están en sub-10 con ahora disputando los partidos. El primero seguramente ya culminó con Central Comercio, Ceci
1: Sí,
0: Juniors, y
1: ese Comercio Junior son todas categorías, metimos también, son todas el torneo de esa categoría 2016,
0: bien.
1: 2017, Comercio Junior es un equipo base, todo 2017, me comentó el profe Marce que perdieron contra Central
0: Sí.
1: y ahora está disputando la 2016 pura, pura contra Juventud Villanueva.
0: Bien. Arrancó ahí en la cancha de Juventud.
1: Exactamente, exactamente. Así que
0: Y
1: nada, nada, contento, contento por el resultado, contento por el avance de los chicos, la participación de los padres, eso hace también un crecimiento de la escuelita de fútbol.
0: exactamente, que bueno, que aprenden también, ¿no? Que van, además de divertirse, de jugar, van aprendiendo de las diversas situaciones que surgen en cada uno de los partidos y que hace también a la formación, ¿no? De cada uno de ellos en el deporte. Fernando, te agradecemos por el contacto, por charlar unos minutitos con nosotros y ya anticiparnos lo que se viene con la Copa Maravilla en Puerto Iguazú.
1: Sí, el programa te digo así rápido, el
0: Sí.
1: viernes 11 es el acto inaugural, o sea, ya arranca a las 4 porque el viernes 11 estuvimos charlando con el intendente, el viernes 11 de feriado por el aniversario del pueblo y el Día del Maestro.
0: Sí.
1: El día 11 ya arranca la actividad a las 4 de la tarde, 19 horas es el acto inaugural. No se cobra entrada ese día, a partir del sábado y domingo el costo de la entrada de 2.000 pesos en
0: Bien.
1: general. Y bueno, nada, agradecer como siempre al Centro de Empleado de Comercio por permitirnos realizar estos tipos de eventos. Agradecer al municipio de Puerto Iguazú que nuevamente este año se suma con la gente de tránsito, colaborando también con el sonido en esta oportunidad. Así que bueno, nos van a facilitar una tribuna para la comodidad de la gente que nos visitan. Así que un trabajo en conjunto y por supuesto a los padres que están también trabajando.
0: Y viernes 11 nos decía desde las 16 horas con ya arrancan las actividades, 19 el acto y sábado y domingo desde la mañana.
1: Desde las 8 de la mañana, sábado y
0: Bien.
1: domingo, sí,
0: Y
1: desde
0: ahí
1: las
0: de
1: 8 de la mañana.
0: corrido.
1: Ahí sin parar, sí, sin parar.
0: Todo lo.
1: en las cuatro canchas simultáneas.
0: Perfecto. Fernando, gracias. Gracias por tu tiempo y por todas ya los detalles y anticipo de esta séptima edición.
1: Dale, dale. Gracias a ustedes y hasta cualquier momento.
0: Ahí teníamos la palabra, el contacto telefónico con Fernando Silvero, director técnico nacional de fútbol, contándonos, anticipándonos sobre esta séptima edición de la Copa Maravilla, que convoca a alrededor de 600 chicos, y en esta edición 2026, equipos de Rosario, de las distintas localidades de la provincia de Misiones, de Paraguay. Y vienen los selectivos de Argentinos Juniors con tres categorías, el selectivo de Racing y selectivo de Defensa y Justicia, que van a estar presentes en esta edición, viernes, sábado y domingo, 11, 12 y 13 de septiembre. Falta ahí unos fines de semana todavía, pero ya está el anticipo con todas las novedades y detalles de cuándo arranca, el horario, el inicio y quiénes van a estar presentes en esta nueva edición. 49 minutos de las 10 de la mañana, breve pausa y ya volvemos.
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52 minutos de las 10 de la mañana en todo el país. Seguimos en vivo y en directo en algo que gira a través de la clásica 99.9. Estamos con 28 grados, sensación térmica de 31 a esta hora, humedad en un 60%, máximas, recuerden para hoy, máximas de 33 con la térmica un poquito más elevada, mínimas de 21. Y el anticipo de la jornada de mañana martes con sol y nubes. Sol y nubes, ya comienzan a acercarse las nubes en nuestro destino en la jornada de mañana, pero el solcito todavía nos estará acompañando. Y las máximas también en torno a 33 grados, mínimas de 18 para la jornada de mañana martes. Aprovechar estos dos días de este inicio de semana con buen tiempo en líneas generales. Ya el miércoles, máximas de 23, mínimas de 16. Y el cielo con mucha nubosidad. Si hay una probabilidad alta de lluvias para el miércoles, si hay inestabilidad, cielo nublado. Y estas bajas en las temperaturas. Arranca el miércoles y se van a extender por varios días las temperaturas mínimas en nuestro destino, en la ciudad de Puerto Iguazú. Vamos culminando y cerrando la programación en este inicio de semana, en este lunes 17 de agosto, con los resultados que han dejado a nivel nacional la Liga Profesional de Fútbol. Racing con una derrota. Una derrota sin su delantero, que le dieron 3 fechas por el codazo al Facha Gutiérrez, jugador de Argentinos Juniors, y Maravilla Martínez, que ya está cumpliendo con estas fechas de suspensión, ¿sí? Además de expulsados, lesionados, de local en el cilindro perdió con Banfield 1-0. Fue el primer partido que dio inicio a esta fecha número 5 y que lo tiene al conjunto de Avellaneda en el puesto 12 con 4 puntos en la zona del grupo B en este inicio del torneo. San Lorenzo ganó 1-0 a Unión de Santa Fe y quedó en el puesto 12 San Lorenzo Almagro con 6 puntos. En la zona Unión está abajo en la tabla, puesto 14 con 4 puntos. El clásico de La Plata, Estudiantes goleó 4-0 a Gimnasia Esgrima de La Plata en el 1, en el estadio de Estudiantes, que bueno, goleó 4-0 y Gimnasia se quedó con 2 hombres menos. Por el grupo B, Gimnasia, pese a la derrota en el clásico, se mantiene dentro de los 8 clasificados, está en el puesto 6 con 9 puntos, y Estudiantes en el puesto 5 del grupo A con 6 puntos, también dentro de los 8. Ha empatado Boca, perdía 1-0, sí, gol de Retamar a los 53, a los 73 le anulan un gol a Jiménez a instancias del VAR, porque si no ampliaba el marcador el conjunto de Palermo, 2-0, y a los 80 se vino la asistencia de Escacíbar y gol de Merentiel para empatar el encuentro en Vicente López, en el estadio de Platense. Sumó un punto Boca, que lo ubica en el puesto 10 con 6 puntos en el grupo A, fuera de los 8 clasificados. Y otro de los encuentros de la jornada, la victoria de River 2-0 a Argentinos Juniors, que lo mantiene igual al conjunto de la Paternal arriba en el puesto 1, primer puesto, con 12 puntos para Argentinos Juniors, y River en el puesto 14 con 3 puntos, por encima de Aldo Civi. Rosario Central venció 1-0 a Barracas en condición de visitante, y el último partido de la jornada de ayer fue el de Instituto de Córdoba ante Central Córdoba, Santiago del Estero. Instituto volvió a ganar a los 90 minutos, gol de Suárez, victoria agónica, faltando nada para terminar. Suma 3 puntos importantes que lo deja como puntero, líder de la zona A, a Instituto de Córdoba, hasta que juegue Vélez Defensa. Vélez puede modificar ahí la posición, está con 10 puntos en el segundo lugar y juega hoy. El lunes 17 de agosto a las 14:45, ahora en la hora de la siesta, Estudiantes de Río Cuarto recibe Atlético Tucumán. 17 horas, Lanús
En la Fortaleza recibe Independiente Avellaneda, 19:15 es el partido entre Vélez Defensa, que puede llegar a modificar el primer lugar del grupo A. Y a las 21:30, Gimnasia en Mendoza recibe a la T, a Talleres de Córdoba, que viene de una dura derrota ante Lanús en el Mario Alberto Kempes, 3-0. Hoy juega de visitante. Nuevamente la cuarta. No. De local en el Kempes, perdió 3-0 y ahora va de visitante ante Gimnasia. Taller está.

0: Hace poco, poquitos días, bueno, estaré presente mañana en el encuentro. Vamos a ver si ya opta el Vasco de titular o para estar ahí presente en el banco de suplente y poder ingresar en cualquier momento del partido. Pero sí el aviso de la ausencia de Leandro Paredes por lesión. Así que ese es el anticipo un poquito de lo que tendrá el Xeneize para la jornada de mañana, con la victoria parcial de parcial no, la victoria del primer partido de la ida 3-1 en la Bombonera. Así que tiene ese resultado un poquito holgado para poder buscar su pase a la siguiente instancia de la competencia. Eso es por Sudamericana, con la presencia de un solo equipo argentino ahora, mañana, martes, Boca. Y por Libertadores va a estar jugando Independiente Rivadavia, que tiene un empate 0-0, va a definir la serie en condición de local ante Fluminense. Y Estudiantes también define su pase a la siguiente instancia en la jornada de mañana ante la U Católica de Chile. Estudiantes va de visitante y tiene un empate de 1-1. ¿Sí? Esos son los resultados y ya le anticipo lo que se espera para la jornada de mañana. De esta manera llegamos al final, culminamos con la edición de este 17 de agosto, lunes, feriado nacional. Terminamos la programación de hoy con 29 grados y una sensación térmica de 31. Gracias a todos por estar ahí del otro lado, por sumarse, por dejarnos un mensajito también en las distintas redes sociales de Radio Iguazú Misiones, a través de la transmisión en vivo en Facebook, a través del WhatsApp de Radio Iguazú Misiones en esta jornada de lunes. Y recordarles a todos que pueden seguirnos en las distintas redes sociales de Radio Iguazú Misiones o estar en contacto con nosotros a través del WhatsApp que aparece en el Facebook de manera oficial, el número 3757-525155. Nos dejan su mensajito con su nombre o el barrio desde donde se están comunicando con nosotros. Que tengan un excelente jornada de lunes, ya tarde, tardecita, que terminen de la mejor manera este día. Nos volvemos a reencontrar mañana por el mismo dial, por la 99.9, a partir de las 9 de la mañana y con mucha más información. Chau, chau.
1: Cuadernos, Florencio Randazzo declarará como testigo. El exministro de Interior y Transporte se presentará en la nueva audiencia que se realizará este martes en el marco de la investigación por presuntas coimas en obra pública y otros sectores durante el kirchnerismo. Continúa la fecha 5 del torneo Clausura. Desde las 17, Independiente visitará a Lanús, mientras que Vélez recibirá Defensa y Justicia a las 19:15 y Gimnasia de Mendoza cerrará la jornada ante Talleres desde las 21:30.
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1: Continúa cerrado el ingreso de Colombres de la autopista 25 de Mayo, sentido Liniers Ezeiza, por obras. Las alternativas son por el acceso de la calle Catamarca o el ingreso por la calle Biel. Ya hay cortes en las inmediaciones de la Plaza San Martín, en el barrio de Retiro, por el homenaje que encabezará Javier Milei desde las 15.
2: El tiempo.
1: La temperatura actual en Buenos Aires es de 12 grados 6 décimas, humedad del 81% y el cielo está cubierto.
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0: Equipo, bueno, felicitaciones por el estreno del nuevo estudio, que ya lo veré por YouTube. Ahora no puedo porque estoy manejando, así que se me va a complicar un poquito. Bueno, a mí lo que me infla el pecho de orgullo son mis hijos. Hay muchas cosas, pero lo que realmente me llena de orgullo son mis hijos. Ver el esfuerzo que hicieron y ya están cursando el segundo año en la escuela técnica más importante de Quilmes, así que ellos son los que me inflan el pecho todos los días, porque veo cómo se esfuerzan para tener un buen año.
1: Hola, soy equipo, muy buenos días para todos. Bueno, primero felicitarlos por ese estudio hermoso, me encanta, así que bueno, los puedo ver por YouTube, que estoy en casa, hoy feriado, así que bueno, aprovechando y mirándolos, me encanta verlos a todos allí, y nuevamente felicitaciones por ese gran estudio. Con respecto a la consigna, me orgullece y me da placer poder haber empezado una carrera este año, que venía postergando hace mucho, de organización de eventos, así que bueno, mis hijas están más grandes de ahora, así que puedo hacerlo. Y bueno, lo arranqué este año y la verdad que me siento orgullosa de poder empezar y poder terminarlo si Dios quiere.
2: Arranca la segunda hora de Mejul 107.9. Qué quilombo es esto, ¿no?
3: Una fiesta, un boliche.
2: Estamos dentro de una hiper gran mega pecera de lujo, muy luminosa, un super mega estudio, pecera, lo digo en el buen sentido.
4: Sí, claro.
2: ¿Por qué digo pecera? Porque siento que nos están mirando todo nuestro equipo que está alrededor nuestro. Que
5: qué
2: no
5: lindo,
2: se
5: está precioso.
2: ¿No puedes tomar? ¿No hay una cámara que tome a toda esta gente que nos está mirando? ¿Eh?
3: Igual Franco, hoy nos están mirando. Mañana sí, ya equipo, no nos mira nadie.
6: Todos los que están acá hoy, mañana no están.
2: Y nos están mirando esperando que cometamos. Mirá, ahí está parte de nuestra gente. Esperando que cometamos el primer error. O por ejemplo, esperando que yo me acabo de. Me pasa siempre con el café. Tomo café y como tengo una nariz grande, me ensucio. Sí. Me pego con el café en la. Eso. En la parte de. El inicio del análisis. Bueno, no vale la pena contar tantos detalles. ¿Cómo está el tiempo? Dale, arriba, vamos.
7: Está nublado, 12.6, la actual en Buenos Aires, humedad del 81%, el cielo está completamente cubierto y si bien no se esperan lluvias para hoy, la máxima va a llegar a 14 grados y el día va a seguir nubladísimo.
2: Enseguida saludamos a Mariana Yalo y hacemos una ronda de información. Dentro de un ratito leemos mensajes también. ¿Todavía no le diste like al vivo en un día tan importante como este? No solamente like, por dale, ser dale, el aniversario de, o la conmemoración del aniversario de la muerte del general San Martín, sino porque acabamos de estrenar un estudio que también es tuyo. ¿Todavía no le diste like? Dale, like al vivo ahora.
7: Entrás al Observador 107.9 en YouTube y debajo de donde dice el Observador 107.9 con Luis Majul, tenés un pulgarcito para arriba. Ahí le tenés que dar clic y nosotros así es como vemos que tu like va llegando y ese numerito va subiendo.
8: Like, Majul.
2: Gracias, señor. Y gracias, señora. ¿Y todavía no te suscribiste a nuestro canal de YouTube? Que es gratuito. ¿Es ahora o es nunca? No, mañana a también puede ser, dale.
7: En YouTube nos encontrás como El Observador 107.9. Ahí te vamos a aparecer nosotros. Y debajo al lado de nuestro nombre tenés una opción que dice suscribirse. Bueno, ahí le tenés que dar clic y no tenés que hacer absolutamente más nada. Ya estás suscrito a nuestro canal para no perderte de nada.
2: Hacemos un plano general. La vas a ver a Lu Gutiérrez, a Sarita Huerta, al señor Fede Flower y a Juliana Maglietti. Juliana, no te pude saludar durante la primera hora porque me quedé sin tiempo. Pero ahora recupera el tiempo. Juliana, buen día, ¿cómo estás?
9: No hay problema, ¿cómo estás, Luis?
2: ¿Qué se siente? ¿Qué se siente?
9: Me siento en Disney. Estoy en Disney. Y un poco nerviosa estoy también. Sí, porque es todo nuevo, está todo tan impoluto. Sí. Son re cómodas las sillas, no sabes lo que es. Estoy en Disney literalmente, estoy muy cómoda. Me puedo quedar acá todo el día si querés.
2: Me pidió Franco que nombre especialmente a la empresa que nos envió estas sillas, a la gente de Centra, con Z. Un gran saludo a la gente de Centra que a último momento, nosotros la necesitamos, nos envió las sillas. Y verdaderamente son muy cómodas.
4: Sí,
2: son
4: totalmente cómodas.
2: Técnicamente impecables. Y sobre todo lo que es muy importante es que yo puedo subirme hasta donde quiero.
4: Claro.
2: De manera que cuando aparezcan el señor Franco Mercuriale y el señor Horacio Cava, que miden 2 metros y pico, yo voy a estar un poquitito más subido, mi torso va a aparecer bueno, voy a aparecer casi como ella, claro. ¿Me entendés?
3: Era la idea. Estaba planeado eso.
2: Para eso hicimos toda esta.
3: Claro, ahí va.
2: Como el petiso tenía complejo de petiso, hizo toda esta inversión junto con. Bueno, voy a aprovechar para saludar a nuestros socios, al señor Gabriel Hochbaum, a la familia Huerte, especialmente Sarita acá presente, porque por supuesto que ellos también son parte de esto y están tan emocionados y contentos y conmovidos como nosotros. Entonces, Juliana, ¿de qué me vas a hablar dentro de un ratito? Dale.
9: Vamos a hablar de Brasil porque se lanzó la campaña presidencial en el día de ayer y también hubo un nuevo intento de ingreso masivo a Ceuta, así que vamos a irnos también hacia África y Europa. Y por último, vamos a hablar de un evento que va a suceder mañana, que va a ser una reunión de Santilli con gobernadores del Norte Grande.
2: Bueno, una de las cosas que más está impactando y fuerte es la posición que tienen algunos peronistas con respecto a la economía. Por ejemplo, la posición de Quintela, la posición de Axel Kicillof, y cuando se habla de riesgo cuca o de miedo a volver al pasado, tiene que ver con eso, a un pasado que implica más impuestazos, más inflación y, de acuerdo a la experiencia que vivimos en los últimos gobiernos del kirchnerismo, más choreo. Dentro de un ratito vamos a hablar de eso largo y tendido. Mariana Yalo, muy buenos días, ¿cómo va?
4: Muy buenos días, Luis, y todos por ahí. Qué bueno que están estrenando el estudio. Yo ya lo pude espiar el sábado, así que nada, felicitaciones a todo el equipo del Observador porque quedó impresionante, así que felicitaciones a todos.
2: Muy bien, contanos cosas vinculadas con la economía, Mariana Yalo. Ahora vamos a poner tu fotito en nuestra transmisión para que todo el mundo vea lo linda y lo inteligente que sos. Se nota mucho que sos inteligente con la fotito. Sí. Adelante, por favor.
4: Bueno, vamos a hablar del fin de semana largo y tenemos una buena noticia.
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10: Es la hora 11 minutos.
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10: La temperatura, 30 grados, 4 décimas. La humedad, 45%.
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3: Con los bancos, descuentos sin tope de reintegro de hasta el 30%, cuotas sin interés, eso ayudó mucho, eso en todas las fechas ayuda, la gente está buscando promociones, está buscando descuentos, así que bueno, eso por lo pronto. Te digo, ¿cómo fue el tema con las compras de tarjeta de crédito? La mayoría eligió tarjeta de crédito, obviamente también para aprovechar las promociones, y un 46% igual aprovechó que había descuentos también en efectivo.
4: Escúchenme, les voy a proponer algo de minutos a la mesa, para compartir con ustedes. Hablemos de mora y de deudores. Metámonos, Mariana, fuerte.
3: Dale.
4: Si no tenés que volver rápidamente al aire de la Nación Más, cualquier cosa nos avisas. Además, igual le decís, no, a los chicos que nosotros te tenemos primero que ellos. La Nación Más, que también es mi casa. Ya les voy a decir, les voy a poner un punto también. ¿Quién es más responsable, el huevo o la gallina? Yo soy un banco o una fintech, ¿no? Entonces te presto a tasas exorbitantes que intuyo que mi deudor no me las va a poder pagar. Lo hago, ¿por qué? Porque creo que al final se va a hacer cargo al Estado, porque voy a hacer todo lo posible para cobrarlo. Y los deudores, yo no les voy a, obviamente, la gente que está endeudada va a estar angustiada, pidiendo empatía y comprensión, pero al mismo tiempo se tiene que sentir algo responsable por la deuda que toma. Y yo entiendo la idea de que muchos de nosotros nos cuesta leer la letra chica, ¿viste? Cuando nos ofrecen un crédito. Por eso yo no tomo ningún crédito, porque ni siquiera tengo tiempo de leer la letra chica, ¿se entiende, no?
3: Sí.
4: Bueno, ahora te escucho.
3: Hay varios factores. Para mí hay un universo de gente que no tenía acceso al crédito, que empezó a tener acceso al crédito. Te digo que por lo pronto las billeteras virtuales, hace 2 años 3,5 millones de personas tenían crédito, ahora ya son 8 millones las que tomaron un crédito. Hubo una iniciativa también de las billeteras de dar crédito a personas que no tienen historial crediticio, que quizás nunca habían tomado un crédito, que no saben cómo son las condiciones. Y además, desde ese punto de vista, yo también lo que vi desde el principio fue que no estaban claras los costos financieros, no te decían cuál era la tasa en una primera instancia, como los bancos por reglamentación te tienen que decir cuál es el costo financiero total, tiene que aparecer todo eso. Bueno, te lo dicen, pero llegando ya a la última parte, hay mucha gente que, la verdad que sí, hay mucha gente que toma el crédito sin mirar eso, y las tasas eran altísimas. Y vos sabés que, a diferencia de lo que sucede muchas veces en los bancos, en las billeteras, el crédito se da con tasas diferenciales de acuerdo a tu historial crediticio. Si vos no usás mucho esa billetera, no saben cómo es tu comportamiento, vas a tener una tasa mucho más alta, que en muchos casos llegan a esas tasas que el propio ministro dijo que no conocía, pero realmente el interés puede llegar a superar el 1000% en muchos casos del costo financiero total. Es una barbaridad, es impagable para esas personas, sobre todo porque...
4: Pero no, hay dos preguntas. Primero, ¿por qué lo dan, digo, sin leer leer o anticipar el riesgo crediticio? ¿No? Es una pregunta porque yo no sé cuál sería el negocio. No sé, yo soy una billetera o soy un banco. Si dudo de que el deudor me va a pagar, tengo un problema. Más allá de que pasaron cosas muy fuertes, como que la tasa se recontra disparó por el ataque al peso, algunos dicen especulativos, el año pasado, y que tenía que ver con lo político. Eso es un tema. Pero lo otro es, ¿por qué si yo voy... yo tengo una deuda con una factura de luz, yo no puedo dormir al otro día. Si tengo una deuda con una factura de luz, no voy a dormir. No voy a leer lo que me toca pagar si saco un crédito a través de una billetera electrónica. No puedo leer cuál es la tasa. ¿Cómo hay que leerlo?
3: Bueno, muchas personas no están acostumbrados a leer cuál es la tasa, a entender cuál es la tasa. Además, vos ves, en primer lugar, a vos te ponen lo que es la tasa nominal anual. Ahora las billeteras lo están poniendo de otra forma, pero al principio no fue así, porque yo lo vi que no fue así. Y ahora sí te ponen, vos tenés que ver el costo financiero total de tu transacción, porque eso te agrega las comisiones que te están cobrando y todos los impuestos, porque los impuestos también son importantes a la hora de ver cuál es el costo financiero total de lo que vas a tener que pagar. Lo que te mostraban era cuál era la cuota que ibas a tener que pagar. Y cuando era una época inflacionaria, la inflación te terminaba licuando esa cuota. Como después no terminó pasando eso, claro, porque los ingresos ajustaron de acuerdo a la inflación o menos, eso hizo que la gente no pueda pagar. Además, no hay una cultura crediticia, con lo cual mucha gente toma la deuda como pensando que es plata extra y no como un crédito que después tenés que pagar, que es consumo que no haces ahora, consumo que haces ahora para no hacerlo después. Hay toda una educación financiera que falta respecto a eso. Y también es verdad, o sea, desde otro punto de vista, que realmente hubo un cambio en los hábitos de consumo porque hubo un reacomodamiento necesario que hubo que hacer de los precios relativos. Más plata de tu ingreso hoy la destinás a lo que son los servicios. Esto es a partir de que empezaste a pagar un poco, todavía no, pero casi pagas más de lo que pagabas antes, y a vos te queda menos saldo para consumir. Bueno, es un trabajo que creo que relaciona lo que decías de por qué hicieron esto, las billeteras, estas tasas. Bueno, porque en la tasa está puesto eso, ¿eh?
4: Okay. La tasa está puesto. Dos cositas más que ayer nos comentó Salvador y Stefano en la cornisa. Fíjense si pueden rescatar algunos de los cortes de Salvador y Stefano en la cornisa. Uno dijo, miren que toda Latinoamérica se está produciendo un fenómeno del endeudamiento porque el impacto del aumento de combustible derivado de la guerra entre Estados Unidos, Israel e Irán.
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5: Bueno, de eso decía Max Calvo hace un ratito. Vamos 585 y queremos ver cómo sigue subiendo. Muchos mensajitos de felicitaciones también por parte de Romy, que dice que Sarita haga limpieza y bendición del nuevo estudio.
4: Hay que hacer. Buena. Pero no hay que. ¿Cómo se llama eso que cuando tirás lo.
5: Bendecirlo, limpiarlo,
4: no decís canela en polvo? No hay que limpiar nada porque todavía no hay malas energías, ¿no?
6: Abunda
4: no.
6: La buena energía, ¿verdad?
4: Abunda.
6: Siente, sí.
7: Yo traje cositas dulces porque siento que cuando vos empezás como una nueva cosa, un nuevo hogar, un nuevo proyecto, un nuevo emprendimiento, lo que sea, si vos lo empezás con algo dulce, es como que va a tener un buen augurio.
4: Vos sabés que yo me cuido de esas cosas y no como cositas dulces. ¿Qué trajiste?
7: Traje conitos de dulce de leche, alfajorcitos de maicena, y traje también como otros conitos que tienen como una nuez arriba. Bueno, te puedes sacar los frutos secos de arriba.
4: Y vos crees que nombrándolos en diminutivo va
7: a... Sí, porque cuando vos, por ejemplo, a mí me pasa, me comí un cañoncito, me comí un conito, no me comí 10 conitos.
4: Y aumenté unos cuantos kilitos.
7: Obvio.
4: Dale, Fede Flower.
6: Bueno, el lore, o el versus menos esperado, si querés, sorprendió. Porque el fin de semana, viste el programa de Andy Kuznetsov, PH, que es...
4: Perdón, voy a hacer... Ahora le vamos a dar manija cada vez que Andy
6: Kuznetsov... No, en realidad fue la gota que rebasó el vaso.
4: Sí. ¿No es un formato que ya está o se recrea?
6: Séptima temporada.
4: Sí, está bien, pero a mí me... Yo ya cuando veo el versus, digo, ya lo veo venir. Sí. ¿Viste cuando ya ves venir? No quiero tirar abajo nada.
6: Hay que decir que
4: pero
6: es un programa,
4: a mí me pasa.
6: Hay que decir, Luis, tenés razón en una parte, porque está un poco, si querés... como que toda la gente que va prácticamente rodea o es parte del mundo del espectáculo, como que están buscando todo el tiempo que esto, ¿no? A ver, él, me parece que si hay alguien que no le gusta mucho el chisme es Andy Kuznetsov.
4: Claro.
6: No le gusta el tema del espectáculo, sin embargo, van todos los que sabemos que sí o sí tienen algo que
4: O sea, impacta. Que vos decís que lo hace algo que no le gusta.
6: Segundo programa de esta séptima temporada.
4: Hace algo que no le gusta.
6: Y por conveniencia a veces uno hace lo que no le gusta.
4: Un ratito, después te pasa factura.
6: Yo creo que le gusta
4: un
6: poco Andy el
4: chisme
6: igual.
4: Entonces si le gusta. Le gusta el chisme.
6: Le gusta el chisme, porque por algo lleva toda la figura que lleva.
4: Entonces dice una cosa y hace otra. No, olvídate. Dale, entonces.
6: Bueno, te decía justamente, el lore se generó ahí, porque uno de los invitados fue Benjamín Vicuña. Y Benjamín Vicuña habló un poco de los vínculos con los hijos. Ahí viene la cuestión. Escuchen primero a Benja lo que cuenta, lo que dice de sus hijos, que están en Argentina aún, y ahí viene todo lo explosivo. Escúchenlo,
8: La situación hoy de esta circunstancia donde mis hijos Magnolia y Amancio por ahí pueden estar a 14.000 kilómetros y yo estoy muy seguro del vínculo que tengo con ellos, o sea, eso no me lo puede robar nadie, el amor, trato de en estas circunstancias que son adversas, claramente no es cómodo, ni es lindo, ni es bueno, ni es justo, pero intento mantener un contacto a diario y por supuesto que cuando están acá, ahora pasaron prácticamente casi 2 meses intercalados, pero viniendo y estando mucho conmigo, de meterle mucho tiempo, de calidad, de amor, de conversaciones también, aunque son chiquitos, de conversaciones. Obviamente que reservando ciertas zonas de que son las cosas de adultos son de adultos, pero las cosas. Y eso, y alimentando el vínculo.
6: Bueno, ahí tenías a Benjamín Vicuña que habla del vínculo. Y en un momento cuando arranca su discurso, habla como que le están robando un poco justamente el vínculo, ¿no? Con los hijos que tienen en común con la China Suárez. ¿Quién agarró el guante y lo subió y sin ni lerdo ni perezoso a Instagram? Mauri Icardi. Un posteo fue bastante, te digo, impactante todo lo que subió porque no esperábamos que él justamente hable de esto. Y dice lo siguiente, escuchen, cuando te haces la víctima en televisión para defender una imagen que los hechos no sostienen, hay algo que no cierra, dice Icardi. Yo más que preocuparme por alguien que pueda robarte, entre comillas, el vínculo con tus hijos, que claramente no es claro, me preocuparía por intentar verlos y estar con ellos. Si hago falta, ahora es que entre los padres de las criaturas se empiecen a agarrar
7: Icardi
6: también.
7: Se va a poner a hablar de esto.
6: Y es lo que llamó la atención ayer.
7: Pero además, la China. Porque ponele que yo soy la China. Ponele que yo soy la China, estoy de novia con Icardi. En la primera que Icardi quiere agarrar el teléfono para Twitter, yo le digo, escuchame una cosa, Nabo. Le digo, vos no podés amedrentar contra el padre de mis hijos, y menos públicamente. Vos te tenés que callar y respetar porque él es el padre de mis dos hijos. Porque si no, es como que acá cada uno putea a cualquiera.
6: La China, si quieres, autorizó
7: obvio que lo autorizó.
6: Autorizó. Pero es una forma de decir.
7: Y si no, no lo escribe.
6: Claro, o si no, le hubiera hecho bajar este posteo.
4: Escúchame, a mí me parece que van a terminar todos en un reality,
6: no,
4: ¿viste?
6: Creo.
4: Dentro de unos años van a terminar todo viejo, gordo, ¿viste? No, pero está mal, ¿no? Ni ser ni viejo ni gordo, pero van a terminar todo en un reality, una mezcla de los Kardashian con Ozzy Osbourne, pueden ser.
6: Los Zuller. Son los Zuller de esta época.
4: Claro.
6: Son los Zuller de esta época. ¿Viste? Es mucho escándalo. Viene que los hijos, un poco más, si quieres, nacional. Pero no quedó ahí la cosa, la cuestión. Porque después, aparte de ser un texto muy largo donde dice, bueno, tal vez te sirve para tus obras de teatro, para promocionar justamente para que vayan a verte, aprovechaste estar en PH y hablaste del vínculo de tus hijos y que te robaron o que te están robando justamente este vínculo, subió una foto de un baño. De un baño y riéndose. Y vos decís, pero ¿qué tiene que ver la foto de un baño? Que la sube Mauri Icardi con tres emojis riéndose. Claro, si te pones a relacionar, ¿se acuerdan que la China Suárez en julio del 2025 subió un posteo contra Vicuña donde hablaba donde lo defenestró básicamente, y en un momento habla de que él se iba al baño justamente por sus adicciones? Digo, una cosa termina ligando a la otra, y acá fue un golpe bajísimo por parte de Icardi contra Benjamín Vicuña. Hay que ver qué dice la China y hay que ver qué dice en este caso el atacado, por lo menos hoy, el señor Benjamín Vicuña.
4: Bueno, gracias, Fede Flauro. Cuando yo te decía que algunas voces de la oposición le hacen muy bien al gobierno, le hacen muy bien cuando salen de la cueva, estaba hablando, por ejemplo, del expresidente Alberto Fernández. Alberto Fernández, si hubo alguien desconectado durante la presidencia, fue Alberto Fernández. Le dice al presidente Javier Milei delirante y que no sabe manejar la economía. Un presidente que dejó a la Argentina con una inflación anual del 211%, un dólar blue equivalente a 4.000 pesos y una pobreza de más del 50%, habla así.
9: Lo que estamos viviendo es el desmadre de un delirante que gobierna y que no tiene noción ni de lo que pasa en la economía argentina ni de lo que pasa en el mundo. Es una persona alejada de la realidad. Ninguna persona sensata puede decir que la economía argentina está funcionando cuando lo único que funciona en Argentina es producción de petróleo y gas por vaca muerta, minería y agro y servicios financieros. Todo esto representa el 9% del empleo. Por favor, el 87% de la actividad económica está en negativo. Eso no es un problema de herencia, es un problema de un inservible que se puso al frente del gobierno y que ya es hora de que revisemos su condición psiquiátrica, porque nos está llevando a mal puerto, no tengas ninguna duda.
4: Condición psiquiátrica, Alberto Fernández. En todo caso, una terapia de grupo, todos juntos, muchachos. Condición psiquiátrica. Cuando era presidente decía, no se habla de la salud mental de las personas. Cuidado con la violencia de género. Terminó como terminó. Acusado de violencia de género y... Bueno, dale.
5: Mensajitos que llegan al chat de YouTube, El Observador 107.9, que dicen felicitaciones, pero qué pinta Majul, decían hace un ¿viste? Ratito.
6: Punta blanco.
5: Y también...
7: Aura, mirá.
5: Dice...
6: Mirá cómo bebotea,
4: ¿Es Aura posta? ¿Es Aura posta? Esto es Aura, mirá, esto es Aura. Del costado, tómame del costado.
6: Tenés que mirar... Eso, ahí va, a ver.
5: Perfecto. Estás para
7: ¿Vos sabés lo que es parmeando Aura?
4: Bardeando.
5: Esto fue bardeando. Felicitaciones a Majul y a todo el equipo. Y Morales decía recién, felicidades por vuestra elegancia como siempre. Gabriela también mandaba su mensajito y dice, ese estudio quedó hermoso. Gracias, leemos sus mensajitos en el chat de YouTube, El Observador 107.9.
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6: 11 de la mañana, 30 minutos en todo el país. La temperatura en Buenos Aires, 12 grados, 2 décimas. Cayó una banda que amenazaba y agredía a comerciantes chinos. Al cabo de un total de 13 allanamientos, personal de la policía de la ciudad detuvo a 5 extranjeros en el marco de una investigación que comenzó luego de un tiroteo en el barrio de Balvanera en julio del año pasado. El Senado retoma el debate del Superdigi. El proyecto tiene media sanción de diputados y retomará este martes su tratamiento en la Cámara Alta con una comisión en la que habrá 14 nuevos expositores. Hay al menos 19 muertos luego de una nueva ola de ataques entre Rusia y Ucrania. Desde Moscú reportaron víctimas por ataques con drones en varias regiones, a la vez que aseguraron haber derribado cientos de dispositivos.
5: Tránsito.
6: Con respecto al transporte público, la línea Mitre, el ramal Tigre, permanece interrumpido. Ramales José León Suárez y Bartolomé Mitre circulan limitados entre Belgrano R y las terminales bonaerenses. Atención que desde las 12:30 habrá cortes momentáneos desde Avenida de Mayo entre Bolívar y Piedras hasta Plaza de los Dos Congresos por un evento religioso.
5: El tiempo.
6: La temperatura actual en Buenos Aires es de 12 grados 2 décimas, humedad del 90% y el cielo está cubierto.
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3: Anuncian que la empresa se encuentra trabajando en la reconfiguración de la red para normalizar el suministro. Dos y media más o menos de la madrugada fue que se dio el incendio y lo que está haciendo el APE en este momento es desplegar un plan de reposición paulatina para el resto de los usuarios que siguen afectados, que incluye un amplio operativo de un personal técnico y de grupos.
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5: Es la hora 11:40.
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7: La temperatura 31 grados, 4 décimas. La humedad 42%.
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0: En la cucharita.
1: No, o sea, ahí no te separarías si le metes a la cucharita todo el día. ¿Qué pasa? Estás de mal humor, no te lo querés ni fumar, no lo querés ni ver, flaco. Andate de casa, salí. Andate de frío, pero andate.
0: Sí, andá a comprar cigarrillos, pero no fumo. Bueno, empezá a fumar.
1: Claro. ¿Qué pasa? Hay un encierro forzoso que empieza como a alterar los espacios individuales y saca a superficie todas las rispideces, las incompatibilidades, los silencios, el ritmo. Todo lo que te pasa.
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10: Lo que hicieron fue justamente reflotar algo que evidentemente a él le dolía o le dolió.
1: Horrible.
10: Y que evidentemente también marcó su infancia, por eso dio este mensaje. Y hermoso mensaje, porque terminó diciendo, ámense tal cual son, primero. Y segundo, dijo algo así como, cada imperfección es personal y es tu marca personal. Así que bienvenidos a este mensaje que dejó Lurra. Emocionados, o sea, entendemos que por una cuestión sentimental por la que está pasando, claro. Pero vive este mensaje que no al bullying y ámense tal cual cuáles somos nosotros. Claro. Sobre todo a los nenes, ¿no? A los niños.
0: Claro que sí. Gracias, Fede Flower. Enseguida estamos hablando con Emilio Apud para que nos explique por qué pudo haber colapsado la central eléctrica de Edelap. Edelap es, ¿no?
1: Edelap, sí.
0: En La Plata. Te recuerdo que hoy tenemos para regalar un par de entradas para Cinépolis. Ayer en La Cornisa te contamos cómo Fabiola y Alberto, así se dice, festejaron en plena pandemia no solamente el cumple de Olivos, sino la previa en el Tango 01 en el aeropuerto del Palomar. Una revelación de Luis Gasulla para Majul a las 20 en La Nación Más. A vos, este tipo de cosas, ¿qué te genera? 11-3500-1079. Y además, hoy tenemos el orgullo, ya lo sabés, por si recién vos te prendiste, y el honor de inaugurar un nuevo estudio. Este estudio.
10: Hermoso, Luis.
0: ¿Viste qué lindo que es? Y como nos caracteriza, no nos va a detener ningún feriado. Arrancamos inaugurando o fundando esta radio el 1 de mayo de 2023, un lunes, 1 de mayo, feriado. ¿A quién se le ocurre? Dijeron, a nosotros, ¿eh? Y ahora inauguramos un feriado, lunes 17 de agosto, este nuevo estudio.
10: Gran augurio.
0: Por eso queremos que nos cuente qué te pone orgulloso u orgullosa a vos. Y acordate que tenemos para regalar un par de entradas en cualquiera de las salas de Cinépolis que están desparramadas por toda la Argentina.
5: En Recoleta, Plaza Jusey, Pilar, Merlo, Avellaneda, Luján, Rosario, Mendoza y Neuquén tenés para elegir a dónde ver la película que vos quieras en cualquiera de las salas de la cadena Cinépolis.
0: Vamos a saludar a Emilio Apud. Emilio, muy buenos días. Todo el equipo del Observador 107.9 saluda. Pregunta, ¿qué pudo haber pasado en la central eléctrica del ELAP? Porque la empresa no está siendo muy clara ni muy precisa, y la verdad que hay un apagón muy fuerte en La Plata. Tampoco tenemos la cantidad de gente que se quedó sin luz, pero por lo que nos llaman y nos escriben, nos parece que es muy fuerte. Buen día.
11: ¿Qué tal, Luis? ¿Cómo estás? Mira, todavía no dieron ningún parte oficial, ¿no?, de lo que pasó. Hay un cortocircuito o algo que provocó un incendio de magnitud, ¿no? Por eso, además de apagar el fuego, lo que hay que ver es cuáles son los daños y cómo se va a realimentar toda esa zona que va a quedar prescindiendo de esa estación transformadora. No es una central, es una estación transformadora que abastece cerca de 400.000 usuarios. 400.000 usuarios, que significa cerca de 1 millón de personas, ¿no? O sea, es un corte bastante fuerte. Y ya te digo, lo primero que tienen que hacer es, bueno, los usuarios que tienen preferencia, ¿no?, como los hospitales, escuelas, etcétera, darle el suministro. Pero hasta que no se sepan las causas y el tamaño, ¿no?, del problema, porque es muy grande, es más de una manzana, donde se puede haber producido el foco en un lugar y no haber afectado a otros, ¿no? Sí, pero el problema yo creo que va a llevar su tiempo, porque no sé si está en condiciones la red de DELAP de tener un sistema mallado, de manera que si falla el abastecimiento por un lado...
0: ¿Un sistema cómo? ¿Mallado? Sí. ¿Qué significa?
11: Mallado, claro. Es una red donde el abastecimiento por una parte no entra, bueno, se habilita otra parte, ¿no? O sea, no es un sistema radial donde todo depende de un solo abastecimiento, ¿no?
0: Ok.
11: Pero ya te digo, es un tema que... hay que esperar un poco a ver qué es lo que dicen, pero no es una cosa menor, ¿no?, lo que ha pasado. Okay.
0: Emilio, te voy a hacer una pregunta que no tiene nada que ver con esto, porque ayer yo lo hablaba en mi programa La Cornisa, y hay una fuerte discusión sobre cómo va a llegar Milei al año que viene, si quiere la reelección, sobre todo cuando el tema de pago de servicios cada vez impacta más en el poder adquisitivo, porque, bueno, por toda la situación de la economía argentina, que está creciendo, pero en algunos sectores sí, otros no, a dos velocidades, como se dice. Y me decían, che, mirá que los gobiernos, y también, tienen un contrato con las empresas por las cuales se comprometen a aumentar la tarifa, y ese contrato está bien detallado y predeterminado. De manera que ningún gobierno puede postergar el aumento de tarifa. ¿Es así o tiene margen para hacerlo?
11: Bueno, eso lo pueden negociar. Desde el punto de vista contractual es así. Ahora, ¿qué hacen los gobiernos? No pasan a la tarifa ese aumento que tienen que hacer y lo paga el gobierno. Bueno, históricamente lo ha hecho con emisión o con
0: impacta en el equilibrio fiscal, obviamente, ¿no?
11: Claro, por eso yo creo que este año se va a seguir con, fíjate que hay aumentos que más o menos acompañan la inflación, pero no se está recuperando, digamos, el atraso tarifario que hay, sobre todo en la parte de subsidios, ¿no? El sector residencial en promedio, entre gas y electricidad, tenés que calcular que la mitad de los usuarios pagan la mitad de lo que cuesta, ¿no? Y no creo que eso lo solucionen en un año electoral. O sea, yo lo que veo es que no va a haber aumentos que para actualizar esos desfasajes que todavía quedaron de antes del año 23, okay. pero sí se va a ir acompañando con la inflación y negociando sobre todo con las concesionarias de distribución que, como vos decís, tienen contratos que ya han sido acordados, ¿no?
0: Emilio Puz, gracias por el tiempo.
11: Un abrazo, chau.
0: ¿Cómo va a seguir el tiempo? Hablando del tiempo, pero en este caso el clima. Dale, Lu, tierra.
5: Nublado, pero el Servicio Meteorológico Nacional dice que por hoy, por lo menos, no van a haber lluvias. 12-12 es la actual en Buenos Aires, el cielo está cubierto, humedad del 90%.
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1: M. Una M que puede dejar, es Marge, Majul, o sea, ya sí, podemos...
0: Café todo. Martínez, porque va a venir Café,
1: claro,
0: Martínez.
1: Claro, por eso, como que Martínez. Acumula un montón de nombres.
0: Sí, ya lo dijo Santi para eso. Ahora... En ese chat, Guido Diricio, en vez de decir, che, qué lindo el estudio, estamos compartiendo, dice...
10: ¿Qué dijo?
0: Che, viste, como está todo en refacción, sí, no se puede ni usar ni microondas ni nada, dice, che, hay una roticería acá a la vuelta, le mando el QR de la roticería. Guido Diricio, sos un pochito morfón, Guido Diricio, lo único que pensás es en comida, siempre te veo comiendo, Gordi, cariñosamente,
5: claro. Soy Guido, igual.
0: Sin hablar de los cuerpos ajenos, dale...
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5: Es la hora 12 en punto.
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5: La temperatura 31 grados, 4 décimas. La humedad 42%.
6: 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Los datos del tiempo.

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siempre cada progreso a mí me da mucha alegría. Feliz por ustedes, excelente. Estuve conectándome ahí a YouTube y bueno, me encanta el estudio, está todo muy, muy, muy, muy lindo. Y la verdad que me enorgullece el progreso, me enorgullece mi familia, me enorgullece, siempre le digo a mis hijos, el mayor orgullo o lo mejor que me pueden regalar es que crean.

0: crezcan, es que evolucionen para mejor, que progresen. Así que bueno, eso sería con respecto al orgullo. Que tengan excelente día, felicitaciones para todos.
1: Me encanta verlos felices, estrenando el estudio. La verdad que me gusta verlos. Los veo todos los días. Estoy muy contenta por ustedes y bueno, por todos los que también los miramos y los escuchamos. Mariana de Pilar.
2: Hola a todos los que nos saludan, ¿eh? Este juego de cámaras que hacemos, de repente venimos de la oscuridad como si fuéramos uno, como si fuera Hollywood esto directamente. Lo agradecemos profundamente. Arranca la tercera y última hora del Observador 107.9 en un día muy especial. Lunes 17 de agosto, ya sabes. Nosotros somos esos locos que nos gusta fundar cosas y abrir en feriado. Así como hoy, 17 de agosto, estrenamos el nuevo estudio. El primero de mayo fundamos hace solamente 3 años y pico el Observador 107.9 y fíjate lo que crecemos. Estamos hablando, entre otras cosas, de el orgullo de crecer, el honor de crecer. Enseguida vamos a estar hablando, a partir de esto, con la gran Connie Ansaldi, ¿eh? Te recuerdo que Connie Ansaldi no solamente es nuestras compañeras todos los lunes en Innovadores 107.9, sino que siempre tienes en esa cabeza fabulosas ideas para aportarnos. Pero antes que nada, por favor, Lu Gutiérrez, recordá el programa de hoy, o refrescanos y ponernos en autos del programa de hoy de Connie Ansaldi. ¿Con quién va a ser? Dale.
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2: Pimpón rápido con alguno de nuestros suscriptores y nuestros y nuestra audiencia. Max, sí, el estudio se sigue llamando Jorge Ernesto Lanata, ¿eh? Se llamó así después de consultar a la familia de Jorge y ellos estuvieron de acuerdo y se sigue llamando Jorge Lanata. Cambiamos el lugar, lo mejoramos, cambiamos la tecnología, la mejoramos, es más lindo, más cómodo, hay una energía todavía mejor, pero se sigue llamando Jorge Lanata. Y atenti, que tenemos regalos para suscriptores de YouTube, ¿eh? Quédate ahí, porque antes del cierre del programa vamos a regalar otro 2 pares de entradas para Cinépolis entre quienes participen del chat, ¿eh? ¿Cómo tenés que hacer? Responde en el chat la pregunta que vamos a hacer en vivo, seguido de los 3 últimos números de tu celular. ¿Entendiste? Responde en el chat la pregunta que en un rato vamos a hacer en vivo, seguidos de los 3 últimos 3 números de tu celular. Los 2 primeros se van a llevar los pares de entradas para ir al cine. Otros, además, de los que estamos regalando para nuestra audiencia en general. Actualízame los datos del tiempo, Lu Gutiérrez.
3: 12.2 la actual en Buenos Aires, humedad del 90%, el cielo está completamente cubierto y si bien no van a haber lluvias, bueno, va a seguir durante todo el día así, nublado, mayormente nublado a la noche también, con 12 grados de temperatura. Las lluvias van a llegar mañana martes, a la mañana, con una mínima de 8 y una máxima de 12.
2: Ay, ¿cuándo viene Connie? ¿Cuándo la vemos a Connie? Ahí la tenés, Julieta. Ahí la tenés, Juliana. ¿Qué haces, Connie?
4: Bien, ¿y vos? Más el top. Felicitaciones por este estudio espectacular.
2: Es que, contá qué significa más el top, que además de ser el título de una película que sí, a mí me encantó, de Adrián Suárez, tiene un significado.
4: Sí, buena suerte, es buena suerte.
2: Ok.
5: Viste, cuando un matrimonio judío, claro, se casa, sí, cuando termina, más el top,
4: y como rompe
5: que
4: la copa.
5: Así, sí, porque bueno, es como que es una expresión de mucha alegría.
4: Exacto, bueno, buen augurio.
2: Bueno. Y vos ya sabés, porque algunos secretos se pueden contar, otros no, que nosotros seguimos avanzando con muchas cosas. ¿Viste? Despacito, despacito.
4: Las rompimos.
2: Venimos.
4: No, es que lo que, a ver, creo que lo bueno lleva tiempo, lleva constancia. La variable constancia es una variable importantísima en cualquier emprendimiento que tiene éxito. Y bueno, no se puede construir Roma en una hora.
2: ¿Qué te parece? Te propongo como tema de conversación absolutamente
4: random.
2: Algo que estamos preguntando a nuestra audiencia a partir de la conmemoración de la muerte del general San Martín. Porque tiene que ver con valores, ¿sí?
4: Sí.
2: A ver,
3: Tenemos coraje, unidad.
2: La
3: encuesta en el chat de YouTube dice lo siguiente: ¿qué valor de San Martín necesitamos más en la Argentina actual? Y tenemos cuatro opciones: coraje, unidad, honestidad o liderazgo. Un 55% dice honestidad y le sigue un.
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0: sustenta determinado valor.
1: Por las dudas, si es muy valioso, no lo revolés, así que se va a romper.
0: No, está en la historia del dinero de Innovadores Atómicos, lo pueden escuchar, que es muy,
1: sí,
0: interesante,
1: muy interesante
0: ese capítulo.
1: Muy interesante, la historia del dinero, ¿no?
0: Sí.
1: ¿Querés hacer el resumen de la historia del dinero acá?
0: Lo puedo hacer, si
1: dale.
0: ¿Quieren que lo haga?
1: Dale,
0: es así.
1: Ya.
0: A través de la humanidad, y cuando se formaron las comunidades, las personas tuvieron que ponerse de acuerdo para poder intercambiar bienes y servicios. Porque si no, el que fabricaba sandalias, ¿cómo hacía para comprar trigo? ¿Ok? Porque el que hace trigo necesitaba ponerse una sandalia. Y así empezó el trueque.
1: Después intercambio trueque.
0: Exacto. Después se pusieron de acuerdo en que la cebada tenía valor. ¿Por qué? Porque por ahí vos no querías ni sandalias ni trigo y necesitabas algo del herrero, pero no le querías pagar en sandalias porque no necesitabas sandalias. Entonces tuvieron que buscar una unidad de medida que sea común a todos e intercambiable a todos independientemente de lo que vos quisieras comprar. Ahí viene la cebada, después la sal, y después se dieron cuenta que esos bienes eran perecederos. Vos no podías guardar 3 años cebada porque perdía valor, porque se deterioraba. Entonces ahí vienen los metales. Los metales preciosos que representaban cierta cantidad. Pero el problema con los metales es que al principio no los podías fraccionar.
1: Claro.
0: Ahí se dan cuenta que podías acumular reservas de valor en papel que estaban soportadas por los metales que representaban. O sea, que no tenías que transportar los metales, que era re pesado de un lado al otro.
1: Era una garantía.
0: Exacto. Y ahí nace el papel, que es el quilombo hasta el día de hoy. ¿Por
1: sí.
0: qué? Porque el papel es barato de imprimir, es infinito de imprimir y no está respaldado por ningún bien escaso.
1: ¿Y cuando desaparezca completamente el papel, qué va a pasar?
0: Ya desapareció. O sea, completamente no, pero... ¿Y las monedas digitales? Y de hecho, fíjate...
1: ¿Y quién respalda eso?
0: Y esa es la gran pregunta. Los bancos, los gobiernos...
1: Mirá el quilombo que te voy a cruzar, ¿eh? ¿Sabías que entre los deudores... Viste, hay un desagregado del tema morosidad y deuda.
0: Sí.
1: En el desagregado descubrieron que... La mayor concentración de deudores, yo te diría, entre comillas, inconscientes, está en el conurbano bonaerense y es entre jóvenes. Muchos de esos jóvenes creen, aunque parezca mentira, que borrando la aplicación con la que vos te endeudaste, desaparece la deuda. ¿Me entendés, no?
0: Sí, entiendo perfecto. Pero ¿estás seguro que son jóvenes? Yo creo sí. que los jóvenes entienden mucho mejor el dinero digital que los boomers.
1: Sí. Bueno, yo te digo los datos que yo vi,
0: Mira,
1: datos oficiales que yo vi.
0: Sí, es verdad que desinstalan la aplicación y hay algo que está haciendo Mercado Libre que es fatal, fatal. Mercado Pago, en realidad, no Mercado Libre, que es que está llamando a los contactos tuyos para reclamarle deuda. O sea... Está rompiendo todos los protocolos de compliance.
1: ¿Por qué lo hace?
0: Porque puede.
1: ¿Pero puede hacerlo? No.
2: En la letra chica debe estar escrito que en caso de que vos te bajes de la aplicación o no pagues o seas deudor,
0: claro,
2: además,
1: pero no es responsabilidad mía que...
0: Exacto. Imagínate
1: Vincent. La letra chica.
0: Nadie lee, pero más allá de eso, imagínate Vincent, tiene 20, es mayor de edad. No lo pongo porque está acá y puede...
1: Hola, Vincent.
0: Ahí está. Vincent tiene es tenedor de su propia cuenta de Mercado Pago. Antes la tenía como menor de edad. El día que cumplió 18 me llegó una notificación. A partir de ahora, esta cuenta es de él. No me llegaba más nada a mí. Perfecto. Él debe plata, suponte.
1: ¿Debe
0: te
1: plata,
0: reviento,
1: Vincent?
0: Te reviento.
1: No.
0: No, porque en mi casa no se puede ver plata.
1: Te reviento.
0: Bueno, te reviento.
1: Lindo,
0: pero
1: muy
0: suponte
1: muy
0: que debe plata. Me llaman a mí. ¿Yo qué tengo que ver? O sea, está bien, soy la madre, pero no me puedo hacer cargo de la deuda de...
1: Y que te llamen, que además, te llamen todo lo que quieran.
2: A mí me pasa que por ahí estamos como muy perseguidos con esto de te llega un mensaje de Mercado Pago, te llega un mensaje
0: claro,
2: de alguien, y vos no lo transferís y no lo pagás porque decís, no, pará, es una estafa.
3: Claro, es una estafa.
2: Soy
3: claro,
2: una estafa. Y a mí me pasa a mí muchas veces que mi Mercado Pago me automanda mensajes por WhatsApp a mí por alguna operación que hice y digo... Ay, no lo quiero abrir porque me da como miedo. Tengo miedo que sea una trampa porque
0: claro,
2: ya desconfías de todo. Imagínate si voy a no voy a desconfiar de que me llamen por teléfono a Mercado Pago y me diga, che, tu hermana debe la... Bueno,
0: claro,
2: no sé, ni idea.
1: Ya,
0: bueno, es un horror. Igual creo que también estamos en un
1: perdón,
0: momento...
1: Perdón, ¿alguien dejó mi dato por cualquier deuda que tenga? Porque a mí me llaman y yo no te atiendo. Ya no atiendo ni a la gente conocida, imagínate.
2: No, pero a mí me llaman un montón. Se ve que mi número lo puso alguien, o se equivocaron. Sí. ¿No escuchás? Me llaman por una persona que, ni quiero decir el nombre apellido, pero que nunca la vi en mi vida, no la conozco.
0: Ah, ¿te
2: no
0: llaman
2: nada
0: para reclamar?
2: Me llaman, hola, ¿usted conoce a
3: ¿pero
2: tal y tal?
3: ¿Cómo
0: se ven
3: a esos datos?
0: Bueno,
4: es que en Mercado Pago, en la billetera virtual, cuando vos querés hacer una transferencia...
3: tu billetera virtual accede a los contactos de tu teléfono, pero porque vos le diste también el ok para hacerlo.
2: No, pero yo estoy hablando acá en el caso de un banco. Hay un banco que a mí me llama todos los días, 3-4 veces por día, diciéndome, ¿usted es familiar de tal persona?
0: Me estás jodiendo.
2: No. Este es el número de contacto que dejó el banco Itaú. Y me llaman a mí y me mandan mensajes de texto que yo tengo que asumir la deuda de una persona. Bueno, ¿por qué?
0: A ver, claro. Sarita y Luis y todos. Está pasando algo, que es que estamos en un momento donde la innovación ha roto un montón de cosas y la legislación todavía no ha llegado a el punto medio donde estas cosas se pueden, o sea, se ponen de acuerdo, digamos. Es todo tan disruptivo que pasan estas cosas, como lo que cuenta Sarita, que un banco tiene la potestad o Mercado Pago de llamar a tus contactos porque accede a tu libreta de contactos. Claro. El problema es una oportunidad increíble esta de volver a aprender. Yo le digo a todo el mundo, me canso de decirle, el que no aprende ahora queda
1: fuera,
0: completamente fuera del sistema. Y no de acá a 20 años, de acá a 5 años. Por eso hice yo la Academia de Polímatas, porque realmente todos necesitamos herramientas.
1: ¿Qué es la Academia de Polímatas?
0: La Academia de Polímatas es el lugar donde a mí me hubiese gustado estudiar. No es un lugar donde vos vas y aprendés inteligencia artificial o donde vas y aprendés filosofía. Tenés todo junto, porque todos tenemos diversos intereses. Yo estoy seguro que si te pregunto a vos, Luis, ¿a vos qué cosas te gusta? Más así, me gusta la música, me gusta leer, me gusta la tecnología, me gustan los negocios, me gusta la filosofía, me gusta la política. Pero vos no estudiaste todas esas carreras, porque te dijeron, elegí una, ¿verdad?
1: Sí.
0: Bueno, para mí eso siempre estuvo mal. Si vos te gustan muchas cosas, podés combinar esa multiplicidad de habilidades.
1: ¿Sin
0: y después,
1: volverte loco?
0: El que está loco va a seguir loco. No, porque se va a volver.
1: Yo soy un apasionado. Me empiezo a apasionar con las cosas y le
0: doy. Y por ahí te volvés más cuerdo.
3: En Estados Unidos es así, por el college, ¿no? Cuando terminas el high school, que es la secundaria, vas a hacer una formación general de 4 años y después te especializas.
0: Pero igual, 4 años en el mundo de hoy es una eternidad.
1: Sí.
0: Vos pensás que el que está estudiando hoy sistemas, en 4 años las herramientas que va a haber todavía no, ni siquiera están desarrolladas. O sea, tenemos...
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0: Nutrición. En la carrera
1: de salud mental. Y no lo tiene.
0: Y no lo tiene. Y es un horror, porque imagínate que es realmente uno de los pilares de la salud. De un corazón sano, de un cerebro sano, de un estómago sano. Y
1: escúchame,
0: no lo tienen.
1: ¿Le puedes preguntar a Francis? Yo sé que es una tontería, ¿no? ¿Por qué tiene los pelos así todo descuajeringa, todos?
0: No, no, es re canchero.
1: Ah, es canchero así. Por ahí yo soy demasiado estructurado.
0: ¿Mm? Es cancherísimo. No le hace justicia a la cámara, te voy a decir, ¿eh?
1: Ah. ¿No?
0: Es un tip.
1: Divino.
0: Sí. Che,
1: a ver, la voz, quiero escucharle la voz. ¿Tenés un poquito de voz de Francis? Ponle voz. Ahí, hoy lo vamos a tener, ¿eh?
0: La pelotudez más grande que escuchaste en los últimos tiempos.
6: Tal vez que la fruta es como un caramelo y que las verduras están llenas de antinutrientes que impiden la absorción de vitaminas y minerales.
0: ¿Alguien dijo eso?
6: Sí, médicos con millones de seguidores. Yo no puedo creer que 30 años después de estudiar nutrición, mi mensaje tenga que ser, ¿sabes qué? La fruta no es mala, la verdura no es mala.
0: Claro.
6: Me parece inverosímil. Y aguantando todo el hate que me viene por la gente que ha sido lavada del cerebro por esta mentira.
1: Está bien, Fran.
0: Dice que no puede creer que después de 30 años tenga que explicar que las frutas y las verduras son buenas en lugar de estar explicando cosas del ADN, etc.
2: Pero esto pasa hasta, por ejemplo, cuando vos tenés un hijo y empezás con la alimentación complementaria, que vos, por ejemplo, no sé, tu pediatra te dice puede comer un huevo por día. Y además le dicen, no, el huevo tiene colesterol. Perdóname, y la galletita de porquería que le estás
0: pero
2: dando
0: más vale.
2: No tiene colesterol. Qué vos pensás que es mejor darle una galletita que un huevo por la yema de huevo del colesterol. ¿Quién es esa información?
0: No se pierdan el capítulo de hoy, porque hablamos del huevo, de la banana, de todos esos mitos que nos han ido metiendo a lo largo. No te olvides que detrás de todo hay un negocio.
2: Obvio.
0: Detrás de toda la industria de la alimentación está la industria de los suplementos, la industria del farma y un montón de industrias que mueven billions. Entonces, muchas cosas que nos hacen creer que necesitamos, no las necesitamos o ya las tenemos naturalmente en la naturaleza.
1: Sí.
0: Entonces,
1: igual déjame decirte, yo tomo suplementos y me siento bien con los suplementos. Y me siento bien, es que estoy defendiendo, te tomo creatina.
0: Él no está en contra de los suplementos,
1: Bueno, no importa.
0: Escuchalo.
1: Sí, yo escucho a todo el mundo. Escucho y tengo mi espíritu crítico, no es que compro todo.
2: Pero también vas a un nutricionista, vos también vas a un médico que a él se los receta.
1: Sí, sí,
0: claro.
1: Le meto a la creatina, vos nada de eso, ¿no?
0: Creatina, sí. Francis dice que sí.
1: ¿Colágeno?
0: No, no sirve para nada.
1: Ok, también me lo dicen a mí, pero viste, yo me acostumbré. ¿Proteína por encima de la proteína de la comida? ¿Poquito?
0: Si vos comes carne y huevos, no necesitas proteína extra.
1: Ok, yo la tomo. ¿Omega 3?
0: Sí.
1: ¿Vitamina D?
0: ¿Tomás un poquito de sol? Ya la tenés.
1: Más o menos, no
0: bueno,
1: sé.
0: Si... Pará, yo te digo lo que yo estoy diciendo sí o no, si yo lo tomo, no estoy recomendando.
1: Bueno.
0: No, es la única que falta, que me convertirme yo en un amplificador de ruido.
1: No.
0: Yo te digo lo que dijo Francis, Francis es una eminencia, el tipo ni siquiera atiende, ¿ok? No puedes ir a una consulta con el chabón. O sea,
1: si yo le mando un mensajito, ¿me contesta?
0: Sí, te va, es que él contesta en redes, pero no te atiende, no te va a atender como paciente.
1: Vos igual decirle que no me clave el visto, porque si no, no lo...
0: No, es un crack. ¿Por qué elijo a los invitados? Porque me interesa solamente hablar con gente interesante y que tiene algo para contar. Y aparte no te olvides que Innovadores Atómicos es la historia de las empresas, personas y tecnologías que cambian el mundo en la voz de sus protagonistas. Por lo tanto, cualquier capítulo que vos escuches para mí tiene que tener dos premisas. Una, que aprendas cuando lo escuchás, esos 15 minutos de intro, que entiendas el contexto. Y la segunda premisa es que la persona que venga sea interesante, aporte al tema que estamos hablando.
1: ¿Sabés lo único que importa y que te importa a vos en este momento? Que desde el control ahí, te está mirando, desde la producción te está mirando tu hijo. Y se le cae la baba,
0: Es el próximo invitado en la historia del ego.
1: Del Lego.
0: Claro.
1: Porque es un experto en Lego.
0: Es un experto y no hay el Lego en Argentina, entonces ¿a quién iba a invitar? No tenía a quién invitar y la historia es fascinante.
2: ¿Él es experto en Lego?
0: Sí.
2: ¿Es para que vengas dos días a casa y me armes todos los 200.000 pedacitos de Lego que tengo que nadie los arma?
1: Yo soy el representante, el nuevo representante de Vincent, estamos cobrando todo.
2: No, haceme esa gauchada.
1: Visitas personales, no. Así como Francis no atiende a nadie, Vincent tampoco atiende a nadie. Y si me apuran a mí, tampoco voy a atender a nadie. Bueno, placer de tenerte.
0: Gracias, chicos. Los felicito. Es hermoso el estudio. El programa Innovadores Atómicos también es un placer hacerlo acá para El Observador y están dando muy bien, así que estoy feliz.
1: Bueno, nosotros también estamos felices con vos.
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35: 12 del mediodía, 30 minutos. En todo el país, la temperatura en Buenos Aires, 12 grados, 7 décimas. El gobierno refuerza los controles migratorios en todo el país para detectar extranjeros en situación irregular. La Dirección Nacional de Migraciones amplía los operativos territoriales junto con las fuerzas federales. Los bonos argentinos profundizan las bajas en Wall Street y vuelve a subir el riesgo país a un máximo en más de 2 meses. Los títulos públicos caen 0,4% en promedio en el exterior. El indicador del JP Morgan sube a 483 puntos, siendo su nivel más alto desde el 10 de junio. Cayó una banda que amenazaba y agredía a comerciantes chinos en el AMBA. Al cabo de un total de 13 allanamientos, personal de la policía de la ciudad detuvo a 5 extranjeros que integraban una organización dedicada a atacar e intimidar a vendedores oriundos de China.
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35: 12 del mediodía, 30 minutos en todo el país. La temperatura actual en Buenos Aires es de 12 grados 7 décimas, humedad del 76% y el cielo está completamente cubierto.
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0: la gente, buen día. Bueno, un saludo enorme al medio oficial, que es el que sigue apostando al país, sigue dándonos una hermosa visual para los que te vemos por YouTube, siempre apostando al mérito, al sacrificio. La verdad, hermoso el estudio, te felicito. Luis Majul, saludos.
1: Hola Majul, bueno y equipo, los felicito por ese gran esfuerzo, ese gran logro de ese estudio hermoso, más que felicitarlos. Los sigo viendo, hoy feriado, pero bueno, yo estoy trabajando, así que los estoy escuchando y los estoy viendo.
2: Enseguidita.
3: Muy bien, ¿no?
2: Espera, uno, dos, tres, cuatro. Enseguidita, sí. Última ronda de información en el Observador 107.9. Qué lindo y qué bien. Hermoso. Se ve este estudio tan luminoso, tan con tanta linda energía. Las cosas lindas que nos dijo Connie Ansaldi, las cosas lindas que nos están diciendo nuestra querida audiencia. Enseguidita, entonces, una ronda de información con todo nuestro gran elenco. Enseguidita, yo te voy a hacer dos comentarios. Uno tiene que ver con algo que se está analizando dentro del gobierno sobre una presunta operación, entre otras, para hacer pasar a Milei como un presidente desconectado. Una operación político-psicológica. Y lo segundo tiene que ver con algo que pasó, que se informó durante el fin de semana, y es la compra de acciones de la petrolera Vista por parte de Peter Thiel, el empresario tecnológico que vive en la Argentina. Ahí lo tenés, mirá. Peter Thiel pone un pie en vaca muerta. Enseguidita voy a ir primero con esa noticia y después con la noticia que es de fuentes cercanas a la oficina del presidente. Dale, Lu Gutiérrez.
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2: Ya tenemos la pregunta para los suscriptores, exclusiva para los suscriptores de YouTube. Para que a ellos les regalemos dos pares de entradas para Cinépolis, respondiendo la siguiente pregunta. La vamos a hacer ahora mismo, y además de responder la pregunta, tiene que hacerlo en vivo, seguida la respuesta de los últimos tres números de su celular. Los dos primeros o primeras se llevan los tres pares de entradas para el cine, ¿ok?
5: Me gusta, sí.
2: ¿Lanzamos la pregunta?
4: Vamos.
5: A ver,
2: listo.
5: ¿Cuál?
2: 3, 2, 1, dale, Lu.
4: ¿Qué día nació el Observador 107.9? Los primeros dos nombres con sus tres últimos dígitos de celular que aparezcan ya en el chat de YouTube se llevan un par de entradas para Cinépolis.
5: ¿Podemos
4: participar nosotros, Luis? No. La primera es Monique. Primero de mayo, bien. 957. El segundo es Tiziano, primero de mayo del 2023, 163. Las respuestas son correctas, ellos fueron los dos primeros, así que cada uno se lleva un par de entradas para ir a ver una película que ustedes quieran a Cinépolis.
2: Arrancamos ronda de información. Dale, Fede Flower.
5: Bueno, apareció en redes sociales también, viste que todo pasa por el mundo de Instagram hoy en día. Y quien habló, es una forma de decir, es el señor Facundo Moyano. A ver, subió una foto, dos historias. Primero, lo hizo a través de un video cortito donde se lo ve él durmiendo. Mientras duerme, tiene a su perro Vito, donde le está lamiendo la oreja. Voy a describir la secuencia. Él está acostado, durmiendo, como despertándose con auriculares puestos. Sí. Es raro. Y su perro Vito lamiéndole la oreja, el pecho, y él acariciándolo. Y en la historia escribe: domingo, Vito, corazoncito, feliz día. O el día del niño, entendemos, ¿no? Ah. Ahora, el tema es, ¿quién filmó esa secuencia?
2: ¿Quién filmó?
5: Pregunto, ¿quién filmó? ¿Qué pasó?
6: Podés autofilmarte igual también.
5: Pero ¿cómo
6: si quisieras?
5: ¿Cómo
6: podés
5: hacés
6: el teléfono en temporizador?
5: Claro.
6: O si lo querés poner, lo apoyás en alguna cosa, ponés grabar y te lo haces.
5: Es raro el movimiento del. Porque, a ver, todo da cuenta que alguien está filmando y que mueve el celular de un lado a otro. Es que no, me parece a mí, no parece autofilmado. Es mi sensación. Y después subió una foto donde está como desayunando con alguien, porque hay seis medialunas. Digo, a ver. Muchos dicen.
2: ¿Es una campaña publicitaria?
5: No,
2: ¿esto qué?
5: No, entiendo que no, al contrario. Es como, me parece que está tratando de desviar el foco. Está tratando de mostrarles otra vez un tipo.
2: Empático,
5: entre comillas, ¿no?
2: Un hombre común.
5: Un hombre común, entre comillas.
6: El auricular se le rompió. Sí. De tanto la metedo que le da el perro.
5: Bueno, y hoy lo critican por esto, de querer generar un poco de empatía y mostrarse como común y corriente. Y por otro lado, ¿quién filmó esta secuencia de él en la cama? ¿Será Candela? Debes.
2: Y sí, sí, son. Ah, no, no, no, porque no, tienen no prohibido. Tienen prohibido, tienen una perimetral.
5: Está abriendo la, sí, continúa la perimetral. Ah, está abriendo. Se está especulando mucho quién filmó. O hay una nueva novia, tal vez, quién, o un amigo que se despertó temprano y lo fue a filmar.
2: Ah. Bueno, no sé. Continuamos con Juliana Maglietti. Dale, Juliana.
4: Bueno, arrancó la campaña presidencial en Brasil en el día de ayer. Hubo, por un lado, un acto de Lula da Silva, por otro lado, de Flávio Bolsonaro. ¿Y qué dijo Lula da Silva? Dijo que Brasil tiene que defender su territorio, sus recursos y prepararse frente a amenazas externas. Su planteo es que Brasil tiene que invertir más en defensa para que ninguna potencia pueda avanzar sobre el país. Y esto es curioso porque es un discurso más duro en defensa y seguridad de lo que tradicionalmente vemos en la izquierda brasileña. Y también se metió de lleno en el tema de la seguridad interna de Brasil. Por otro lado, Flávio Bolsonaro lanzó una campaña más picante y dijo que va a enfrentar a lo que llamó el sistema y dejó una frase muy fuerte que fue: Brasil mira con asco a Brasilia. Y eso quiere decir que Brasil mira con asco al poder político y al gobierno, a las instituciones. Y por último, también puso la seguridad en el centro de sus propuestas. Por esto es que cerramos esta charla o este comentario diciendo que es curioso que los dos candidatos centran su discurso disputándose un mismo terreno que es la seguridad.
2: Mira vos. Bueno, muchísimas gracias, Juliana. Te comentaba, entonces, ahora metámonos en el tema. El fin de semana, por lo menos yo lo leí en el fin de semana, se reveló que el empresario, poneme la nota de La Nación, así la puedo leer incluso del monitor, Peter Thiel, compró unas acciones de Vista, la petrolera Vista. Peter Thiel, poneme la nota de La Nación ahora, por favor, así puedo leerlo desde ahí. Ahí está. Peter Thiel pone un pie en Vaca Muerta. Compró acciones de Vista, una de las principales operadoras del yacimiento argentino. ¿Saben quién es Peter Thiel, no?
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0: Están bajando, ¿se entiende? ¿Mm? De hecho, hay un posteo de Carlos Burgueño, lo tenés por ahí, yo te lo pasé, Nico Luces, ahí está. ¿Qué dice? Carlos Burgueño, a ver, la tenía clara, Tiel se dice, ¿no? Miren la acción de vista, y ahí se muestra la acción de vista subiendo mucho. Bueno, después de esto, empezó a subir todavía más la acción de vista. Déjame que lea la información porque yo soy... muy este, no soy el mejor para seguir este tipo de informaciones, ¿eh? A ver, espérame, no soy vista. Bueno, ahí Bloomberg está mostrando que vista rebotó el 5% más, ¿eh? Y destacó lo de Til y contando que se da en un marco de apertura a la inversión argentina en el mundo, ¿eh? Todas estas son buenas noticias, ¿eh? Yo sé, hay quienes dicen, ¿y pero cuándo llega esto al conurbano? Yo sé que esto automáticamente no llega al conurbano, pero son buenas noticias de la macro para que los inversores vengan más rápido y en más cantidad a la República Argentina. Dicen que 2027 va a ser un año muy bueno para la inversión y 2030 va a ser el mejor año. Dale, Lu Gutiérrez.
1: Estamos en YouTube, El Observador 107.9. Renovamos la encuesta, que ahora dice así: ¿de qué hablamos en Pase Libre? Apagón masivo en La Plata, acto por San Martín, cruce entre Coudet y un periodista. Para participar de la encuesta, entras al chat de YouTube, El Observador 107.9, y ahí podés dejar tu opción.
0: Hablando del cruce entre Coudet y un pet, y un pet, y un pet, y un pet, y un pet, y un pet, y un pet, y un pet, y un periodista, y el primer triunfo de River después de muchas derrotas, dentro de un ratito vamos a hablar con Alco Sal González en segundo. ¡Dale, Sarita Huerta!
2: Bueno, hoy cuesta mucho que los hombres se acerquen como a merodear a una mujer. Y hay un
0: merodear.
2: Estudio. Claro, o a
3: acercarse, a chamullársela, como se decía antes.
2: Como
3: tal
2: que
3: vez.
2: No está este contacto teta a teta.
3: Es
2: como más algo detrás de un teléfono, detrás de una computadora. Pero se hizo un estudio en Argentina, entre los jóvenes, entre 18 y 35 años, y se reveló que, escucha, el 67% de los hombres evita acercarse a una mujer por miedo a incomodarla, ser rechazado o ser mal interpretado. Antes no pasaba, antes se mandaba y después veía.
3: Eso es verdad, sí.
2: El 68% dice sentirse confundido sobre qué se espera actualmente de los hombres. El 57% cree que las redes sociales dificultaron las relaciones entre hombres y mujeres. Para mí esto es letal. Lo que hizo las redes sociales con la relación amorosas las arruinó, porque tenés una relación totalmente online y
0: bueno,
2: poco carnal.
0: Si fuera en base a eso solamente, ¿no? Las relaciones, qué sé yo. Algunos preferimos, usamos las redes, pero algunos preferimos las relaciones.
2: Yo también uso recontra las redes, pero si voy a salir con un pibe, no tengo ganas de salir por Instagram. Tengo ganas de salir a comer. No quiero estar todo el día por Instagram y que nunca se concrete por...
0: Claro. Pero si tenés deseo de dulce, te mando un caramelito del Candy Crush.
2: No, pero pasa mucho, o sea, no lo voy a decir por una cosa propia, pero pasa mucho que el pibe te tira like para ver cómo reaccionás.
0: Dale,
2: no, pará, flaco, si te gusto, no, decime.
3: Encárame,
2: hermana, te gusto.
3: Charlemos.
1: Claro,
3: sí,
1: mandame un mensajito, claro. Y después...
2: Pero el like es de muy histérico. Porque
0: like necesitamos nosotros,
2: sí,
0: y nos
2: exacto.
0: Importa.
2: Exacto.
0: Dale, ¿entendés? Like, dale like, dale like, dale, al vivo. Dale,
1: no somos Sarita, histéricos nosotros.
2: No. Entonces, dicen que las formas de vincularse cambiaron y entre las nuevas expectativas está el consentimiento en redes sociales y el miedo al rechazo. O sea, igualmente yo voy a agregar una cosa más. El hombre se puso como más cómodo. Como sí. Si la mujer, tendría que estar haciendo como más el esfuerzo. Esto solamente hablo en el conocimiento de relaciones heterosexuales, obviamente. Pero lo que te quiero decir es, la mujer, ¿por qué tiene que ser ahora la que va al frente? Porque si la mujer está acostumbrada a otra cosa y el hombre ahora se puso como hombre princeso y que está todo el tiempo en posición que te tira un like y vos le tienes que contestar. No, flaco, ¿qué te pasa? A mí si me querés invitar ahí me pones un mensaje que diga, hola, Sari, o hola, Dulce, o hola, Linda, hola,
3: amorosa.
2: Chonga, o lo que sea.
0: Hola, claro. Sari, te mando un like. Acá te habla el hombre princeso.
2: Nah, anda a cagarte, bloqueo, directo.
1: No, sí, sí, sí.
2: Si me querés invitar a salir, me invitas a cenar. Obvio. A salir, a tomar algo, a tomar un trago, a tomar un vino, a tomar un café,
0: bueno,
2: o a tomar un desayuno.
0: Pero si lo cagas a pedo así, no creo que te
1: invite
0: nada.
1: Claro, pero ves,
0: así
1: pasa que te
2: así
1: dejan tan miedosos que no se anima.
2: No, que vaya al frente, dale.
0: Dale, Gutiérrez.
1: Bueno, entregamos un par de entradas para ir a ver la cualquiera de la película, cualquier película
0: si
1: que vos quieras.
0: Cualquiera, dale. En Cinépolis,
1: en cualquiera
0: vamos,
1: de las
0: vamos,
1: salas
0: vamos.
1: De la cadena Cinépolis. Podés elegir la función que más te quede cómoda en tu formato de proyección 2D, 3D y Monster. También ir a verla al complejo que más te guste. En Recoleta, Plaza José y Pilar, Merlo, Avellaneda, Luján, Rosario, Mendoza y Neuquén. De los mensajitos que llegaron al 11-3500-1079, el ganador de este par de entradas es Carlos. Su celu termina en 512, así que él va a ir a Cinépolis a ver la peli que más le guste.
0: Enseguida te saludo y arrancamos, querido Alcázar González, no te me vayas, ¿eh?
4: Acá estoy.
0: Muy bien, siempre responde el tipo, siempre responde. Bueno, segundos me voy a tomar para esto. Empezaron a detectar en el gobierno, a ver, todos los gobiernos del mundo y todas las fuerzas políticas del mundo hacen barrida de redes sociales y de portales, ¿eh? Más allá de las alertas. Y empezaron a detectar que hay una enorme cantidad de granjas en redes sociales y bots en redes sociales que empezaron a repiquetear con la idea de que Milei está desconectado. Porque sencillamente no participa en algunos actos oficiales o porque va poco a la Casa Rosada. Bueno, primero en el gobierno dicen, es conocerlo poco a Milei. Efectivamente va menos a la Casa Rosada que lo que trabaja en la Quinta de Olivos. Efectivamente se pasa mucho tiempo hablando de economía con su equipo de economía, corrigiendo discursos, tomando decisiones una vez que se las ponen en la mesa y, entre otras cosas, conectado con la realidad con la que se quiere conectar. De hecho, dicen algunos, para los que dicen que Milei estaba desconectado y que no se sabía dónde estaba, incluso está volviéndose a cuidar con el tema de la comida y haciendo ejercicios, que yo le recomiendo no solamente a ningún al presidente, le recomiendo a toda la gente en la vida, desde que sos chiquito hasta el día que pases al otro plano. Pero decían, bueno, empezamos a detectar el repiqueteo en redes y portales y en determinados periodistas de que Milei está desconectado. Y la otra cosa que detectaron es que hay algunos voceros del PJ que cada vez que abren la boca es con el fin de que suba el riesgo país. ¿Diciendo qué? Que van a expropiar todo, que este gobierno está más cerca de terminar antes de tiempo que de ser reelecto, etcétera, etcétera. Hay una nueva campaña y barra operación, según el gobierno, contra Milei y el gobierno que atenta ya no contra la administración o el Poder Ejecutivo, sino contra la evolución del propio país, de la propia Argentina. Y la están empezando a analizar con detenimiento para ir hacia los nombres y los apellidos que existen y están detrás de esto. Alcázar González, adelante, por favor.
4: ¿Cómo te va, Luis? Primero, felicitaciones por la nueva casa. Ajá. Y segundo, felicitaciones por el primer triunfo de River, básicamente.
0: Pero yo no jugué, no me puse los cortos.
4: es verdad. Pero hay una gran noticia para los hinchas de River y es que empieza a carburar la sociedad entre Ángel Correa y Thiago Almada. Primer partido del ex jugador de Vélez y Atlético de Madrid y el primer triunfo de Vélez de River en el torneo, 2-0 Argentinos Juniors.
0: Ganó bien River.
4: Ganó bien River, sí, un gol de...
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4: Que los jugadores al técnico le responden. Le armaron un gran equipo, al menos en nombres. Y ahora está en el Chacho hacer que ese equipo funcione. Ayer en el Monumental al menos consiguió esa victoria que tanto necesitaba frente a un equipo que llegaba invicto y con puntaje perfecto como Argentinos Juniors. Cerramos el capítulo de River, a Boca no le fue tan bien, empató 1-1 con Platense, pero sobre todo tiene varias dudas para jugar contra Recoleta de Paraguay por la Copa Sudamericana, porque varios jugadores terminaron tocados el partido contra Platense. Marco Pellegrino es uno, pero sobre todo el que más le importa al hincha de Boca es Leandro Paredes, no se sabe si va a poder estar o no en el partido contra el equipo paraguayo, la vuelta de la serie que Boca gana 3-1 gracias al partido de ida. Sintió una molestia, pidió el cambio, el técnico lo sacó. Boca sigue partido a partido entendiendo lo que quiere el entrenador. A veces le sale mejor, otras veces le sale peor. No pudo llevarse los 3 puntos del estadio de Vélez. Algunos dicen, perdón, de Platense. Algunos dicen que mereció haber ganado Platense por una jugada muy polémica en la que el árbitro no vio una mano de Dylan Gorosito, el lateral derecho suplente de Boca, y anuló el gol de Luciano García por una mano justamente del delantero de Platense. Si me preguntás a mí, creo que había efectivamente mano del defensor de Boca. Lo curioso fue que ni siquiera la revisó la jugada.
0: Muy bien.
4: El árbitro Jorge Baliño se guió por lo que le dijeron del VAR y anuló la conquista del Calamar. Fue 1-1 entre Boca y Platense. En otros resultados del fin de semana, victoria también balsámica de San Lorenzo contra Unión de Santa Fe, 1-0 en el nuevo gasómetro con gol de Ausmendi. Y una derrota más de Racing, que perdió en su cancha contra Banfield, también por 1-0. Racing se comió al menos 3 goles insólitos. Llegó al arco de Banfield, pero le falta definición porque su número 9, Maravilla Martínez, está suspendido.
0: Muy bien. ¿Y qué te queda de acá en adelante?
4: Contarte, por ejemplo, que no se sabe dónde y cómo va a jugar ni más ni menos que el Dibu Martínez, porque se iba a ir a la Juventus. Parece que la Juventus desistió de esa transferencia y en el medio su equipo, el Aston Villa, contrató, cerró la llegada de Sion Suzuki. ¿Quién es Sion Suzuki? El arquero de la selección japonesa de fútbol, que se iba a ir al PSG. El PSG se bajó de esa transferencia y lo terminó comprando el Aston Villa. Así que no se sabe dónde va a jugar el Dibu Martínez, si se queda en Aston Villa o se va. Y tampoco se sabe qué va a pasar con Enzo Fernández, al que quiere el Manchester City, pero el Chelsea lo tasó en 120 millones de euros. El mercado de pases sigue abierto por un par de semanas más en Europa.
0: Querido Alcázar González, te mando un abrazo grande y nos vemos mañana pasado cuando vos lo dispongas, ¿sí?
4: Abrazo para todos, sí.
0: Pará un cachito que estoy viendo. ¿Colapsó el pase de Hugo Martínez? ¿Colapsó será un verbo que nosotros utilizamos? ¿Colapso no lo utilizamos para otras cosas? No.
4: Es para otras cosas.
0: Chico, por favor, el graf, corrigiendo el graf, muchísimas gracias, ¿eh? Ahora se ve todo mucho más, ¿eh?
3: Sí.
0: Se ve todo muy lindo. Es más, bueno, tampoco es un error para matar, pero yo le pondría, se cayó el pase, ¿viste? ¿Qué sé yo?
3: Me encanta porque estamos muy bien iluminados. Sí, sí. Una piel divina. Salimos como recién salido del útero. Una piel soñada.
0: Ay, chau, Ale. Chau, Ale. Ahora viene pase libre. Muy contentos, ¿no?
3: La verdad que feliz. Sí. Me encanta el lugar.
1: Sí. Y muy bello.
0: Ay, porque no. Es que es para nosotros, ¿viste? Los que se maquillan son. Hay una teoría, sobre todo los periodistas gráficos, que dice que a la gente que le gusta maquillarse no hace periodismo.
2: Ay, pero qué estigmatizado.
0: Claro, sí, tiene que ver. Es un
2: estigma. Estoy en el horno. Verá, yo voy a decir una sola cosa. Más allá de que nos vemos mejor, de que tenemos luz, de que estamos iluminados, que obviamente todos nos esforzamos por venir.
7: Iluminada y eterna.
2: Que todos nos esforzamos por venir hoy un poco más producidos, obviamente, porque lo hablamos, no es que salió de la nada, que de repente estamos
0: juntos.
2: Más allá de todo, que eso es narcisismo, egocentrismo y todo.
0: Sí, habla por vos.
2: Hay una apertura, están todos más cómodos, la producción está más cómoda, el control está más cómodo, nosotros estamos más cómodos. Y todo es como que es también la comodidad hace que nos veamos mejor. No es que solamente estamos contentos porque estamos mejor iluminados, sino que
0: estamos más.
2: Digo, que no es solamente que estamos contentos porque nos iluminamos bien y estamos más lindos, porque si no, eso es algo muy para la afuera. Me siento lucra dando este mensaje.
0: Sí. Gracias, Sarita. Hasta mañana.
1: Hasta mañana.

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2: Es la hora 13, un minuto.
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2: La temperatura 32 grados, 4 décimas. La humedad 37%.
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0: cada vez lo entienden más. Por eso se suman con entusiasmo. Dimos una solamente, que es simbólica, ¿no? 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Me gusta siempre hacer lo que prometemos. ¿Para que me pone ver más? Bueno, acá no lo puedo abrir. Ahí está. Pero eso no es todo, ¿eh? A ver. Vamos a transmitir. Dijimos que lo íbamos a hacer y lo estamos haciendo con 6 cámaras 4K, una pantalla LED y una mesa especialmente diseñada para la interacción entre los conductores, los comunistas y los invitados. Todo eso es verdad, ¿no?
1: Sí.
2: Bien, ¿no?
1: Sí, es verdad. Acá los tengo de frente a nuestros productores. Y
2: no podemos evitar verlos.
1: A los operadores.
0: Crecimos en tecnología, como diga, y en espacio. Ahora estamos a la altura de los estudios de los mejores canales de streaming, por lo menos los que yo conozco. Bien. Pero eso no es todo, porque la semana próxima inauguraremos el nuevo estudio de Berlín 107.7 con una novedad muy relevante. Estoy repitiendo lo que dice el arquitecto, ¿eh?
2: Bien, bueno, cualquier cosa.
0: Contará con un escenario gallery para shows, presentaciones de bandas y entrevistas.
1: Upa.
0: Bien, y está integrado al espacio urbano. ¿Vieron eso de ahí?
2: Sí, pasás por la puerta. Bueno. Y se va a transformar en
0: eso. Se llama escenario gallery.
1: Escenario gallery, muy gallery, bien.
0: Para shows, para bandas. ¿Quieren...? Sí. Una banda, ¿quieren
2: venir
0: con tu banda?
2: Sí. ¿Tocar?
0: Sí.
1: Podemos presentar ahí.
0: Sí, son...
1: ¿Y transmite Berlín?
0: Sí, son 1.000 pesitos, 2.000 pesitos.
1: Claro.
2: ¿Qué te compras con 1.000 pesitos?
0: Sí.
2: No te compras nada.
0: Bueno, y no nos vamos a detener ahí. Bueno, acá estamos empezando a sugerir lo que va a suceder, ¿eh?
2: Bueno.
0: Estamos inaugurando otro nuevo estudio adaptable a múltiples formatos audiovisuales. Desde allí realizaremos 2 proyectos nuevos.
2: Dos.
0: Uno de ellos será anunciado en los próximos días. El nombre ya lo registramos, muchos conocen ya, ¿no?
2: Muy bien, sí.
0: Se denomina Reset y es un ecosistema omniplataforma que incluirá no solo contenido en vivo y on demand, sino también shows y experiencias dirigidos a una audiencia atenta, curiosa y bien formada. Algunas de estas acciones ya tienen fecha de estreno, prepárense, ¿eh?
2: ¡Epa!
0: Por caso... La primera charla Reset será el próximo martes, 3 de noviembre, falta.
2: Sí.
0: ¿Te anotaste vos, Guido?
2: 3 Anota. De noviembre.
0: A las 20 horas en el Teatro Astros.
1: ¿Repetí la fecha?
0: 3 de noviembre.
1: 3 de noviembre.
0: A las 20 horas en el Teatro Astros.
1: Teatro Astros.
0: Cuando construyamos nuestro propio teatro, ya no vamos a necesitar...
2: Ya, el Teatro Majul.
0: ¿Ok? No, Majul no. Eso no es... Saquémosle todo Majulandia.
2: Saquémosle el nombre.
0: Porque es mentira, además. Bien. Los presentadores y los especialistas de esa primera charla Reset ya están confirmados. Tienen una doble virtud muy difícil de conseguir. Son prestigiosos y a la vez muy conocidos. Ya se van a enterar, ¿eh?
2: Qué bueno.
0: Todo va a estar impecable y lo vas a poder ver vos mismo cuando vengas el próximo sábado 3 y domingo 4 de octubre. Anótalo, ¿eh?
1: Sí.
2: 4.
0: A la Feria Leer y Comer.
2: ¡Ah, bueno!
0: Es mucho, ¿no?
1: 3 y 4. Está muy bien.
0: Incluso
1: muy bien.
0: Es mucho para tus compañeros de TN, ¿no? Que deben decir, sí. ¿Qué hace este pelate? Porque cuando lo ves...
1: De ninguna manera, espectacular. Bueno, lo de la feria es hermoso. Rafa, ya estuve en la feria. Sí.
0: Claro, siempre viene.
1: Se junta mucha gente, muy bueno. Aparte viene linda gente a presentar, sí, claro, libros.
0: Vení vos, por ejemplo.
1: Por ejemplo.
0: Tuvo...
2: Claro.
0: Al ping-pong, qué sé yo.
2: Fuimos jugando al ping-pong.
0: Porque en realidad no estamos locos, solo le ponemos cabeza y corazón a lo que nos apasiona y para eso a veces hay que abrir los feriados. Nosotros abrimos los feriados.
2: Perfecto. Bueno, abrimos siempre los feriados, pues acá esto es.
1: Sí.
2: Siempre se labura, pero los feriados pasan cosas importantes, como bien decía Luis, así que.
0: Bueno, demasiado. Bueno, me encanta, demasiado autobombo, ¿no?
1: Primera clase de este estudio, ¿eh? Los asientos, todo esto, me siento ahí en first class, ¿eh? No, para hacer el programa.
0: Estamos refacheros. ¿Les pone nervioso estas cosas? ¿Te pone nervioso estas cosas?
2: No, ¿por qué me tendría que poner nervioso?
1: Te genera una adrenalina distinta porque cambias el lugar de trabajo.
2: ¿Te pone nervioso con los cambios?
1: Habitualmente.
0: No te escucho, más alto, háblame, por favor, ¿sí?
1: Claro.
0: Tengo los agradecimientos por WhatsApp. Espera.
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3: Canal de Tele Más, deciden vernos en YouTube, y me parece que los que se despertaron y vieron la señal del día de hoy se encontraron con realmente un canal de televisión, porque lo que se ve ahora en pantalla gigante es muy, pero muy bueno.
4: Bueno, estoy abriendo el vivo de el señor... Acá está, pase libre, ahí lo encontré. Listo. Gracias. ¡Uf! Un montón de gente.
3: Mucha gente.
4: Dale. Qué feo, el patrón Majul, Esteban Blanco. Escuchame, Esteban. Patrón Majul. Volvemos a lo de siempre. Esteban Blanco, te mando un besito.
3: Hoy estás bueno, no, claro, Luis. Claro. Hoy estás bueno.
4: No, son buena gente.
3: Uy, acá preguntan si la reforma de los baños que pidió Yanina está en marcha.
4: Está en marcha. Tenemos dos mensajes para Yanina. Una, gracias por que siempre ella, donde pone el ojo, pone la bala, ella dice, vamos a mejorar esto, y lo mejora. Bien. Y la segunda, dejá de quejarte, Yanni, poné guita a cualquier cosa.
3: No, pará. Si Yanina pidió algo para el baño de mujeres, nosotros tenemos que pedir algo para el baño de los hombres también.
5: ¿Qué no, supongo que pidió para los dos baños, no va a pedir solo. No, pidió para el baño. Es solidaria.
3: Pidió para el baño de mujeres.
4: Grandotes, con que me sin mojar la tabla, sí. Ya es mucho.
3: ¿Sabes lo que? La única sugerencia que tengo para hacerte, pon esos sensores de movimiento. Así la gente no se olvida ni la luz prendida ni mean con la luz apagada.
4: Y bueno, pero lo hubieran dicho.
3: Entran al baño y se prende la luz y cuando la gente se va se apagan las luces.
5: No hacemos el mingitorio.
4: ¿Dónde está el arquitecto? Arquitecto Fernández, ¿podemos poner un sensor de movimiento en los baños?
3: Es económico. Reemplazás la llave de luz por un sensorcito. Sí.
5: Lo que pasa es que en el baño de hombres vos tenés el mingitorio y cuando alguien quiere pasar para el baño de atrás, vos tenés miedo de que, viste.
3: De que te apoye. Estás indefenso.
5: Estás medio indefenso. Estás como.
4: Bueno. Sugerencias en el buzón de sugerencias.
3: Hay un buzón de sugerencias.
4: Sí. No. Muy bien. Hablen con el arquitecto. Lo que se puede hacer se va a hacer porque esto está bueno.
3: No, yo con eso. Ya, yo te hice dos sugerencias.
4: Y de paso me invitan a su casa a ver si está todo tan lindo como
3: no. Ponés el sensor de movimiento y le bajás un poquito de presión a la canilla para que la gente no salpique y no te moje todo el piso.
4: Me parece
3: eso
4: muy bien.
3: Se lo dije
5: acá. Está hermoso realmente. Escúchame, su amigo Café Martínez.
4: Y ya se van a instalar. ¿Cuánto falta? ¿Se fue? ¿No está el arquitecto? ¿Cuándo va a estar el café?
5: ¿Pero firmaste ya?
3: Porque nosotros extrañamos.
5: Muy bien.
3: Cafecito.
4: No sé, Gustavo Tritinio firmó.
5: ¿Firmó Gustavo?
3: Ah, Gustavo, está bien. Muy bien.
4: ¿En cuatro semanas ya está abierto?
5: Sí.
3: Perfecto.
4: Muy bien. Chumasa también dice. Cuatro semanas.
3: ¿Cómo revolean fechas, viste?
4: El estudio de Berlín, ¿cuándo se abre?
3: ¿Semana que viene?
4: Y entonces se abre el estudio de Rubín y Café.

0: Martínez, o hay que esperar el estudio de Reset, entre otras cosas. Hay que esperar el estudio del Reset. Okay. Y arriba, está todo detonado arriba.
1: Arriba.
2: Hay dos pisos arriba, ¿eso va a ser oficinas?
0: No vamos a hacer no la medida privada.
1: Estamos desarrollando un complejo habitacional.
0: Bueno,
1: si sigue construyendo
2: alquilás en el observador.
1: Un edificio, seis pisos.
0: Sí, y eso que inauguramos un estudio. Imagínate cuando hagamos cosas más grandes. Vamos a estar.
1: Pero escuchamos una
0: tres
1: cosa.
0: Días seguidos.
1: ¿Cuánto
0: hablando?
1: Tiempo lo hiciste? ¿En dos
0: no,
1: meses?
0: Yo no.
1: ¿En cuánto tiempo lo hicieron?
0: ¿Cuánto tiempo?
1: Tres meses, como mucho.
2: Elaboraron muy rápido.
0: Empezamos después de la fiesta el 1 de mayo. Claro, porque hubo cumpleaños el 1 de mayo.
1: Claro.
0: El cumpleaños número 3.
2: Claro, fue justo después al día 7.
0: Sí. Bueno, ¿de qué hablan en Pase Libre? De cualquier cosa, señor, señora.
1: Hoy me hacen hablar en serio.
0: No, hoy es el aniversario de la muerte del general San Martín.
1: Exactamente.
2: A las 3 de la tarde, al final no hay cadena nacional. Pero sí está el acto programado.
0: Yo te puedo hacer una pregunta. Sí. ¿Anunciaron en algún momento la cadena nacional? Porque yo no la había anunciada nunca.
1: No, se instala la idea. Se instala la idea y está buenísimo. Porque se instala la idea y hoy la noticia era el gobierno decidió no hacer la cadena nacional. Nunca había decidido hacerla. Pero se instaló la idea de que iba a haber una cadena nacional.
2: Sí, es cierto. Sí va a haber un acto.
1: Claro. 3 de la tarde.
2: 3 de la tarde, exactamente. Nos va a tocar a nosotros en vivo el acto, sí.
0: Che, hablando de instalación de ideas, de eso sí me gustaría hablar.
2: A ver.
0: Información.
1: Información.
0: Fin de semana.
2: Sí.
0: Reunión. Presidente de la Nación, Santiago Caputo, y no sé si había más gente. Bueno, información. Ustedes saben que todas las fuerzas políticas, todos los gobiernos, incluso nosotros mismos, si quisiéramos, podemos hacer un seguimiento, una alerta, de las menciones que hacen de nosotros, ¿no?
1: Es
0: muy fácil.
1: Es facilísimo.
0: Bueno. Hay seguimientos más sofisticados. Yo no tengo cómo saber si en este momento están hablando de Mercurial o de Horacio o una granja de trolls.
1: Claro.
0: Y esto puede suceder. Bueno, empezaron a detectar repeticiones constantes de un concepto que cree el gobierno es tendiente a esmerilar la figura del presidente.
2: ¿Diciendo que está encerrado en Olivos? ¿Eso?
0: Sí, que está desconectado, encerrado en Olivos, taciturno. Pero sobre todo la palabra que más se detectaron, no solamente en redes sociales, sino en portales de medios muy prestigiosos también, es desconectado.
2: Claro.
0: Es como si todos hubieran operado esa idea.
1: ¿Sabes qué? Mira, en línea con lo que vos planteas. A mí me llamó la atención cómo de una semana a otra pasó a ser el raíz mediático del presidente, porque había tenido una serie de entrevistas radiales y televisivas, a hoy vuelve el presidente a participar en un acto después de 7 años, después de 7 días de casi de inactividad.
0: Ahora, raíz mediático es una descripción, no está mal.
1: Claro, pero era un raíz mediático de cómo había sobreaparecido a hace 7 días que no da la cara. Vuelve a dar la cara el presidente, digamos. Está mal cuando aparece un montón, está mal cuando aparece poco. Y no, está esta instalación que vos decías.
2: Dio varias entrevistas, después hizo los viajes, ¿no? Fue a Colombia, fundamentalmente.
1: Reapareció en pública después de 7 días.
2: Y después se guardó en Olivos, porque él lo dijo públicamente, él suele trabajar en Olivos, él trabaja desde Olivos.
1: Reparte la tarea, dos días
2: va a Rosada. De hecho, recibió gente. Entonces, se filtró, por ejemplo, Daniel Adar estuvo 1 hora y media con él en Olivos.
0: El sábado pasado, no sé. Claro. Este no, el otro. Pero quiero decir, yo no tengo la agenda todo el tiempo, todos los días del presidente, pero si vos lo seguís un poco.
2: Sí.
0: Lo que hace. A ver, ¿cuál sería la dinámica del presidente desde que asumió? Foros, actos públicos.
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1: Por ejemplo, ¿por qué es curvo? ¿Por qué es curvo? ¿Saben? Ustedes no lo ven de acá, pero es curvo. ¿Viste que es curvo, no?
2: Sí.
1: Tiene un sentido, después el arquitecto lo explicará en algún momento. ¿Y por qué es vidriado? ¿Viste que vos
3: pasás y es vidriado? Sí.
1: Bueno, esas cosas las tenés que preguntar.
3: No, por supuesto.
1: Sí. Ahora.
2: Ahora volviendo a mi ley, ahora se viene también una agenda de...
1: ¿Estás desconectado?
2: Estuvo 5 días, estuvo en el Olivo, no me parece que esté desconectado. Y además no es bueno para mí estratégicamente, yo no... Digo, es una opinión, obvio, ¿no? No es bueno...
1: Salí cada 5 minutos.
2: Hablar de todos los temas, permanentemente estar en la agenda. Yo siempre digo que para eso están los ministros,
3: que el presidente... Cuando hablaste critican y cuando no hablaste critican.
2: Para mí, cuando el presidente habla, tiene que estar seguro, tiene que estar claro. No podés salir a hablar de cosas que después se pinchan o que tenés que dar marcha atrás.
3: Y perdés efecto.
2: ¿No?
3: Si vos salís todos los días a hablar y si todos los días salís a contestar, digamos, lo que vos haces pierde
2: totalmente,
3: contundencia.
2: Sí.
3: O sea, tenés que elegir los momentos en los que hablás, elegir los temas...
1: Entonces, si vos chequeás esa información, yo no lo vi, pero parece que le presentaron un informe. Le presentaron un informe con 8 puntos en los que se demostraba que parte de la oposición, no la oposición real y que debate ideas, parte de la oposición está utilizando de nuevo el lado B de la campaña. ¿Viste cuál es el lado B de la campaña, no? Empezás tú.
3: Sí, lo dejaste.
1: Bueno. ¿Está mal que lo manifiesten? A mí me parece que se lo muestran. Otra cosa que le mostraron es que había los principales voceros, yo te diría, no los principales, los más, ¿viste lo que son más ruidosos y más marginales, pero que penetran al mismo tiempo, tipo Quintela?
3: Sí.
1: Están empezando a hacer declaraciones vinculadas con la economía que tarde o temprano terminan impactando en la suba al riesgo país.
2: Sí, por ejemplo, esto de decir que van a expropiar todo cuando gobierne de nuevo el peronismo y entonces se instalan... Por ejemplo, que, no sé, los embajadores de la Unión Europea empiecen a preguntar, che, ¿cómo? Entonces, puede haber una marcha atrás entonces, en el 2027. Claro, entonces esperamos.
3: Octubre del año que viene, a ver si invertimos o no invertimos.
2: Pero Caputo, el ministro de Economía, habló muchas veces de esto, ¿no? Es decir, nosotros nos preparamos para un escenario, o sea, es decir, es un escenario que vos lo podés prever, bueno, hay que ver si tenés los recursos después para llevarlo adelante, pero... El ministro habló muchas veces de esta idea de estar en el Banco Central fuerte para si hay corridas, ¿no? Si hay mensajes que dinamiten. Eso ya pasó y va a pasar y me parece que es imposible evitarlo porque el juego electoral y el juego político es ese en la Argentina, lamentablemente. No hay unidad para decir, sí, quiero que a la Argentina le vaya mejor.
1: Pero está bien lo que decís, pero Franco, ¿no es un poco perverso? Porque, el sistema político sabe lo que hace. Si vos para asumir el poder, a ver, vamos a ponerlo en nuestros términos. Yo estoy... ¿En qué horario estoy para arranco 10 menos 10? Vos decís, mira, por ejemplo, Kavak dice, yo la verdad tengo laburo en el coso, pero a mí me gustaría el horario de 10 a 13 del Observador. Supóndete. Entonces, hay manera de, che, bueno, voy a otra radio, o si no, no, pero hay una sola manera. Para que yo esté en el Observador, a Majul le tengo que romper todo el edificio.
2: Sí. Sí, obvio.
1: O sea, no vas a tener ni el horario ni el edificio.
2: Por ahí en algún momento, Luis Horacio, cuando las sociedades se vuelven maduras, les empiezan a exigir a los políticos eso que vos decís. Che, a mí no me gusta un político que viene a destruir lo hecho por el otro, ¿no? Sino el político que viene a construir sobre lo que ya está hecho. Me imagino, digo, un debate, no sé, en países europeos donde la gente no permite que venga alguien a romper todo lo hecho, ¿no? Digo, a los que ya les va bien y a los que manejan otras discusiones y otros debates.
3: Durante mucho
2: no
3: banca tiempo,
2: a nadie que quiere romper todo, ¿viste?
3: Es que durante mucho tiempo, yo creo que ahora en Europa empezó a haber un nuevo debate, durante mucho tiempo, en el 90% de las cosas, todos estaban de acuerdo. Entonces,
2: claro,
3: el debate estaba en las sutilezas.
2: No podés
3: discutir. Entonces, cuando vos llevabas una elección, no tenías un loco que te decía, mira, ¿sabes qué? Vamos a cambiar.
2: Sí.
3: Vamos a salir de la Unión Europea, vamos a empezar a emitir plata, no vamos a ir de acá, no vamos a ir de allá. No, estaban todos de acuerdo en algo y las sutilezas eran, bueno, vamos a dedicar un poquito más a esto, vamos a ajustar esto, y en esas sutilezas estaba. Lamentablemente, en la República Argentina, siempre hay como 180 grados entre lo que uno propone y lo que propone el otro. Y en el medio no hay nada. Entonces, si la autopista decidimos hacerla para allá, el que viene va a decir, no, vamos a picar esa autopista y la vamos a hacer justo para el otro lado. Eso aplicado a todos los rumbos de la vida. Entonces, en la política argentina, indudablemente, lo que vos necesitas es que al que está en el gobierno le vaya pésimo
2: para que
3: a vos tengas la posibilidad de volver. Y lamentablemente, si le va mal al que está en el gobierno, nos va mal a todos. A mí lo que me llama la atención es cómo parte de la política, sobre todo cuando está en la oposición, dinamita todo lo que hace el oficialismo.
2: Agustín Rossi dijo, vamos a hacer todo lo contrario a lo que hizo Milei.
3: Ah, sí, claro.
2: Todo obviamente. Lo contrario a lo que hizo Milei. Así salió...
3: Bueno, a mí me llamó la atención lo de Rossi, ¿no? Para cuando le explican... Sheikman le pregunta con respecto a lo de Quintela.
1: Agustín Rossi, ¿no?
3: Y Rossi dice, bueno, sí, bueno, no va a ser la primera vez. Yo me acuerdo cuando con el gobierno de Néstor Kirchner volvimos a arreglar lo que se había hecho en el gobierno de Carlos Menem. Pará, sí, Rossi. Sí,
2: era tu
3: ustedes
2: gobierno.
3: Ustedes rompieron todo y ustedes quisieron volver a arreglarlo para volver a romperlo. Porque históricamente lo que hizo el peronismo en los últimos años fue... privatizar, sí, sí. estatizar. Con la misma mano que votaban la privatización, después votaban la estatización. Y se tienen que hacer cargo que son ellos los que rompieron todo. Y
2: es
3: los que
2: el, hacen el todo meme de que te rompe la pierna y después te da la silla de ruedas. Claro, ¿no?
3: Exactamente. Pero esa silla de ruedas es carísima, antigua.
2: Sí, sí, además te rompieron la pierna.
3: Carísima y antigua. Sí, sí. Es esa silla de ruedas que te ofrecen.
1: Y después está la... y de nuevo, los que... Los dirigentes políticos o algunos colegas, bueno, son militantes y colegas también, que ellos saben cómo solucionar los quilombos del país. Yo escuché el otro día, vi un debate y estaba Mengolini diciendo, che, ¿hay consenso en que necesitamos equilibrio fiscal? Bueno, vale equilibrio fiscal. Y yo dije, ah, bueno, se volvió mileísta.
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1: Le metemos la mano en el bolsillo a Marcos Galperín.
3: Claro, hay que sacársela ¿okay? toda a Galperín.
1: ¿Te la y ya remedio creativo de todos los judíos.
3: Buenísimo.
1: Muy bien. ¿Y qué otra cosa más decía que me pareció fantástico? Ah. Con la que tienen que poner los jueces de ganancias,
3: claro.
1: Esa la usamos para pagarle a todos los científicos del CONICET. Entonces digo, alguien le tiene que decir igual, mirá que algunos jueces y algunos fiscales ya empezaron a pagar ganancias, sí. ¿no? O sea, claro. Tú tenés que pensar por el principio. Yo también estoy de acuerdo con que los jueces, los fiscales, todo el mundo pague ganancias, todo lo que les corresponde, ¿no? Igual claro. que vos querías. Pero primero tenés que decir, che, bueno, pero primero viste, por lo menos lee los diarios, lee un poquito los diarios. Pero ya te dan clases como si la economía funcionara así. Yo mismo estuve preguntándome, ¿no? Che, ¿y por qué en un año electoral no bajamos el nivel de aumento de las tarifas de los servicios públicos?
2: Sí.
1: Porque por ahí vos podés, sí. no sé cómo decirlo, desacelerar y hacer que el poder adquisitivo de las familias no le represente hoy, es el 15% hoy lo que representa el gasto en pago de tarifas. Y entonces alguien me miró la cara y me dijo, pero primero me miró como diciendo, ¿qué? Este no es pibe, no entiende nada. Ya hay un contrato con las con las empresas que brindan servicios públicos. Un contrato previo, ¿entendés? Es como que yo tengo un contrato con vos, ¿no? La red tiene un contrato
2: sí,
1: con
2: no
1: vos.
2: Lo puedes cambiar, claro.
1: Entonces yo a los dos meses te digo, che, Franco, mirá, ¿sabés que tuvimos que gastar acá con las luces?
2: Sí.
1: Esto lo que arreglamos con vos es el 20.
2: Claro.
1: Y porque, o sea, hay el cumplimiento de contrato, la propiedad privada y lo que importa, tiene valor. Para este gobierno.
3: Está buena tu aclaración. Sí. Porque para el gobierno anterior, no. Esos contratos se podían postergar, esos contratos se podían dilatar, todos los acuerdos de pago se podían postergar, se podían engañar. No le decías a la gente la verdad de lo que estaba detrás. Entonces, lo que hacían era tirar para adelante un problema. Es como el viejo truco de... Si vos dejás de pagar la tarjeta de crédito, la luz, el gas, las expensas, los impuestos... Tenés más plata en el bolsillo, ¿no?
2: ¿Tenés
3: más deuda consumir. O no tenés más deuda?
1: Si vos
3: dejás de pagar todo,
1: sí, tenés más plata
3: en el bolsillo. Más plata en el bolsillo. Sí. Tu deuda crece, pero tu plata sigue estando en el bolsillo.
1: ¿Y después cuando te quieren cobrar la deuda?
3: Exactamente. El viejo truco es que el kirchnerismo lo que hizo fue siempre tirarle el quilombo al gobierno que venía.
1: Sí, claro.
3: Tenía la billetera llena, o te hacía creer que tenía la billetera llena, te llenaba de deudas, no pagaba ninguna deuda, llegaba el macrismo, hacía un esfuerzo sobrehumano para intentar enganchar todo eso. No lo consiguió. Vino Alberto. Volvieron a romper todo, volvieron a engañarte aunque tenías un poquito más de plata en la billetera, y ahora llegó Milei, que está intentando ordenar eso, la deuda generada por los gobiernos anteriores, y al mismo tiempo lograr que lo que vos tenés en la billetera no pierda poder adquisitivo.
1: Y guarda que una parte de la macro está ordenada. O sea que si vuelve el tren fantasma, no sabés lo que va a hacer con las cajas.
3: Va a ser un desparramo, imagínate. Olvide, Aerolíneas da ganancia, amigos, la que tenemos para arrancar de ahí.
1: Que vuelva página 12 a ser repartido, repartimos página 12 en los aviones y listo.
3: Que Aerolíneas contrate los hoteles de Cristina.
1: Claro, listo.
3: ¿Por qué te pensás que los tuvo que cerrar?
1: Che, un par de minutitos más si no les parece mal. 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
1: Bueno, pero después, todo esto está muy lindo, Horacio.
3: Sí,
1: todo esto está muy lindo,
3: pero
1: entre los endeudados, el mal humor social que dicen que crece y el envalentonamiento, vamos de nuevo, envalentonamiento de la oposición y el peronismo, después la ley de tierra y todo eso, ya nadie parece estar seguro de nada, ¿no?
2: O decir seguro de una reelección.
1: Sí. Hoy, claro. A ver, si las elecciones fueran hoy, ¿quién gana y cómo? ¿Qué pasa?
2: Difícil.
1: Cito dos encuestadores.
2: Sí.
1: Uno es Aurelio.
2: Federico Aurelio, sí.
1: Federico Aurelio dijo: a mí todavía me da, y tiene una encuesta abierta, ayer me dijo, y le sigue dando lo mismo, que Milei está a 5 o 6 puntos de ganar en primera vuelta.
3: Mirá.
1: Y que con una campaña lo puede hacer.
2: Sí.
1: Dice:
2: no hay una oferta del otro lado hoy. ¿No? No. Es decir, no hay una oferta.
1: Sí, para. Eso dice Aurelio.
2: Sí.
1: ¿Y qué dice?
3: ¿Cuál es la otra?
1: ¿Cómo se llama? Jacobe.
3: ¿Qué dice Jacobe?
1: No, yo tengo hoy un núcleo duro, fuerte, del 30, entre libertario, la derecha, digamos, centro-derecha, y otro 30% fuerte. Y si lo proyecto y me pongo hilando fino, me da en una segunda vuelta 45 a 45.
3: Así
2: un empate le da.
1: Sí, un empate. Sí. Un empate hasta que se cuente el último voto.
2: Aún sin que el peronismo tenga claro cuáles son sus candidatos, ¿no?
1: Pero porque
2: me parece que la Libertad Avanza tiene claro que va Milei.
1: No importa.
2: Y el no del importa. Otro lado.
3: Para
2: no.
3: El peronismo es lo mismo que vaya Axel, que vaya. Sí, no sí. Sé. Ponele. No. Axel, ¿quién podría ser el candidato de vice?
1: Vos te
3: Axel.
1: Levantás a la mañana y el peronismo tiene. Claro. En principio 30 puntos de.
3: Es lo mismo que vaya Axel Rossi que vaya Máximo Mayra.
1: Sí. Aunque vaya vos o Mercuriali o yo, sí. 30 puntos tiene el peronismo de base.
3: Mira.
2: Yo creo que el tema del endeudamiento que vos mencionabas es un capítulo que lo puede perjudicar al gobierno si no sabe cómo encontrarle la vuelta, ¿no? Que obviamente no va a ser estatizando la deuda de la gente que se endeudó. Que es absurdo,
1: bien,
2: y eso lo plantea
1: bien,
2: la izquierda.
1: Franco, muy bien.
2: Eso es ridículo, y además va en contra de su electorado, que va a decir, no, ¿qué estás haciendo?
1: Perdón, lo quería escuchar no a Franco, por escucharlo a Franco, porque lo resumió muy bien.
3: Claro.
1: Hay la solución fácil es endeudada. Esa. Entonces, sí. Lo estatizamos, y la deuda se la tiene que pagar. Vos, que estás escuchando del otro lado, Franco, yo, no va eso.
2: Eso no va. No. Pero, también, analizando algo que pasa con las tasas altas, es que, ¿qué te dicen los bancos o la billetera virtual? Y nosotros tenemos tasas altas porque hay una mora muy alta.
3: Claro.
2: Entonces quiere decir que el que está endeudado está pagando tasas muy altas porque otros no pagan. Entonces también está pagando alguien más la tasa de interés más alta porque hay otro que no está pagando. Entonces también está pagando.
1: ¿Es la mora lo que dispara las tasas?
2: Y sí, parte de lo que del elemento.
3: La mora y tu situación crediticia. Sí. Si vos no conseguís un crédito en ningún lado, el que te da el crédito te cobra lo que quiere, porque ya te rebotaron en todo lado. Entonces, cuanto menos capacidad de pago tenés, más caro es ese crédito porque conlleva un riesgo.
2: El riesgo alto hace que las tasas sean más altas.
3: Claro.
2: Y obviamente, el que paga. Dice, pero ¿por qué yo te pago una tasa tan alta por los que no pagan? Si vos, banco, vos, billetera virtual, le diste un montón de crédito a gente que no estaba seguro si
1: bueno,
2: te iba a pagar.
1: Pero,
2: hay un lío ahí que resolver,
1: pregunto,
2: hay un nudo.
1: Si, yo pregunto, ¿no? Yo nunca fui, yo nací en una familia muy humilde y siempre fui un... Nunca pedí prestado. Yo sé que me van a decir, pero abate, no sabes cómo funciona el mundo, qué sé yo. Y para mí endeudarme es como, no puedo dormir al otro día.
3: No, claro.
1: Entonces, Si yo pido y me endeudo, no, sí, pará, pedí crédito, para comprar este edificio yo pedí crédito, uh-huh. Lo pude pagar, bueno, es cierto que en esa época vos lo podías, el contexto económico te daba para pagarlo, anticipar el pago final y bueno, claro. Es cierto, me tocó en una época en donde no claro. Favoreció todo, pero, o en ese momento no favorecía. Ahora, si yo sé que te mandan un crédito, ¿no? Señor, sí. Mercurial, sí. Señor...
3: No, vos en tu aplicación, dice, acá tenés un crédito. Hoy entré, mira, si yo entro sí. A mi aplicación... Sí. Es lo más fácil del mundo sacar
2: dos
3: un crédito.
2: Clics. Con mirá. Dos clics sacas un
3: claro,
2: crédito.
3: Claro, mira, ya entro, a ver, mirá,
2: dos clics.
3: Lo hice hoy sin
2: bueno,
3: querer
2: pero
3: y me encontré
2: eso que
3: con
2: es
3: eso.
2: Un elemento tecnológico espectacular, que es simplificarte la vida, sí. Tiene que ir de la mano de responsabilidad de a quién se lo vas a entregar, porque si vos tenés pibe de 22 años, 23 años...
1: Es que lo pide también. No, o primero, los dos, igual.
3: Sí. Yo tengo un préstamo personal para usar como quiera de 3 millones de pesos en este momento.
1: ¿Ahora?
3: Ahora, si quiero a través de la billetera MP.
1: Mira, te puedo pedir, vos que sos muy canchero, simular. Analízame las condiciones del crédito.
3: A ver, puedo pedir hasta 3... Vamos a pedir el máximo. Vamos a pedir 2 millones 800.
1: ¿Vas a pedir?
3: No, voy a simular.
1: Cualquier cosa, pedilo de parte
3: vamos
1: de Franco Mercurial.
3: Vamos a usar todo, a ver qué me dice. A ver, continuar. Estoy pidiendo... Mira, estoy pidiendo casi 3 palos sí. Y me dice, lo podés devolver en 12 cuotas de 415 mil. O sea, lo que es 3 palos a 12 cuotas se me va a casi 5.
2: Pediste 3, tenés que devolver 5 en un año.
3: En un año. Ese es el interés.
1: Me dice para, bueno, yo te hago la pregunta. La sí. Pregunta clave.
3: Sí.
1: ¿Vos sos capaz de generar esa guita en un año para agarparlo? Para, primero, ¿estás necesitado? No. Bueno, pero aunque estés necesitado, ¿sería capaz de...? O sea, tenés que
3: mirá,
1: ser
3: yo, con este crédito, si yo pidiera un crédito de 3 millones de pesos, ya sé que todos los meses me tienen que sobrar 415 mil para pagarlo. Entonces, si yo digo, a ver, ¿qué me conviene? ¿Tengo un ingreso que me permita a mí encanutar 415 por mes? Si lo tengo, digo, bueno, ok, por ahí tomo el riesgo, pero no tengo que poner 3 palos ahora, voy poniendo de a 400.
1: Pero para, ¿no es altísima la tasa esa?
2: Es una locura, pero, la tasa sí, es una locura, pero
3: si
2: Horacio
3: no la tenés,
2: es un hombre
3: si no
2: grande. Horacio es un hombre grande.
1: Eso es cierto, digamos todo.
2: Es un hombre grande. Sí. Y el problema, en serio, es que las billeteras virtuales les prestaron a pibes, a gente de 20, 22, 25 años. De hecho, los más endeudados son los jóvenes menores de 25 años, ¿no? O sea, los menores de 25 años son los más endeudados con las billeteras virtuales. Y por mucha menos plata, por ahí pidieron sí. Un millón, por ahí pidieron 500 mil.
3: ¿Para qué la pedís?
2: Pero
3: ¿para qué la pedís? Vos la pediste para comprarte una moto, ¿no? Para laburar.
2: Pero Horacio, vos ya creciste, vos tenés que ponerte en el Horacio de los 21
1: entonces,
2: años,
1: lo que
2: de los 20,
1: entonces,
2: los 19.
1: ¿Hasta qué? Entonces, a los acreedores, a los que ofrecen crédito, exacto. ¿Qué les proponés vos?
2: Yo lo que digo es que los que tenían que tener responsabilidad y educación financiera son los que ofrecieron los créditos, que no le podés... Es como la casa de apuestas, ¿entendés?
1: No, los deudores...
2: Es como una casa de apuestas. Le estás mostrando a gente que sí. Todavía no creció, que todavía no arrancó, que puede tomar plata fácil
1: pero
2: y rápido.
1: Pero los que los toman, ¿no?
2: Sí.
3: Es una responsabilidad.
2: Sería lo ideal, Luis, pero no es lo real. No es lo real.
3: Es un ejercicio. No todo es así tan fácil como te lo plantean. Vos tenés empresa...
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0: cual te digo una cosa, es un gran debate apasionante, donde hay que poner todas las cartas sobre la mesa, empezar a publicar la letra chica de todos los contratos, ¿viste? Claro. Y hacer educación financiera.
1: Pero todo, ¿eh? Arrancamos esta discusión con el tema de cómo le puede impactar a Milei. Yo lo que planteaba es que si no le encuentra la vuelta, por más que no esté de acuerdo, no le guste una solución, puede generarle un problema electoral, porque el tipo que está endeudado...
0: Tiene que explicar además por qué pasa lo que pasa. Ayer Di Stéfano nos dijo, che, ustedes están discutiendo el endeudamiento, ustedes saben que en Brasil el endeudamiento es igual o mayor y está creciendo más.
1: Brasil tiene problemas con el tema de las apuestas, además. Sí.
0: A eso pero además de las apuestas, yo creo que
2: a eso quería ir.
0: Está derivado del impacto que produjo el aumento de combustible como producto de la guerra de Irán y
2: pero el endeudamiento de por sí no es malo. Es malo el endeudamiento que vos no podés cumplir.
1: Si no podés pagarlo.
2: Porque
1: claro,
2: en Estados Unidos la gente vive endeudada y eso facilita el movimiento de la economía. Nadie paga un auto en efectivo, ni nadie paga un departamento en efectivo. Vas pidiendo un crédito, vas pidiendo una hipoteca, vas pagando de a poquito, estás siempre endeudado y vos no usás tu ahorro, suponete que tengas. Acá es al revés, acá se abrieron los créditos hace poquito y empieza a crecer la deuda. Y hay gente que dice que llamativamente empiezan a ver un patrón similar de crece el endeudamiento a medida que crece mucho la difusión de apuestas online. Es un fenómeno que algunos dicen que parte de ese endeudamiento también tiene que ver con deudas
0: eso
2: del juego.
0: También.
2: Así como apostas fácil, te endeudas fácil, conseguís un crédito fácil y la tenés que garpar.
0: Plata fácil, guita fácil.
2: E insisto, hay gente que preguntó varias veces si yo borro la aplicación, borro la deuda. Digamos, esa es la gente que está tomando el crédito.
0: Escuchame una cosita. Yo sé que te quedarías a vivir porque te gusta el estudio, Horacio, pero tenemos que ir. Sí, poner una almohadita, qué sé yo.
2: A gusto,
0: Vienen acá. Incluso acá en el piso del estudio.
2: Ahí te puedes echar a dormir.
0: No, ahí podemos hacer una doble, una triple, ¿no?
2: Una cama, sí.
0: No, incluso entre una mesa de ping-pong. Ah, no, una mini.
2: No, acá no podemos meter. ¿Sabes que hay una mesa de pool mini?
0: Sí.
2: Una chiquitita.
0: Pero me gustaría una de ping-pong. Ah, lo que pasa es que estamos de espaldas. La mesa de ping-pong parece que finalmente va a quedar en la terraza.
1: Valina estaba preocupada.
0: Va a quedar en la terraza y vamos a incorporar ajedrez. Mete gol no, porque ya sería un quilombo. Y alguno hacía truco, póker. Santi Palacio vino con una gorrita, ¿viste? O sea, una garita, dijo. ¿No?
2: ¿En serio?
0: Que estamos hablando de. A nosotros nos pida guita, porque después sabes. Pedime a mí, por ello te cobro un interés. ¿Viste cuando te dicen? ¿Y qué interés está con el interés de plaza?
1: ¿Qué te puedo cobrar?
0: ¿De qué plaza? La placita Los Andes, la que está acá. 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
0: Listo. Franco, te hicimos medio programa. Ahora se te cargo. Laburá, viste. Hay gente que trabaja de poner cara.
2: Uy,
0: ¿viste?
2: Sí, qué
0: pone
2: tarde
0: cara,
2: que se hizo.
0: Claro. Le hacemos medio programa, el rating explota. Pum, pim, pum, pim, pum, y después viene. Yo quiero ser como Mercurial y cuando sea grande. Buen programa.
1: Gracias, quédense, que ya arrancamos.
0: Qué lindo reloj ese.
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0: Hola amigos, ¿cómo andan? Bienvenidos. Buenas tardes. Arrancamos el Observador 107.9, este hermosísimo, bellísimo estudio de radio espectacular. Qué maravilla, qué felicidad. Gracias por acompañarnos en este día, lunes 17 de agosto, en este feriado 1:48. Te vas a quedar con nosotros, de sí o sí te quedás en el Observador 107.9 hasta las 4 de la tarde con este equipazo. Bienvenidos a todos. Hola, Vani, ¿cómo andás?
1: Hola, buen día. ¿Cómo andan? ¿Cómo estamos? ¿Todo bien?
0: ¿Bien?
1: Muy bien. Ay, qué lindo estuvo.
0: ¿Viste? Qué lindo.
1: Una cosa espectacular.
0: Al final la columna no nos separó, ¿viste?
1: La columna no. Después es la columna. Sí, voy a hacer una sección que se llame la columna de Vanina, pero la estamos preparando.
0: La columna
1: y me voy a refregar en la columna.
0: Te vas a abrazar a la columna, sí. Me gusta.
1: La vamos a hacer más adelante.
0: Es muy
1: la
0: bueno.
1: De Vanina.
0: Bueno, ¿cómo andan, chicos? Vale, Maru, vale. ¿Qué tal? ¿Bien?
2: Hola.
0: Bien, bienvenida.
2: Vos pediste, hiciste el pedido. Tommy pidió que estemos lejos, sí. No lo consiguió.
0: No hay manera tampoco de separarnos.
2: No nos pueden separar. Los hermanitos Macana.
3: Es así. Che, te arruiné. Mira qué
1: calidad.
3: Te vas a tener que venir maquillado,
1: olvídate.
3: Es televisión esto, muchachos.
1: Necesito el control del aire igual yo. Ya me agarró calor.
3: Ya está calor, los pelos.
0: Estoy muy alto con esta silla. ¿Se puede bajar? Sí, supongo.
1: Ahí está, muy bien. No se baja y se sube.
2: Me gustaría tener ese problema. A mí me queda. Yo te baja.
0: Es muy cómoda la silla. ¿Vieron lo que es esto?
2: Son hermosos.
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0: Tiene jugadores con una calidad tremenda.
1: Si su malo está lesionado, te volvés loco.
2: El tema es que se notó que ahora no perdían los... Viste que los pases los recibían, sí. Paraban la pelota, no se les escapaba. Sí. Bien,
0: no, mucha calidad. Pero bueno, ojo, pará, tampoco se agarra.
2: No.
0: Estaban jugando en el Monumental, de local, con todas las figuras y así, todo argentino. Yo no les hizo partido, ¿eh?
1: Ah, pero venía ganando
2: todos los partidos. Argentino Junior venía invicto.
0: Claro. Bueno, pero se hizo partido.
2: Muy bien,
0: ¿no?
2: Juega.
1: Y sí, a usted les hizo partido Boca.
2: Hubo un palo, un travesaño, un gol anulado, hubo de todo, estuvo bien.
0: Bueno, o sea que se suben a la caudeta de nuevo.
1: No, sí, a la chachoneta.
2: Estaba enojado,
3: En la conferencia estaba recaliente.
0: Después vamos a escuchar con Ale Casar.
3: Por la palabra liviandad.
0: Sí. No, pero yo escuchaba ayer que estábamos en vivo con los hinchas de River que salían y ahora Chacho Caudet es Pep Guardiola, ¿eh? ¿Cómo somos los hinchas? No, se lo digo a los de River, nosotros también, somos todos iguales.
1: No es el Chacho, es que algunos jugadores empezaron a activar un poco y cuando empezás a ver el nombre por nombre, todavía falta Cunha, falta algunos que están lesionados.
3: Mirá cómo cambiaron.
0: Ahora no es el Chacho.
3: Hasta el viernes, estos dos decían que se vayan todos.
1: Que se vaya Chacho, pero pará.
0: Sí, que se vayan todos.
2: Sí, si seguía así, sí.
1: Vos no dijiste que había que darle tiempo, vos no decías, los jugadores recién se están aclimatando.
0: Es que yo de los otros equipos banco a los técnicos. Viste, al Independiente también decía a Gustavo Quintero que darle tiempo. Después cuando te pasa con el deber decís, ¡no! Y el hincha es así, es muy pasional, chicos. Uh-huh. Pero bueno, me alegro que pudiste gritar un gol.
2: Dos.
0: Sí, el segundo polémico, muy polémico.
2: Después con eso fue un penal, claro.
0: Después lo vamos a hablar con Ale Casar.
1: Guillermo está contento.
0: Muy contento.
1: El casi te
0: muy
1: va.
0: Contento con Guillermo, pero cuando perdió con Gimnasia el campeonato pasado, queríamos matar a los mellizos.
1: Pero hay aspiraciones de campeonato en Vélez generalmente cuando empiezan. No es este chicana, pero
0: me pareció que sí, pero bueno, como quieras, ¿qué?
1: No.
3: ¿Qué decías?
1: Cada vez que empieza una temporada, ¿tienen las aspiraciones de salir campeones o es entrar a una copa y con eso estamos?
0: O
1: Vélez aspira a salir campeón.
0: Tenés que ver las estadísticas de Vélez. Peleamos todos los años campeonatos. Y
1: eso,
0: algunos años ganamos campeonatos.
1: Pero por eso digo, siempre el aspiracional es pelearlo.
0: Sí, ganarlo. ¿Cómo pelearlo? Ganarlo, ganarlo.
1: Ganarlo, está bien, bueno.
0: Bueno, es feriado, hoy no voy a discutir de...
2: No peleemos, con el estudio nuevo, todo tan lindo, nos vamos a poner a pelear.
1: Miedo a cazar igual.
0: Bueno, de hecho vamos a preguntar eso, hoy que estamos muy contentos porque estamos estrenando estudio nuevo. Uh-huh. Queremos preguntarte esto, ¿qué estrenaste últimamente en tu vida? O sea, una casa, trabajo, una relación con alguien, hobby, una rutina, un look. ¿Hiciste algún cambio? Contanos un poquito en el 11-3500-1079. Menos mal que ya me acuerdo el teléfono porque perdí el papelito.
2: Porque no te pusieron el cartelito, ¿viste?
0: Ya si no sabemos el teléfono. Pues, bueno,
2: te lo ponen bien en el zócalo. Sí. 11-3500-1079.
0: Ya me tengo que acordar, ¿no?
2: Sí.
0: Bueno, ¿qué cambio hiciste que al principio te daba miedo y terminó siendo para mejor? ¿Qué cosa nueva también incorporaste este año y no abandonarías? Algo nuevo que arrancó este año 2026. Contanos un poco en el 11-3500-1079. Estamos de estreno aquí en el Observador 107.9. Lástima que no tenemos café hoy, pero no pasa nada.
1: Está viniendo.
0: Ah, muy bien.
1: No, Mari. Ella.
0: Muy bien, Mari.
3: Pará.
0: Ah, bueno.
3: Tengo algo para decir.
0: Gestión tuya.
3: Recién me saludaste y me dijiste, te saludé antes y no me registrás. Y yo te dije... Sí. Estaba comprando tu café.
0: Ah, muy bien.
3: Tampoco me escuchaste.
0: Es que estábamos por ir al aire. Perdón, qué lindo. Bueno, qué bueno.
1: Es que no está cerrada la señora de siempre.
0: Ah, muy bien.
1: Rechupa medias el tipo, ¿no? Pero está cerrada, por eso no pude entrar.
0: Escuchame, hablando de gente que estrenó Casa Nueva, Tommy, también estuviste de mudanza.
1: Sí, muy contento. Me regalaron 2 semanas de departamento, básicamente.
0: Qué bien, ¿eh?
1: Bueno, fue así, cuando hablamos para la entrega de llaves, nos dijo, bueno, por estas 2 semanas son 700 y pico de lucas más.
0: Sí.
1: No, gracias, le dije, todo bien, me mudo a fin de mes.
0: Claro.
1: Y cuando pagamos todo, pegamos buena onda, el tipo, ¿sabes qué? Toma la llave, anda llevando cosas.
0: Qué bien, poco, lindo gesto.
1: Un tipazo así.
0: Pero
1: que...
0: no estás mudado, no fuiste vos ya a dormir.
1: No,
0: ahí.
1: Ya llevamos cosas. Ropa, alguna mucha caja. Lo grueso viene después con la mudanza, que están saladitas.

0: mudanzas, ¿eh?
1: El sí, claro. Camión.
0: El Mionca, sí, sí.
1: A ver, ¿qué número? Tira un
0: mínimo
1: número.
0: ¿Tres horas? Para, o sea, a mí me pareció medio salado. Mínimo, porque por esto, ¿no? Mínimo. Sí. Yo tengo tres boludeces que llevar después. Sí, claro, te tengo claro. Para tres horas.
2: ¿Y cuántos pisos son?
0: 360 lucas.
2: ¿Y cuántos pisos? Porque te cobran por piso.
1: Claro. Está bueno lo que dice Maru.
0: Segundo,
1: lo mismo.
0: No, yo ahora vivo en un segundo y me voy para un octavo.
3: ¿Te entró todo por ascensor?
0: Claro. Ahora en el segundo sí, en el octavo que me voy a mudar. No.
3: Claro, ese es el problema. Piso por piso. Porque piso por piso, si tenés que subir una cama
1: ¿qué piso
3: o algo,
1: estás,
3: es complicado.
1: ¿Qué ahora?
0: Octavo.
1: Octavo, claro. Que sí, que meter la cama por la ventana.
0: No.
3: ¿Escalera?
0: Escalera.
1: ¿Ya sabes? ¿Ya probaron? ¿Probaste
0: yo
1: la
0: tomé
1: medida?
0: Medidas de los ascensores el otro no día porque dije, ah, porque tengo sillones tres cuerpos
1: sí. Sí.
0: Y grandes.
3: Escalera.
0: Sí. Y me parece que el tres cuerpos va por escalera, el sí. Dos cuerpos va por ascensor, escalera por ascensor, la cama, supongo que el somier va a ir por escalera.
3: Por escalera, sí.
0: Sí, los muchachos, ¿no? Digo, obvio. Igual la conseguí de canje, pero bueno, me habían pasado como 400 lucas la mudanza. Claro. Y dije,
1: sí.
3: Bien el canje.
1: Me encanta, te deseamos mucha felicidad en el
0: gracias,
1: lugar.
0: Gracias, gracias.
1: Todavía igual mucho no arrancó. Sí, no, hay mucha gente en el chat.
3: Muchísima mucha. Gente conectada. Mucha.
1: Dice,
3: en el
1: ¿Tomás
3: chat?
1: Díaz Cueto es el nuevo testaferro de Tobillino? ¿No?
0: Sí.
1: Pregunta a Maxi.
0: Sí, verdadero. No tengo pruebas ni tampoco dudas.
1: Claro, por la mudanza, dicen. Bueno, gracias por los mensajes. Muchos saludos por el estudio nuevo.
0: No sabes lo que me pasó.
1: ¿Qué te
0: ¿Qué
1: pasó?
0: La mudanza. Yo llegué con el... yo tengo un Honda Fit que sí. Lo hice chata directamente, ¿no? Para llevar cosas.
3: Mm.
0: Tenía un bloqueo en la puerta de casa. Tenía dos Nieri durmiendo en medio de charcos de pis y caca en la puerta de la,
3: del departamento.
0: Dos Nieris, dos muchachos homeless.
1: Ah.
0: No sabe lo que es Nieri.
1: No, la primera vez que escucho.
0: Churro, guachiturro, amigo, mira, Nieri. Compa. Nieri. Mira,
1: no, compa, por compa Nieri. Ok. ¿Vos sabías lo que era Nieri?
3: Nada más pálida idea.
1: Ah,
3: bueno, pero no, lo dije, no dije que no para parecer joven.
0: No podía ser, porque ¿cómo iba? Y le decía a los muchachos, sí. Che, flaco, levantate, tengo que entrar con la caja, tengo que dejar la puerta abierta y de paso, si querés, entras conmigo y me robas.
1: Claro.
0: ¿No? Entonces tuve que llamar a la policía, bien la policía de acá, que en 10 minutos llegó.
3: Claro.
0: Pero tenía un bloqueo sindical en...
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2: No,
3: pero no va regalito.
2: Quedar mal, no hace falta y me regalan muchas cosas por fuera del día de
0: hoy.
2: Así que no hay
0: muy
2: problema.
1: Bien. Muy bien. Todo cambia, hasta es agradecida, ¿viste? Qué bárbaro. Qué bien.
3: Ahora corta y lo llama, igual.
2: ¿Viste? Bueno. ¿Viste que me preguntaron si me habían regalado?
1: Sí.
2: ¿Ustedes no me dieron
1: ¿viste?
2: Nada?
1: Claro. Bueno, escúchame, ¿cómo estuvo el tema de la recorrida de hoy por las calles de este feriado?
2: Bueno, hoy la recorrida estuvo muy bien. Viste que el viernes pasado yo me quejé. Dije que la gente estaba mala onda. Hoy te puedo decir que los pocos que salieron a caminar con este día tan feo, tan frío y nublado por la calle, estuvieron muy buena onda. Y justamente lo que salimos a preguntarle a la gente es por las compras que realizaron el Día del Niño. Según el último informe que realizó la Confederación de la Mediana Empresa Argentina, la CAME como la conocemos todos, es que cayeron un 2,5% las ventas en este Día del Niño. También dialogamos con la dueña de una juguetería que nos comentó cómo ella vio el panorama, pero primero vamos a escuchar a ver qué compró la gente, qué gastos hizo y sobre todo cómo se las arreglan en esta época de tecnología para regalarle a los chicos.
5: Bueno, no, yo siempre elijo jugueterías de barrio. En general trato de comprar más en juguetería de barrio porque encontrás también mejores.
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7: Es la hora 14 en punto.
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7: La temperatura 33 grados, 4 décimas. La humedad 35%.
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1: Intentar reflotar el día del niño.
2: Bueno, Malcri, nos vemos mañana.
1: Nos vemos mañana, así será.
2: Te mandamos un beso grande. Cami Españolo, con nosotros en el Observador 107.9, 2 de la tarde, 2 minutos, tenemos noticias.
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5: El gobierno refuerza los controles migratorios en todo el país para detectar extranjeros en situación irregular. La Dirección Nacional de Migraciones amplía los operativos territoriales junto con las fuerzas federales. Hubo un gran apagón en La Plata por el incendio que se desató en una central eléctrica de Tolosa. El siniestro se registró a las 3 de la madrugada sobre la calle 9, entre 527 y 528. En el lugar trabajan al menos 4 dotaciones de bomberos. Cayó una banda que amenazaba y agredía a comerciantes chinos en el AMBA. Al cabo de un total de 3 allanamientos, personal de la policía de la ciudad detuvo a 5 extranjeros que integraban una organización dedicada a atacar e intimidar a vendedores oriundos de China.
4: Tránsito.
5: Las inmediaciones del Estadio de Olbois están cerradas al tránsito por un evento deportivo. También hay cortes en las inmediaciones de la Plaza San Martín por el acto. Trenes, subtes y premetro funcionan con cronograma de feriado.
4: El tiempo.
5: La temperatura actual en la ciudad de Buenos Aires con cielo cubierto 12 grados 4 décimas, humedad 76%, la máxima prevista para hoy 14 grados.
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1: Gracias a todo el equipo, gracias a nuestra producción. Ahí estamos viendo a Nacho Paladino, nuestro operador también nuevo, Joshua. ¿Joshua está bien dicho?
2: Sí. Yo le digo Yoshi.
1: Yoshi, listo.
2: Joshua. Yo le digo Yoshi como el de Mario.
1: ¿Está bien Yoshi o no?
2: Yoshi.
1: Listo, y Franco Liberatore. Crack, ¿eh? Quedó muy lindo esto. Muchas gracias. Nacho, tenés que estar un poco más alto. Te veo muy abajo. Estás abajo del monitor de la computadora, le digo a nuestro operador. Claro.
2: Pero lo hace a propósito, se esconde.
1: Ah, no lo quiere ver. Okay,
2: no lo quiere ver.
1: Banco. Entonces está enseguida así. Seguí oculto.
2: No.
1: Seguí oculto. No
2: pasa nada. Las cámaras son tremendas.
1: Sí.
3: Mirá esa bocucha.
1: Qué boquita, Vanina.
2: ¿Qué cámaras, por favor?
1: A ver, tira un beso, tira un beso.
2: Ahora sí me ven todas las arrugas.
1: Tira un beso.
3: Ahora manera sexy.
4: Hola. Estamos en el nuevo estudio del Observador. Mirá qué linda mesa que tengo. Para hacer cosas.
2: ¿No?
3: Ah, no.
2: La fantasía de... ¿Vos te reís porque hiciste radio mucho tiempo? De hecho, te pusiste de novio con Mika en una radio.
1: Sí.
2: Tenía fantasías de hacer cosas arriba.
1: Hicimos
2: de la mesa.
1: Hicimos cosas.
2: ¡No!
3: ¿Qué?
2: ¿Hicieron cosas en un estudio de radio?
1: Lo que está escuchando mi hijo. Te mando un beso, Pedro.
3: Ah,
1: no
3: mayor.
1: No hicimos nada con mamita.
3: Hace más
1: nada.
3: Cosas que vos,
2: ay, por favor.
1: Escribimos juntos una carta... a la cigüeña, no, para que vengan.
2: ¿En una trasnoche en alguna radio?
3: Fue concebidora.
1: Escuchame, está escuchando Pedro. ¿Cómo le haces decir
3: mayor,
1: eso?
2: Hola, Pedro.
3: Son grandes.
1: ¿Qué edad tiene, 21.
2: Te queremos, Pedrito.
5: Pedro, ya va y viene, Pedro, se pilla por todos lados, Pedro.
1: Bueno, pero
2: queremos a Pedro. A él le da vergüenza todavía.
5: Claro. Abrazo, Pedro.
3: Después llama y le dice, papá, ¿qué estás contando?
1: Claro, exacto.
3: Igual te pusiste colorado.
1: Me puse colorado, sí.
3: Porque era parte de ese cuento.
1: Porque
3: era
1: me acordé.
2: ¿Se acordó?
3: Se acordó del momento.
1: Sí. Bueno, 2:08.
5: ¿A tus niños vos? ¿Colaboraste con Kame?
1: Sí, con Kame no, porque ¿por justo vino Mika de viaje y trajo
2: dos regalos
1: de afuera, una camiseta de fútbol de afuera y una camperita de fútbol de afuera.
5: Joder, eso no lo computabilizaba.
1: Y en el asado brindamos y dijimos feliz día, niños. Nos miraron con cara de flaco.
5: No, muchas gracias, no al lugar. Ah, pero bien que la camiseta la agarraron.
1: Eso, felices.
5: Ah, muy bien.
1: Felices,
5: muy bien.
1: Con una camiseta divina de fútbol, sí.
5: Me imagino que no de Vélez.
1: De Vélez tienen todo. Obvio. No falta nada. De hecho,
5: ¿qué camiseta le trajeron?
1: De hecho, quieren ir a ver el partido al más chico de... que se pidió una de Estados Unidos, estaba buenísima. Creo que de Atlantic City, una cosa
5: así.
1: Ah,
5: mirá.
1: ¿Qué te digo? Si le gusta la camiseta de fútbol.
5: Facheras,
1: exactamente. 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
9: En el app, que justamente, bueno, como decías vos, hay casas que sufrieron daños, hay vecinos damnificados por el humo, que fue muchísimo, un olor quemado terrible. Yo justamente a las 6 de la mañana pasaba por el mismo lugar, porque es el lugar de paso para el diario, y ya veía, te voy a hablar de 2 kilómetros, 3 kilómetros antes, estaban sin luz, y es una zona muy amplia la que está sin el servicio eléctrico.
1: ¿Y saben cómo se desató este incendio en una central eléctrica?
9: No, como te decía, no hay una sola palabra de cómo se desató este incendio. Las dos versiones lógicas que uno está, por lo menos atrás y en off, que te lanzan las líneas de investigación. Por un lado, que puede haber sido un atentado, alguien que haya generado este incendio por motivos obviamente que se desconocen. Uh-huh. Y la otra versión es que, bueno, justamente un desperfecto.
2: ¿Se cortó?
1: Se nos cortó Juan Pablo Costa, respecto al incendio en la central eléctrica de Tolosa, afectando gran parte de la ciudad de La Plata, ¿no? Y tremendo para la vivienda que quedó destruida y afectada.
2: Se salvaron de milagro.
1: Sí.
5: Hay un contexto, sí, además, sí, que estaban aumentando, por lo menos la semana pasada, habían fuertes protestas en La Plata y también en Mar del Plata, porque en Provincia de Buenos Aires hay fuertes aumentos de tarifas. No sé si tendrá esto que ver, no sé si es la misma...
1: No, es EDELAP esto.
5: Sí, en La Plata también es EDELAP, La Plata.
1: Por eso.
5: Pero en La Plata había movilizaciones y reclamos por aumento de tarifas.
1: Ajá.
5: Que creo que mismo el diario del colega El Día lo había publicado la semana pasada. Y no sé si tendrá algo que ver con la misma que tuvo el apagón, ¿se acuerdan? Previo a las elecciones.
2: Sí.
5: Que hubo un corte de luz masivo. No sé si era esta misma central.
1: En los tribunales, en el Tribunal Electoral
5: sí, el apagón. Sí, sí. No sé si tendrá que ver con EDELAP o no.
1: Sé. Ahí retomamos con Juan Pablo Costa, jefe de redacción del diario El Día de La Plata. Juan Pablo.
9: Sí, justo se cortó.
1: Sí.
9: No sé hasta dónde me llegaron a escuchar, pero sí les contaba lo de los perfectos.
1: Sí, sí, totalmente. No, porque se había desatado el incendio, ¿no? ¿Cómo ocurre algo? Digo, supone que están todos los elementos para evitar que se incendie, ¿no? Algo
9: claro,
1: tan...
9: justamente eso es lo que les comentaba, que uno se habla de una de las posibilidades, puede ser un atentado,
1: sí,
9: eso es lo que está investigando, y por supuesto están mirando las cámaras de seguridad, y por el otro, los vecinos, todo en off, por supuesto, porque ya te digo, el app no brindó ningún tipo de información respecto a este tema, los vecinos están hablando de una obra que se está llevando a cabo, porque están por instalar un shopping nuevo en La Plata, a unas 20 cuadras más o menos, y están haciendo obras para llevar ahí la luz. Es el único shopping que va a tener La Plata, que no lo ha tenido, que justamente también es en la zona de los supermercados. Bueno, que se habla de que esas obras podrían estar relacionadas a este incendio.
1: Bueno,
9: todos
1: hay que...
9: trascendidos,
1: claro, hay que seguirlo atentamente. Gracias, Juan Pablo, un abrazo, gracias por estos minutos.
9: Abrazo grande.
1: Bueno, muy bien. Volvió a hablar Victoria Villarruel, se diferenció del gobierno nacional, dijo, estoy preocupada por... Qué bárbaro, ¿no? La vicepresidenta.
5: Porque se queda
1: estoy
5: sin cargo.
1: Preocupada por los argentinos que no tienen trabajo o no llegan a fin de mes, eso dijo la vicepresidenta que participó de la inauguración de Expo Venado 2026, se mostró con dirigentes de otros partidos políticos y dijo, estoy sumamente preocupada por los argentinos que no tienen trabajo, que no llegan a fin de mes. Son temas que la clase política tiene que empezar a pensar. Bueno, vamos a escuchar mucho de esto, ¿no? Cada vez más, en este caso es la vicepresidenta Victoria Villarruel, o sea...
5: Un añito más la vamos a escuchar a ella, ¿no?
1: Sí, bueno, sí, yo creo que va a buscar ahí salir a ¿no? A pelear electoralmente. ¿Con todavía quién? No lo dice. No, no tengo ni idea, no sé.
5: Porque desde el lado del peronismo ya medio que la empezaron a descartar, ¿viste? Claro.
1: Sí.
5: Están
1: sí.
5: más adeptos a una Miriam Breckman que a una Victoria Villarroel.
1: Que además son tan diferentes, ¿no?
5: Una no, son bastante parecidas.
1: Sí,
5: pero Quintel hablaba de expropiar. No. Victoria y Miriam
2: son
5: dos cosas, dos por
2: totalmente
5: opuesto,
2: distintas.
5: Pero bueno, le abrieron la puerta a Miriam, se la están cerrando a Villarroel. ¿Con quién irá Villarroel, no?
1: Bueno, en un ratito va a estar con nosotros Germán Tripa Tripel, cantante, actor que viene de Europa, donde estuvo haciendo shows en Madrid, participó del Freddy Exhibition de Budapest y cantó además con varios referentes de la cultura Queen. Y están haciendo un espectáculo que vamos a contar dentro de un ratito con Germán, y va a estar con nosotros aquí en el estudio nuevo del Observador 107.9, así que debutamos con el estudio con un nuevo invitado. Tenemos tema del espectáculo, ¿no, Maru, para
3: Por
1: hoy?
3: Por supuesto. Bueno. Vamos a estar hablando, tenemos la palabra de nuestra compañera acá de la radio, Marina Calabró, porque se viene Fortnite Show, el programa que hacía Ricardo Ford antes, pero en esta oportunidad con Martita, con la hija, va a estar conduciendo.
5: ¿Qué?
3: El linaje continúa, muchachos.
1: Sí.
3: Así que...
1: ¿En dónde? ¿En qué canal?
3: Va a estar saliendo en Blender. Pero me parecía curioso porque en su momento, en el 2012, cuando se estrena esta en la pantalla de América, estaba Marina Calabró conduciendo junto a Ricardo Ford. Y veíamos cómo se vivía la maravillosa vida, recordarán los viajes, las compras, él salía con los gatos de Ford, que eran esos hombres todos trabados que salían paseando con él. Mucha gente lo vivió, hay que decirlo, vivieron por el Ricardo Ford. Lamentablemente falleció, pero el linaje sigue. Felipe es un poco más perfil bajo, más está abocado a la empresa y eso, pero Martita está ahí al frente y tenemos, si querés, el audio de Marina.
1: A ver, dale, pongámoslo.
5: Ahí llega, mientras tanto digo, tiene menos gracia que chupar.
10: Me encanta que Martita haga Fortnite Show, me parece que es la heredera natural de Ricardo, me parece que tiene su impronta, su gracia, pasión, su cosa exacerbada. Me encanta, me parece que debe estar feliz Ricardo viéndola tan plantada, tan madura, me parece que está buenísimo, y te digo, me emociona, porque yo estuve ahí y ellos eran tan chiquitos, y que ahora ellos hagan el programa que hicimos, es como un flash. Primero es un indicador tremendo, implacable del paso del tiempo, pero más allá de eso, que ya es lo propio, que es lo mejor que le podía pasar a ese formato así tan, tan extremo, tan disruptivo, tan, tan fuerte. Así que me encanta, estaré ahí haciéndole el aguante. Beso enorme.
1: Bueno, muy bien. Maru, después nos contás qué está pasando con Icardi y Benjamín Vicuña.
3: Sí,
1: en un
3: obvio.
1: Ratito nada más. Milei reaparece esta tarde, Tomás Díaz Cueto.
5: Sí, va a estar con la marcha, celebrando y dando un discurso por el día feriado. Ya estuvo Jorge Macri. El dato es que van a estar también el gabinete de la ciudad, Jorge Macri, junto al gabinete nacional, y Milei ahora a las 15 horas en Plaza San Martín.
1: O sea, Macri y Milei juntos los vas a ver ahora
5: Macri
1: en Plaza Milei San Martín.
5: Van a estar juntos y sus dos gabinetes.
1: Claro.
5: En paralelo, Goerling, jefe de la bancada del Senado del PRO, estuvo diciendo que tiene que haber paso y que le gustaría que el PRO tenga un candidato a presidente. Así que vamos a ver qué queda eso.
1: Bueno, en un ratito lo vamos a contar en vivo, por supuesto. ¿A vos que te gusta el tenis, Vani?
3: Sí.
1: Guillermo Vilas cumple 74 años. Su hija mayor publicó una foto en redes sociales. Andanín se llama. Hizo un posteo para saludar a su papá en la puerta.
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0: ir contra mi naturaleza.
1: Número 3 del mundo es Djokovic.
0: Sí, 3, sí. Mañana va a ser 4, 5, después dentro de 3 meses va a estar 100.
1: Es la leyenda de
2: es el más ganador de toda la historia.
0: Las cosas, chicos. Está bien.
2: Pero todavía sigue siendo el más ganador
0: dentro de
2: todos. En
0: 15 años va a venir un mini Franco. Sí, es el orden natural del proceso.
3: Estaba viendo, 37 años tiene Del Potro. Pensé que tenía más igual.
0: Claro, podría seguir jugando.
1: Sí, Del Potro haber jugado mucho más. Sí,
3: 37
1: las lesiones lo liquidaron. Bueno, me miran todos porque tengo que ir a la pausa, ¿no? Vamos, volando a la pausa y ya venimos con más. Dale.
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0: Me la está devolviendo.
1: Sí. No se puede, así no se puede.
0: Miren, no voy a arrancar. No, entrené trabajo.
1: Dios mío.
0: Trabajo.
1: Dios mío, entrenó trabajo, es lindo estrenar.
2: Sí, ¿Vani, querés contar algo?
1: No, yo hace mucho que no estreno. ¿No? Pero ponen alguna ropita o algo, pero después. Claro. Sí, estoy con ganas de estrenar. Así que en cualquier momento pego cualquier cosa. Pego cambiazo en cualquier momento de todo lo que sea. Todo. Hago canje de todo.
0: Pobre Pablo.
1: Pobre Pablo.
2: Bueno, nos vamos a las noticias 2:30.
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1: Javier Milei retoma sus actividades y dará un discurso hoy en homenaje a José de San Martín. Luego de varios días alejado de la agenda pública, el presidente reaparecerá en el barrio porteño de Retiro y hablará a las 15 horas. Volcó un colectivo en Corrientes, murió una mujer y 14 personas resultaron heridas. El accidente ocurrió en el kilómetro 625 de la Ruta Nacional 14 entre Alvear y Santo Tomé, movilizando fuerzas de seguridad y equipos médicos para asistir a los afectados. Donald Trump le exigió a Irán que se rinda y advirtió a Omán que será atacado si teje una alianza con el régimen de Teherán. El presidente dijo que existe una negociación directa con la Guardia Revolucionaria Persa al margen de los mediadores, mientras vence sin acuerdo el plazo de 60 días para un pacto sobre el programa nuclear iraní.
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1: La temperatura actual en la ciudad de Buenos Aires, con cielo cubierto, 12 grados 5 décimas, humedad 76%, la máxima prevista para este lunes, 14 grados.
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0: 35 minutos, 12 grados tenemos de temperatura en este día feriado. Estamos en El Observador con Estudio Nuevo. Hemos invitado a Germán Tripel, cantante, actor. Bienvenido, gracias por estar con nosotros
1: hoy,
0: Germán.
1: Un placer, hola, ¿cómo andan?
0: ¿Cómo andás?
1: Muy bien, muy bien.
0: ¿Bien?
1: Medio dormido.
0: ¿Por qué es temprano?
1: Porque es feriado. Ayer tocamos.

0: Este, y estamos los lunes.
1: Claro, súper
0: es contramano de todo. Es un día que, ¿quién viene un lunes? Y se llena, y estamos haciendo sold out hace mucho tiempo que encontramos este día. Antes hacíamos temporada de miércoles a domingo.
1: Y capaz que un viernes competís con muchos también, ¿no?
0: Sí, pero hoy el teatro es como un shopping, ¿viste? Por suerte hay miles de obras que vos podés ver de lunes a lunes.
2: Claro.
0: Y eso está buenísimo, es una de las plazas con más obras en cartel que hay en Sudamérica, y me animo a decir en Latinoamérica, y está buenísimo. Pero sí, se está vendiendo muy bien. Los shows que yo suelo hacer con mi banda de soltero, pues tengo mi banda de soltero, en la que, claro, canto todas las canciones que yo quiero.
2: Que vos querés.
0: Porque cuando viene Flor, hay que mediar.
3: Claro.
0: Hay que mediar.
2: Es muy buena banda de soltero.
0: Sí, es mi banda de soltero. Sí. De hecho, tocamos este viernes en Carnal acá, en Palermo.
2: Para, no hay que mediar, gana ella. No, es que
0: siempre
2: no
0: gana ella.
1: Claro, claro.
0: Pero yo ya lo tengo claro hace 18 años.
3: ¿Cuántas cosas haces? Porque es la banda de rock de soltero, Forever Young, el
1: la
3: show de
1: Flor.
3: El Queen, la banda con Flor con los cuantos. Y todo en paralelo.
1: ¿Cómo haces
3: todo, claro, con Nina? ¿Cómo haces para tener todo eso en la cabeza? Distintas letras, distintos shows. ¿Cómo? Pues un montón.
0: Estoy quemado.
2: Estoy quemado.
1: No te planteas nunca ninguna letra.
0: Claro, argentino.
3: No se te confunden los shows.
0: La argentinidad al palo se llama. Sí, se me. No sé. Forever Young, como lo hago hace tanto, ya básicamente.
3: Sale.
0: De hecho, no ensayé. Yo volví de España, estaba en mi lugar, estaba Marcos Rauch, el hermano de Jero, que hace también teatro musical, y no ensayé, fui un lunes y hice la función.
3: Claro.
0: Eso es como que ya está, porque es como ir a jugar al fútbol, esas cosas que haces medio asiduamente en la vida.
2: Incorporado.
0: Forever Young es eso. Después mi show, ensayo todos los martes con la banda, pero son también con los cinco vagos que toco, que les mando un beso. Y todo, estamos muy acostumbrados los actores y cantantes argentinos, sobre todo los que nos gusta mostrar una gama más colorida de las cosas que hacemos, a hacer mil cosas. Yo hacía función de miércoles a domingo y shows los fines de semana, y lunes y martes, si podía meter alguna otra obra o alguna changa musical, la metía.
2: Uh-huh. Una más de Maru.
4: Sí, me acabo de acordar y me reía y lo googleé porque tenía dudas. ¿Es cierto que una fan una vez te acercó un chupetín que habías chupado y que te lo tenía guardado?
0: Un asco, debe estar por ahí.
4: Contá esa anécdota, te lo pido, por favor.
0: Yo te juro, eran los 40 principales, con Daisy, creo, que fue una de las primeras notas que hicimos. Y claro, teníamos siempre canje de golosinas y cosas de la producción. Yo tenía un chupetín y lo que hice fue dejarlo para la nota, lo apoyé como en un coso y después sucedió, ¿no? Y pasaron años.
4: Sí.
0: Años. Y llegó un día una piba que tenía un frasco con el chupetín que había agarrado ese día.
3: Con tu ADN.
0: Con todo. Tenía vida.
2: Dos pibes con
3: el chupetín.
0: Está. Y bueno, ahí tenés, viste. Después salió Pato de Airbag. Salieron todos. Pero sí, un asco, no había vida ahí.
1: Fue a clonar, no, viste.
4: De buena calidad el chupetín.
3: Qué difícil.
0: No, largo, pero ya estaba de otro color. Era una cosa.
3: No.
2: Ya que lo mencionaste a Pato del Bac, ¿disfrutás el rock en Argentina? ¿Disfrutás la música? ¿Vas a ver shows de bandas nuevas, bandas viejas, clásicos?
0: Hay buena música en Argentina. Y te digo porque vengo de España y en España hay linda música, pero no hay lo que tenemos nosotros, ¿viste? Es una cosa. Acá yo disfruto todo.
2: ¿Qué te gusta? ¿Qué disfrutaste últimamente?
0: Y a mí me gusta. Conociendo Rusia, me gusta. Bueno, Airbag me encanta. A pesar de que no escucho Airbag.
1: Pero lo escuchás, si empieza a sonar, lo dejás porque está
0: bueno. Sí, lo dejo. Me parece que es lindo. Los conocí cuando eran
1: niños.
0: Y claro, salieron a la vez de Mambrú ellos.
1: Claro, sí.
0: No sé, Ciro, que el otro día tocó ahí en Ferona. No sé, tenemos música que está buenísima. Bueno, está bien, yo soy argentino y siempre me va a gustar la música argentina, pero la otra vez estando en España tocaba Capanga, tocaba La Mosca y tocaba, ¿quién más era? La Vela, y era hermoso escuchar eso, ¿entendés?
2: Bien, mirá.
0: Escuchar
2: todos
0: eso.
2: Todos sonando, todos.
0: Sí, todos allá.
2: En España,
0: porque hay mucha comunidad argentina allá y extrañan un montón los argentinos.
2: Sí.

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1: Lo que quiera, vos metete ahí, es un maxi kiosco.
2: Gracias por haber venido.
1: Por radio. Favor, un placer, gracias.
2: Un abrazo grande. Germán Tripa con nosotros, vamos a ir a las noticias que ya son las...
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4: Es la hora 15. Un minuto.
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4: La temperatura 32 grados. 4

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1: Señoras y señores, 12 grados tenemos de temperatura en la ciudad de Buenos Aires. Está en este momento hablando el presidente Milei en el acto por San Martín. En Plaza San Martín apareció caminando junto a Jorge Macri, junto al jefe de gobierno de la ciudad de Buenos Aires, los dos juntos, sí, mostrando cierta sintonía.
2: Todo el gabinete, decir, ¿no? Los dos gabinetes también juntos en primera fila.
1: A gabinete no lo vi, presta atención a los dos, a Milei y a Jorge Macri. ¿Querés poner, Nacho, un poquito el vivo? Dale,
3: a ver. Porque ya sabemos a dónde nos conduce. Hoy tenemos que tener a la libertad como mandato, entre ceja y ceja, y seguir el camino de nuestro padre fundador. Nos dejó trazado en la arena y que protegió con la sangre de sus granaderos a caballo. Por eso todo nuestro esfuerzo debe ir a preservar en todos los frentes el mayor legado del general San Martín, una patria libre y un pueblo floreciente. No hay mejor forma de honrar su memoria que convertirnos en el mejor país que podemos ser. Hoy más que nunca, que viva el general San Martín, que viva la Argentina, que las fuerzas del cielo nos acompañen y viva la libertad, carajo. Muchas gracias.
1: Justo, ¿no? Le agarramos el cierre de Milei. El aplauso ahí de, como decía Tommy, ¿no? De todo el equipo de gobierno nacional y de gobierno de la ciudad de Buenos Aires, que está en primera fila escuchando a Javier Milei. Están presentes los granaderos a caballo en el acto por el general San Martín, allí en la Plaza San Martín en este día gris, ¿eh? No ha salido el sol hoy tampoco. Bueno, hubo himno, banderas argentinas, bueno, todo lo que tiene un acto protocolar.
2: Previamente estuvo el acto de Cava, sí. ¿No?
1: Ahí suenan los granaderos, a ver, poneme, Nachito.

0: Hubiera preferido el himno San Martín.
1: A todo esto, pasa. Patricia en las últimas horas dijo: yo no me bajo de cava, ¿viste?
2: Uh-huh. ¿Qué dijo Patricia Bullrich?
1: Patricia, en esto de que...
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2: Digo, en la ciudad, ¿no? Como que el acuerdo implica que la ciudad sea Jorge Macri.
1: Sería Milei en Nación, Nación Santilli provincia.
2: Claro.
1: Y Jorge Macri
2: en la ciudad, ese sería el acuerdo. Sí, ¿no? Sí. Por eso ella dio a entender la semana pasada que no había lugar para ella. Claro. ¿No?
1: Vice, Milei Bullrich.
2: Y lo que pasa es que dicen que Milei querría a Martín Menem también como compañero de fórmula.
1: Sí, entonces, ¿qué hacemos? ¿Quién maneja la Milei Cámara
2: Menem,
1: de Diputados?
2: Milei Menem.
1: ¿Y quién maneja la Cámara de Diputados?
2: Bueno, pero manejaría la Cámara de Senadores, Menem.
1: Está bien, pero ¿y en Diputados a quién metes?
2: Y bueno, te dije, a otro.
1: Lo pones a manejar a Virginia Gallardo.
2: No le
1: sobra tanto. Fenómena que hace cositas divinas por garra, pero digo, de rosca política poco,
2: claro,
1: ¿no?
2: Claro, claro.
1: A eso voy.
2: Sí, entonces, sí,
1: uno
2: sí.
1: Tiene que pensar, cuando tiene tan pocos alfiles,
2: claro.
1: ¿Dónde los pone en
2: situación? Bueno, pero ¿cuál es la prioridad?
1: Nación.
2: Primero tiene que ganar la presidencia.
1: Nación. Pero para mí es, ya te digo, es voto cantado Milei Bullrich.
2: Para vos es voto. Bueno, sí, Patricia Bullrich tiene buena imagen, ¿no?
1: Después hay algunos detractores que te dicen, meter vieja política a una tan cerquita de una eventual presidencia, digo.
2: Otra vez empiezan las conspiraciones, claro. todavía no es la compañía de fórmula.
1: No sería
2: y ya
1: lindo
2: la ponen,
1: una cosa tener en contra a Villarroel, que no tiene capital político, otra cosa ponerte en contra a Patricia Bullrich siendo vicepresidenta, ¿no?
2: Claro. Claro, claro. Da un poquito de clima, Nacho, un poquito de clima de los granaderos.
1: En el chat están viva la libertad, viva la libertad, qué hermosa nuestras marchas.
0: Bueno, más temprano estuvo cantando Nahuel Penisi, hubo también también un grupo folclórico, hubo también bailarines.
2: Pero hay gente, pues yo veo a los funcionarios ahí en primera fila, no veo
1: funcionarios, iba a haber
2: no veo gente público,
1: pero tampoco es algo que se estire mucho. De hecho, he ido a cubrir acto del presidente.
2: No va la gente. No
1: se hace
0: lo
1: un show.
0: Hubo, sí, a la mañana. A la mañana sí hubo.
1: Con Cava,
0: sí, 10:30 a.m, 10:00 a.m, hubo mucho movimiento hasta el mediodía.
1: Digo, no te meten un sudor marica ahí o un elegante cantando, ¿entendés? Entonces, no hay populacho. La gente, de hecho, datos de turismo, mucha gente también viajó en fin de semana largo. Estamos en un fin de semana largo.
2: Estamos en un fin de semana. Sí, exactamente. Bueno, no ha llovido, por suerte, en este día lunes. Se ha mantenido así la temperatura. Y el cielo gris. Siguen cantando los granaderos con fuerza. Nacho, dame clima, dale, Nacho.
4: Populistas que.
2: No, pensé que estaban cantando los granaderos. Bueno, no importa.
1: ¿Quién está hablando ahí? Alguien en el piso, ¿no?
2: Sí, Marcelo Peláez está hablando.
1: Viejo, sabe, ya el toque.
2: Sí.
1: Marcelo Peláez.
2: Sí. Muy bien. Está nuestro amigo Gustavo Carabajal. Vamos a ir a la información. Presentación, dale, sí.

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0: Bueno, hombre recio, Gustavo Carabajal, bienvenido al Observador 107.9. Gus, ¿cómo andás? Buenas tardes, buen lunes.
1: Franco, buenas tardes, buen lunes
0: para ¿cómo estás? ¿Estás bien?
1: Todo fantástico.
0: Ah, bueno, muy bien.
1: Todo fantástico. Impecable, mejor imposible.
0: Me encanta, sí, se escucha muy bien. Gustavo, nos metemos con una de las historias del día que tiene que ver con una argentina detenida en Japón.
1: Rosa Kipildor, 30 años. La detuvieron la semana pasada, pero la noticia se conoció en las últimas horas, en el aeropuerto de Haneda, en Japón. Llamó la atención de los agentes de migraciones y aduana de ese país algunas cuestiones que tienen que ver con un protocolo de preguntas que hacen a los visitantes. Como ella no podía responder ninguna de esas preguntas, por ejemplo, ¿hasta cuándo se queda?
0: Sí.
1: ¿Dónde se va a alojar?
0: Mirá.
1: ¿Cuánto dinero tiene? ¿Quién pagó su viaje? ¿Por qué vino sola? ¿A qué va a hacer acá en Japón?
0: Mira.
1: ¿Con quién se va a reunir? Bueno, esa serie de preguntas no las pudo responder y advirtieron una actitud media rara. También hay oportunidades donde la azafata del vuelo en el cual viene está una mujer como Rosa, que es utilizada por banda de narcotraficantes para trasladar droga. Las azafatas a veces también están entrenadas o personal de cabina, y le llamó la atención también que Rosa no había comido nada en todo el viaje.
0: Claro.
1: Entonces a ellos a veces alertan todo este cúmulo de, y hay más todavía, de situaciones de irregularidades, son atendidas por los responsables de las agencias de aduana y migraciones para ver si una persona sí. De repente está siendo utilizada o como mula o es víctima de una red de trata.
0: ¿Cuántas píldoras tenía? ¿Qué era lo que tenía? ¿Pastillas con cocaína?
1: Son cápsulas.
0: Cápsulas, la palabra.
1: Hechas con dedos de hule y profilácticos. Tenía aproximadamente 15, más de 15. Mm. Más de 15 o 20 cápsulas de estas que había ingerido. En este caso son, les dicen camellos. Uh-huh. Porque la droga la llevan encima, adentro de su cuerpo. Las mulas son las que llevan la droga en la ropa o en el equipaje.
0: Estos son camellos. Y con el
1: detenida.
0: Riesgo, ¿no? Además con el riesgo de muerte, ¿no? Si una cápsula se revienta.
1: Hubo. A ver, acá la llevaron, hicieron los X, y lo que ocurrió fue que encontraron las cápsulas en el cuerpo. Esto se, perdonen la figura, pero la obligan a tomar un laxante. O bien la operan, si es un caso de urgencia, donde claro. Como bien marcás, hay riesgo de vida porque pueda reventar alguna de las de esas cápsulas, ¿no?
0: Bueno, quedó detenida, obviamente, y nunca dijo nada a quién la contrató, porque esta persona evidentemente tiene algún contacto ahí en Japón. Qué raro que no pudo responder las preguntas, pues, ¿no? Teniendo en cuenta que estaba traficando cocaína, que no estuviera.
1: No, sí, le hacen esas preguntas, ¿no? Y no, bueno, pero. Ella tenía un antecedente acá en Argentina, va a quedar presa allá en Japón. 3 años de prisión en suspenso fue la condena que recibió por haber mandado, escuchen bien a dónde, Tailandia y Malasia, o sea, el Lejano Oriente, encomiendas en dos courier privados de cocaína. Es una persona que está en situación de vulnerabilidad y este perfil de traficantes o de correos son los que usan justamente los grandes traficantes o las bandas para trasladar cocaína, ¿no? Ella no pudo responder esas preguntas, evidentemente no estaba bien entrenada.
0: Sí.
1: La droga se la dieron en Brasil, en San Pablo,
0: bien.
1: Y tuvo que enfrentar un viaje de 48 horas casi.
0: Veremos. ¿Y qué ahora queda presa en Japón y un proceso judicial ahí en Japón?
1: La puede dejar 5 años presa.
0: 5 años, eso quería saber. Mirá, buen dato, Gustavo, buena información. 5 años presa en Japón. La Argentina detenida con cápsulas de cocaína allí en el aeropuerto. Gracias, Gustavo.
1: Un abrazo, Franco, compañeros, hasta mañana.
0: Gustavo Carabajal con nosotros, 3 de la tarde, 18 minutos. Estamos compartiendo información. ¿Algún dato, Tommy?
2: Sí. Le pasé a la producción porque tengo esas cositas con urbaneras que me gustan tanto.
0: Sí.
2: Porque mucho se habla del ajuste de la nación, mucho se lo critica a Milei por el salario, no sé, de los docentes en universidades nacionales. poco se habla de la contracción salarial del 22,9% que registran los docentes de la provincia de Buenos Aires en los últimos años, por lo menos durante todo el mandato de Axel Kicillof se perdió más de 22 puntos de salario. Y le pasé la producción porque hubo varios paros durante el mes pasado en la provincia, pocos se difundieron estos paros, pero claro, también hubo reprimendas por parte de Axel Kicillof. ¿A qué me refiero? Descuentos. Descuentos en varias oportunidades. Tenemos conversaciones de distintos auxiliares administrativos. Hay reclamos por parte de ATE, donde dicen que Kicillof ataca a nuestro derecho de huelga, exigimos la devolución de los descuentos por los paros. Y hay, no sé si se puede poner en pantalla, distintos grupos de chats donde auxiliares están contando y preguntándose entre ellos si les habían hecho distintos descuentos. Algunos le descontaron 30.000 pesos, a otros le descontaron 20.000 pesos, a unos 51.000 pesos, a otros distintos diversos números, pero me interesaba poner el audio donde una de las auxiliares cuenta el motivo por el cual le hicieron estos cortes, que es el cuarto. ¿Sí? A ver, ponelo, por favor.
3: Mira, estamos tratando de analizar que vemos que debe ser que el gobierno de la provincia necesitaba plata para algo y le contó a todo el mundo. Hay gente que no paró y figura en día de...
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2: Buenos Aires, porque te figura como retención básico, paros. Y tenés, por ejemplo, descuentos por IOMA, otro retención, bonificación, paros, retención, paros, ATE sindicato, y así varios puntos. Digo, está bueno para visibilizarlo, como también Kicillof ajusta en la provincia de Buenos Aires y no se menciona, ¿no?
0: Bueno, capítulo 1000, ¿no? El tema salarios docentes, allí en este caso la provincia de Buenos Aires. Está hablando Diego Santilli, me lo pones al aire al jefe de gabinete, porque acaba de terminar el acto de Milei en Plaza San Martín. Santilli, jefe de gabinete, ahora en vivo.
6: Esos Dale. Proyectos con los que ya tienen consenso con los gobernadores y no ir al choque en el Senado.
7: Estamos trabajando con los gobernadores, lo venimos haciendo, hemos sacado reformas que no salían en nuestro país hace más de 50 años. Ahora, obviamente es un trabajo, vamos llevando uno a uno y seguimos dialogando con los gobernadores, pero vuelvo a decir algo. El diálogo tiene que ver con transformar, con reformar, no dialogar por dialogar, ¿eh?
2: La provincia, Diego, tú te haces la provincia.
7: Falta mucho, falta pues mucho. Dale, la quiero, saben que la banco.
2: ¿Va a ser candidato gobernador?
7: Le hicimos un puntapié inicial, muy, muy interesante, que hubo una buena conversación, y que bueno, ahora lo seguimos llevando adelante con De Andrés, con Ritondo y con Martín Menem.
8: ¿Ciudad y provincia de Buenos Aires?
7: Estamos trabajando, empezamos un puente, o sea, lo que yo digo es, ¿empezamos a trabajar ese camino? No. Hay que tener paciencia, hay que llevarlo.
9: ¿Y qué piensa de esta reunión que hubo en los últimos días de los candidatos vinculados al kirchnerismo o referentes del kirchnerismo?
7: ¿Qué reunión?
9: ¿Qué hubo entre Massa, Máximo, Kicillof?
7: Bueno, es un tema de ellos, yo no me voy a meter en los... Preguntale a ellos, no
10: pregunté. ¿Usted sigue como parte del PRO en el gobierno?
7: Nosotros sí. Yo dije que estoy trabajando para que el presidente realice que es lo que necesitamos todos los argentinos.
0: Bueno, ahí está el jefe de gabinete, Diego Santilli, la pregunta, si seguía siendo parte del PRO, dijo que está trabajando, no dijo si no, dijo estoy trabajando para que Milei sea reelegido como presidente de la nación, y está esto, ¿no? La idea de Santilli, que es el más negociador de todos, es justamente lo que marcábamos antes, ¿no? Que la provincia de Buenos Aires vaya el candidato, que la ciudad sea para el PRO y que la nación vaya como candidato Javier Milei. No se crean que está todo cerrado esto, ¿no? Esta es la discusión. De hecho, la Libertad Avanza sigue caminando en la ciudad de Buenos Aires. Abrió un local en San Telmo el viernes pasado, un local partidario. Y quiere recorrer la ciudad de Buenos Aires igual. Y lo mismo del lado del PRO y del lado de Macri, Hernán Lacunza, el candidato que puso Macri a hablar públicamente, sí. Así que quiere ser presidente de parte del PRO, siguió este fin de semana también hablando o haciendo críticas a la economía de Milei.
2: Están descoordinados.
0: Es decir, no, yo creo que están en una mesa de negociación, pero se desconfían, ¿no? Se desconfían. ¿Saben que si van separados puede llegar a perder Milei, puede llegar a perder todos, sí. Pero también se desconfían de ir juntos. Esto es lo que marco, no hay confianza para ir juntos. Entonces, más allá del diálogo y del llamado de Karina Milei a Mauricio Macri para iniciar ese camino, bueno, ese camino es largo. Los primeros pasos que se van a ver es en el Congreso de la Nación, ¿no? Si el PRO acompaña o no alguna de las leyes. Una de las más complicadas es el tema de las PASO. Ustedes saben que el gobierno quiere eliminar las PASO, las primarias abiertas obligatorias y simultáneas.
2: Bueno, es lo que te comentaba, Görling hoy decía que...
0: Ah, lo tenemos, ¿no?
2: Banca las PASO.
0: Claro.
2: Entonces, y hoy, están rotos ahí de
0: bueno, ahí está bueno lo que dice Tommy. Lo tenés al senador del PRO, Guido. El senador del PRO dice esto que marca Tommy, que es que efectivamente en el PRO no hay interés en eliminar las PASO. En el peronismo tampoco. El peronismo quiere que haya PASO porque para el peronismo... que las primarias, las PASO, es una manera de discutir liderazgos. Entonces, si va Kicillof, si va Massa, si va, no sé, Grabois o el que fuera a ser candidato, bueno, vas a una PASO y el que gana, después los demás acompañan, como ya hicieron el 2023.
11: Una interna abierta.
0: Sí. Claro, entonces los demás acompañan.
2: Sí, pero es interna abierta con la plata de todos.
11: Obvio.
2: ¿Viste?
0: Claro.
2: No está bueno eso.
0: Claro, pero digo, más allá de tu postura sobre las PASO, lo que digo es, el gobierno quiere eliminarlas. El PRO... Y el peronismo no. O sea, así como está la foto de hoy, el número no lo tiene.
2: Yo creo que lo del PRO es un factor de presión también.
0: De negociación.
2: Claro, a ver, ¿qué me vas a dar? Porque si no me parece que van con las PASO.
0: Escuchemos al senador del PRO, mirá.
12: A ver, yo creo... vuelvo con mi respuesta personal, más allá de lo que decía el partido, ¿no? Yo soy muy respetuoso siempre la decisión partidaria dentro de una discusión. Yo creo que el PRO tiene que tener un candidato propio. Yo creo que lo que está haciendo la CUNSA me parece bien, ha manifestado y está trabajando y es recontra válido, ¿no? Y hay una gran parte del PRO de todo el país que quiere que el PRO tenga su candidato, que arme un frente electoral con otro esquema que no sea con el presidente Milei. Pero bueno, esa es una discusión que todavía no está zanjada, falta mucho para las elecciones presidenciales.
0: Bueno. Y ahí está la voz del senador del PRO que marca esto que venimos diciendo. ¿Empezó una negociación? Sí. ¿Está cerrada? No. ¿Es probable que ocurra? Y uno cree que, como pasó en la segunda vuelta electoral, hubo acuerdo, pero antes no hubo acuerdo, ¿no? Es decir, está bien, era otro escenario.
2: Igual tampoco
0: pero en el 2023 no hubo un acuerdo entre el PRO y la Libertad Avanza. Recién ese acuerdo llegó en el balotaje.
2: Bueno,
0: no
2: por eso
0: antes.
2: Perdieron la provincia. ¿No?
0: No antes. De hecho, perdieron la
2: por
0: provincia
2: eso perdieron,
0: de Buenos
2: porque
0: Aires.
2: Si iban juntos Grindetti y Píparo, la ganaban y hoy Kicillof no estaba en ese lugar.
0: Exactamente.
2: Pero yo creo que al PRO tampoco le conviene que haya un cambio de arco político a nivel nacional si ellos se quedan con la quintita de la Ciudad de Buenos Aires. Porque ya lo vivimos con Alberto Fernández, que le sacaban, por ejemplo, la coparticipación de la Ciudad de Buenos Aires. Sí. ¿No? Entonces, yo creo que también para poder mantener el poder que tienen hoy, necesitan una suerte de aliado a nivel nacional.
0: Bueno, después seguimos, porque es feriado, no quiero estar 20 minutos con la política, pero bueno, son los temas que hoy se están discutiendo y acaba de pasar Diego Santilli justamente en el acto a San Martín, dando a entender que van en ese camino de intentar acordar el PRO y la Libertad Avanza, pero todavía están negociando. Vamos a la pausa y enseguida venimos.
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2: El gobierno prepara una misión humanitaria para enviar a Colombia tras el devastador terremoto. De acuerdo a fuentes oficiales, un avión Hércules partirá este martes hacia las áreas más golpeadas por el sismo de 7.5 grados ocurrido hace una semana. Los bonos argentinos profundizan las bajas en Wall Street y vuelve a subir el riesgo país a un máximo en más de dos meses. Los títulos públicos caen 0,4% en promedio en el exterior y el indicador de JP Morgan sube a 483 puntos, su nivel más alto desde el 10 de junio. Donald Trump le exigió a Irán que se rinda y advirtió a Omán que será atacado si teje una alianza con el régimen de Teherán. El presidente dijo que existe una negociación directa con la Guardia Revolucionaria Persa al margen de los mediadores, mientras vence sin acuerdo el plazo de 60 días para un pacto sobre el programa nuclear iraní.
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2: Recordamos que se encuentran cerradas las inmediaciones del Estadio de All Boys por un evento deportivo y también están cortadas las inmediaciones de la Plaza San Martín por el acto. Trenes, subtes y premetro funcionan en el día de hoy con cronograma de feriado.
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2: La temperatura actual en la ciudad de Buenos Aires, 12 grados 7 décimas, cielo cubierto, humedad 76%. La máxima prevista para hoy es de 15 grados.
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0: escuchaste la voz, estoy muy bien. ¿Será que este fin de semana descansé? Estoy muy bien, Mali.
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0: Es verdad.
1: Y
0: dices,
1: ay, ¿qué estoy haciendo?
2: Sí,
1: qué
2: terrible. La ducha,
0: sí, obvio.
2: Cantás.
0: Obvio. ¿Sí? ¿Cómo vas a cantar en la ducha?
2: No,
0: la ducha siempre.
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0: Bueno, muy bien, maravilloso. Está el señor. Lo esperábamos.
2: El oráculo.
3: Sí, claro. Oh, sí, hoy es un gran día.
2: Y paso.
0: Chiqui Casar.

0: Ale Casada, la fiesta que hubo ayer en el Monumental, Chiqui querido, ¿cómo andas? Bienvenido, buenas tardes.
1: Hola Franco, ¿cómo te va? Primero que nada, ni se te ocurra, solo eso te voy a decir.
2: ¿Qué pasó?
3: ¿Perdió Ferro?
0: ¿Qué pasó?
1: Ni se te ocurra darle el teléfono.
2: Voy a googlear.
0: Darle el teléfono a Vani y Mika,
1: No, ni se te ocurra.
0: No. Obvio que no.
2: Mika, yo te puedo dar el teléfono. Perfecto. A vos si querés. Comunicate con la producción. Que te pase mi celu.
0: No.
2: Dale.
1: Muy bien, así me gusta. Segundo, le voy a decir la chilindrina a la señora Vanina Pareja.
2: ¿Como al presidente de River?
1: Exactamente, muy bien, tal cual. Como el presidente de River, porque le contamos a la gente que hubo una bandera en la parte de la tribuna de el Chiqui Tapia Arena, el estadio de Barracas Central, porque ayer jugaron Barracas Central y Rosario Central, iban a inauguraron de hecho el complejo lumínico en el estadio, Barracas Central hace obras, pero resulta que no funcionó. Entonces el comienzo del partido se retrasó 35 minutos. Y no conforme con eso, después apareció esa bandera, que por supuesto... Esa bandera no es casualidad. O sea, nada de lo que pasa en el estadio de Barracas Central y aledaños se les escapa a los Tapia.
0: Sí, ahí está la bandera que estamos mostrando. Di Carlo Chilindrina le pusieron en Barracas. Es cierto que justamente en River, en el Monumental, la gente gritó Chiqui Tapia
3: Botón.
1: Exactamente.
0: Sos hincha de Boca.
1: Exactamente.
3: No se estaba cobrando algún penal medio absurdamente, ¿no?
1: De todas formas, a ver, el divorcio entre River y AFA ya es patente,
0: sí,
1: lo dijo el propio Stefano Di Carlo, y además hace unos meses, en marzo, River dejó de ir a las reuniones de comité ejecutivo de la AFA. Uh-huh. El tema es la bandera, ¿no? Y el mensaje,
0: sí.
1: Porque en definitiva no deja de ser el club del presidente de la AFA. ¿Y qué va a pasar a partir de ahora? Mm. Básicamente, sobre todo, en los fallos arbitrales, ¿no?
0: Sí.
1: Porque es, digamos, el arma que sabemos... Mm. Que en determinados contextos...
0: Que tiene Chiqui Tapia, sí, obvio.
1: Claro.
0: Se auto-homenajeó, viste, que el hijo le dio una placa al padre.
3: Sí,
0: en el estadio Chiqui Tapia, el presidente
3: el
0: de Barracas, sí. El hijo de Chiqui Tapia, sí. Le dio...
3: Uh-huh. Es el meme de Spider-Man.
2: Sí. Una plaquita de Chiqui Tapia.
3: Sí, señalándose.
0: Se auto-homenajeó.
1: Y otro hijo, Iván Tapia, en el plantel, ¿no?
0: Claro.
1: Todo queda en familia.
3: Y la cancha
1: todo
3: vacía.
1: Todo queda en familia.
3: La cancha estaba vacía, sí, no había nadie en la cancha.
0: Sí, claro.
1: Todo queda en familia. La cuestión es que, volviendo a lo del principio, River ganó, como habíamos adelantado en este programa, ¿se acuerdan?
0: Es cierto que Chiqui dijo que ganaba River.
2: 2-1 dijo y ganó 2-0, mirá. No, estuviste muy bien.
3: Bien.
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1: La semana que ocurrió en el estadio Ciudad Vicente López, en la cancha de Platense, estuvo mal sancionada.
0: No estuvo mal sancionado, fue un escándalo.
1: Por eso mismo.
0: Un árbitro se puede equivocar. Pero cuando vos vas al VAR a revisar la jugada y ves la mano clara de Gorosito, el jugador de Boca, decís, che, esto es un afano. Era Platense 2-0.
1: Sí.
0: La verdad que te abronga. Segundo tiempo, 30 minutos del segundo tiempo.
1: Sí.
0: Platense hacia el segundo estaba liquidando el partido y la verdad es que se ve muy claramente la mano de Gorosito. No hay duda.
1: Lo peor de todo es que ni siquiera revisó la jugada. Porque le dijeron que había habido mano del jugador de Platense y directamente cobró la mano del jugador de Platense.
0: No,
1: como si
0: eso,
1: fuera una cuestión fáctica.
0: Eso es indignante, eso del fútbol.
2: Sí.
0: ¿Cómo manejan? Yo sé que te puedes equivocar, porque es verdad. Yo te digo la verdad, la de River, yo no sé quién cruza a quién primero, viste, si la habilidad de Correa de cruzarse, ¿no?, en el medio del jugador que viene a marcar.
1: De provocar él el contacto.
0: Exacto, me parece, viste, que los jugadores son muy piolas, algunos saben cómo provocar el contacto. Pero bueno, eso es discutible, es un penal discutible. O no, pero quiero decir, no es un escándalo. Pero esto es un escándalo.
3: Rompe el tobillo.
0: Lo de Boca es un escándalo.
3: Ah, este el penal.
0: Este que estamos mostrando es un escándalo. O sea,
1: exacto, porque aparte el jugador de Boca, Dylan Gorosito, va hacia la pelota. O sea, tiene la intención de ir hacia la pelota. Más allá de que el movimiento no sea antinatural.
0: Después le hace un tackle. Yo no sé si estoy viendo los Pumas.
1: Por eso.
0: Te digo la verdad, no sé si estoy...
1: Por eso. Bueno, esa es la jugada que define el partido.
0: Encima el gol y se lo anula.
3: Es un golazo.
1: Es un golazo.
3: Después,
1: ¿no?,
3: remata, o sea, en un solo movimiento, ¿no?
1: Es un golazo de Jiménez para Platense, que había, digamos, que había debutado hace un par de partidos con la camiseta de Platense a préstamo de Estudiantes de La Plata.
0: Sí.
1: Fue 1-1 entre el Calamar y Boca. Boca llegó al empate por intermedio de Miguel Merentiel y hace un rato nomás viajó rumbo a Paraguay con varias novedades. Por ejemplo, no están ni Paredes ni Pellegrino entre los que viajan a Paraguay porque están lesionados. Se lesionaron justamente en el partido contra Platense. La novedad, la buena noticia, es que está por primera vez Ener Valencia, el ecuatoriano que viene a ser la solución a los problemas ofensivos de Boca, que tampoco puede contar con el uruguayo Leandro Lozano, quien también se lastimó contra el equipo Calamar. Así que 1-1 en el marcador contra Platense, pero varias bajas de cara al partido de vuelta por la Copa Sudamericana frente a Recoleta en Paraguay. Un Recoleta que siente que de alguna forma puede dar vuelta a la serie y puede llevar al menos a Boca a los penales. Veremos qué pasa adentro de la cancha.
0: Bueno, ¿qué tenemos esta semana, Chiqui Casado? Hoy tenemos a Vélez a las 7 y cuarto.
1: Exactamente. Sí. Están jugando Estudiantes de Río Cuarto y Atlético Tucumán, empatan 0-0. En un rato, a las 5 de la tarde, con técnico interino independiente, viaja para jugar con Lanús. Sí, en realidad queda todo cerca, pero digo, firmó Jadson Viera como nuevo entrenador de los rojos, brasileño que fue mucho tiempo en Uruguay, acá jugó con la camiseta de Lanús, dirigió a Nacional de Montevideo, lo sacó campeón, y por eso llega a Independiente para reemplazar a Gustavo Quinteros. Más tarde, y va a ser un buen partido, ya te lo adelanto, 19:15 juega Vélez en el José Amalfitani frente a Defensa y Justicia. Hay que ver qué pasa si juega o no Tiziano Perrota, que era el 9 que quería el mediocampista Barros Esqueloto para Vélez, que finalmente lo compró Cristian Bragarnik para el Elche y lo cedió a préstamo a Defensa y Justicia. Y más tarde, a las 21:30, cierra la actividad del lunes, el partido entre Gimnasia de Mendoza y Talleres de Córdoba. Ese es el panorama para el día de hoy.
0: Bueno, está puntero Instituto, entonces, qué bárbaro, con 12 puntos. Mirá.
1: Exacto, porque perdió Argentinos, que llegaba con puntaje perfecto al Estadio Monumental. Hablas de Instituto. Instituto juega bien de verdad de la mano del traductor de Marcelo Bielsa, el ex traductor de Marcelo Bielsa. Le ganó 1-0 como visitante a Central Córdoba de Santiago del Estero ayer. Como te contaba también, Central le ganó 1-0 a Barraca Central. Y en el otro partido del domingo, Sarmiento de Junín dio cuenta de Huracán por 2-0. Un Huracán que venía en alza después de ganarle el clásico a San Lorenzo como visitante en el nuevo gasómetro.
0: Bueno, Chiqui querido, tengo que dejarte. Pero además de los partidos de hoy, hay más ahí. Hay Sudamericana, ¿no? Esta semana.
1: Exacto, tenés Copa Sudamericana. Estaba esperando que el chiste lo hiciera Tomás.
3: Sudamericana.
1: Ahí está, viste, como te decía. El martes juegan Recoleta contra Boca por la Sudamericana, sí. Y también hay Libertadores. El mismo martes, o sea mañana, Independiente Rivadavia juega en Mendoza el partido de vuelta contra Fluminense. Empataron 0-0 en la ida en el Maracaná. Y a las 21:30 Universidad Católica recibe a Estudiantes de La Plata, que viene entonadísimo después de golear a Gimnasia el sábado en el clásico 4-0. Al Lobo le expulsaron a dos futbolistas. En la ida, la U Católica y Estudiantes igualaron 1-1.
0: Bueno, muy bien, estamos avisados. Gracias, Chiqui, querido. Nos vemos mañana.
1: Abrazo para todos, hasta mañana.
0: Ale Casar con nosotros a las 3 de la tarde, 46 minutos. 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
0: Bueno, Maru, contá qué pasa entre Icardi y Vicuña.
6: Arde Troya en esta oportunidad entre Icardi y el chileno, lo decíamos muy bien. El fin de semana estuvo en PH, invitado de Andy, y ahí es cuando empezó a hablar un poco de la distancia que tiene con sus hijos cuando ellos están en Turquía. Hay que decir que los chicos ahora están acá porque justo se da que a Icardi se le terminó el contrato con el Galatasaray y hace 3 meses casi que la China Suárez y Mauri Icardi están acá en el país. Escuchemos un pedacito de lo que dijo Vicuña. Dale. Así después entendés todo lo que pasó después.
7: La situación hoy de esta circunstancia donde mis hijos Magnolia y Amancio por ahí pueden estar a 14.000 kilómetros, y yo creo, yo estoy muy seguro del vínculo que tengo con ellos. O sea, eso no me lo puede robar nadie. El amor, y trato de, en estas circunstancias que son adversas, porque claramente no es cómodo, ni es lindo, ni es bueno, ni es justo, pero intento mantener un contacto a diario, y por supuesto que cuando están acá, ahora pasaron, no sé, prácticamente casi 2 meses intercalados, pero viniendo y estando mucho conmigo, de meterle mucho de tiempo, de calidad, de amor, de conversaciones también, aunque son chiquitos, claro. De conversaciones, obviamente que reservando ciertas zonas de que son las cosas de adultos, son de adultos, pero las cosas... Y eso, y alimentando el vínculo.
6: Ahí está, bueno, 14.000 kilómetros, dice, estamos, nos separan, estamos lejos, me da miedo perder ese vínculo, lo estoy alimentando. Bueno, ¿qué pasa? Está ahí todo normal, no menciona a la China, no menciona tampoco a Icardi. Sin embargo, Icardi usó un comunicado muy potente en su cuenta de Instagram donde dijo que se hace la víctima por Vicuña, no lo menciona, pero dice, te haces la víctima en televisión para defender una imagen que los hechos no sostienen. Hay algo que no cierra. Bueno, dice que más que preocuparme por alguien que pueda robarte el vínculo con tus hijos, que claramente ese no es el caso, me preocuparía por intentar verlos y estar con ellos. Me preocuparía porque te quieran ver, le dice Icardi. Hace casi 3 meses que estamos en Argentina, casi 80 días. Si tus hijas vienen afuera, lo lógico sería aprovechar cada día posible. Y dice que solamente estuvo entre 15 y 20 días. Ahora, la China no contesta, no dijo nada a esto que dijo Vicuña, y el que sale a responder es Icardi.
0: Sí, qué raro, ¿no? Que sea,
6: raro.
0: ¿Por qué se mete Icardi ahí?
6: Claro, nadie lo nombró. Sí. Sí. O sea,
0: Steve es polémico, Icardi, ¿no?
6: Totalmente, con todo el quilombo que tiene con Wanda, era necesario que se meta en este frente de batalla también.
0: Se metió,
2: innecesario. Está sin trabajar, por eso está como complicado.
6: Está con tiempo libre, Icardi.
2: Claro, por eso está el pelado. Claro. Entonces se pone a pelear con gente.
6: Es tremendo.
0: ¿Qué personalidades tiene alguno, no? Extraña, porque la verdad que tener estas discusiones públicas...
2: Disfrutan,
0: ¿no?,
2: del conflicto, cosa que la mayoría por ahí nos agotaría mentalmente. Pero,
0: del conflicto público, además.
2: Sí, porque,
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6: Entonces, la China tenía adicciones y cuando tenía este tipo de adicciones iba al baño. Esto lo dijo la China en su momento.
0: Qué fuerte, qué golpe va.
6: Tremendo, tremendo. Es el padre de los hijos. Es un espanto. Bueno, pero ¿y la que salió?
0: Vicuña le pegó a Icardi, ¿no?
6: Y no, ¿y no? Icardi, de hecho, siempre es muy correcto, muy medido con sus palabras, Vicuña, ¿viste? Claro. No suele hablar de ellos si le escribís. O sea, las notas que da son notas en la calle, más robadas.
3: Me perdí la parte.
6: Eso fue tremendo. Fue cuando ella escribió como un comunicado súper extenso en donde dice que habla de algunas adicciones. La que salió a bancar a Benjamín fue Anita, su novia, que acaba de subir hace un ratito nada más unos posteos, varias fotos, en donde, bueno, dice, aprende a hablarte con amor, a perdonarte por las veces que dudaste de vos. No tenés que demostrar tu valor ni ganarte el derecho a descansar. Sos suficiente incluso mientras seguís creciendo y aprendiendo.
0: O sea, tremendo. Le tiró un elogio un a su pareja, pero no se metió con Icardi.
6: No se metió con Icardi, claro. Solamente salió, subió unas fotos como para bancar.
0: Y está, claro, está buscando club, Icardi, están acá entonces.
6: Están
0: ellos
6: acá, están en Argentina, van, claro. Vienen, hacen viajes en el medio. Incluso habían viajado hace poquito a Italia, lo habíamos contado acá. Él está acá, ya llegó Wanda acá también, había estado en Milán grabando un poco su nueva serie. Pero bueno, no dejan de ser noticias.
0: Y los chicos tienen que terminar el colegio también está
6: los
0: bueno tener un lugar donde vivís acá. A veces cuando. Pero bueno, cada realidad de cada familia, qué sé yo, yo no.
6: Por suerte
0: no me
6: la mía es un
0: ahí,
6: poco
0: ¿no?
6: más pero, tranquila. Hay menos claro. plata, mucha menos plata, pero sí. más tranquila. Es tremendo esto.
0: No, digo, la realidad además de cuando tenés chicos y vos viajás o por trabajo, como es el caso de la China y de Icardi, ¿no? Uh-huh, que,
6: tal cual.
0: Los llevas de acá para allá, ¿no? Vuelven ahora a Buenos Aires, se quedan.
6: Y estuvieron viviendo allá en Turquía, estuvieron semiescolar. Sí. Bueno, sabemos que Rufina también. Son tres los hijos que sí. tienen la China Suárez. Uno lo tiene con Nico Cabré es perfil más bajo.
0: Sí.
6: Si tiene problemas no nos enteramos porque le habla todo de la puerta para adentro.
0: Claro, claro. Claro, bueno, ahí está uno de los conflictos de la tarde. Vani nos cuenta ahora.
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0: Bueno, muy bien, estaba viendo, vos sabés que en varios lugares están prestando atención al tema de la llegada del niño, y Argentina es uno de los países que puede llegar a tener, muchos expertos dicen, una eventual contingencia climática extrema, estamos hablando sobre todo de inundaciones, y claro, es difícil prepararte para esto porque necesitas infraestructura, y la infraestructura siempre es cara, ¿no? Es decir, es algo que tenés que modificar. Pero bueno, cuentan que están recibiendo periódicamente informes en los distintos ministerios, incluso también hay preocupación en algunos lugares de la provincia de Buenos Aires, incluso en municipios y demás, de lo que puede generar este fenómeno en los próximos meses en la Argentina, ¿no? Es decir, la posibilidad de lluvias constantes y sobre todo de vientos y sudestadas y crecida del Río de la Plata, claro. Que eso genere
3: Quilmes, Avellaneda,
0: y imagínate,
3: ¿no?
0: Zona Sur es
3: igual,
0: la
3: yo
0: que,
3: imagino que con
0: más golpea.
3: Casi 8 años de Kicillof ya se hicieron las obras, ¿no?
0: Sí.
3: Porque el peronismo
0: no se hizo nada.
3: ¿No?
0: Igualmente lo más delicado dicen que es el litoral argentino y el norte argentino, ¿no? Donde ahí puede haber también algunas zonas del norte de la cordillera. Ese
3: no nos olvidemos de Bahía Blanca
0: fuerte.
3: Igual, ¿no? Siempre hablamos de Quilmes,
0: sí.
3: por acá.
0: Pero Bahía Blanca me parece que es una situación distinta por el lugar.
3: Sí.
0: Viste que lo que pasó en Bahía Blanca tenía que ver también con obras que no se hicieron, con advertencias.
3: ¿Por eso se hicieron?
0: No se hizo nada. No.
3: Ese es el punto. No se hicieron.
0: Nunca preguntes si hicieron o no. En pocos lugares, digamos, prestan atención a esto, porque además es cierto que son obras caras, digamos, no hay que solucionar un tema.
3: Lo dijo el mismo gobernador.
0: De
3: son obras que no se ven,
0: sí.
3: Van por abajo de la tierra.
0: Yo diría, lo resumiría así, por ahora lo que hay es preocupación por la llegada del niño, no mucha acción, o sea, hay reuniones permanentes, quieren ajustar sobre todo, ¿sabes qué? El después. ¿Entendés? Como no,
3: pero
0: pueden,
3: si vos te
0: preocupás, como no pueden solucionar el antes,
3: sí.
0: No pueden hacer prevención.
3: No?
0: Y no pueden hacer prevención. Y no, eso es mucha plata, hacer una obra.
3: ¿Cómo?
0: Para que no tengan una luz en el norte del país, donde hicieron viviendas, casas, no lo pueden solucionar. Entonces, están trabajando.
3: ¿Será que esas casas no tendrían que estar donde estaban? También, ¿no?
0: Obviamente. Por eso, como no pueden solucionar eso, están trabajando en protocolos para el después. Y bueno, yo te cuento lo que está pasando. No,
3: que, o sea, que en Argentina se hace y después nos ocupamos.
0: No
3: vemos,
0: hay laburo. O sea, la prevención en la que están teniendo es solamente para ver cómo ajustar los protocolos para hacer después de que pase el evento, ¿no? Es decir, ¿qué hacemos si se inunda? ¿Qué hacemos si tenemos aludes? ¿Qué hacemos? ¿Cómo manejamos los equipos? ¿Cómo coordinamos los equipos?
3: O sea, es una falsa preocupación.
0: Tengamos un sistema de alerta mejor aceitado. Por ese lado va la gestión, digamos, de la emergencia que puede ocurrir a partir de la llegada.
3: Qué triste.
0: Ojalá no pase nada, obviamente, pero los pronósticos, ya de hecho te digo que esto lo vengo escuchando desde este verano, febrero, por ahí,
3: ya
0: algunos expertos venían hablando de que el niño va a afectar fuertemente a esta zona del mapa, del planeta.
3: ¿Qué fecha es el niño aproximadamente?
0: Y yo creo que ahora, septiembre, octubre, septiembre. Empieza.
3: O sea, que el año que viene pasaría lo mismo.
0: No. Esto es, creo que, no soy experto, no quiero hablar sin saber.
3: El año, el niño no es anualizado, ¿no?
0: Son 6 meses el fenómeno. Sí, puede ser que dure en completo, pero sí. Creo que nosotros tenemos que prestar atención a la época de primavera. Y claro, primavera-verano, ¿no? Claro. Me parece que es ahí.
3: No, yo digo, porque si te preocupas, haces algo previamente. ¿No? ¿Eso no es preocuparse?
0: Claro, sí, es ocuparse.
3: Me preocupo previo a que suceda el evento para que después no sea tan terrible.
0: Exactamente, exactamente.
3: Te van a repartir bolsa de arena.
0: Sí, señor, claro. Y bueno, no, tremendo. Digo que lo me estoy imaginando. Estoy pensando todo lo que ya hemos visto en distintos
2: lugares.
0: Hasta
2: el otoño del 2027. Es como todo el año es el proceso de desarrollo del mismo.
6: Ay, qué largo.
3: Qué lindo, todo hermoso.
6: Che, ahora te voy a mostrar algo, Fran. Sí. Ahora cuando me habilite Ori, ¿no? Bueno. Cuando me diga Ori.
3: Bueno, ella quiere decir trabajar.
6: La jefa.
0: Mientras lo preparas lo de Ari, Bari.
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0: Bueno, ahora muy sí. Bien, señoras y señores, estamos ya para despedir. Qué lindo el estudio. ¿La pasaron bien? ¿Se acomodaron en el estudio?
6: Hermoso, está.
3: Fantástico.
2: Hermoso, estamos ya pudimos, ¿no? Se estrenamos y ya está.
0: ¿Cuándo va a ser la columna de Bani?
2: ¿Sí? No sé, lo estoy armando. Ah.
6: Va a bailar sexy.
0: Claro, tiene que ser algo sexy.
3: La columna de Madre Luchona.
6: Ahí está. con las luces.
0: Apa. La columna de Bani.
2: Claro, claro. No quiero manchar ni ensuciarla ni nada, así que tengo que hacer cosas raras.
3: Yo me quedé con ganas de que farmee Aura. Que farmee Aura Franco.
6: Eso traje para que vea.
2: Ah, quieren que farmee Aura.
6: Quiero que farmee Aura. Mira.
2: ¿Qué carajo farmear, no?
3: Farmear Aura.
2: Y Aura. ¡Aura!
6: Te
2: no es esa Aura.
6: Para que practiques.
0: Estuvieron
6: porque
0: todo
6: mañana.
0: El fin de semana con
2: rompiendo
0: los huevos
2: con eso.
6: Mañana te lo vamos a hacer. Sí. Me dice acá producción.
3: Sí,
6: está contando producción. Bueno, mira, porque los que están en streaming pueden ver, y nosotros les vamos a ir contando, Tommy, que sabe más, están haciendo las competencias que ya llegaron acá al país.
2: Yo no te puedo creer. Yo pensé teniendo una convulsión ese pibe.
6: Yo pensé que tenía una convulsión, pero no, están farmeando Aura.
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0: Farmea Aura. Entonces yo tuve un editorial de por qué Milei ya no fue como una editorial seria, digamos. Sí. Las de Fontevega son largas, viste, son las que escriben el diario son largas. Y usó la palabra de farmear Aura.
3: Está en pillo porque era tendencia durante los últimos días, como no lo ve nadie, dijo, tengo que generar clickbait con esto.
0: Exacto. Ahí estoy. Baiteó.
6: Bueno. Vamos a salir re buenos con vos también.
0: Gracias a todo el equipazo del Observador. Gracias, Yogi, Nacho, Paladino, Franco Liberatore. Y a todo el equipo del Observador por este hermoso debut que hemos tenido y a nuestra producción también. Por supuesto, nos vemos mañana a las 13 horas en Mercurial y 107.9. Quédate que ya viene Yanni La Torre y todo su equipo. Nos vemos mañana. Chau, hermoso, chau.
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17: Es la hora 16. En punto.
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17: La temperatura 33 grados 4 décimas. La humedad 33%.
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3: ¿Cómo andan? Bienvenidos a Yanina 107.9 en un día histórico.
4: Espectacular.
3: El día de mañana, en un par de años, cuando se hagan actualizaciones de los libros y manuales de la historia de la radiofonía argentina, seguramente este 17 de agosto habrá un parrafito dedicado al día en el cual el Observador 107.9 estrenó un pedazo de estudio.
5: Espectacular.
3: Ahí está Fabián Roncati, que mira con orgullo, claro, la criatura de la...
4: Este es mi bebé, dice.
3: Claro, Roncati. Uno de los tantos padres. Ha trabajado mucha gente en este hermoso estudio que ahora quienes nos miran por YouTube en el canal del Observador 107.9 seguramente están disfrutando la visual ahí. Es muy grande el plano, yo ya lo comparaba. Y es como muy amplio el plano. Uno siente casi que puede tocar a sus compañeros, pero por suerte no llega a tocarlos.

0: Rompada, sí.
1: Así que claro, empezamos la piña, ¿viste?
2: Ay,
1: así
2: qué triste. Bueno. Lo primero que dije es, estás re lejos, man.
1: Claro. No, pero no parece. Sí, pero no. Pero
2: es muy amplio.
1: Para mí, la ventaja es que todos nos vemos muy bien, sin importar el ángulo en el que estemos sentados.
2: Estamos re facheros, ¿eh?
1: Claro, ¿viste? Porque antes...
0: En la pantalla estamos tres bombas.
2: Estamos óptimos. ¿Quiénes son esos tres potrazos que están ahí en pantalla? Ahí está, que me los presenten.
1: Ahí está. Bueno, muy bien. Yanina, conductora de este maravilloso espacio, está al venir. Está ahí grabando, pero apenas termine, viene rauda para formar parte de esta hermosa inauguración de este nuevo espacio del Observador 107.9, este estudio maravilloso, hermoso, que como dijo Lupe, nos hace quedar a todos muy, muy bien, muy facheros, sí, muy cuidados, muy iluminados.
3: Me encanta el pelado.
1: Estamos muy iluminados, ¿eh?
2: Sí,
1: muy
2: iluminados. Lo dieron todo.
1: Y podemos disparar las luces de colores. ¿O
2: sí,
1: no? ¿Podemos? No podemos. Ahí estamos, mirá lo que dice. Ahí Franco tocó,
2: podemos pegar acá.
1: Charlie tocó, Gastón tocó. Ahí está.
2: Qué divertido. Mirá,
1: una cosa increíble. Saludo al señor Gustavo Noriega.
0: ¿Cómo te va, Martincito?
1: En este fin de semana desapacible, como diría Janina.
0: Hoy, pero hoy yo pensé que yo salí con un abrigo menos intenso. Hoy,
2: no.
0: Espantoso.
2: ¿Te confiaste? No escuchaste al locutor el viernes, me parece.
0: No, cuando vos empezás a hablar, yo te desconecto totalmente. Me pongo a pensar en otra cosa.
2: Mira, de las 10 boludeces que digo, media te sirve. Y era justo la temperatura.
0: Igual.
2: Ahí qué está. Pena.
0: ¿Quién habla? Pero me ahorré las 9:30
2: de pavadas recalcitrantes.
1: Dios cierra una puerta, pero abre una ventana.
2: Qué hermoso.
1: Quien habla es Lupe Ugalde, que está. Mirá, toda maquillada.
2: Y sí.
1: Bien.
2: A hola, tono. Mi bichito de luz, feliz lunes para todos. Oh, a mí me dijeron, estudio nuevo, no, y yo me tenía... Yo me tenía que poner a la altura de las circunstancias.
1: Sí, está muy bien.
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1: Y atrás está la pantalla esta, que yo el primer día pensé que era un croma, el otro día cuando pasé pensé que era un croma, pero me dijeron, no, es una pantalla, donde ahí aparece el Observador 107.9. Muy bien, bueno, vayan y vean. Quienes nos están escuchando en la radio, después se meten en YouTube.
2: Sí,
1: y
2: claro.
1: Si pueden, y si quieren, lo ven, pero bueno, vale la pena. Quienes nos están mirando en YouTube, ahí están, disfrutando de las bondades visuales del estudio. Siguen haciéndose. ¿Hasta acá? ¿Ahí estoy bien? ¿O no?
2: Es severo, ¿así? Charlie,
1: Es severo, sí, no se
2: Charlie
1: le pasa,
2: cuida bueno. Mucho el producto.
1: Está muy bien, está muy bien. Está muy bien.
3: El pelado.
1: Ahí está, qué grande, Charlie. Mira. Bueno, entonces, muy bien, comienza una semana muy fría. un fin de semana inmundo donde no asomó el sol.
2: ¿Cómo que no?
1: No.
2: Yo dije que iba a asomar el sol salió. No solamente el sol salió, sino que lo hizo cuando yo salía de la calle para ir a aventurarme con mis amigos.
1: Yo nunca.
2: Y tengo una gran testiga que nadie desmentiría, una embarazada.
1: ¿Existe testiga?
2: Ahora sí. Y que nadie desmentiría una embarazada. Pero Juli me mandó un mensajito y me dice, che, al final tenías razón, salió el sol. El único rayito de todo el fin de semana lo cazamos ella y yo. Bien más.
1: Es una cosa increíble.
2: Domingo a 6 de la tarde, no me dejen mentir. Había sol domingo a las 6 de la tarde.
1: Yo no vi el sol domingo a las 6 de la tarde.
2: ¿Habrás estado encerrado?
0: No.
2: Sí. Yo salí pues me fui caminando lo de mi amiga.
3: Bomba y bomba.
2: Claro, ustedes estaban toda la tarde bomba bomba. No, yo estaba caminando lo de mi amiga.
1: Yo estaba trabajando.
0: Domingo toca.
1: Claro, el domingo.
2: Es la fecha en calendario,
0: claro.
2: Marcada y señalada.
0: Sí, sí,
2: no,
0: sí,
2: pero
0: sí.
2: Hubo solcito.
0: Sacudir el pitilín.
2: Lo malo es que no se viene poco solcito para el resto de la semana.
1: Bueno,
0: basta, basta.
1: ¿Puedes contar esto, por favor?
2: Me encantaría tener otras novedades, contarle otro tipo de clima, pero la realidad es que hoy tapados de nubes, eso sí, no esperen otra cosa. Mañana 8 grados de mínima y vuelve la probabilidad de lluvias aisladas durante la mañana. Estoy harta, hashtag harta. Basta.
1: Insoportable.
2: Basta de las nubes.
1: ¿Cómo habla como los pibes, viste?
2: Soy piberío. Hashtag.
1: Sí,
2: tengo aura.
1: Va a farmear aura.
0: Sí. Decís farmear aura y te echamos del estudio. Está prohibido.
2: Sí.
1: No, no.
2: Como los pibes.
1: Sí. Hoy a las 4.
2: Me ven en la plaza, rescátenme.
1: Hoy a las 4 o a las 6 era el primer encuentro en Argentina de farmear aura. Después ya hubo una feria en la feria Kawaii. Ya hubo un torneo.
0: No nos sumemos a la
1: de farmear aura.
0: De las redes sociales.
2: Yo lo que entiendo de farmear aura es que los pibes se juntan en una plaza y entre ellos se hacen como gestos virales y nada más, tipo el 6-7.
1: Sí.
2: El de...
1: Es como el que impone, el que marca la pisada. El que a través de una serie de gestos denota un magnetismo que supera a su adversario.
0: A otra cosa me tengo que oponer en este programa, pero...
1: No, en
2: es
1: esto.
2: Insólito,
0: voy a perder el laburo, van a decir, bueno, no te gusta nada, tomátela, flaco, pero
1: igual,
0: perritos...
1: Igual, pará, quiero decir una cosa.
2: ¿Cómo vas a ser en contra de perritos?
1: No.
2: Te estás cavando tu propia fosa.
0: ¿Para qué hablé?
1: ¿Vos te metiste solo?
0: No, hablé solo.
1: Pero todo, mirá, ahí está. Ahí están farmeando aura.
2: Hacen movimientos.
1: Esto fue en Paraná. Ya esto estamos. Bueno, a mí me decían que empieza en Brasil.
2: Sí.
1: En Bolivia también esto es importante. Y ya esto es un movimiento latinoamericano. Son las voces.
0: Es un poco
1: las
0: lo que quería.
1: Abiertas de
0: lo que quería el Che Guevara. Ese.
2: Por lo que luchó tantos años.
0: Por lo que luchó tantos años. Dio la vida el Che Guevara por esto. Toda Latinoamérica farmeando aura.
2: Farmeando aura.
0: Bueno. La foto del Che, lo más farmaura.
1: Sí, escúchame, eso es el original.
0: El original, es el
1: farmeo. Te farmeaba aura de una foto.
0: Original aura.
2: Mamita.
1: Sí, no solo murió para hacer camiseta en Puan, sino también para farmear aura. Bueno, muy bien. El tatuaje más hecho debe ser, ¿no? El del Che Guevara.
0: Desconozco, ¿no?
1: Debe ser.
2: ¿De algún símbolo religioso?
0: No voy por la vida evaluando tatuajes
1: ajenos. Yo me acuerdo, pero para mí el Che Guevara, Messi y Maradona deben ser los tres rostros más tatuados.
0: En mi época era el póster más.
1: Claro.
2: Sí.
0: Era los
1: más colgados.
0: Sí.
1: Pero bueno, en fin. Bueno, entonces estábamos con el clima, que va a ser toda una desgracia.
2: Son malas noticias. Hasta el miércoles, elijamos creer que la mínima va a ser de 9 grados, o sea, va a estar fresco. La máxima va a ser de 14, amable, transitable el día. Acá va a aparecer el sol, pero tampoco es que sol pleno. Simplemente van a aparecer algunos rayitos de sol y salúdenlo hasta la tarde del jueves al sol, tarde-noche.
1: Y ahí se va.
2: Y ahí ya. El viernes puede que esté lindo y el fin de puede que esté también lindo. A ver, nubes van a haber sí o sí. O sea, vamos a tener nubes.
1: Insoportable este invierno.
2: Sí, pero lo bueno es que vamos a tener cada vez menos nubes, pero vamos a tener bastante nubes. Ese rayito como el domingo que se vio, bueno, medio como que va a estar así, que van los que van a salir por ahí se lo encuentran, pero la mayoría del tiempo va a estar bastante, bastante nublado. Las temperaturas van a ser bajas, no van a haber dos dígitos, mínimas entre 9 y 8 grados para los próximos días, esto es para toda la semana básicamente, y vamos a tener viento fuerte recién al fin de semana que después vamos a actualizar, pero hasta ahora es fresco, con mucha nubosidad, a partir del miércoles una probabilidad de ver el solcito,
1: sí.
2: pero con temperaturas bajas. Máximas de entre 14 y 15 grados nada más.
0: Tenemos. Decime que van a pasar varios días sin lluvias. Ponete que la de hoy, no sé qué, pero
2: bueno,
0: después.
2: Salteamos la del martes, sí. Hasta el domingo no hay pronóstico de lluvia.
0: Bueno, es saco el tender del cerramiento.
2: Sí, vas a poder sacar el tender del cerramiento. Pero, y si encontrás el rayito de sol del jueves en adelante, o sea, de la tarde noche del jueves en adelante, fantástico.
0: Hasta puede ser que se seque la toalla.
2: Hasta puede, después de 4 o 5 días colgadita ahí, pobre, la toalla. ¿Cómo cuesta que se sequen las toallas y los jeans?
0: No quieren saber nada.
1: Pero le manda secador de pelo.
2: Sí, pero tengo miedo de quemar la ropa, porque en el apuro, viste, que por ahí.
1: La pericia. Acá me mandan de producción información que habíamos solicitado.
0: A ver.
1: Según la inteligencia artificial, ¿no?
2: Sí, ¿qué dice?
1: La icónica foto de Ernesto Che Guevara tomada por Alberto Korda fue durante una... el fenómeno de... dice que entre ambos, entre Messi y el Che Guevara, la imagen clásica del Che Guevara...
2: Sí.
1: Lionel Messi es mucho más elegido para ser tatuado en la actualidad.
2: Y bueno, claro.
1: Diego Armando Maradona...
0: Una novedad eso.
1: Pero no sé, vos decís, pero
0: pasaron
1: yo...
0: Pasaron 60 años de la muerte del Che.
1: Pero digo, hubo muchas generaciones que se tatuaron. De hecho, Maradona tenía eso, es como que... Se popularizó mucho esa imagen como tatuaje.
0: Está bien, pero es un sesgo político muy importante.
1: Sí, y Messi es
0: de otra época, de otro clima político. Y Messi es la persona más global de la historia de la humanidad.
1: Claro.
0: No hay nada para que Messi pueda perder una competencia, digamos, de popularidad.
1: Claro. Me dicen que, claro, después de Qatar, los tatuajes de Messi se dispararon. Claro. Diego Armando Maradona compite cabeza a cabeza con Messi, ubicándose en un eslabón histórico de devoción que trasciende las modas temporales.
0: Mucha sanata en esa información.
1: Sí, muy, muy propia de la inteligencia artificial. Sí. Maradona es un fenómeno místico. Hablando de tatuaje de Che Guevara, ahí pasa Díaz Cueto, que seguro tiene tatuado un Che Guevara.
0: Sí, obvio.
2: Retrocedió sobre sus pasos para decirlo fervientemente que no.
1: Pero
0: su
1: bueno.
0: Político favorito.
1: Claro. Muy bien, entonces lo que acá nos dice la inteligencia artificial a través de Ori es que Messi es más tatuado que el Che Guevara. Pero bueno, en una época. Bueno, pero yo me acuerdo en las remeras, todo era. Pero muy finales de los 90, comenzó los 2000, por ahí lo que digo yo. Bueno, muy bien, entonces volvemos otra vez al clima.
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0: en El Observador 107.9. Queremos que te suscribas porque así vas a poder participar del chat y además acordate que cuando pasemos los 300.000 seguidores van a haber regalitos para ustedes. 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Así que participá del chat que los estamos leyendo como todos los días. Y en este momento los bichitos están remolones, digamos. Entiendo que es feriado. Se la dejamos pasar. Sí. Empieza con 5. No está tan mal.
1: No está mal.
0: No está tan mal. Así que, bichitos de luz, hoy no tienen nada que hacer. No me puede decir que te están esperando el laburo o que tenés que ir a buscar al pibe al colegio. No, mi amor. No, mi ciela. Excusas acá no. Acá solamente me gustas para todos los bichitos de luz que tengan ganas de brillar. Buscan en nuestro canal El Observador 107.9 la manito con el pulgar para arriba y la tocan una sola vez. Simplemente eso. Vos me decís que no podés, que es mucho para vos. Yo no te creo. Así que te metes ahora mismo en El Observador 107.9, te suscribís así podés participar del chat y más adelante, cuando pasemos los 300.000 suscriptores, vas a poder participar por regalitos y además queremos tu me gusta manito con el pulgar para arriba. Aunque hoy sea lunes y falte un montón para el viernes, eso es lo bueno. Tenés tiempo para dejarnos tu mail en consultorio107.9@gmail.com porque Jani Latorre en el último ratito del programa lo atiende en vivo y el mismo viernes también nos puedes dejar audios en el 11-3500-107.9.
2: Muy bien, entonces, están preguntando en el chat por si alguno justo ahora empezó a escuchar. Yanina va a venir en un ratito, está terminando de grabar, pero no se quería perder, obviamente, el primer día del nuevo estudio. Y después Mateo comenta, yo tengo tatuado a Guido Guevara, el personaje de La Ponen Campeones. Un grosso, Guido Guevara, el más lindo, el más mejor. El fin de semana vi Campeones porque lo da volver Campeones. Vi un capítulo.
1: Es una corriente nueva del guevarismo.
2: De guevarismo, claro. Gran tira, Campeones. Muy bien, ¿cómo pasaron el día? El Día de las Infancias, ¿eh?
1: Día del Niño, que dicen.
2: Yo digo Día de las Infancias.
1: Ay, por favor.
0: Me das bastante bien. Bronca.
2: No, yo... ¿Qué? Estamos para esta discusión.
0: Y sí, ya estamos.
2: Yo banco el Día de las Infancias.
1: Dejate de hinchar las pelotas.
2: No, a mí me gusta. A mí me gusta.
1: Lo dijiste tres veces, lo que habla de una inseguridad básica evidente.
2: No me corras con esa psicología de bar. Bueno, ¿cómo lo pasaron? ¿Recibieron regalo? ¿Dieron regalo?
0: No, ¿qué?
2: Bueno,
1: tengo 70 años.
2: Bueno, por ahí.
0: Yo te lo pedí a mi mamá. Pero mi mamá es la parte racional de mi familia y me dijo, déjate joder, Lupe. O sea, boluda.
2: Claro.
0: Y dije, bueno, me voy a compartir mi tristeza con mis amigos.
2: Bueno,
0: así
2: pero
0: que... Ay, pero pará. Pero... El día del niño la pasé jugando.
2: Ahí está, ¿ves? ¿Viste? ¿Alguna puerta encima jugamos?
1: Se viene el relato del juego, sí.
0: No, ahí pará. Son palabras sueltas, 25 palabras sueltas. Y vos, y son dos equipos. Y cada jefe de equipo, que después va cambiando, tiene que asociar las palabras que están en la mesa para que el equipo adivine la mayor cantidad posible de palabras sin decir la palabra prohibida. Es solamente eso. O sea, es así de simple y es así de complejo. Porque de repente tenías unicornio y embajador como en tu mismo juego y de alguna forma la tenés que asociar para que tu equipo pueda adivinar más palabras en un turno.
2: O sea, vos ganás cuando los del equipo adversario adivinan la mayor cantidad de palabras que vos tenés en tu poder.
0: No, cuando tu equipo adivina la mayor cantidad de palabras que tu equipo tiene.
1: Es uno del equipo el que arma.
0: Ah, okay. Claro, azul y rojo. Sí. El azul le tocan, de acuerdo a unos cuadritos, determinadas palabras seleccionadas al azar.
2: Sí.
0: Y el equipo rojo, otras completamente diferentes. Pero hay una, dentro de esas 25, que no se puede mencionar. Que es al azar, que es por ubicación de cómo están en la mesa dispuestas,
2: sí,
0: no por la palabra.
2: Mucho, pero bueno, sí.
0: Y después tenés, es que tenés una carta donde te dice qué cartas tenés que asociar vos. El equipo azul, cuáles tiene que asociar, el equipo rojo, cuáles tiene que asociar. Y dentro de esas, por ahí, no sé, decís plaza porque justo tenías tobogán, tenías pasto y tenías
1: eso es como
0: aire, por ejemplo.
1: Hay un juego parecido a ese.
0: Desconozco, porque es la primera vez que lo jugué, que fue tipo desayunarme todas las reglas del juego.
2: Vos tenés una palabra.
1: Yo jugué.
0: No, tenés 25 palabras en la mesa.
2: No saben. Pero digo, código secreto se llama el juego.
0: Sí,
2: y vos, yo te tengo que dar palabras similares, tipo sinónimos, para que vos adivines la que yo tengo en el cartón, digamos.
0: O asociar palabras. Si tenés, por ejemplo, no sé, pistola, muerte.
2: Notable la
0: y no
2: primera
0: sé qué.
2: Palabra que se le vino
0: claro,
2: en su cabeza.
0: Pero
2: ¿no?
0: Era.
2: Poco fálico,
0: fácil,
2: pero bueno.
0: Pero era como, ¿por qué fálico? Si la asociación era mafia.
2: Ok,
0: está bien. A vos hay que irte por lo fálico.
2: Podrías haber dicho traje, negocio.
0: No,
2: ilegalidad.
0: Pero dije muerte después.
2: Bueno,
0: ¿cómo?
2: Sí, pero
0: traje,
2: pistola.
0: Negocio. Pistola.
2: Bueno,
0: sos vos el que tiene. No traspoles a mí tus cosas raras.
2: Y tienen que adivinar la
0: palabra.
2: Claro,
0: de entre las 25 que hay sobre la mesa,
2: Sí.
0: El equipo tiene que adivinar a cuáles yo me refería con este, con esta asociación de palabras.
2: Bueno, ¿estuvo divertido?
0: Divertidísimo, pero jugamos por lo menos 4. A las 3 de la mañana me fui a la cambiando de la MMA.
2: Ayer, sí. Domingo.
0: Pero si hoy es feriado, chicos.
2: Ah, claro.
0: Ah, claro.
2: Claro, sí, claro, es cierto.
0: Mis amigos, ninguno laburaba.
1: ¿A qué hora te levantaste vos en el feriado de hoy?
2: 6 de la mañana.
0: Bueno,
2: todos
0: pero...
2: todos los días.
0: Te viniste a tremendo estudio nuevo.
2: Sí, escuchame, eso hizo escuchame que todo valiera la pena. Y aparte nos recibimos unas medialunas.
0: Ah,
2: fue una
0: imagino
2: cosa impresionante.
1: No quedó ni...
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2: El niño de las infancias.
1: No sé por qué insistís tanto en eso cuando no encontraste ningún eco.
2: No, no encontré nadie que me, porque bueno, claro. Claro, Elías es grande. Que es el más chico, es grande.
1: O sea, el más chico de todo esto tiene 16 años.
2: Claro, no. Pero a veces se estira un poquito.
1: Mi otro hijo tiene 32.
2: Sí, claro. Ni pregunté. Sí. Ni pregunté, pero bueno, hay chicos que piden, que dicen, sí. Yo, ¿viste?
0: Sí, yo pedí y me mandaron a casa de vuelta.
2: Claro, está bien. O sea, pero por lo menos un tupper con comida.
0: Ni siquiera. Pero me están esperando unas supermitas de pollo en el freezer, así que...
2: Ah, bueno, está muy bien. Yo comí ravioles y todo muy rico. Bueno, 11-3500-1079, si nos quieren contar, si nos quieren dejar un mensaje. Ahora estamos a la espera de Yanina. Estamos estrenando un estudio nuevo, hermoso, maravilloso. Y nosotros seguimos acá en... Yanina 107.9.
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1: Muy bien, y seguimos acá en Yanina 107.9. ¿Cómo estamos con los likes? ¿Subió un poco la cosa? ¿Mejoró?
0: Va mejorando. Se están asomando los bichitos de luz. La realidad es que sí tenemos muchos más me gustas en nuestro canal de YouTube, El Observador 107.9. En este momento, 794.
1: Bueno, va queriendo.
0: Nuestra meta diaria de 1000 es alcanzable, me parece. Sí. Vamos a recordarles qué tienen que hacer.
2: La primera media hora.
0: La primera media, sí,
2: la primera hora,
0: la primera hora, la primera media hora ya abandonamos esta batalla, la verdad.
2: No, me
0: honestamente. Pero la primera hora tenemos que llegar, 798, estamos a las nada de los 800, 810, ya lo superamos.
1: No, muy bien.
0: Así que en breves vamos a estar superando los 1000 me gustas. Sí, ¿qué tienen que hacer los bichitos de luz del otro lado? Meterse en YouTube, El Observador 107.9, te suscribís a nuestro canal porque se vienen regalitos y además queremos leerte en el chat. Y lo más importante de todo, manito con el pulgar para arriba, se toca una sola vez para que la magia suceda, 833 magias hasta este momento.
1: Muy bien, qué lindo. Bueno, sigan dándole like al vivo en el canal de YouTube del Observador. Mientras tanto, escuchamos algunos de los mensajes que llegaron al 11-3500-107.9.
3: Hola, equipo del amor, ¿cómo está?
0: Muy bien.
3: Equipo del amor, gracias por estar un feriado, chicos.
1: Oh,
3: qué lindo estudio, me encantó, felicitaciones. ¿Qué opinan de lo que pasó el fin de semana? Mauri Cardi contra Benjamín Vicuña. ¿Y qué les pareció la conducción de Marixa Valli? Bueno, amores, denle like, caribes, suscríbanse al canal. ¡Amor!
0: Ay, lo amo, muchas fuerte.
1: Muchas gracias. Vi que estuvo Marixa Valli, ahí estuvo
0: en pasión
2: de sábado.
1: Claro, estuvo ahí en Pasión. ¿Sigue durando 14 horas pasión de sábado, sabemos?
0: Eran por lo menos 8, dijo Baños. ¿Te acordás que hace poquito cuando ganó Wanda el Martín Fierro a Mejor Conducción?
1: Sí.
0: A los días Marcela hizo un comentario como diciendo, bueno, lo ganó Wanda, listo, ya está todo buenísimo. Pero ¿qué me espera a mí? Que tengo un programa los fines de semana, que son 8 horas y que es un quilombo al aire en vivo. Hizo como un mini resumen de lo que es conducir Pasión de Sábado hace un millón de años, primero y principal. Y después de tener tanta gente en vivo dando vueltas y hablando y dando órdenes y qué sé yo, y estaba como un poco ofuscada en ese momento que Wanda se llevó al Martín Fierro por hacer un programa grabado, diaria.
2: Es cierto.
0: Estaba ofuscada.
2: Editadísimo.
0: Sí.
1: Sí. Y sí, eso son 8 horas. Ahí es como feliz domingo en su momento. Estas 8 horas es una maratón.
2: Hay que poner el cuerpo, pero bueno, tampoco se va a medir. Yo creo que más que la extensión en el tiempo es el hecho de hacer vivo y hacer editado.
0: Claro.
2: Un editado te corrigen todo.
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0: El resto también todos serán de tira.
1: Claro. Que igual para mí Wanda está bien, digamos, le encontró la vuelta y todo, pero es verdad que corre con la ventaja de estar editada. Eso ya ahí, digamos, vas con... Y bueno, igual me parece que siempre está como la bronca de quienes hacen pasión porque los suelen ningunear en los Martín Fierro y está mal.
2: Se sienten desplazados porque no son tomados en serio.
1: Sí, claro. Pero aparte, en tantos años, ¿cuántas nominaciones en las que no se llevaron nada? Y creo que tiene 1 o 2 Martín Fierro, Pasión. Tiene poquitos. No me acuerdo, pero sí recuerdo que cuando ganaron el primero fue, bueno, al fin nos dan un Martín Fierro.
2: Sí.
1: No me acuerdo, y creo que entonces está
2: fijando. Es un programa también muy de nicho. O sea, es gente que le gusta esa música.
1: Y está ahí.
2: Y está ahí y siempre lo va a sostener, qué sé yo. Pero no es transversal a cualquier tipo de público.
1: Sí, es un programa... En algún momento tuvo como un viso de popularidad más importante, pero fue hace mucho tiempo.
2: Sí.
1: Cuando la cumbia por ahí pasaba un momento de mayor éxito. Pero bueno, igual sigue siendo le va bien a Pasión, es un programa, está hace mil. No sé qué otros programas hay que ya tengan.
2: Debe ser el más longevo de la televisión.
0: Salvo Mirta.
2: Salvo Mirta.
1: Y Telenoche, ponele.
2: Claro.
0: La primera victoria para Pasión llegó recién en el 2017. porque Pasión de Sábado logró años. Ganar por primera vez en la terna de Mejor Programa Musical.
1: Claro, es por eso. Bueno, se entiende, por eso me parece que la bronca siempre viene desde ese lugar. Uh-huh. Bueno, muy bien, seguimos con los mensajes que llegaron al 11-3500-1079.
6: Hola chicos, ¿cómo les va? Habla Marce de Villa María. ¡Qué divino estudio!
0: ¡Ay,
6: qué
0: divino!
2: Gracias.
6: Otro level. Sí. El observador se fue a otro level. Martín, bueno, les mando un beso gigante. Hermoso el programa, los estoy escuchando. Y haciendo cositas en casa. Besos.
0: Muy bien. Y claro, aprovechando el feriadito. Ah.
2: Está sí. teniendo sexo, ¿no?
1: Claro, yo lo llevé para ese lado.
0: Fue lo único que pensamos
1: haciendo
0: los tres.
1: Haciendo cositas en calle, pero yo me quedé pasando de crema chantilly. Alguna parte
0: muy
1: de la...
0: Muy temprano para la crema chantilly.
1: No, bueno.
0: Un poquito más tarde.
1: Hay horario, mira, hay claro, para venir.
0: Facturitas.
1: Vamos con otro.
7: Hola, hola, equipo del amor. ¿Cómo hola. Andan? Acá Valen de Pergamino. Quería saludarlos, ay, desearles un hermoso lunes, feriado, pero sobre todo felicitarlos por este nuevo estudio. La verdad,
2: gracias.
7: Es hermoso. Los estoy viendo acá por YouTube y me encanta. Les mando un beso grande, que tengan una buena semana.
1: Muchas gracias, ojalá. Que es una buena semana. Ay. Dijo Pergamino y asocié con que creo que el domingo en San Pedro fue la fiesta de la ensaimada.
0: Ah, mirá, yo le mando un beso a mi familia de Pergamino. A mi madrina, que la amo. Pergamino, sí,
2: es la primera vez que una persona de menos de 70 años menciona la fiesta de la ensaimada en San Pedro. Esto, escuché unos fuegos artificiales afuera en la calle.
1: Igual creo haber leído de pasada que era la fiesta de la ensaimada, por ahí me estoy equivocando.
2: No es que es tu pasión.
0: Qué bárbaro.
1: No es que en mi lista, el to-do list, está la fiesta de la ensaimada primero.
0: Estuviste bien igual, estuviste bien. Fue
2: la
0: edición número 22.
2: De San Pedro,
1: Pero escúchame, yo que estuve en San Pedro hace poco, lo primero que hice fue comprar una ensaimada.
2: Obvio.
1: Lo primero que hace cualquier turista que se precie así, de buen turista que pasea por San Pedro, es ir a comprar una ensaimada.
0: ¿Y estuvo buena?
1: Fue una fiesta... Fue
0: ¿y cómo te perdiste la fiesta nacional de la ensaimada mallorquina?
2: Tenía ocupaciones.
1: Ojo, que volviendo a Rosario, pasás por San Pedro,
0: y ahí te
1: podría haber sido. ¿Viste?
0: Bajo el brazo.
1: Pero es muy rica la ensaimada, pero me gusta más la ensaimada sola que con crema pastelera. Ya con dulce de leche me parece un montón.
0: A mí me gusta más con pastelera.
1: No, a mí sola me parece más rica.
2: La sola, sí.
1: Tiene un encanto,
2: sí.
1: Porque con crema pastelera es como que ya, viste, es como demasiado por ahí. Tiene que ser una crema pastelera, pero bueno, hay de todo.
0: De gustos.
1: En fin, felices y todos quienes hayan estado en la fiesta de la Dice Madre. No sé en qué consiste. No sé, que supongo que debe haber como stands y demás. Pero bueno, después lo vamos a estar averiguando. Vale, muy bien.
0: Dame un ratito y te
2: trabajo ahora de investigación importante.
1: ¿Ves? Claro, podrían haber mandado gente ahí a cronista. Muy bien, vamos con otro mensaje.
8: Hola chicos, ¿cómo andan? Habla Andrea. Los felicito por el estudio nuevo. La verdad
2: gracias.
8: Que está muy bueno. Hermoso, la verdad me encantó. O sea, están bellos. Me encantó. Los felicito.
2: Si será bueno el estudio, ¿no?
1: Sí, claro. Mira qué iluminación.
0: ¿Quién
1: claro.
0: era que no estamos feos, estamos mal iluminados? ¿Quién decía eso?
2: Sí, un clásico. No sé.
1: ¿Quién decía eso? Bueno.
0: No me acuerdo, no me acuerdo. Una de las...
1: Una frase.
0: Sí,
1: una
0: tremenda conductora. Pero no me acuerdo quién fue, no quiero mentir.
1: No quiero mentir.
0: Pero no estamos feos, estamos mal iluminados.
1: Bueno, ahora estamos bien iluminados.
0: Estamos bueno, hermosos,
1: yo estoy
0: divinos.
1: Medio ojeroso. Bueno,
0: porque no te maquillaste bien, querido.
1: No me maquillé.
0: Ahora en el corte te maquillo.
1: Ahora, por favor, te voy a pedir. Por favor, te voy a pedir. A todo esto, abro un paréntesis pequeño. ¿Vos viste algo de la serie de Moria? Están todos con la serie de Moria.
0: No. Pero, estuve a punto, pero no. Están fascinados con la serie de Moria. Sí. Que está buenísima.
1: A mí me gustó mucho. ¿Vos viste algo?
2: Capítulo 1.
1: Ah, ¿y cuál fue?
2: Me gustó.
1: Fue? ¿Te gustó?
2: Sí, estoy a favor.
1: Muy bien.
2: Y Mariela ya va por el quinto.
1: Ah, bueno,
2: dice que está bien.
1: Sí. Está muy
2: así
1: bien.
2: Así que está respaldado.
1: Ah, muy
2: quédate
1: bien.
2: Tranquilo. No, el primero está bien. Aparte, Sofía Gala es espectacular.
1: Para mí está en su pico.
2: Total.
1: Pero
2: total.
1: Ya en un nivel. Y a mí lo que me gusta es que no es un juego de imitaciones. Después me
2: exacto.
1: interesa ver qué opinas de Griselda Siciliani y de Cecilia Roth cuando llegues ahí. Pero por ahí les pegan un poco a ella porque dicen, no está tan parecida. Pero tampoco tienen que salir a imitarla.
2: Exactamente. O sea, eso ya lo dijo alguien por ahí, que no me acuerdo quién era, que tenía razón. O sea, no es Mario Zapag haciendo sacando a Dante Caputo, ¿viste?
1: Claro, sí.
2: O sea, es representar un personaje. El personaje de Moria, la hija obviamente es muy parecida.
1: Sí.
2: Pero después, bueno, vos ponés la ropa, el rouge, lo que importa es lo que transmitís con la actuación.
1: Cecilia Roth me parece que es la que menos se preocupa
2: de por sacarle los
1: de imitarla, ¿viste? Claro. Es como la que más se hace una versión propia. Y otra cosa que me gustó, no, a ver si coincidís o si lo notaste o no, es que no están desesperados por el guiño a la época.
2: Claro.
1: Viste, que no están todo el tiempo, uy, mirá.
2: Sí. Lo que yo llamo el parque temático.
1: Claro,
2: que
1: bueno, es una eso
2: película,
1: mismo.
2: Una película en los 70 y lo primero que hacen es ponerte un teléfono público anaranjado con la cabina.
1: Me das un cospel, le dice un personaje al otro. Sí.
2: La botella, o sea, nunca toman la bebida más famosa, que es la...
1: Sí.
2: Sino que usan una que se usó en esa época, una Gini.
1: Sí, una Bidú, quiero.
2: Una Bidú, claro, que se usó en esa época y nunca más, ¿viste? Sí,
1: me gustó que la serie no tiene esa desesperación por todo, ¿viste? Todo lo contrario, de hecho hay imprecisiones que, tipo, les importan.
2: No les importa, perfecto. Sí. No, a mí me pareció que era como libre, inteligente, visualmente muy preparada y nada. Me quedan 7 capítulos, no es un juicio definitivo, pero ya me doy cuenta de que no es una biopic como todas las demás, que es como un relato, una adaptación de un relato lineal. Más
1: claro,
2: acá
1: hay
2: como una
1: tipo...
2: intención y la presencia de ella me parece que fue muy importante. No solo físicamente, que hace que va enhebrando digamos, la historia, sino el control de calidad en algún sentido.
1: Sí, para mí se nota mucho que ella está eligiendo qué historia contar.
2: Sí.
1: ¿Viste? No está la cosa que pretende tomar distancia.
2: Sí, sí.
1: Y decir, bueno, mira, acá le fue bien, acá le fue mal. Y a último momento le volvió a ir bien. No, acá es como ella todo el tiempo haciéndose cargo de quién fue quién en su vida.
2: Sí.
1: Sí, a mí me gustó mucho.
2: Ah, bueno, sigo. Calculo que a lo largo de la semana la voy a ver. Tengo acá unas informaciones de mi productora María Sexa.
1: Favor.
2: Primero, que la que dijo no hay gente fea sino mal iluminada fue Nacha Guevara.
1: Ahí está.
2: Y dice que Griselda no imita, que está genial.
1: Mira, Griselda Siciliani es a la que le toca las partes que uno conoce mucho porque es la etapa del bailando, la etapa de la Morimoria. Entonces son por ahí más las postales de Moria. Y hay momentos donde juega mucho a todo, pero sí. Y lo de Cecilia Roth es buenísimo porque le toca todo el tramo de la cárcel en Paraguay.
2: Uy, qué divertido.
1: A Cecilia Roth, y eso es fabuloso.
2: Qué divertido.
1: Como lo retrata la serie. Pero bueno, le está yendo muy bien. Está primera en Argentina y después en la región. Está primera en Uruguay, en Paraguay. Y creo que, no me acuerdo en qué otro país le estaba yendo muy bien. En España le está yendo muy bien a la serie. Sí. Que me llamó la atención. No sé qué tan conocida es Moria en España.
2: No imagino por qué sería conocida.
1: Sí, no.
2: Con respeto lo digo.
1: Claro, pero no es una figura...
2: No tiene productos que hayan pasado.
1: Sí, no es que...
2: El tipo de películas que hizo no son las que se traen en Porcel. Claro.
1: Sí. Pero bueno, en Uruguay y en Paraguay...
2: Es un talento muy local, ¿no?
1: Sí. Bueno, es como Susana en Miami, en la región, pisa muy fuerte. Pero no sé en Europa qué tan conocida es Susana. Ahí no sé.
2: Not really.
1: Creería que no mucho. Bueno, muy bien. Uno de los temas de la semana. Bueno, 11-3500-1079. Si alguien quiere dejar su llamado, nos cuentan.
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0: vender una imagen que los hechos no sostienen, hay algo que no cierra. Yo, más que preocuparme porque alguien pueda robarte el vínculo con tus hijos, que claramente no es el caso, me preocuparía por intentar verlos y estar con ellos. Más que eso, me preocuparía porque te quieran ver.
1: Ya ahí estás. Uy, qué golpe bajo, la cancha.
0: Qué golpe bajo. Hace casi 3 meses que estamos en Argentina, casi 80 días. Si tus hijos viven afuera, lo lógico sería querer aprovechar cada día posible con ellos. Pero de esos casi 80 días, solo se pudo estar presente unos 15, 20 días. Después, frente a las cámaras, el discurso es otro. Cuando los números no coinciden con el relato, empiezan las preguntas o las victimizaciones para vender una obra o alguna película. Dudoso. Denle un poco de cámara con mi respuesta. La debe andar necesitando, se me mezclaron las teclas. Ya que acá en Argentina son tan generosos los programas berretas. La máquina te da mierda. Sí. ¿Le estarán copiando el discurso a la parte que me compete? Emoji. Van por mal camino. Buenas noches, feliz día del niño. Ahí estaba la voz autorizada de Mauro Icardi.
2: Lo dice el mismo tipo que viajó a Italia y no vio a sus hijas.
0: Sí.
2: Ah,
0: sí,
2: no, te quería chequear nomás.
1: Y después sube Icardi, porque es como que si ya, como si esa respuesta no hubiera sido suficiente. Después sube una imagen donde hay un baño,
0: sí,
1: con un inodoro y un bidet, que recordamos el bidet se usa de cara a la pared. Mm. Bueno, y pone unos emojis.
0: Educando al soberano.
1: Sí, siempre. Pone, porque uno lo usa mal, porque el comando lo tenés que tener de frente. Bueno, y pone Icardi unos emoticones riéndose, y esto muchos lo relacionaron con un fragmento de ese posteo que había publicado la China Suárez, que se dedicaba a embarrar a Icardi y que hablaba del baño como un lugar que Icardi solía frecuentar. En fin, todo muy bajo, todo mucho golpe bajo. Sí. Icardi hoy habló, creo que estaba saliendo, no sé de qué productora.
0: ¿Icardi o Vicuña?
1: Perdón, Vicuña, gracias. Ah, Vicuña. Y había cronistas de varios programas. Le preguntaron y simplemente dijo, bueno, como diciendo, si tengo que contestar.
0: ¿Qué crees con este boludo?
1: Claro, pero siempre manteniendo las formas, como muy cuidadoso de no sumarse a esa de embarrar la cancha. Yo digo, esto Icardi lo posteó, ¿cuánto después de la emisión de PH?
0: Programa.
1: Relativamente poco.
0: Y habría que estar viendo.
1: Porque digo, realmente es alguien que está muy, pero demasiado atento.
0: Sí, demasiado pendiente. De...
1: Ya es un montón. Bueno, Anita Espasandín, al día siguiente lo subió. Gracias, Ori. Bueno, está muy pendiente.
0: Se tomó una noche para...
1: Anita Espasandín, la pareja actual de Vicuña, subió varias fotos, se sumó y escribió: no tenés que demostrar tu valor ni ganarte el derecho a descansar. Ya sos suficiente incluso mientras seguís creciendo y aprendiendo. Aprendé a hablarte con amor, a perdonarte por las veces que dudaste de vos y a darte la misma comprensión que tantas veces buscaste afuera. Podés honrar todo lo que viviste sin quedarte atrapado en el dolor. Las heridas también pueden transformarse en puertas y las pérdidas en espacio para algo nuevo. No te abandones cuando el camino se ponga difícil. Aprendé a sostenerte, a ser tu propio lugar de paz y a dejar que el amor que nace dentro tuyo se desborde. Bueno, dice, escuchen Esther esta canción, bla, bla, puso una canción. Y agrega a la pareja de Vicuña, dedicada a todas las personas que abrazan su historia y buscan construir su propio refugio. Postdata, son fotos viejas, jajaja. Bueno, es una manera de respaldar. Tuvo con bastante altura, ¿eh? No tuvo que dar sí. Nombre propio, ni ser, digamos, así
0: igual,
1: como tan evidente. Pero
0: lo
1: bueno.
0: Mejor es no postear nada.
1: Pasa que... yo creo que te da bronca. Llega un momento que te da bronca. Viste que tu marido no puede hablar. O alguien no puede hablar. Que ya Icardi está, a ver qué puso. Le contesto esto. Le contesto esto. Sí. Y después la foto del baño me parece también innecesaria. Llega un momento y decís, dale. No, realmente, no tenés otra cosa para hacer.
0: Muy va. Parece que tuviera 15 años.
1: Sí. Bueno, más o menos.
0: O sea, si Elías hace una cosa así, yo le digo, flaco, pará.
2: Ah, media pila, hermano.
0: Ya no estás para esas cosas.
1: ¿Sabemos algo de Icardi con respecto a su presente futbolístico?
0: Sin novedades, no aparecen clubes interesados. No sé si hubo en las últimas horas, pero hubo ya están empezando las ligas, no sé cuándo empieza la liga turca, pero ya el próximo domingo arranca la Premier League, por ejemplo.
2: Él ya está sin equipo y...
0: Él está libre.
2: Básicamente no está haciendo nada, simplemente manteniéndose...
0: Está con el pase en su poder.
3: Toda la tarde bomba.
0: Sí. Y toda la tarde Instagram.
2: Claro.
0: Viendo
2: posteitos.
0: Está el representante, teóricamente, buscando club, escuchando ofertas. Él dice que tiene ofertas de aquí y de allá, pero la verdad que falta muy poco para que empiece a cambiar. Cualquier contratación ya la hace, arranca en un club sin pretemporada, porque ya ya fue.
1: Cabe.
0: Arrancan los campeonatos.
2: Entonces lo más probable es que si arranca en cualquier equipo sea en el banco.
0: Sí, hay que ver a dónde va, porque si va a una liga muy menor, a un equipo menor, si lo compra un equipo que recién asciende en Turquía, se pone los cortos y juega. Si va a una liga árabe o si va a la MLS, es probable que muy rápido.
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0: O sea que su piso es 5 o 6 palos por año. Y no sé si alguien se lo va a ofrecer. Mm. Pero de todas maneras, tiene que producir plata todavía.
1: Claro, sí.
0: No tiene edad de retiro. Tiene edad de decadencia, pero no de retiro.
1: Claro.
0: Entonces tiene que producir un par de años más. Y además, su producción en el último año ha sido gastar plata,
1: bueno,
0: básicamente.
1: Vos que entendés de fútbol, vos lo ves como un tipo que esté a la altura de que un club le ofrezca, bueno, te ofrecieron 6 y no aceptaste, te ofrezco 8. 8 palos por año, 9.
0: No. O sea, está fuera de mercado porque es una persona que no ha hecho esta pretemporada.
1: Sí.
0: Que a lo largo del año pasado jugó muy poco. Que el año anterior, que estuvo un año parado por una rotura de ligamento cruzado, se la pasó, en vez de hacer la recuperación en Turquía, en Estambul, la hizo acá, en el Chateau, cagándose con la ex-mujer, saliendo en los medios, con una novia nueva.
1: Y él en su intimidad puede... Siempre lo pinta como alguien, un tipo muy soberbio, ¿no? Pero puede ser que en algún momento diga, qué boludo, ¿por qué no acepté la de Galatasaray?
0: Eso la verdad que no te lo puedo decir.
1: Viste, pero hay un momento que decís que el teléfono no suena.
0: ¿Sabés cuándo pasa eso? A las 4...
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6: Es la hora 17. Un minuto.
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6: La temperatura 33 grados, 4 décimas. La humedad 35%.
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1: Del estado de Olbois están cerradas al tránsito por evento deportivo. En autovía 2 hay reducción de calzada en el kilómetro 46 sentido a la ciudad.
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1: Cuando pasó un minuto de las 5 de la tarde, 13 grados es la temperatura en la ciudad de Buenos Aires, 76 el porcentaje de humedad. El viento es moderado, la visibilidad óptima y el cielo está lleno de nubes.
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0: Así pasaba Coldplay con Adventure of a Lifetime por Yanina 107.9. ¿Buscabas un lugar para jugar? 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
1: Muy bien, seguimos acá en Yanina 107.9. Son... ¿Qué pasa? ¿Cuánto?
0: 8.
1: 17 y 8. ¿Cómo estamos con los likes?
0: Venimos bien, superamos los 1000.
1: Muy bien.
0: No solamente superamos los 1000, sino que estamos llegando a 6, faltan nada más, para llegar a los 1200 me gusta.
2: Muy bien. Ahí estamos.
0: YouTube,
1: nos quedar bien.
0: El Observador 107.9, manito con el pulgar para arriba y ya que están, se suscriben, amichis.
1: Por favor, por favor. Vamos con algunos de los mensajes que llegaron al 11-3500-107.9.
3: Feliz lunes, equipo del amor.
0: Feliz lunes.
3: Qué hermoso estudio, se ven divinos en cámara. Bueno, decirles que acá, desde Bariloche, hace mucho frío, nevó, llovió. Fue la fiesta de la nieve el fin de semana, estaba repleto de gente.
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2: Otros protagonistas, o sea, Fito Páez no es que salió a bancar su miniserie
1: Estuvo muy comprometida con toda la difusión. De hecho, cuando en el programa de la mañana estrenaron o pasaron el tráiler, lo pasaron dos veces porque estaba yendo recontra bien en rating a la reacción de Moria frente al tráiler de su propia biopic. Bueno, y ahora a fin de mes tenemos la biopic, otro mundo, ¿no? Totalmente distinto. La de Barreda se estrena en Amazon Prime.
2: Eso es como un true crime.
1: Hay que ver, es una película. Bueno, también participa Machín, que es el protagonista. Creo que el 24 de agosto se estrena algo así, esa va por Prime Video, pero es otro estilo, es otra cosa. Sí. Y nunca, no llegan a esa popularidad, me parece.
2: True crime es un género en sí mismo,
1: sí,
2: ¿no?
1: Sí, sí, sí.
2: Soy muy cultor, pero no de esta estas recreaciones, no me interesa tanto.
1: Sí. Bueno, ¿a vos te gustó la película de Los Puchos, la del Clan? ¿La de Franchella?
2: Correcta,
1: estaba
2: sí.
1: Bien, ¿no?
2: Sí, estaba bien. Sí,
1: a mí me gustó mucho la de Robledo Puch. El ángel
2: es buenísimo.
1: Es un peliculón.
2: Pues la vio Elías hace poco, entonces estuve cada tanto pasado por la tele y miraba un pedazo. Es muy buena.
1: Es buenísima.
2: Muy buena.
1: Es buenísima, no está en ninguna plataforma.
2: No.
1: Ahí está. Bueno, muy bien, vamos con otro mensaje.
7: Hola, equipo del amor.
2: Hola.
7: Qué bellos que se ven, por favor.
2: No te vamos a desmentir.
7: Gracias, Noriega, por contestarme siempre los mensajes.
2: Bien,
7: soy Patricia de Fuerteventura y Las Canarias.
2: Ahí
7: los
2: está.
7: Los amo.
2: Gracias,
0: querida.
2: Muchas gracias,
0: Patricia.
1: Mientras escuchamos otro mensaje, ahí tenemos imágenes.
0: ¿Qué pasó?
1: Escuchamos, si quieren, vamos a las imágenes. Ay, puedo elegir yo. Qué
0: sos
1: placer.
0: El conductor.
1: Vamos, mandé recién un video, pero no sé si lo tienen, de esta batalla que se está desarrollando en Mar del Plata y que es, no sé si es la primera en Argentina, pero debe ser de las primeras de farmear aura, ¿eh? Ahí están. Esto es impresionante, hay un grupo de chicos que están dispuestos a todo.
0: Y están hay una multitud.
1: Y hay una,
0: sí, hay una multitud atrás de estos
1: gente.
0: Chicos.
1: Lunes por la tarde, cientos de jóvenes se juntaron en la Plaza Mitre de Mar del Plata para participar de las populares batallas de farmear aura. Y ahí están todos los chicos. Hay un chico sin remera, ¿no? O sea, no sé, está pasando un frío. Pero Están todos, ¿eh? Esto, bueno, es un fragmento. Todos farmeando aura.
0: No lo puedo creer, ¿eh? Me cuesta creerlo. Notable.
1: Uno con una remera
2: vos
1: de
2: mandaste, ¿vos te pareció que era relevante este video? Sí. Y lo mandaste.
1: Mi
2: a...
1: algoritmo considera que sabe más que yo de esto.
0: Seguro.
1: Consideró que era relevante.
2: Unos chicos haciendo así con las manos.
1: El 6-7. El Papa hizo el 6-7. Y hay uno con la remera de Dragon Ball. Ya sabemos ahí quién es el que tiene
0: más
1: todas las novias. El de la remera de Dragon Ball, seguramente.
0: Sí, habla ahí por está. Experiencia propia.
1: Seguro, claro que sí. Muy bien, vamos con otro mensaje de los que llegaron al 11-3500-1079.
8: Hola chicos, ¿cómo están?
0: Muy bien.
8: Soy Cintia desde Paraguay, volviendo de Asunción del trabajo, escuchándolos y viéndolos. Qué hermoso estudio. Martín, me encanta cómo te re joden y no les haces caso. Me encanta. Los amo. Besos.
1: Qué grande que tenés la chos.
0: Esa era para vos, de vos para vos.
1: Se ríen conmigo, no de mí.
0: Siempre.
9: Soy gay.
1: Por favor, claro, también, claro. Bueno, muy bien. Seguimos en Yanina 107.9. Tenemos otro mensaje al 11-3500-107.9.
10: Hola, Martín, hola, Betito de Lu. ¿Cómo les va? El estudio está muy hermoso. Sí. Ahora, ustedes están más hermosos todavía.
2: Más hermoso.
10: Les mando un besote.
1: Muchas gracias.
0: Me gustan los halagos, ¿eh?
2: Estoy de acuerdo,
1: sí,
2: además.
1: Sí, sí, sí, claro.
0: Hoy es un gran día para recibir halagos.
1: Sí.
0: Como que, tipo, no hay, hay una excusa válida.
1: Claro.
0: Viejo, bueno,
2: dale,
0: podemos recibir amor. Díganos que estamos lindos, que somos espectaculares, tremendamente graciosos.
1: Por eso, hoy, pueden aprovechar.
0: Hoy es el día
2: para desquitarse. Qué grande tenés la chota.
0: También.
1: Claro, todo eso.
0: La gente que nos conoce, de verdad. Para cuando venga Yanina, ¿no? Son espectaculares, son divinos.
1: Y nos hacen quedar bien.
0: Que se ponga loca, Yani.
1: Bueno, muy bien. Vamos a una tanda, 11-3500-107.9, si nos quieren dejar un bonito mensaje. Nosotros ya volvemos, que Yanina ya está llegando.
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2: Tenemos allá el control con la basurita de Gastón, con el funebrero. Gastón y Lupetera, ¿hoy cómo se están llevando?
3: Muy mal. Así muy que mal, estamos normal.
2: ¿Te retó mucho?
4: Hubo una tensión.
3: Y sí, ya me bardió bastante, pero es su forma de
2: sí, es su forma de expresar su cariño. Exactamente, claro. Allá están las dos basuras de las productoras. Están como más cómodas, más grandotas. ¿Te gusta? ¿Estás contenta?
4: Se las ve re bien no, ahora.
2: Nos mandaron un regalo, un catering. Ay, chicos, para inaugurar un estudio tendría que haber acá... El
4: algo
2: chocolate,
4: para comer.
2: Picada, sí. Este majul no hace nada bien.
4: Bombones.
2: ¿No? Ahora, ¿cómo sigue la obra? ¿El baño cuando arranca? Quiero todo. Ahora quiero un baño, lugar para maquillarme, el café Martínez, todo. Franco, decía algo.
3: La... Lo bueno es que ya se empezó a destruir el fondo. Así
2: ay,
3: que...
2: ay, lo voy a ir a ver ahora en el
3: corte. Ay, ay.
2: Lo que vi sí. Desde hoy cuando vi triste. El pase, acá es todo vidriado, ve, uno pasa a la gente y se ve. Como sí. Que queda lindo,
3: es
2: ¿no?
3: Divertido. Sí,
2: yo
3: es
2: nunca me imaginé que majul, mirá qué buen aire acondicionado que tenemos. El otro era una catramina.
4: Ah, sí, eso. Sí. Diferencia muy importante.
2: El acondicionado es negro y bueno, te da como que, uy, es sí. Más sofisticado el lugar. El otro elegante. Era con unos caños que perdía agua.
4: No, era...
5: Estaba lindo, hacía
2: hicimos
5: calorcito.
2: Un gran upgrade. Los tengo sí. Más lejos.
3: Oh, ¿viste? Estamos re lejos.
2: Sí, vos estás muy lejos. Un tenemos mate, traje mate.
3: Ay, pero mate divino.
2: Tenemos mate rosa con termo rosa para que Lupetera haga un mate y nadie en la radio lo toque y lo afane. Igual hay una queja que el locker nos engañaron. Porque es comunitario, es una puerta con estantes de cada programa. Cualquiera que abre te roba lo del estante.
5: Bueno, pero
2: yo
5: confiamos.
2: Pensaba que teníamos cada uno un locker con una llave. Viste que a mí nunca nada me alcanza.
3: Yo confío yo siempre mucho en los compañeritos igual. Que sí. No van a meter mano. Además está muy clarito cuál es de cuál.
5: Sí, quedás muy embarrado. Si agarrás de un cajoncito que no es el tuyo y después claro. Estás con tu matecito, otro... Si ese mate aparece, no sé, Majul 107.9, va a quedar mal el equipo.
2: Aparte, acá cada uno es capaz de sacarnos... Nos llevan a tocar el mate rosa y yo rompo sí. La radio. Te sí. Juro que vengo y con un palo les rompo
4: la
2: todo.
4: La tienen que hacer de nuevo.
2: El mate rosa es nuestro. Estuve bien que sea rosa, ¿no?
3: Ay, a mí me encanta.

0: Ya sé, muy palermitana.
1: Por supuesto.
0: ¿Cómo, bueno, ya sé que arrancó el programa, que hablando de lo de Vicuña y tal, pero cómo fue el fin de semana? Para nosotros no largo. Acá la gente decía, ay, pensé que no ibas a venir, los cagué a todos, vine.
1: No,
0: porque tengo
1: creen.
0: Una cuota de cordura.
1: No nos cree, nosotros le dijimos que ibas a venir.
0: Obvio, ¿cómo no voy a venir para el estudio el día del estreno del estudio?
2: Sí. Los que no tomamos mate, me quedé como ahí pensando. No,
1: ¿en qué
2: no.
1: pensabas?
0: ¿Que te traiga una taza rosa? Claro.
3: Bueno, una taza rosa.
1: Pero que combine, si no, nada.
0: Me falta pía para manguearme. Está...
3: Sí, está el otro.
0: Igual yo esperaba un ágape. Un trago,
2: no,
0: un vino,
2: estar
0: un
2: picadita,
0: ahí,
2: ¿no?
0: Una comida, majul, media pila. No sé si Luisito nos está escuchando, pero...
1: Y seguramente.
0: Hoy había, no hubo ningún tipo de festejo de inauguración.
1: Yo no me enteré porque si no hubiese estado acá metida.
0: Sí, ya conociéndote, estabas acá de
2: a
0: rodillas
2: mañana,
0: comiendo.
1: Desde las 6:30.
0: ¿A qué hora arrancaron?
2: No, y a las 6 arrancaron Agustina Girón y Romina
0: Sosnava. Y hubo algo, unas flores.
2: No, sé que hubo. No, sé que hubo facturas y estaban
0: ay,
2: ahí.
0: ¿Por qué facturas? ¿Y las trajo el equipo propio o las regaló la radio? Yo ya estoy peleando.
2: Sí, ahí hubo una gestión.
1: Hubo gestiones.
0: Y vos en lo de. Bueno, las dos productoras son dos vagas. Ahora me va a contar. No gestionaron una tarta de Gino, una chocotorta.
1: Ah,
2: mañana, por ahí mañana
1: cosas.
2: Que viene Pía. Por ahí el Rogel es mañana que viene Pía.
0: Mandaron un Rogel, lo tengo en casa, ¿sí? No lo compartí porque vos sos tan conchudo que
2: es
0: no.
2: Pero no es el del cumpleaños de Dieguito.
0: Porque la verdad que la Marcela Divina, la del Rogel, nos escuchó hablar en la radio de que yo que dije que Dieguito y quería Rogel de Maru Botana, nunca. O sea, es que le iba a comprar un Rogel a Dieguito chiquito para que lo pruebe y si me daba el visto bueno, íbamos con el Rogel de Marcela para el cumpleaños, me mandó un Rogelito chiquitito, le encantó a Dieguito.
2: Sí.
0: Es el mejor Rogel del mundo.
2: Sí, es el mejor
0: no desmerezco el de Maru Botana, que es bárbaro.
2: Pero,
0: que yo no tenga afinidad con María José no quiere decir que no pueda aceptar que su comida es rica.
2: Bajo.
0: Pero no lo traje para no compartirte, porque vos cuando compras Rogel a la
2: siempre
0: conductora
2: comparto.
0: No le das.
2: Sí, sí. Bueno, mañana el que llegue lo compartimos.
0: Porque acá en la mesa tengo más lugar para poner comida.
2: Claro.
1: Es verdad.
3: Está bien pensado.
2: Pide una torta ahí como centro de mesa.
0: Me gusta porque ahora salen los cables de acá de los agujeros. Ahora hay más modernidad.
2: Bueno, tenés acá un espacio para apoyar las cosas también.
0: Ay, mirá, no lo había visto.
2: ¿Viste?
0: Este espacio es, pero yo no tengo.
2: ¿Te no tenés como ahí?
1: No. No, Martín, deja de decir pavadas, querido.
0: Bueno, no me pusieron espacio para apoyar las cosas. Ya está.
1: Mirá lo que hiciste.
0: Enajenado. Bueno, no importa, el estudio está divino, me gustan los colores, la pantalla, ahora sí, es más La Nación Más, el Observador, es grande el cartel del Observador, me gustó. Venimos bien
3: mueve.
0: De likes, para hacer
1: ¿viste?
0: Un feriado.
3: Estuvimos elaborando el tema.
2: Estuvimos pidiendo likes.
1: Están los bichitos de luz despiertos 1420 hasta este momento.
0: Muy bien, los quiero mucho, están todos contentos, viniste, los saludo a todos, Chat del Amor, Comunidad del Amor, El Nido, YouTube, los oyentes, acá están, bienvenidos. Hoy corrí como una loca porque tuve que hacer ese cupé, lo hice corriendo. Espero que salga todo bien. Qué difícil que es hacer un programa como si fuera en vivo sin rating.
1: Es raro, ¿no?
0: Porque vos cuando estás al aire vas mirando el rating y según el número seguís con el tema o cambiás de tema y estás como a ciegas.
2: Así
0: es un falso vivo, no es una lata o esos que graban copetes con tapes. Hice un programa.
2: Claro.
0: Ahora espero que vaya bien.
3: Le va a ir bien.
0: Yo creo que sí.
2: Está
0: a mí me gustó.
3: Estás midiendo un montón.
0: Sí, estamos bien y a mí hoy tuvimos un muy buen móvil, y véanlo, hicimos mucho el tema de Vicuña y la verdad, el enfoque fue buenísimo, me gustó mucho.
3: Lo vamos a ver.
0: Yo estaba entretenida, no quería, viste, bueno, hubiera seguido.
1: Buen parámetro.
0: Yo estaba, a veces cuando, viste que vos vas remando, cuando estás contenta, viste como nos pasa acá que todo fluye, la negra la tengo de vacaciones y vino Corita de Barbieri, ¿cómo me gusta Corita de Barbieri?
3: Es amorosa.
0: No, me gusta mucho cómo labura. Les dije a los míos, los amenacé, como ustedes. Mucha vacación, el que se va a Sevilla perdió su silla, ¿viste? Como Carmen Barbieri con Polino, que la reemplazó en el jurado y quedó.
2: Listo.
0: Me gustó Corita, ¿eh? Que no se hagan tanto los vivos. ¿Viste? Lizardo pasó mejor vida, mucho viaje.
1: Pobre Lizardo.
0: Ella vino enloquecida, ¿qué le pasa? El fin de semana, ¿qué hicieron? ¿Cómo estuvo?
3: Muy bien, laburando como siempre. Día del niño, que no le dimos bola.
0: ¿Un poco de onda? ¿No saben que yo no saludé a mis hijos?
2: No.
0: No.
1: ¿A tus chiquitos?
0: Hoy una amiga mía, Cintia, que nos escucha siempre, le digo, ¿qué estás haciendo? No, como ayer no pude festejar el Día del Niño, los hijos tienen 30. Estamos almorzando en familia festejando el Día del Niño. Yo le dije, es la primera vez en la vida que no le hago regalo ni le digo feliz día, chicos.
3: Y ellos no reclamaron.
0: Mi hijo tiene los huevos largos.
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2: Sí, compramos un muñequito, todo.
3: Pará, no está.

0: vitrina.
1: No estás dando. No, no estás dando.
0: Le regaló un muñequito para la vitrina.
1: Se compró un muñeco él. Te está mintiendo.
2: No, ese hija. Es otro.
0: ¿Y qué muñequito le compraste a tu hija?
2: No, uno de un anime que le gusta a ella. Que más vale que le guste a ella porque
0: que
2: si
0: le gusta
2: no...
0: a ella porque vos se lo metiste
2: sí,
0: en
2: lo, a la fuerza
0: no
2: lo,
0: bueno
2: todo el
0: lo
2: día.
0: Que haces vos al pequeño Elías.
1: ¿Cuál era el más caro? ¿El que le compraste a tu hija o el que te compraste
2: no,
1: a vos
2: esta
1: mismo?
2: Esta vez, casi siempre hubiera cabido esa pregunta. Esta vez no, fue más caro el de ella.
1: Ahí está.
0: Muy
1: esta
0: bien,
1: vez
0: vamos creciendo.
2: Fue más caro el de ella. El
0: con la gorra
2: más
0: de Batman. Estás lindo
2: está.
0: Vestido hoy. Vos gracias. Al pequeño Elías sí le regalaste.
1: Sí, le hicimos, le marcamos una foto del día del partido de Argentina-Inglaterra que fue el obelisco con todos los amigos.
0: Ay, me gusta.
1: Eran 20, se ve el obelisco atrás, un tipo tirando una bengala. Es una foto espectacular.
0: Ay, y
1: enmarcada.
0: Se la puso en su cuarto. Se sí, la pone... sí. Ay, qué lindo, es un gran regalo.
1: Muy bueno,
0: ¿vos
1: sí.
0: Vos, Lupetera, festejaste y sí.
3: Pero no con mis viejos, con mis amigos, jugando.
1: No.
0: Claro. ¿Con tus amigos, los amigos de tu exnovio?
3: Claro.
0: ¿Y a él lo limpiaron o él fue?
3: No, él se bajó, por eso fui yo. Claro.
2: O sea, se turnan.
0: No. Ah, pero que la prioridad es de él. Si él no, no se baja, vos no vas.
3: No, yo decido. Yo decido. Si tengo ganas de ir, voy. Si no tengo, no.
0: ¿Alguna vez lo viste ya con este grupo desde que te separaste?
3: Sí, sí. Ya pasaron cumpleañitos.
0: Cumpleañitos.
3: Claro.
0: Cumpleaños. Son gente grande.
3: Somos niños.
0: ¿Y ayer cómo lo festejaron, Juan? Quiero escuchar eso para empezar a odiarte como Gastón.
3: Nos juntamos a comer tres, después se sumó uno, un cuarto que tenía ganas de comprar este juego, que no me acuerdo. Ori me dijo recién cómo se llamaba, no me acuerdo. Secreto, código secreto.
0: Códigos, ni sabes a lo que jugaste, dale.
3: No, porque estaba recién comprado. Entonces son 25 palabras que se despliegan en la mesa. Hay dos cabezas de equipo, son dos equipos.
0: A mí los juegos de mesa me gustan, pero
3: y
0: no es
3: uno,
0: el niño.
3: No, pero nosotros dijimos, vamos a jugar, somos niños. Y cada vez que nos juntamos con este grupo
0: niños
3: de cuatro,
0: viejos.
3: Somos niños adultos.
0: Niños
2: adultos
0: viejos,
2: con ¿sabes? Corazón de niño. Ellos insistían con que le dijéramos Día de las Infancias. ¿Vos te parece,
0: no.
2: Chandina?
0: Gustavo
2: y Lupe.
0: Bajó
2: yo
0: la inflación,
2: dije,
0: frenó el dólar y no se llama más Día de las Infancias.
2: Por favor.
1: Eso es
0: a mí
1: la
0: me
1: parte
0: parece
1: buena
0: que
1: sería
0: niña. Sí,
1: claro.
0: Igual podría ocuparse otra cosa.
1: Está bien. Bueno, pero lo que está bien, está bien.
0: Sí, eso está bien.
1: Este es el cara dura que defendía Día de las Infancias.
2: Para mí queda más lindo Día de las Infancias.
0: No, es el Día del Niño.
2: Pero de la
0: Después
2: las
0: empiezan
2: niñas,
0: niñas,
1: ¿qué son
0: niños,
1: las infancias?
0: Niñas. La que posteó del Día del Niño es la boluda esa que le dio a Messi, ¿viste? Ay, yo lo vi.
1: A ver.
0: ¿Cómo se llama la señora esa
2: Mengolini.
0: Que la pseudo intelectual esa Florpeña. Que le dio a Messi? La cuca esa que se
1: Claudia Cesaroni.
0: Espera, a ver si lo encuentro. Yo lo retuiteé, me parece. Bancame un toque.
1: ¿Claudia Cesaroni o Miriam Molero?
0: Creo
1: Miriam
0: que
1: Molero.
0: Miriam, la que es más cuca. Espera.
1: Las dos
0: yo,
1: son.
0: Bueno,
1: no, la competencia de cabeza a cabeza.
0: A ver si lo logro. Final
1: de bandera verde.
0: Porque yo retuiteé de todo y no sé dónde está.
3: Me imagino.
2: ¿Pero le pegaron a Messi?
0: No, no le pegó a Messi, pero hoy alguien retuiteó o posteó, no, bueno, no sé dónde está. Posteó algo, búsquenla porque creo que cerró la cuenta. Lo que puso de las infancias y del Día del Niño, tétrico. Todo politizado, hasta para saludar a los chicos. La verdad, todo politizado. Pero bueno, no sé dónde lo vi, lo vi. Ay, la mala suerte, en algún momento lo encontraremos. Si lo encuentra alguien, me lo envía. Chicas, búsquenlo. Ahí están las dos apretando las teclas. Qué suerte, ¿no? Creo que estamos ya casi en el horario. Ah, estamos para el info.
3: Ah.
0: Bueno, después del info nos metemos con la señora Cucaracha que ahora ataca al Día del Niño. Prefería el Día de las Infancias, niñes. Todo es politizado, hasta para festejar un regalito a los chicos. Vamos al info, ya venimos.
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3: Javier Milei habló en el acto para conmemorar a San Martín. El presidente afirmó que hoy la libertad se enfrenta a un nuevo conjunto de enemigos internos y externos. Fue su retorno a la agenda pública, saludó con un abrazo a Jorge Macri y estuvo acompañado por todo su gabinete. La actividad metalúrgica sigue sin repuntar y acumula una baja de 5,5% en lo que va del año. La capacidad instalada está en un piso histórico. 7 de cada 10 empresas no prevén mejoras en el corto plazo. Karina Milei convocó a la Conferencia Episcopal Argentina para coordinar la visita del Papa León XIV. La secretaria general de la presidencia recibirá mañana al arzobispo de Buenos Aires, Jorge García Cuerva, y dos sacerdotes en la Casa Rosada. El Santo Padre recorrerá el país entre el 8 y el 11 de noviembre.
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3: Cuando pasaron 32 minutos de las 5 de la tarde, 13 grados es la temperatura en la ciudad, 76 el porcentaje de humedad. El viento es moderado, la visibilidad óptima y el cielo está lleno de nubes.
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0: Seguimos en Yanina 107.9, son las 17.36. Bueno, hoy estuve poquito en el programa, pero cumplí y vine a acompañar a mis compañeros. Y hay 12 grados en la ciudad de Buenos Aires, un día espantoso, fresco. Horrible. Ayer, que no hubo sol, estaba como pesado con humedad y no hizo frío.
1: No, pero
0: igual no estuvo. El sábado horrible el día con la lluvia, frío. Ayer había como un calor raro. Hoy está de nuevo inmundo. Espantoso. No se va más el frío. ¿Me pones cómo va a seguir la semana o ya lo dijeron?
2: Lo dijimos, pero hacemos un repasito rápido. Mañana martes tenemos probabilidad de lluvia durante la mañana. Lluvias aisladas, así que lo más probable es que no te toque, pero te aviso porque va a estar además pesadísimo, horroroso. La mínima va a ser de 8 y la máxima va a ser de 12. Y a partir de ahí hay como una suerte de ascenso, no térmico, pero sí con respecto a las nubes. No vamos a tener tantas nubes.
0: ¿Va a haber un poquito de sol mañana?
2: Medio va a estar como el domingo. Okay. Mucha nube, pero
0: igual estaba pesado el domingo, había humedad, pero por lo menos no hacía frío.
2: No, estaba muy bien. Estaba muy decente el domingo.
0: Ya el sábado a la noche no hacía frío. Yo fui a la casa de unos amigos y estuve en la galería en musculosa. Raro, me agarró calor. Tenía como un suétercito, un jean y una musculosa. Y me saqué todo y nos quedamos ahí a la noche tomando un vinito en la galería con la picadita musculosa.
2: Qué lindo.
0: Sí, la pasé bárbaro. Estuve todo el fin de semana con planes de amigos y comida. Sí, jugué mucho al pádel.
2: Jugué mucho al pádel.
0: Y ya el viernes.
1: ¿Cómo estás con eso?
0: Me voy a Mendoza. Avancé.
1: Sí.
0: Estoy mucho mejor, de verdad. Bien.
2: Y bueno, le
0: tengo limitaciones,
2: duro,
0: ¿no?
2: Pero haces 3 veces a la semana más sábado.
0: Hago 3 veces a la semana más sábado y ayer domingo hice también. La verdad que avancé un montón. Estoy en una academia. No, hasta ahora no jugué nunca un torneo. Ah, sí, jugué dos torneos que gané, pero mi compañera es una genia. Pero no juego torneos. Me da vergüenza.
3: Me da vergüenza.
0: Para... Que todos me miren.
3: Tapa de revistas. La
0: ya
3: nueva
0: cuando
3: está vida
0: ahí,
3: deportiva.
0: Todos miran, te graban. Te juro, me da pudor.
1: Tienes que hacer plata con el padre.
0: No, ni en pedo. El viernes me voy a Mendoza con Pamela David, sus amigas y mis amigas, y vamos a jugar todo el sábado, mañana y tarde. No sé si es tipo torneo, cancha abierta o divertirnos, pero debe haber algo que la ha ganado.
1: Claro.
0: Debe haber
1: sí.
0: Como.
1: Sí.
0: No sé cómo lo armaron. Ya
3: un Rogel.
0: Igual va a ser divertido porque el viernes creo que tenemos todo ruta del vino, el sábado todo pádel, a la noche tenemos que ir a una bodega a comer y el domingo también media ruta del vino, después nos volvemos. Estoy contenta.
1: Bien, sí. Lindo.
0: Yo con tal de viajar la quiero, Pamela David.
2: Bueno, está bien.
0: ¿Qué me importa?
1: Viaje y vino, ¿qué más?
0: La tipa tiene un hotel.
3: Me gustan esos principios.
0: Es dueña de una bodega, querida, voy a chupar y comer gratis todo el fin de semana. Uno tiene que ser vivo.
1: Ahí está.
0: Amor, me invitó, listo.
1: Así es la amistad.
0: Igual me insistió, porque yo no quería ir, no por ella. Era por el tema de que acabo de venir de vacaciones y ahora van a empezar a decir, te vas el viernes y chicos, la que puede, puede. Y la que no, que me critiquen en Instagram.
2: Claro. Para eso todo, tenemos las
0: todo, redes. Todo es resentimiento. Hoy subí unas fotos de Miami, de cuando estuve ahora en familia y con mis amigos en Miami. ¿Te la pasás viajando? Y sí, trabajo para eso. Y me comparaban con los valijeros. Le digo, pero los valijeros son corruptos. Yo laburo. Y si lo hago así, porque si ellos tuvieran la posibilidad, ¿no lo harían?
1: Seguro.
2: Ay, sí.
0: Yo trabajo para eso.
2: ¿Cómo que no?
0: ¿Está mal?
1: Quédate tranquila, ¿viste?
0: Ya anoche con mis amigas y mi marido programamos el viaje del año que viene de la Champions League. Anto 15 días.
1: ¿Dónde tocan?
0: El año que viene la Champions League es en Madrid.
1: Fácil.
0: Entonces vamos todos los amigos y matrimonios a Madrid una semana a ver la Champions. Y la segunda semana vamos a alquilar una casa en Saint-Tropez. Somos 6 parejas.
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0: Con mi hija Lola, se me subió Lola. Ustedes saben que Lola lo que ve se sube. Y como, díganle mantenida, es mi hija y yo hago lo que se me canta Lola.
3: Está bien.
1: ¿Pero va sola o va con el novio?
0: No, sola. El novio está viviendo en Miami.
1: Sí.
0: Se ven cuando pueden.
1: Él no viaja.
0: Si ven el novio, deja de ser un viaje de madre e hija, que se vayan ellos dos solos. No es contra el novio.
3: Claro, pero la gracia es que estén las dos.
0: ¿Me escribiste algo, Anto? Ah, mi hija laboral me dice. ¿Cuántas hijas tengo? Pía, vos, el otro. Tu hija laboral. Ya un día vamos a hacer un viaje juntas.
1: Ay, qué lindo sería.
0: Un mar de ajo. Ahí está. Un San Bernardo en un spa.
3: Por Warner.
0: Con vos y con Pía. Las voy a llevar a algún lado. 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
1: Puede ser divertido eso.
0: Mendoza te puedo llevar también.
2: Un mar del Tuyú, ¿no? Con
0: Meda. A ver qué me pone. ¿Cuándo Yanina 107 desde Madrid? No estaría mal, pero eso que lo pague Majul. Yo no voy a bancar a todos.
2: Ah, vamos.
3: No, Yanina.
0: ¿Por qué hay observador en Madrid? Había que decirle a
1: Fernando González.
2: Claro.
3: Que nos reciba en la casa.
0: A los que me verdean, este besito es para ustedes. Antes de irnos al info, les había dicho que esta iluminada Claudia Cesaroni, esta mujer tiene un problema.
1: Sí,
0: dice, nunca me gustó, acá el banco.

0: Nunca me gustó lo del día de las infancias o de las niñeces.
1: Hasta ahí estamos.
0: Menos
1: bien.
0: Aún, claro, menos aún el día del niño. Así que le llamaré día de les niñes. ¿Cómo arruinan el lenguaje? Siempre fue el masculino abarca lo femenino y lo masculino. Es una cuestión de la... ¿De cuándo?
1: De cómo se formó el lenguaje.
0: Que incluye a mi nieto, mi nieta, y a esa estudiante que un día me pidió que la llame Fabi, porque se llamaba Fabiana, pero se sentía más varón que nena. ¿Hay necesidad?
1: A todo le tienen que poner un chimichurri
0: ideológico. A todo le tienen que poner la cuestión de la ideología política, la elección sensual. A ver, un niño es un niño, no importa que sea Fabiana, Fabiano, Fabi, Fabu, se sienta hombre, mujer. Digo, ¿para qué hacen todo eso tan politizado? Porque desromantizó el Día del Niño.
1: Es todo postureo.
0: Postureo, me gusta. Últimamente tenés unas conclusiones divinas. No sé qué te pasa, que estás tan iluminado.
1: Estoy comiendo mejor.
0: Te alcanza para la compra del súper.
1: Ahora.
0: Te aumentó más, Jul. Te aumentó.
1: Agregamos una comida más en la semana. Conseguí una changuita y ahora los miércoles hacemos las tres comidas.
0: Me gusta cuando sos gracioso. Después Diego me dice, Noriega es genial, amor, por eso está acá. Tenemos oyentes, Gastoncito, vamos con uno.
2: Hola chicos, ¿cómo están? Mi nombre es Carlos Prada, les hablo desde Colombia.
0: Qué
2: los
0: lindo,
2: veo por
0: tonada.
2: YouTube y créame que estoy súper contento y feliz de verlos en este nuevo set.
0: Ay,
2: en este
0: gracias,
2: nuevo
0: está
2: estudio.
0: Lindo el set.
2: Bendiciones para todos.
0: Hay que ver mañana cuando venga yo a cara lavada si salgo bien. Si llego a salir mal, rompo todo el estudio.
3: No, olvídate.
0: Porque estoy
3: reina.
0: Maquillada porque ahí se ocupé. No se crean que me maquillé porque yo, ustedes ya saben que yo salgo a la vida como soy. Hoy justo hice ese cupeto, ya quedé linda. Ahora me voy a ver si me consigo un chongo, ya que estoy producida temprano.
3: Y ya que estamos, bien. Vamos no juntas.
4: Hola, ¿qué tal?
0: Tengo una reunión. Después les cuento, no puedo decir en off. Data. Lo que hago por el trabajo este. Me llamó alguien importante que tiene mucha data para darme, pero me la quiere dar en persona. Que quiere que yo sea la única que haga este tema. Está bueno, está jugoso. Estoy tras dos rutas.
3: Okay.
0: Una estafa que está buena, que esa la estoy trabajando, y esto que me llamaron ahora. Así que bueno, ahora me voy a escuchar data.
3: Bueno.
0: Ojalá me ponga un vino.
5: Me
0: llega a dar un té con masas y me pongo a llorar ahí. No.
5: Café con leche.
0: Por lo menos con un vino la escucho. Claro. Es mujer.
3: Ah, okay.
0: Es mujer. Data picante.
5: Y pero ojo que
0: le
5: con vino.
0: Le gusta mi enfoque de cómo la defiendo.
5: Pero con vino se puede entonar y hablar de más. Por ahí quiere ser cuidadosa.
0: Bueno,
5: a la
0: pero
5: hora
0: no tenés
5: de hablar.
0: Que ojalá sea piola y me pone. Espero que me esté escuchando ella y su prensa y me pongan un queso y un vino.
1: Claro.
0: Gente
1: pues
0: muy adinerada.
1: A comprar en
0: claro,
1: este momento.
0: Es alguien al que nunca vi en mi vida. Ni nunca había hablado en mi vida. No la conozco. Pero he hablado de ella alguna vez. Pero bueno.
1: Está muy bien vendido.
0: Después te lo digo.
1: Muy bien vendido.
5: Los cronistas ahora están viendo a ver.
0: Ay,
5: o sea,
0: sí,
5: en qué esquina se
0: podrida, sí, los cronistas me tienen podrida. Qué manera de inventar y de hacer cada cosa que tirás acá, hacer un mundo. Hicieron un mundo del baño.
3: ¿Por qué?
0: En el programa de Ale Castelo levantó.
1: Sí. Armaron toda una historia.
0: No puede ser que todo lo que yo hago sea, ¿viste? El Rayo Vallecano murió, ¿no? ¿Pasó algo más? ¿Me criticaron?
1: No, no.
3: Hasta ahora no sabemos.
0: No.
3: Pero que sigue en pie el miércoles de camisetas igual, ¿eh?
0: Sí, vamos a hacer el miércoles. Ahora tenemos espacio para bailar, hacer coreos.
1: Ahí
0: así
1: está.
0: Que a ver si
3: ¡me encanta!
0: A ver si lo das todo como en Luzu, ¿no? Como
1: con
0: Pato y Familia. Porque
1: vos
0: antes eras productora mía, ahora solamente producís Pato y Familia. Nah, le das más bola a ellos que a mí. Abandonaste todo porque sabes que lo nuestro es un éxito sobre ruedas. No. Ahora acá te quiero bailando, todo acá, gente.
1: Ahí está.
0: Grupos musicales. Ahora que se. ¡Ay!
1: ¿No?
0: ¡Ay! Ese es el funebrero, claro, ahora tenemos
5: boliche. Por sorpresa.
0: Esto me hubiera venido muy bien, Gastón, te vas a acordar en los pases con Viviana.
3: Definitivamente.
0: Que cuando poníamos música nos divertíamos, Viviana se desbarrancaba y hablaba de sexo. La verdad que está muy cancelada por lo de Lizzy Tagliani, pero qué genial eran los vivos. Hay que separar las cosas. Eran muy divertidos. ¿Quedó algún otro oyente? Vamos con algún oyente.
6: Hola, Yanni. Feliz feriado. Me encanta que te vayas de viaje. Yo viajo
0: gracias.
6: Con vos.
0: Gracias. La gente es muy resentida.
6: Hace lo que te cante. Y al que no le gusta, molinete cruzado. Soy Mónica de General Pico La Pampa.
0: Sí, porque
6: ya te
0: bardean hasta por vacacionar.
6: El grupete y está hermoso el estudio. Los quiero, les amo.
0: Te amamos. Una me puso, ¿por qué directamente no renunciás y le dejás al trabajo a alguien que sí tenga ganas de trabajar? Yo laburo como una bestia.
3: Sí,
0: lo único que falta
3: es
0: que, si a mí me hace, es como Pampita cuando vacaciona. funcionaba una vez por mes en el Bailando. O sea, el que te contrata te acepta tus condiciones.
1: Ahí está.
0: Yo quiero estar ahora disfrutando de la vida, no cuando tenga 80 y no pueda ni mover la cadera como mi vieja.
5: No, y aparte el placer de hacer tu programa con tu equipo desde Madrid es algo impagable. Hermoso.
0: Eso estaría bueno.
1: Va a ser feliz a todo el equipo, ¿no?
0: Tendríamos que ir a algún lado, aunque sea Mendoza, lo digo en serio, y hacer el programa desde allá.
3: Yo recorrería el
0: no
3: país.
0: Está mal, le voy a hablar a Majul. Total, como Majul le digo, cambia el baño, Pepe rompe, le voy a decir, nos queremos ir a Mendoza. Él me había ofrecido una vez un hotel de canje de un amigo.
3: Ay, bueno, vamos.
0: Nos podría ir ahí, salimos desde allá, con operadores incluidos, claro, y productora. Mira, ya estás contenta, hija de puta. Antonella, cuando vos decís viajar, ya está contenta.
5: Sí, ya se suma.
0: Está hablando Pepe Ochoa, a ver qué dice Pepe
3: Pepito.
0: Ochoa.
3: En Mendoza nos están escuchando en el 106.1, así que
0: me dice, te
3: consigo
0: un megacampo en Mendoza. Pepe, vos
3: mega
0: estás campo, en todo. Megacampo.
3: Sí, Pepito.
0: Dale, Pepe, le voy a hablar con Majul. Podríamos salir. Nos vamos viernes, hoy domingo. Salimos el viernes desde Mendoza y el lunes volvemos.
5: Claro.
1: Perfecto.
3: Estoy,
1: Me encanta. Y Mendoza
0: pero
1: es
0: no
1: muy
0: jugamos,
1: factible.
0: No hacemos juego de mesa, no hay pijamada, nada. En mi cuarto no lo pisás, yo duermo sola.
3: Yo voy a estar con vos hasta que vos te vayas a dormir.
0: ¡Ni en pedo! Con la histérica que soy.
3: Tomar vino.
0: No.
3: Vamos a jugar muchos juegos
5: Lupe,
3: de mesa.
5: No suma eso,
3: vamos
5: equipo
3: a hablar muchísimo.
0: ¡Ni en pedo! ¡No me conocés!
5: Ahora, Vanina,
0: ¿se
5: Lupe,
0: acuerdan
5: si
0: que me fui
5: así
0: a Miami con mis amigas, con Juliana Balroquis y Mariana, que dormí con Juliana, que nunca más en la vida, que la amo, sí, mañana es su cumpleaños? La última vez que viajé con ellas, que nos fuimos tres días a Punta del Este, las metí a ellas en un cuarto y yo me fui sola.
5: Sí, sí.
0: No.
5: Sí.
0: La señora tiene que dormir.
3: Las mejores charlas son antes de irte a dormir.
0: Pero a mí
3: cuando
0: no me
3: ya
0: gusta que la gente
3: debilitada
0: ingrese a mi cama. Soy
3: no,
0: muy histérica.
3: En el living. Tiramos los colchones en el living y dormimos
0: apoyadas
3: todos juntos.
0: Para decir que en mi cuarto no, va a haber un living, no, una suite.
3: Podría
0: ningún colchón.
3: Ser.
0: No, es que vos estás en el orden.
3: Que no?
0: Yo vivo en un orden.
3: Le ponemos uno al lado del otro.
0: Yo vivo como en un laboratorio. Yo estoy durmiendo con el enemigo, ¿no?
3: Sí.
0: Yo tengo todo ordenado, o sea, todo perfecto. Yo abro la valija, la
5: esposo,
0: guardo toda la ropa perfecta, después la vuelvo a poner. El cuarto de hotel lo ordeno, tengo mucho toque. Llego adentro y muevo la silla, el velador, todo perfecto.
1: Todo que tiene que estar
0: yo
1: en
0: no
1: la
0: entiendo esa gente.
1: Exacta.
0: ¿Viste cuando a veces salís del hotel que estás de vacaciones y vas por el pasillo que están haciendo los cuartos?
3: Sí.
0: Y todo,
1: todo
0: es un tiradero. Las valijas abiertas, todo enmarañado. ¿Cómo pueden vivir así? ¿En sus casas viven así?
5: Salvajes.
0: No.
3: Entendemos.
5: Salvajes.
0: Aparte es una falta de respeto para la señora que hace el cuarto.
5: No, no es el caso de este grupo. No sé si hablo por Lupe, ¿no? Pero nosotros.
3: Bueno, yo pongo cuarto para
0: dejar al llamado.
5: Yo soy muy ordenado.
0: Noriega, que le ordenan.
1: No, cero.
0: Ah, ¿sos ordenado?
1: Ordenado, más ordenado que mi mujer.
0: Ah, ¿en serio? Yo pensé que ella te ordenaba a vos.
1: No. Ella me tiene cagando, pero es otra cosa.
0: Eso es otro tema.
1: Sí.
0: A Diego cuando lo conocí era muy desordenado y ahora lo hice ordenado. Está ahora bien. Es muy prolijo. Ahora ve dos platos sucios y los lava, no aguanta. Antes me decía lavalos, turro.
3: Ah,
0: ahora los lava. Pero Diego no es que te va a ordenar toda la casa, pero no te desordena.
5: Claro, bueno, está bien.
0: Y acompañan el sentimiento. Y cuando llegamos me dice, yo te ayudo, hablemos los dos, porque era un vago. Y ahora todo me ayuda. Él cuando llegamos de vacaciones, por él, viste que estás medio cansada, abriste la valija, sacaste un suéter, te dice, no, guardemos todo. O sea,
1: qué lindo.
0: Viste que uno contagia con el...
1: Sí.
0: Es que es imposible. Yo no puedo descansar con el desorden.
1: Sí, es feo. No se puede
5: convivir
1: con eso.
5: Bueno, acá hay percheros. En la entrada del estudio están muy lindos, pero ya hay gente que está usando dos percheros para una campera.
0: Un perchero para una campera. Ahora voy a recorrer un poco afuera porque entré rápido y no vi nada. Están ahí pasando en América Noticias, en el noticiero que ya arrancó, lo de la serie de Moria. Está todo el mundo hablando de la serie de Moria.
1: Sí, es un exitazo.
5: Sí, es un boom.
1: El primer capítulo.
0: ¿Es un exitazo? Yo no la vi. Sí. Yo me rehúso a ver biopics de gente que conozco.
1: Pero vos sabés que esta yo creo que te va a gustar.
0: Para mí va a traer polémicas. Hay una parte que a Susana la hace mierda ahí, viste, está mucho la mano de ella. Hay varias partes que a Susana, que yo estuve viendo partecitas que mandaron, que la hace mierda. ¿Vos la viste
5: para
0: entera?
5: Para mí, sí, yo ya la vi completa. Para mí, quienes peor quedan parados son Porcel.
0: Badalá.
5: Y Badalá.
0: La familia Badalá está que trina. Lo dejan como un pajero cocainómano.
5: Sí, sí,
0: le
5: sí,
0: toca las tetas, ¿no?
5: Lo muestran a Badalá como un tipo que estaba Sofía Gala y le tocaba las tetas a Moria delante de Sofía desayunando.
0: También hay que decir que esta biopic es toda autorizada por Moria y se cuenta lo que ella quiere y cómo ella quiere.
1: Es una autobiografía.
0: Exactamente. A Susana la hace mierda. Para mi gusto no está bueno porque como que la subestima, la deja como una boba, ¿viste?
3: Mm.
0: Y después ayer hizo un posteo, no sé si ya lo hablaron este tema.
5: No.
0: Ayer hizo un posteo en Twitter, ayer o antes de ayer o el viernes, bueno, estos tres días, agradeciendo a todo el mundo que trabajó en la obra. Hay tres Morias. Una es Sofía Gala, la otra es Griselda Siciliani. Dicen que Sofía Gala la rompe.
1: Sí, yo lo que vi
0: está. Griselda Siciliani está muy bien. La menos lograda, si se quiere, es Cecilia Roth. Me estoy dejando llevar por lo que contaron.
5: Sí.
0: Yo solamente vi partecitas con Griselda. A mí me parece una actriz del carajo, Griselda. Y para mí, Sofía Gala es una actriz de la hostia, tiene un futurazo.
1: Tremendo,
0: esa chica.
1: Tremendo.
0: Acá es bárbara.
1: Una aura increíble.
0: Me encanta Sofía Gala, sí, me encanta. Es una mina que me encanta. Está en todo sentido. Y a la única que no le agradece es a Cecilia Roth.
5: Siempre está.
0: Viste que la criticaron, que llegaba tarde, que no le ponía onda. Viste que Moria es muy viva para hacer esas cosas. Claro.
5: Durante el rodaje, ¿te acordás que hubo un móvil? No me acuerdo ahora qué programa fue. Que le fueron a preguntar algunas cosas a Cecilia Roth y ella le puso cero onda. Como que empezaron a correr el rumor de que Cecilia Roth no, tampoco estaba tan enganchada con el personaje o con el proyecto. Antes lo hablábamos, es como la que menos la imita. Es como que hace un personaje más cercano por ahí a lo que suele hacer Cecilia Roth, pero en comparación a Griselda Siciliani y a Sofía Gala, Cecilia Roth toma más distancia como de la imitación.
0: Está bien, y para mí no es una imitación, es componer un personaje. Sí. O sea que, bueno, Sofía es la madre, la debe tener totalmente internalizada y yo no creo que la imite. Hace el personaje lo más cercano y parecido posible a lo que es Moria.
1: Sí.
0: A mí Brediche de Susana no me gustó, queda como... Susana es...
1: La, sí, no la vi, no la vi esa parte.
0: ¿Cómo le maquillaron?
5: Es
0: medio
5: caricatura lo que hace.
0: A mí me parece que a Susana la burlan. A Susana ya de por sí no le gusta que la imiten ni que la hagan, pero la cara es caricaturesca, mucho más bella, porque Sofía Gala sale hermosa, y es hermosa, y es una Moria joven. Te das cuenta que es muy parecida a ella. Moria es una señora grande que está muy bien. Cuando era joven tenía una cara tremenda.
1: Espectacular.
0: Tremenda. Una belleza, así como, viste, esas pieles.
1: Sí, sí.
0: Y me parece que lo de Susana es más una burla.
5: Pero es que ahora que señalás...
0: Ella la hace quedar como estúpida, vaga.
5: No, pero ahora que señalás esto, hay dos momentos de Susana. Una es la Susana joven de la época de las películas de Olmedo y Porcel, y la otra es la Susana un poco más adulta. La Susana más joven es más benevolente la serie. La trata con más cariño. A la Susana joven que estaba empezando... Y la Susana más adulta de Leticia Brediche sí la pinta como... viste, como una cosa más caricatura. Pero con la Susana joven para mí es más... Viste, hay como un poco más de cariño al recuerdo.
0: Igual la está rompiendo, la está viendo
1: todo el mundo comentando.
0: Opina nuestro panelista estrella. Dice, a Roth le eligieron porque es una estrella en España y quieren pegar ahí. Lo contó Ángel en ese cupé.
5: En España está...
0: Y en España está funcionando como loco.
5: Ayer
0: claro,
5: estaba en el
0: Cecilia
5: noveno...
0: Roth es una estrella de la hostia en España. Claro. Acá también, obvio, ¿no?
5: La biopic de Moria ayer en España estaba en el noveno puesto entre los 10 títulos más vistos.
1: Sí, bastante.
5: Y era el único país de Europa que figuraba la biopic de Moria.
0: Igual,
5: dentro
0: Moria
5: del top 10.
0: Es una pregunta que... Moria, cuando le ofrecen la serie, la agarra por la guita que le ponen, no es que va a ganar más o menos según las views, eso ya es un negocio de la plataforma,
5: eso sí.
0: ¿No es cierto?
1: Sí, además es muy difícil.
0: Ahí ya te dan
1: un
0: número.
5: No, esos convenios los pueden tener los actores en el cine, tipo Darín, ponele.
0: Claro.
5: A menos que, porque no figura como productora, Moria. No es productora, que recuerde. Si sos productor, sí, ahí podés
0: Igual yo
5: tener.
0: Creo que cuando sos productor o el actor que agarra en base a el sueldo que le dan, cómo va a estar vista la película en el cine, pero la serie de Moria no es para el cine, ¿no?
5: No, solamente para la plataforma. Por eso lo manejan más
0: está
5: actores.
0: Está bien hecha.
5: Sí. Lo técnico está impecable.
0: La casa es la de ella, real, de Parque Leluart. Hay varias personas que me dijeron que creían que era la casa de
5: para
0: ella.
5: Para mí debe ser una reconstrucción.
0: Ah, okay.
5: No creo que sea la casa.
0: Okay.
5: No creo.
1: Ah, muy
5: no,
1: cómodo,
5: no lo sé, pero no creo.
1: En
5: sí.
1: Muy
0: a Pía, obviamente,
1: cómodo.
0: Le encantó. La acabo de ver recién en la grabación pero de ese
1: cupé. No es parámetro, Pía.
0: Me rehúso. Yo no vi ni la de Maradona. Ni de... La única que vi es la de Luis Miguel, porque lo amo, soy fan. Y yo... Siempre hubo tanto misterio alrededor de él y nunca se supo nada que como que te clarifica un par de cosas.
1: No, pero yo soy igual que vos, no me gustan las biopics, pero la primera que vi el primer capítulo
0: y
1: estoy seguro de que a vos te va a gustar.
0: Bueno, vemos el fin de semana en Mendoza.
1: Sí. Ahí está.
5: Sí, porque es interesante.
1: La vemos todos juntos en
5: Mendoza. Hay una cosa de tele, viste, como de la farándula argentina de manera
0: está
5: satelital.
0: Buena.
5: Y es como.
0: Sí, porque a mí la de Coppola y Maradona no me atrajo. No, para nada. Yo los Tinelli tampoco la vi, no.
1: Esta es original.
5: Tiene más sustancia.
1: Sí.
0: Bueno, por ahí le doy. Estoy viendo una serie que empecé ayer a la noche.
5: ¿Cuál?
0: Está buena.
1: Me da miedo.
0: No.
3: Turca, española.
0: Mexicana, pero buena.
5: Mexicana, pero buena. Saluda a los colegas mexicanos.
1: Embajador de México.
0: Empecé anoche cuando llegué, que fuimos a comer con nuestros amigos, con Diego, y volví de Tinto y Soda. Había dormido 3 horas de siesta. Imagínate, no me dormía ni Cristo.
5: Sí.
0: Hasta las 4 de la mañana, no me podía despegar. En un momento dije, voy a dormir porque tengo que trabajar mañana. Hubiera seguido. Se llama, en serio es buena, El Otro Padre. Buenísima.
5: Me imagino que hay un padre que no sabía que era padre y aparece y le dice al hijo, soy tu padre.
0: No.
5: Un gran título para,
0: estás juzgando.
5: Para el puterío entre Vicuña
0: No te imaginas lo que ocurre. Buenísima. Y la que terminé el sábado a la noche, española, muy buena, Perdiendo el Juicio. Muy buena. No. No. Porque vos las recomendaciones tuyas son una bosta. Y el viernes nos cagaste. Entonces yo ahora recomiendo series. Chicos, vean Perdiendo el Juicio, buenísima. Y, este, ¿cómo se dice?
5: El Otro Padre.
0: El Otro Padre. Y ahora se estrena la serie de Barassi, que es Disney.
5: Ah, My Name is, sí. O Gutiérrez is, sí. My Name. Creo que la semana que viene se estrena con Yayo.
0: Me contrataron, sí, para el tráiler y la publicidad.
3: ¡Ay, ah, amor!
0: El miércoles la grabo, después les cuento.
1: Ahí está.
0: ¡Qué divertido! La grabo con Barassi, me parece re divertido.
3: Maravilloso. Amor.
0: Besos. ¿Qué te, ay, pasa? ¿Peleó sola con, claro, la gente?
5: ¿Para qué dicen medio
0: vacaciones? Pero yo cuando me contrataron con Barassi dije, obvio. Ah, claro. Me pagan para cagarme la risa con Barassi. Es un genio Barassi.
3: Espectacular.
0: Pero es la semana que viene, ¿no?
5: Sí, la semana que viene.
0: Que yo no puedo ir a la Van Premier porque todo el mundo cuando me invita, dale, pero intenta venir 19:30, estoy al aire. Mirá, claro, si la gente me putea porque viajo, me va a putear porque voy a la Van Premier. Tengo un límite, no te falto para una, claro, Van Premier. Claro. Salvo que sea algo, no sé, de mi marido, de mi,
3: claro,
0: marido.
3: Claro.
1: O que haya mucha comida.
0: No, ya banco. Ya no estoy tan muerta de hambre.
1: Ah, está muy bien.
0: ¿Está bien lo que digo?
3: Un poquito mejor.
0: ¿Sí?
5: Vamos a ver mañana.
1: Apareció la dignidad de golpe.
0: De repente fui digna. ¿Y vos cómo venís con series y películas?
1: Bien, pero no veo las cosas que ves vos. Esas cosas se hablan en español ni en pedo. No, yo veo mucha cosa documental.
0: ¿Qué tenés contra el español? ¿Qué, lo discriminás?
1: No me gustan las series
0: españolas. A mí los
1: documentales
0: me pasan una mierda.
1: Bueno.
3: Te enterás de un montón de cosas en los documentales.
0: Ya si te gustan a vos, ya sé que
3: es
0: no.
3: Es lo que
0: no.
3: más miro. Te
1: no
3: juro.
1: No me ayudes.
3: Prefiero que te llames a silencio, gracias.
0: Y que, por ejemplo, la que quiero ver es la biopic.
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1: GH.
2: Upa.
3: Bueno, hermano.
1: Se cagaron a escupitazos.
3: No.
1: ¿Se puede ser tan asquerosa? Solange. Sol Abraham se dice, ¿no? Sol Abraham, claro. Que es tan cool, vestida de Valentino, Christian Dior con.
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7: Es la hora 18 en punto.
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7: La temperatura 33 grados, 4 décimas. La humedad 35%.
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2: ¡Ay! Se ha hecho la luz. ¿Cómo andan todos por ahí? 7 minutos han pasado desde las 18 en la República. Es lunes, por supuesto. Y estamos de estreno, señores. Un aplauso.
3: ¡Hola, Calabró!
2: Para esta empresa que apuesta por el país, por los medios de comunicación, por el crecimiento. Yo el otro día pensaba, ¿no?
3: ¿Qué pasó?
2: Y lo compartía con Rolando. No, no es por chuparle las medias, porque acá, si hay un equipo que lo ha castigado a Luis, es este. Pero la verdad, qué bueno que reinvierta, porque ¿qué podría hacer Luis?
4: Claro.
2: Embolsar, dividirla con los socios y
4: listo.
2: Sería buena ley, porque claro, el empresario apuesta, si gana, se la puede llevar a la casa.
3: Exacto.
2: La verdad que celebro esta inversión, porque realmente este estudio es una inversión en luces, en, bueno, lo que es toda la remodelación del lugar, la tecnología, así que está buenísimo porque es una apuesta al crecimiento de esta radio, una radio que, como dice Luis, no para de crecer, que además streamea y que nos hace muy felices y nos cobija hace mucho tiempo, señores, y nos pensamos atrincherar, ¿eh?
3: Olvidate.
2: Claro, obvio, no se va a salvar tan fácil de nosotros, Luis Majul, así

0: Que bueno, gracias a la empresa que ha hecho esta inversión también para que estemos mejor, para que todo se vea más bonito, para que estemos cómodos. Gracias, la verdad que se la pasa bien y se trabaja muy bien en esta radio. Un aplauso para todos los laburantes del Observador 107.9.
1: En especial a la gente de técnica que hizo un trabajo de desarrollo, de ingeniería.
2: Yo sigo mirando
1: contrarreloj.
0: Tal cual, porque esto no es solo poner la guita, también hacer el montaje, que cada uno de los operadores haga la puesta a punto de las máquinas y se familiarice con la tecnología y con todo lo que es el upgrade. Así que, bueno, felicitaciones para todos. Gracias por hacer que luzcamos más.
2: Mirá la pantalla que tenés, Calabro, atrás tuyo, una cosa de locos.
0: Qué belleza todo esto. Esto es la CNN, la NBC, la CBS, la Fox News.
2: Brisa Sáfora, imagínate, mirá el milagro que hicieron.
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0: mucho de la de, no voy a spoilear, pero bueno, es la, la escena donde Matt Damon, Odiseo, explica toda la guerra de Troya y demás. Sí. Dicen como que es muy predecible lo que sucede en la película, pero bueno, 3 horas. 10 sí, sí. años que sí. pasaron de la guerra de Troya hasta la vuelta.
1: Está bien. Y hay que hacerlo más popular, que sea sí. entendible
2: sí.
1: también.
2: Sí, pochoclo. Sí, sí, es pochoclera. Es pochoclera. Ese es el mérito. Pierde un poco. Sí, de bueno, su, no, el trazo no, es muy grueso. Exacto.
0: Pero Reba.
2: Es casi para. Para niños, sí. como está bueno, contando.
1: Y ahora que vi el fin de... Sí, yo perdón. Te sugeriría para a ir a ver es Toy Story 5.
0: Ay, me encantó. Oh.
1: Porque como hay mucho papá con los chicos hoy que es feriado sí. escuchándonos,
0: planazo.
1: Les sugerimos que vayan a ver Toy Story 5. Peliculón, está muy bien.
0: Basta de Toy Story igual, ya está.
2: Bueno, qué sé yo, yo no soy muy fan.
0: Yo con la 4,
2: bueno,
0: yo llevé a mis hijos. Cinco,
1: claro,
0: pero
1: llevé al de 22 4. Y el de 27 al cine.
2: Claro.
1: Lo llevé.
2: Claro.
0: Es que tras 95 primer estreno, es como que fue a todas las sí. infancias, adolescencias. Así que pero ya está para mí.
3: Saben sí. de mi fanatismo, Marina, por Harry Potter. Se cumplen 25 años de la primera película que hicimos. Como con mi familia, mis hermanos somos fanáticos. Se vuelve a estrenar la número 1, La Piedra Filosofal, sí. con 10 minutos más de remasterizado, editado, que no salió. Sacamos todas las entradas para el 29 de este mes. Vamos a hacer tipo una salida de hermanos.
2: Ay, qué bueno.
3: Para ir a ver la primera vez la película de otra vez.
0: ¿Cuánto dura?
3: De Harry Potter.
0: ¿Ahora 3?
3: Calculá no. hora y media, casi 2 horas.
2: Sí, sí, no.
3: La
2: no
3: primera
2: es
3: no es tan extensa. No está, no está.
0: A mí me encantó Harry Potter y ahora se viene la serie.
3: Claro,
0: el año que
3: viene.
0: Navidad.
3: El año que viene.
0: En
3: sí.
0: Navidad se viene
3: HBO.
0: La serie.
3: HBO.
0: En sí. HBO, que dicen que es una mega producción.
2: Mi va a durar por lo menos creo que.
0: Ah,
2: para
0: mí es mejor.
3: Sí, Mari.
2: Debieron dejar ahí.
3: Bueno,
2: una saga.
3: Esa fue la de Alfonso, Alfonso Cuarón.
0: Es la de Cuarón.
3: Es la de Cuarón.
2: Sí,
3: sí, espectacular
2: la
3: esa película.
2: Está espectacular.
0: De hecho, Harry tiene mucho merch. Mira, tenés el parque de diversiones. Sí, en Nueva York tenés un local de Harry Potter. Tenés la obra de teatro.
3: Están inaugurando uno nuevo también en Estados Unidos. Más allá del de Londres. Bueno, es una locura. Pero sí. está bueno esa salida.
0: Me gusta Harry Potter. Ah,
1: bueno, muchas opciones para Cinépolis.
0: Sí. ¿Sabes qué me gustó?
2: Muchas.
0: Yo, Narciso. Te vas a volver loco.
2: Suárez
0: Oreiro con Moria, Juli Silverberg. Me gustó mucho. Viste que Suárez es predecible con sus películas.
2: Sí.
0: Pero esta peli está bastante bien, te reís y el final es inesperado. Así que,
2: bien.
0: Punto para Suárez, que me está sorprendiendo Suárez.
2: Bien.
0: Pero tenía
2: bien.
0: Fe y me he entrado cosas lindas
2: ese
0: de Suárez.
2: Ese chico tiene futuro.
3: Eso te iba a decir eso.
2: Sí, ese chico que podría ganar un premio revelación.
0: Sí, tiene futuro. Atenti con Suárez.
2: Atenti,
3: anoten ese nombre.
2: Se llama Adrián. Adrián Suárez. Suárez con S.
0: Sí. Atenti. No, pero viste que las pelis son bastantes algunas, bastantes malas.
2: Bueno,
0: hay que, las últimas,
2: Hardys,
0: a ver, la última que hizo con Natalie Pérez, Fernán Mirás, Más el top, me encantó.
2: No estaba mal. No.
0: Me encantó. Y esta me gustó mucho, me sorprendió. Por eso digo la banco, porque aparte la escena de Moria es Moria.
2: Claro.
0: Es Moria, es la madre de Suar. Pero está muy divertida la peli.
2: Mirá.
0: Está muy divertida. Sí,
2: bien,
0: banco.
2: Bueno, vayan a ver al cine eso. Yo tengo pendiente La Noche del Demonio, que la había anunciada, que creo que la estrenaron.
3: ¿Qué pasó?
2: No sé. No, me parece que no la estrenaron
0: todavía. ¿Cuál es esa?
2: Así que no sé. Es una saga de películas.
0: Contame, no sé, no tengo idea.
2: Demonio. No importa, es muy largo.
0: Pero pará, contame de saga de cuántas pelis.
2: Es lo mismo que me preguntó Rolando. Yo creo que esta debe ser la cuarta. No estoy segura, porque la mayoría no las vi en cine.
0: Pero pará, si yo no veo ninguna y voy
2: a... No importa, La Noche del Demonio se explica sola, señores. Y después vamos a hablar de la serie de Moria también.
0: Ay, ¿la viste?
2: Sí, vi 6 capítulos, porque la estoy viendo con Rolando y no llegamos a ver los 2 últimos. Pero bueno, así les cuento un poquitito mi mirada, pero básicamente coincido con todo lo que se dijo. Está espectacular, es muy pochoclera, pasa rápido, es linda para maratonear, está estéticamente muy lograda, es bella de ver, la fotografía, el arte. Es muy difícil condensar semejante vida.

0: mis palabras, no las de la serie, porque la verdad es que a Castiglione le da un buen lugar Moria en la vida. Y la verdad es que debe ser súper complejo. La escena de Sofía hablando con ella misma chiquitita, diciéndole, mirá mi amor, yo quiero vivir con vos, pero no para vos. Consejone a mi hija, no lo dice así, pero medio que es la idea, y le dice, bueno, vos vas a tener que aprender un montón de cosas sola, algunas las copiarás de mí, otras verás.
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0: el aire de familia, pero te tenés que creer que esa figura etérea y espigadita y casi junquito es Moria Kazán. Y entra a un lugar y es una cosa despampanante y monumental. Y te crees la monumentalidad de Sofía Gala, siendo que es mucho más etérea, ¿no? Mucho. De composición física estoy hablando, claro. ¿No? Perdón, no se trata de hablar de los cuerpos. Digo que alguien que da el physique du rôle, Moria, ¿cuánto mide? Un 80 y pico, y es voluptuosa, potente, y eso ya te impone una presencia que hace una diferencia escénica.
1: Sí.
0: En cambio, Sofía te hace creer que es Moria siendo mínima, al lado, mínima, quiero decir, frágil al lado de Moria y de su contundencia. Así que...
2: Y hay que bancarse, Sofía, también. Cuando la que hace de Sofía, Olivia Nuss, está fantástica.
0: Sí.
2: Así que bien por ella. Sí. Caponi está fantástico, sí. Castiglione.
0: Castiglione está muy, digo, bien,
2: está
0: muy querible.
2: Muy bien tomado esos dos personajes querible. Al estilo. Me gustó mucho Juanpi Mirabelli de César Carosa.
0: Sí.
2: Me parece que Juanpi Mirabelli tiene algo muy particular, muy Carosa también, muy del abogado.
0: Sí.
2: Y el personaje de... Ay, se me fue el nombre, que se llama La Negra, le dicen toda La Negra, que es una gran actriz, que es la mucama, que no está en la vía de Moria, pero no. Es la que lleva el hilo de lo que es Leluar,
0: claro.
2: Como ese ecosistema de la estelaridad. Sí. Si hay algún amigo mío que está escuchando...
0: Sí. Que es la que después arma la peregrinación a la uña.
2: La Negra, sí, La Negra.
0: Ah, genialidad.
2: Que también está en el barro, ella es una gran claro. actriz. La vi mucho en teatro, no recuerdo el apellido. Pero
3: ¿Sofía si Bozán?
2: No, esa es Olinda, una vedette espectacular.
0: No.
2: Pero es muy genial ese trabajo de entender que Leluar es un ecosistema,
0: sí, claro.
2: Y que los extraterrestres están como de alguna manera, y duendes, todo sí, están cuidando y están digitando la vida de Moria. Sí. Eso me copó.
0: Pero en realidad no la digita nadie, la digita ella, porque lo extraterrestre es ella misma.
2: Totalmente.
0: O sea, no, muy, muy logrado, y es un poco la complejidad de plasmar la cosmovisión morística en 8 capítulos de entre 30 y 35 minutos. Muy complejo, muy bien hecho. Felicitaciones a todos. Muy recomendable también. Así que bueno, hoy arrancamos por aquí, por alguna crítica de series. Bueno, invitándolos a llamar por las entradas de Cinépolis 11-3500-1079, tu actor o actriz favoritos. Y aquí estamos, de estreno y con mucha información, hasta las 8 de la noche.
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1: Me encanta. Allí estaremos escuchando a Conita desde las 20 y a vos te escuchamos en breve. 11-3500-1079. Tenemos un par de entradas para ir a Cinepolis. Para ti. Muy bien. ¿Y Dosáfora?
2: ¿Cómo estás, Marina Edith?
1: Ay, qué pesado y caro.
2: Ay, no. Me pareció pesado y desubicado.
1: Ubication.
2: Te iba a decir lo mismo.
1: Ubication,
2: de hecho, cuando lo leí,
1: la One.
2: Yo había visto PH el sábado. Sí. Que a mí PH, voy a ser sincero, me pareció aburrido. Bueno, me pareció que
1: sinceramente
2: nadie,
1: no lo vi.
2: ¿No lo viste? No
1: vi
2: hubo
1: recortes, vi lo de Vicuña, lo de Eva.
2: Pero no hubo revelaciones que ya no hayamos escuchado. Era todo más de lo mismo. Entiendo que Vicuña, el tema de Vicuña es sus hijos y la China Suárez. Y fue muy potente. Si te parece, escuchamos lo que dijo Vicuña en PH. Después vemos el posteo. O si querés, hacemos un corte y después volvemos.
1: Sí, porque
2: me encantó.
1: Si no...
2: Yo te di la opción, sí, te di todas las opciones.
1: Sí, porque ella ya
2: para que sea feliz.
1: Y después tiene que arrancar el laburo. Por eso.
2: No la queremos demorar. No, porque si no nos va a cortar.
1: No,
2: y aparte,
1: además,
2: lunes feriado y nos atendió.
1: Sí,
2: una reina.
1: Lunes feriado. No sé si hoy labura en vivo. Ahora le preguntamos.
2: Me callo la boca entonces.
1: Sí, porque el canal salió en vivo.
2: Listo, entonces no lo digo.
1: No lo cuento. Hola, Edith Hermida, ¿cómo andás?
3: Hola, chicos, ¿cómo andan? Hola, Marina, hola. Sí, estoy camino al canal porque nosotros vamos en vivo.
1: Qué suerte. ¿Sabes qué? No te lo digo con sorna, te digo qué suerte porque yo amaría ir en vivo en América.
3: Sí,
1: me parece mal apagar el canal porque das ventaja, porque, viste, a la gente le estás diciendo andate a ver otra cosa que no nos interesa y no vinimos, pero la verdad es que no es responsabilidad de ninguno de los que no estamos en vivo, es una decisión de empresa.
3: Obvio, ya lo sé. Aparte, todos son como medio apasionados. Todos somos medio apasionados por lo que hacemos y me imagino que ustedes quieren ir. Estamos acostumbrados a trabajar los feriados.
1: Claro.
3: Y hoy la Tauro en la radio me dijo: no, nosotros vamos, el canal, viste, quiere economizar y también ella se sorprende. Me dice: no vamos en vivo. Ustedes, no, nosotros vamos en vivo. Así que esto, paré un poquito el auto para hablar con ustedes.
1: Gracias por eso. Bueno, la verdad, primero felicitarte porque les está yendo espectacular, porque no te voy a decir que al programa lo encontraron, porque siempre lo tuvieron, ¿no? Porque vos lo has hecho en las vacaciones de Beto un montón de tiempo, pero también hay una nueva sinergia de equipo, hay nuevos panelistas, bueno, tiene que darse esa magia, y la verdad que está bueno lo que se da y les está yendo muy bien. Primero eso.
3: Ay, sí, gracias. Estamos muy contentos con el presente de Bendita. Es verdad que el programa ya estaba. El otro día que estuve con Pergolini, él me dijo como que no es fácil en un programa, hacer un programa de televisión que vos digas barrida y todo el mundo sepa de qué estás hablando.
1: Uh-huh.
3: Y me parece que, bueno, como que Bendita tenía su identidad, pero nosotros teníamos el desafío de mantener esa identidad. Y bueno, por suerte el público está respondiendo.
1: Sí, respondió. Bueno, es que les va súper bien a ustedes, ya sé que no es el mismo horario, pero también se acomodó BTV, viste que al principio
3: también
1: le costó
3: se
1: acomodó porque la gente lo fue comprando, viste, fue
3: generando
1: conducta del espectador, como diría Ripoll, y está bueno porque si nos va bien a
3: está
1: todos, viste,
3: buenísimo.
1: Es
3: totalmente
1: bárbaro.
3: Totalmente, eso, mira, el otro, no sé si está bien lo que hago, pero lo digo, que el otro día hablábamos con Guido Casca, que es un animal de televisión y que le encanta, que mira todos los ratings, y me dice: ustedes están bien, pero también está bien que se haya acomodado BTV, ¿sabes que sí? Me dice,
1: sí.
3: Y me comentaba eso y estuvo bueno, está bueno, la verdad es que es trabajo para todos y hay un montón de gente que yo quiero que está ahí y todos queremos que nos vaya
2: pero
3: bien.
2: Pero decime la verdad, con una mano en el corazón, feriado. ¿Lo extrañas a Beto? Sí.
1: Te prometo que dentro de 10 años te vamos a dejar de preguntar si.
2: No soy Casca, soy Zafora, pero. Otro consejo.
3: No, me encanta. Mira, la verdad que me encanta este presente que estoy teniendo y estoy contento.
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2: Yo soy más sensible, perdón, tengo un poco de terapia encima.
3: Yo soy sensible, yo es que extraño. Radio.

0: Bueno, está, está bien que
1: habla
0: lo digas.
1: Bien, de vos.
0: Recién hablabas de la entrevista que hiciste con Pergolini. Qué manera de dejar título. No, hablando de titular en los portales, por favor.
2: Ay, no, que yo tenía miedo de eso, pero me sorprendió la repercusión que tiene ese programa. Por
0: no,
2: Dios.
0: Y además, el día que vos estuviste hizo un rating brutal.
3: Sí.
0: Viste que el programa de Mario no sé
3: 6-3
0: si está tan
3: hizo.
0: Claro, 6-3, los picos yo los vi casi cerca de 8
3: sí,
0: ese día.
3: Exacto.
0: Muy impresionante.
2: Sí, estuvo bien, estuvo no, muy impresionante fue la verdad para mí. Yo estaba re nerviosa al principio porque bueno, es Pergolini, nunca había estado, lo había visto de lejos, me había saludado de lejos, pero es Pergolini, ¿viste? Yo estoy como yo soy cholula de la tele, ¿viste? A mí me gusta el medio. Y nada, Pergolini es parte de esta televisión, de la historia de la tele, por más que él reniegue. Pero nada, nunca había estado. Una amiga mía me decía, pero tuviste 80 veces con Andy, con Mirta, como que fui a los programas, pero nunca había estado con Pergolini en un mano a mano, eran 40 minutos que me habían dicho de entrevista. Yo dije, es un montón, y siempre tenés miedo de meter la pata, ¿viste? Pero él me dijo, entrada, pasó por el camarín, mira, esta es una entrevista amena, tranquila, relajada, despreocupate. No, a mí me da miedo, me dan vértigo los títulos de los portales. Bueno, sabes qué va a haber, me dijo. Como sí. Que me relaje.
3: ¿Pero por qué te dan vértigo? Porque ya lo dijiste antes. ¿Qué te pone mal de eso?
2: Porque el título a veces no es, no tiene la intención de lo que yo estoy diciendo, ¿me entendés? A veces. Entonces te levantan un portal, Edith Hermida, no puede vivir sin Beto Casella, no dije eso, ¿me entendés? No. Entonces eso es lo que me da como vértigo, ¿viste? A veces cuando lo miro digo, y la gente a veces se queda con ese título, ¿viste? Y no es lo que yo dije.
0: Es cierto.
2: Entonces
0: sí,
2: siempre estoy tratando de ir mirando con cautela, ¿viste? Las cosas que diciendo con cautela las cosas que digo, porque después no le dan esa intención, ¿viste?
0: Sí, lo que pasa que también es medio una trampa, ¿no? Yo te recontra entiendo porque también estoy en una etapa donde cuido mucho lo que digo, quizá, no sé, en la época de Infama, ¿viste? Decía cualquier cosa y ni miraba los títulos de los portales. Ni lo decía para rebotar, pero ni me cuidaba para no rebotar. Ahora sí también
2: pero
0: me cuido.
2: Pero en la época de Infama no es la de ahora.
0: No,
2: la
0: claro.
2: Que vos estabas en Infama, no es la. Si hubiesen hecho picadillo de carne con ustedes en Infama.
0: Sí,
2: porque eran bravísimos, ¿me entendés? O sea, y era bien picante, pero esta es otra época que te están esperando, todo el tiempo te están esperando, ¿viste? Es tremendo. Y si dijo esto, ¿por qué no dijo esto?

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1: Me emocioné, pero un montón. O sea que tengo la emoción más a flor de piel. Hablaba con una amiga mía, mi amiga del secundario, las dos estábamos, pero llorando mal con el final de la serie de Moria. Y me parece muy injusto lo que todo el mundo dijo de Cecilia Roth.
2: Bueno, lo decía recién Guido también.
1: Ah, mira, me parece, pero re injusto, sí, la verdad. También. Como, ay, que no da el. Ella no la imita, claramente, pero ella está interpretando ese momento de la vida de Moria.
3: Coincido.
1: Y a mí me hizo emocionar, pero te juro, o sea, me emocioné con. Ella la interpretó. Y no, obviamente que no la imita, obviamente que no se parece a Moria, que tiene el look solamente, pero la manera en que interpretó, me parece una falta de respeto todas las cosas que se dijeron de Cecilia Roth, una primera actriz. Me emocionó mucho la etapa en la cárcel que interpreta Cecilia Roth. O sea, lávense la boca antes de hablar de Cecilia Roth.
3: Sí, firmo el pie.
2: Porque además,
3: pie.
2: Viste, uno piensa, es una composición que lleva meses, ¿no?
1: Ay, sí,
2: y que es poner
1: favor.
2: El cuerpo, la emocionalidad, jugar tu nombre, porque claro, una actriz así siempre, en cada proyecto que encara, se juega su nombre, su trayectoria, su prestigio, y a veces con qué liviandad, ¿no? Uno no, está mal, no me, ¿viste? Y...
3: No, pero perdón, también se la juzgó porque se decía que llegaba tarde, que era responsable.
2: Bueno, eso fue tremendo.
3: ¿Entendés? Yo cuando hablan así a Cecilia Roth, te juro, Edith, me pasó exactamente igual. Es como porque me enojé, porque digo, una actriz de tamaña trayectoria.
2: Ahora, el año pasado, cuando fue todo
3: ¿te
2: eso.
3: ¿Te acordás que me recalenté?
2: Sí, estaba furioso.
3: Porque me parece que es también faltar el respeto a nuestros actores y actrices,
1: a
3: que realmente
1: actores.
3: Tanto nos dan. La Roth es una número uno. No se la puede tratar como una igual, como una mediática cualquiera, como una tilinga.
1: No, me parece.
3: Se enoja de vuelta.
1: No, sí me enojo, pero yo también me enojo, porque aparte acabo de ver la actuación de ella en el último capítulo, y es descomunal lo que hace, porque claro, obviamente ella no es Fátima Flores, pero ella interpreta a una Moria transitando por uno de los momentos más complicados de su vida. ¿Entendés? Obviamente que no es la imitación de Moria Kazan, pero vos tenés que meterte en lo que le está pasando a Moria en ese momento, y ella lo hace de maravillas. O sea, a mí me atravesó su dolor.
2: Sí.
1: ¿Entendés? O sea, y eso lo hace Cecilia Roth.
2: Y que seguramente no es la misma forma en la que lo hubiera atravesado Cecilia Roth o Edith Armida o Guido Záfora.
1: Total.
2: Porque es a lo Moria, ¿viste? Que Moria siempre contó esto de salí de mí, lo miré desde arriba, lo sublimé. Y vos decís, ¿qué vas a hacer? Yo en El Buen Pastor no sublimo nada, me deprimo, me meto abajo de un agujero y agradezcan si no tengo una sábana a mano para acabar con mi existencia, ¿viste?
1: Claro,
2: entonces hay que transitarlo siendo Moria.
3: Total.
2: Te la encargo.
1: Exactamente, tal cual, me encanta. Me parece como, me dan ganas de decirle a Cecilia Roth, ¿cómo te bancaste todas las pavadas que dijeron de vos?
3: Yo le mandé un mensaje.
1: No lo puedo creer.
3: No le voy a mandar lo que me respondió. Yo cuando salí de verla, porque la vi con Moria en la privada, yo lo primero que hice, antes de Griselda, que tengo vínculo, con Cecilia me la he encontrado muchas veces, he hecho muchas notas, le mandé un mensaje.
2: Te porque, vamos a pasar el teléfono de Cecilia Roth.
3: Porque, ¿sabes por qué?
1: Cecilia Roth,
3: ya te lo paso, Edith. Porque me dio bronca y no voy a poner la respuesta. Sí, decime. Sí,
1: ¿Qué te dijo?
3: No, nada, pero me...
2: Parafraseala, no lo leas
3: textual. No, y tampoco lo voy a decir porque es privado, pero lo que hice, hablamos un poco de esto de la carnicería y de que ella estaba, en un momento se sentía también como acorralada. Y no, le digo, no te lo mereces, cuestionada, no te lo mereces. Así que ya te lo paso si le mandás.
1: Dale, no, porque aparte yo, ahora estaba mirando los temas de Bendita justo yendo al canal y pensaba lo que quería decir de Cecilia Roth en el programa, ¿viste? Decirle, no la conozco, pero, o sea, todo mi respeto por lo que tuvo que vivir cuestionando su forma de actuar, ¿viste? Y es brillante lo que hace la mina, la verdad que nada, bueno, eso.
2: Bien, bueno, quedó igual, vamos a hacer este recorte, lo vamos a subir a las redes del Observador y vamos a decir para Cecilia... Edith,
1: todo
2: con cariño.
1: Mi amor.
2: Ahí
1: claro,
2: está.
1: Todo mi amor y mi admiración, que me quedé totalmente sensibilizada por su interpretación de Moria en ese momento tan triste de su vida, tan pero aparte que la catapultó, como ella se transforma ahí también, ¿viste? Nada, por, como vos decís, a lo Moria, ¿no? A lo Marina, a lo Moria,
2: sí,
1: lo
2: claro,
1: hizo,
2: ¿sí? Obvio.
1: O a lo Edith, ¿viste? Yo claro. Jamás actuaría, yo hablaba con mi amiga y decíamos, obviamente que yo no me siento identificada, porque Moria, es única, ¿me entendés? O sea, hace algunas cosas en su vida que yo jamás haría, pero me emocionó su vida.
2: Sí, y hay mucha honestidad en la serie, ¿no? Más allá de que, bueno, obvio que es difícil compactar 8 décadas en 8 capítulos,
1: obvio.
2: Pero,
1: sí, sí.
2: ¿Sabés qué? Hablando con Moria, después de verla y haciéndole una devolución en privado... Una de las cosas que ella me decía, que creo que lo puedo decir, es que tenían dudas, viste, con el tema de la cocaína y la cocaína.

0: que googleemos tuyo y que digas, oh, no. ¿Por qué dije? Yo de lo de Pergolini me quedo con el celibato. Me quedo,
1: ay, no, pero,
0: me quedé con pero ese.
1: Pero eso se lo conté a Moria en un móvil y él lo tomó y me dice, ¿por qué sí. contás esas cosas? Y la verdad es que yo soy bocona, porque es el problema mío. Yo, si no fuese por las redes que te despedazan, yo sería más... soy bocona, ya a mí se, yo me desboco, ¿viste? Y a veces me voy. O sea, hice una nota con Moria y le conté, y entonces eso replicó y Mario lo sacó de ahí, ¿viste? Claro. Ahora me hago la amiga de Mario, tengo ganas de ser amiga de Mario. Le digo Mario, como si fuese mi amigo.
0: Pero es, ver, estuvo cálido, porque viste que él impone esto que vos decías al inicio de la nota, ¿no? Como siempre sí, fue el rebelde, sí, medio el renegado, el medio el de otro palo, sí. O sea, ni vos ni yo, sí. ni Guido, te diría, tenemos nada que ver con el palo del que él viene y con lo que él construyó. Es como que uno sí. también lo mira con su propio prejuicio.
1: No, claro, yo soy grasa, yo vengo de, yo soy, o sea, yo, mi, pero lo digo orgullosamente, ¿me entendés?
0: Claro, claro, no, nosotras de cool nada, grasa. Querida, obvio.
1: Claro, cero cool, o sea, él forma parte de un mundo que yo no entro, entonces fui a ensuciar un poquito de grasa al estudio, pero me gusta a mí ese cruce de mundos, me gusta, lo que pasa, yo nunca tuve, yo le dije a él, yo había salido un montón de veces en las perlitas, que la hacía, viste, sí. en el top 5 de la tele, sí. y a mí me encantaba salir, porque era como que, viste, salías en CQC, era ay, como, sí. wow, no importa total. Que te mataran, pero salías en CQC, pero yo siempre tuve mucho humor en ese aspecto, o sea, yo no iba a liquidarlo por ese aspecto, siempre yo lo respeto y lo valoro, y me parece fabuloso el cambio que él hizo, él no es el mismo que era no. antes, es mucho más cálido, está mucho más sí. maduro. Él
0: pero
1: volvió
0: no
1: a la
0: se
1: tele.
0: Desnaturalizó por eso, ¿viste? No, es verdad que está, vamos a decir, más correcto en términos de corrección sí. política y que hay cosas de las que seguramente se priva, sí. pero no es que es otro o que está en pose, me parece que encontró una forma de ayornarse sin traicionarse.
2: Dice lo mismo sí, con otros modos.
0: Sí, quizás sí.
1: Ah, sí, sí, yo creo que el paso del tiempo te cambia, obviamente. Me parece bien ese cambio, me gusta el cambio que hizo. O sea, él está mucho más maduro y se le nota y está bien, pero a la vez está moderno. Yo creo que tiene que ver con que él su equipo de producción, la gente con la que se rodea, lo renueva él, ¿viste? Él tiene a sus sí. hijos trabajando con él en Vorterix, esa cosa de juventud que te da el paso del tiempo. A mí también me gusta mucho trabajar con gente joven, ¿me entendés? Que te moderniza un poco, me parece. Eso me parece. Sí, como que es lo que le falta a Tinelli, quizás modernizarse. Él quizás quiere volver con lo que hacía. Ahora critico a Tinelli, sale Edith Hermida, critica a Tinelli. Nada más,
2: vamos,
1: no, nada más lejos. Pero no, nada más. O sea, la verdad que Tinelli es un...
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1: Marina, equipo, bueno, felicitaciones por el nuevo estudio. La verdad que es como vos decís, Marina, podría no invertir y sin embargo lo hace. Eso uh-huh. es bueno, genera fuente de laburo, eso sí, es mejor. Así que bueno, voy a cumplir con la consigna. Mi actriz favorita es Julia Roberts. La considero... Buenas actrices hay un montón. La favorita mía es Julia Roberts, porque me gusta, me parece que es muy simple y que es fuera de lo que es el universo de las estrellas, muy humilde, muy sencilla, muy a la cosa nostra. Así que, bueno, me encanta, felicitaciones, hermoso el programa, los escucho siempre, soy Paola de San Justo.
2: Gracias, hola, gracias, Paola. Sí,
3: qué divina, Julia
2: Banco
3: Roberts,
2: a Julia, sí.
3: Obvio, todas Diosa. Las de Hugh Grant, bueno, Notting Hill.
2: Notting Hill divina.
3: Es insuperable.
2: Pretty Woman también muy divina. Sí, las horas, cuando fue más grande.
3: Más grande,
2: bueno,
3: sí.
2: Ay, no, chicos, comer, rezar y amar, por
3: ay,
2: Dios.
3: Qué lindo.
2: Yo quiero sí. hacer eso. Quiero dejar toda la mierda e ir a comer, a rezar y amar.
3: A la India.
2: Quiero ir a comer retiro... a Italia.
3: Ah,
2: a comer
3: sí,
2: a Italia.
3: Bien,
2: bien,
3: Italia.
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2: Mira.
3: Que como su nombre lo indica, habla de la vida de un polígamo y de cómo le arruina la vida a todo su entorno. Pero está muy bien porque okay. tiene una tensión dramática muy interesante, tiene un giro feminista al final, por supuesto, y es original, no es algo que uno ve normalmente.
2: Bueno. Te voy a recomendar una, esta me la recomendó Pampito y Flor de la B, Hacks, está en HBO, temporada 5,
3: bueno,
2: es espectacular, 5 temporadas, es como una estrella sí. del stand-up venida a menos que después sube y se vuelve una mega figura. Mira. Y va por los vaivenes de la cancelación y demás, no, son cortas, es una comedia, ganó muchos Emmy, no sé, me la recomendaron los chicos, estoy por el capítulo 2,
3: okay.
2: Y es muy, muy buena, es como...
3: Yo le escapo a las comedias.
2: Es como una Carmen Barbieri, la actriz.
3: Ah, ok.
2: Es muy buena y el creador está en la serie, actúa.
3: Bien.
2: Así que, no sé, bien. Le di oportunidad, 2 capítulos, va bien, la recomiendo porque
3: muy
2: me
3: bien.
2: Gustó.
3: Y yo estoy con delay con El Cuento de la Criada.
2: Ah, pero
3: que
2: esa me la
3: falta
2: vi, 2013 la vi.
3: Una temporada y media todavía,
2: ah.
3: porque la abandoné porque era como mucho y metí un par de series en el medio. Y
2: linda novela esa.
3: Ahora estoy con una española que se llama... Ay, tiene que ver con una abogada que tiene un problema, le da como un toque en el medio de una audiencia y bueno, eso la saca de juego, pierde, esto es primero 5 minutos, pierde su matrimonio, su carrera, todo y vuelve perdiendo.
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10: Es la hora 19. Un minuto.
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10: La temperatura 31 grados, 4 décimas. La humedad 45%.
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0: actor favorito es Robert Downey Jr. Yo a ese hombre le creo todo, desde los superhéroes hasta las películas más serias, como Chaplin. Y de las mujeres, Meryl Streep. Para mí es tope de gama, tope de gama absoluta. Nunca la olvidaré en su personaje de Francesca de Los Puentes de Madison. Qué lindo. Así que, sí, nada, espero ganarme las entradas. Soy Ángeles de Boedo.
1: Ángeles, sí, esperemos que sí. Sigan dejando mensaje 11-3500-1079 y vamos a hablar con él porque lo extraño. Entonces digo, si no, no hablamos nunca. Claro. Entonces lo obligo a hablar al aire, aunque sí. Tiene los minutos contados porque se tomó una mínima pausa de su programa en la 100 y se lo recontra agradezco. Hola Sergio Lapegüe, hola Lape, ¿cómo andás?
2: Aplauso, medalla y beso.
3: Aplauso, medalla y beso.
2: ¡Vamos! ¿Qué hace, Marinita? ¿Cómo están todos? Ahí.
1: Bien, nosotros bien, vos bárbaro. Mirá, recién hablábamos con Edith de esto de los programas que necesitan un tiempo de instalación y hablábamos de BTV, también de Su Bendita, y me parece que vale para Lape, Club Social y para La Mañana de Lape, porque lo bien que te está yendo, desgraciado.
2: Gracias, gracias. Vos fuiste parte de la construcción, es un camino, lo veníamos hablando.
1: Lo veníamos hablando.
2: Digamos, yo trato de ir de a poco creando clima y bueno, el programa ya, por suerte, ya se está instalando, ya queda instalado porque ya la gente lo pone a la mañana. Me pasa cuando, viste, cuando vos vas caminando por la calle y la gente ya te habla de algo,
1: sí,
2: significa que eso empezó a enganchar, ¿no? Así que nada, estoy feliz, estamos felices. Mañana debuta Marina Zeniu con nosotros también.
1: Ah, ¿qué va a ser?
2: Que dejó
1: clima.
2: El Canal 13.
1: Calle,
2: no,
1: ¿qué va a ser?
2: Ella va a estar en la mesa. Va a ser un poco re de lo que hacía Mica, que está a punto de parir. Y después va a estar en la calle de vez en cuando, así que va a engalanar la mesa. Sí, no, el clima, la verdad que ella quería dejar el clima, porque no es ella meteoróloga.
1: Sé que no, como no saberlo con Bertolotti y peleándose con
2: se pelea Bertolotti, sí, ya como loco.
1: Sí, ay Dios, ahora se peleó con Canaletti, pero por otros temas, pero también, sí, bueno, José fútbol. Bianco contra el cronista de Telefe contra Royano, Rossi, y bueno.
2: Claro,
1: todo eso.
2: Lo que pasa es que la verdad que ellos estudian en la universidad, y en ese aspecto yo me saco el sombrero, pues son apasionados, ¿no? Mentirólogo le diría.
1: Mentirólogo diría Feynman.
2: ¿Te acordás?
1: Qué divertido.
2: Bueno, vos bien, la estás rompiendo en primicia, así que también soy feliz.
1: Estamos
2: ya
1: contentos.
2: Nos vamos a encontrar a comer.
1: Sí, sí.
2: No,
1: tenemos la cena pendiente con Bochi y con Rolando. Sí, y el otro día hablaba con Miquita y me contaba de cómo están viviendo en la familia esta cuenta regresiva. ¿Cómo estás vos con esto de que por convertir en abuelo ya?
2: La verdad que estoy feliz. Pero ahora, en este momento, estamos, con todo el proceso, que mi pibe se fue.
1: Se fue a Harvard.
2: Franco Elvis se fue a Harvard, aplicó en Harvard.
4: Lape, ¿te cuento algo?
2: Hola, Guido.
4: ¿Cómo estás? Mi hermano va a ir con tu pibe. Hoy me contó mi hermano. Sí, me dice, mira, me acabo de acordar.
1: No sabía.
4: Sí, Agustín Záfora, mi hermano se va a Harvard y me dice, ¿sabes qué? Mi compañero, el hijo de la Pegue, me acabo de acordar, acaba de hacer Switch.
5: Creer.
4: Así que van a ser compañeros. Sí.
2: ¿Pero dónde? ¿Que va a ser un MBA también?
4: Mi hermano está haciendo un MBA acá en no me acuerdo en dónde, pero está en zona en zona norte.
1: En San Andrés.
4: Creo que San Andrés, no me acuerdo.
2: Claro. Sí, y me dice, ¿vas para Harvard?
4: Y hoy me dijo al mediodía, ¿sabes quién es mi compañero? Como que le dieron la lista y está la Pegue. Y digo, sí, Tomás, el hijo de Sergio.
2: Qué bueno. Mira, a mí me alegra porque nosotros, te digo que aplicar en Harvard es muy difícil, la universidad más difícil.
5: Complicadísimo.
4: Mi hermano es bocho también. No salió como yo.
2: No, la cantidad de exámenes que hizo y todo en silencio, calladito, se quedaba los fines de semana. El tipo es bajo perfil, el pibe. Y bueno, mandar un abrazo, después pasame el teléfono. Porque
4: Van a ser amigos.
2: Claro, porque todo lo que los argentinos es como que se juntan, porque es un lugar muy complejo, muy difícil.
1: Claro. ¿Cuánto tiempo? Sí, claro, el campus de Harvard es un campus.
5: Es un campus de Harvard que no sabes lo que es.
1: Sí.
2: No, está estoy viendo porque me lo muestra.
1: Legalmente rubia.
4: Yo te voy a decir algo. Yo le pregunté a mi hermano, ¿yo puedo ir? Me dijo, no, tenés que hacer un MBA. Y me dice, yo pensé que pagando se podía ir.
1: No te aceptan, aunque tengas la plata, aunque seas el hijo del príncipe de Brunei, no te aceptan.
4: Me explico todo hoy.
2: No, yo estoy viendo entró, hoy me mostraba, lo que es la imagen del campus y demás, impresionante. Te digo, es como vivir, es Harry Potter, me dice.
5: Es exactamente
4: la envidia, me encantaría ser
5: hermoso.
1: Bueno, el orgullo, ¿no? Y él también.

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1: Así que estamos felices. ¿Qué año?
2: Entre eso con el
3: embarazo.
2: Y la baby, Dios mío.
4: ¿Cómo se va a llamar? Perdón, yo no tengo ese dato.
3: La niña se va a llamar Delfina.
2: Delfina, dijo.
3: Delfina, no, y ya estamos ahí en septiembre. Lo único que le pido es que no nazca, va, si nace igual, me pasa. El 6 de septiembre es mi cumpleaños, que no nazca el 6 de septiembre.
4: Que nazca el 8. Qué regalazo.
3: No, tremendo, tremendo. Estamos felices también. La verdad que es un año impresionante. Donde estoy muy cansado, obviamente, porque ahora yo termino la radio, me voy a 24.
2: Te vas a 24.
4: No para. Te cortaron con la misma tijera de Marina, vos. La misma tijera.
3: Ayer pensaba en vos, Marina, pues decía, me acuerdo el año pasado que te ibas a Telefe también, ¿no? Qué locura.
2: No,
4: ¿quién te va a Telefe?
2: Me dicen cosas...
3: ¿Te acordás?
4: Con GH.
3: Con GH.
2: Cuando me iba a Telefe a la noche, sí, Dios. No, qué
3: desastre.
2: Qué delirio, qué delirio.
3: Hay que empezar a parar un poco la pelota.
2: Mira quién me lo dice.
3: Yo me quiero ir a visitar a Boston, ¿viste? Claro.
2: No, el otro día me decía Mica, no, bueno, y vamos a ver si mi viejo para un poco, porque ahora con el incentivo de la nieta, y digo, bueno, no sé, no te prometemos nada.
4: ¿Cómo lo ves a Lape haciéndole UPA a la nieta en cámara y haciendo todos los programas con ella UPA? Porque va a ser eso.
3: ¿Por qué no?
2: ¿Y por qué no?
3: ¿Por qué no? ¿Por qué no? Sí, no, la verdad que estamos viviendo un momento hermoso.
2: Qué lindo.
3: Y... Lo único es el momento de más solo estamos con Bochy, no sabes lo que es esto,
2: y
3: ¿no?
2: Sí, claro, nido estamos, vacío, full.
3: Nos miramos, nos miramos y ya ni nos hablamos, no sabemos ni qué decirnos.
2: Bueno, pero después se va a llenar, van a tener...

0: Gracias que te por... quiero, siempre digo lo mismo, yo fue una también. Experiencia hermosa trabajar con vos, sos un conductor fabuloso que maneja las Breaking News
1: te
0: como
1: defiende
0: nadie.
1: Siempre la pero que te defiende
0: siempre, no hay de qué defenderlo, pero la verdad
1: pero
0: es que
1: el cuerpo.
0: Sí, fue una experiencia hermosa, sos medio como de otro planeta en esta televisión llena de crueldad y de egoísmo y de te
2: mira,
0: digo,
2: para
0: le digo
2: mí,
0: me dije.
2: Para mí fue un orgullo haber trabajado con vos, pero de verdad, sabés que te admiro a vos, pero más a tu viejo. O sea,
0: gracias,
2: desde tu viejo, es impresionante que yo haya trabajado con vos. Dije, Dios, esto es una bendición del
0: qué
2: destino.
0: Lindo sos.
2: Y sos una trabajadora con una certeza, igual que Guido, la verdad, tengo que reconocer, porque a Guido también lo miro a la tarde. Digamos,
1: gracias,
2: tienen
1: gracias.
2: Una certeza en los datos, en la información, que es un lujo poder verlos y escucharlos.
0: Gracias. Les
2: mando un abrazo.
0: Te queremos,
2: besos
0: a Bochi.
2: Yo también,
0: y a
2: se
0: todos.
2: Lo doy.
0: Un
1: aplauso,
0: gracias.
1: La P.
0: Era Sergio Lapehue, periodista, conductor, un rey, la verdad que un tipazo, Lapehue, un tipazo, un tipo bueno, bueno, bueno, y pasó por el aire del Observador 107.9.
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0: Bandit junto a Whitney Houston están pasando con How Will I Know por Calabro 107.9. 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
1: Muy bien, allí estaremos viendo a Majulito a las 20 por La Nación Más, como ahora te estamos escuchando. 11-3500-107.9.
2: Hola Marina y equipo. Mi nombre es Andrea. Si tengo que elegir a mi actor o actriz favorita, yo elegiría a Tom Hanks. Creo que tiene algo, es un actor muy versátil y ha hecho distintos tipos de roles en distintos tipos de películas a lo largo de su carrera. Y tiene algo que es que transmite verdad. Yo le creo todo lo que hace. Para mí, por lo menos, tiene un talento enorme.
1: Sí, es verdad que es bárbaro.
0: Buena definición, transmite verdad.
1: Para mí es náufrago.
3: Sí.
1: El que se perdía en la terminal, ¿cómo se llamaba?
4: La terminal.
1: Claro. La terminal. La terminal, también. Esa también.
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1: El aire nuevo. Sí, antes me estaba muriendo de calor, ahora está un poco complejo. Ya la garganta empieza a acusar recibo. 11-3500-1079, Jean Libares.
4: Marina.
1: Reapareció Milei en el acto para conmemorar a don José de San Martín.
4: Exactamente.
1: Mucho abrazo con Jorge Macri.
4: Señales políticas, sí, más, buscando alianzas.
1: Y batalla cultural.
4: Exactamente. Vamos, la producción ya tiene preparado, vamos a escuchar ahora en segunditos nada más, fragmento del presidente. Bueno, contexto, Marina. Después de varios días de que no tenía aparición pública, de que veíamos básicamente a, si se quiere, sus laderos políticos. Diego Santilli por un lado, Karina Milei, Martín Menem, mucha negociación, mucha reunión en privado. Es más, te lo contó aquí en El Observador a vos, Daniel Haddad, estuvo una hora y media con el presidente en Olivos, es decir, sí, un presidente que recibió, en este caso, Daniel Haddad, recibió, según me cuentan, también algunos empresarios. Bueno, trabajó desde Olivos, hoy apareció en el acto y en el marco y en el contexto de lo que decís vos, escuchemos al presidente Milei porque ya empieza a dar señales de esta campaña política que hace tan solo una semana arrancó con todo en miras a 2027. Esto decía el presidente.
9: También sabemos que hay algunos que quieren que vuelva el pasado en el que vivíamos.
3: porque si bien la mayoría se empobreció con el modelo anterior, una mínima minoría se benefició enormemente. Pero creemos que cuando la voluntad es firme y la dirección es clara, no hay más opción que seguir adelante, porque hoy no tenemos un pasado al que regresar, porque ya sabemos a dónde nos conduce. Hoy tenemos que tener a la libertad como mandato, entre ceja y ceja, y seguir el camino de nuestro padre fundador, nos dejó trazado en la arena y que protegió con la sangre de sus granaderos a caballo. Por eso todo nuestro esfuerzo debe ir a preservar en todos los frentes el mayor legado del general San Martín, una patria libre y un pueblo floreciente. No hay mejor forma de honrar su memoria que convertirnos en el mejor país que podemos ser. Hoy más que nunca, que viva el general San Martín, que viva la Argentina, que las fuerzas desde el cielo nos acompañen y viva la libertad, carajo.
4: Ahí el presidente tratando, Marina, de enlazar la historia de la Argentina con el presente. Este, si se quiere, recorrido que hizo con Jorge Macri es otra muestra de acercamiento. Todos coinciden en lo mismo. Hay que blindar el cambio. Entienden, Marina, porque esto no lo van a reconocer nunca, pero miraron muchas encuestas y se dieron cuenta de que, yo no te digo que tiene asegurada la victoria, pero quizás se duermen en los laureles políticamente hablando, Kicillof se puede acercar muchísimo.
1: Obvio.
4: Tienen la experiencia de masa de que por 3 puntos no fue presidente de la nación, eso no hay que olvidarlo.
1: Sí.
4: Con lo cual...
1: Otro contexto.
4: Es otro contexto,
1: Massa,
4: es cierto.
1: Después de la peor gestión económica de la historia política argentina o una de las 3 peores para no hacerle precio a otros, ¿no?
4: ¿Qué demuestra eso? Que el peronismo, por más crisis...
1: Sí, sí, sí.
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0: casi decir coqueteando, pero yo le pregunté si iba a correr por la presidencia, me dijo, bueno, voy a estar donde el país lo necesite, esas cosas medio ambiguas, y yo le dije, no me estás diciendo que no, y él me dijo, bueno, tampoco te estoy diciendo que sí. Pero la última vez que hablamos acá en El Observador, me dejó la idea de que no. De que no.
1: Bueno, a mí yo me quedó esa sensación, pero quedó, ¿qué sucede?
0: De hecho se lo dije, bueno, entonces el título sería No voy a ser candidato. Me dijo, bueno, hoy lo estás leyendo así, es una buena lectura, me dijo eso.
1: Es que, bueno,
0: no era una lectura, era casi un textual.
1: Y en otro plano de los outsiders, y con esto sí te doy un cierre, Jorge Brito también vio muchas encuestas y estaría pasando de ser posible candidato a ya más financiar a algún candidato.
0: Sí. No les porque da, no, no.
1: No tienen conocimiento a nivel nacional,
0: es que
1: Marina.
0: Lo que pasa es eso.
1: Lo de Daniel Haddad es otro contexto.
0: El que mejor
1: totalmente
0: da de los outsiders
1: distinto.
0: Es Haddad, el que mejor mide. Y así todo, uno piensa que Daniel Haddad, por lo que significa para nosotros...
1: ¿Qué necesidad tiene?
0: En los de 50 y más, y para los que nos dedicamos a esta industria, Daniel Haddad es un referente indiscutido. Claro. Y uno lo recuerda de cuando está...
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2: La Comisión de Acuerdos del Senado llevará a cabo mañana una nueva audiencia con 14 postulantes a jueces, fiscales y defensores. Se trata de la quinta audiencia para evaluar candidatos al sistema judicial. Entre los que ya se presentaron están los jueces Pablo Bertuzzi y Pablo Yadarola, propuestos para la Cámara Federal porteña. El riesgo país tocó un máximo en dos meses y quedó más cerca de los 500 puntos. En el feriado local, los índices de Wall Street finalizaron en baja, mientras las acciones argentinas subieron más de 5%. Donald Trump amenaza con bombardear sin piedad a Omán si se interpone en las negociaciones sobre el control del estrecho de Hormuz. El presidente de Estados Unidos dijo que Omán se comportará como todos los demás o tendremos que volarlo por los aires.
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2: Está cerrada al tránsito las inmediaciones del Estadio de Vélez y además hay corte parcial por siniestro vial en Córdoba y Ángel Carranza.
1: El tiempo.
2: Cuando pasaron 30 minutos de las 7 de la tarde, 12 grados 4 décimas es la temperatura en la ciudad, 79 el porcentaje de humedad. El viento es moderado, la visibilidad óptima y el cielo está lleno de nubes.
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0: Imagine Dragons sonando con Demons por Calabró 107.9 cuando pasaron 33 minutos de las 7 de la tarde.
1: Y estamos en el 11-3500-107.9. Ahora sí, Guido Záfora, que fue interrumpido porque estaba la nota con Edith. Que no, además se tenía que ir a alistar el programa. Así que ahora sí, Vicuña, Icardi y la China, porque se metió la China también.
2: Como dijimos hace un rato nada más, el desubicado posteo de Mauro Icardi.
1: Sí, total.
2: Porque Icardi, obviamente, ahí lo entiendo cuando él pelea por sus hijas, hace comunicados para defender su buen nombre y honor, pero cuando se mete con Vicuña, ¿un objeto de qué, Icardi? La verdad, desubicado, absoluto, se fue para un plano completamente espantoso y que le queda muy mal porque hace un
1: pero
2: comunicado,
1: además,
2: Icardi.
1: Consejo de paternidad.
2: De paternidad.
1: Primero, nadie,
2: por favor.
1: Nadie. Consejo a mi hija, nadie. ¿Quién está capacitado, tiene autoridad moral para levantar deditos acusadores sobre paternidades o maternidades ajenas? Nadie. Y en ese nadie, Icardi está en el fondo de la tabla.
2: Y aparte,
1: así,
2: Marina,
1: que nadie, nadie. Me pongo primero en la lista de los que no tenemos autoridad, ¿eh? Creo que nadie.
2: No, nadie tiene autoridad.
1: Pero ahora, Icardi, a la vista del conflicto manifiesto que tiene con su ex esposa y con sus niñas, yo que él, consejone a mi hija, pero mínimo llamate a silencio decoroso y prudente. Señalar a Vicuña, cara dura, cara dura. Cara dura, pero bueno.
2: Además,
1: contá qué pasó.
2: Lo dijimos hace poco acá que se venía la guerra. Ahora te conté
1: que se venía la guerra porque
2: esto no da para más. Icardi hace un comunicado después de la participación de Vicuña en PH, que ahora la vamos a escuchar. ¿O prefieren escuchar primero a Vicuña en PH?
1: Vamos
2: por orden. Habló Vicuña en PH y esto dijo.
3: La situación hoy de esta circunstancia donde mis hijos Magnolia y Amancio por ahí pueden estar a 14.000 kilómetros. Y yo creo, yo estoy muy seguro del vínculo que tengo con ellos. O sea, eso no me lo puede robar nadie. El amor, y trato de, en estas circunstancias que son adversas, porque claramente no es cómodo, ni es lindo, ni es bueno, ni es justo, pero intento mantener un contacto a diario, y por supuesto que cuando están acá, ahora pasaron, no sé, prácticamente casi 2 meses intercalados.
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0: positivo sin agresión.
1: Sin agresión.
2: Y esto fue después del papá del año.
1: Y esto fue después del papá del año.
2: Del posteo de la China, espantoso.
1: Pero él siempre la respetó. Y
2: nunca dijo nada.
1: Nunca dijo nada malo de la China.
2: Podría hablar, Benjamín.
1: Nunca dijo nada malo. Y que el otro salga a recoger un guante que nadie tiró. Pues si vos me decís, mirá, habló peste de la China y salió Icardi con una necesidad de defenderla. Bueno, lo charlamos. No dijo nada, nada. Y se liga esto que vas a leer. Increíble. Léelo, léelo.
2: Lo que dice Icardi, dice, cuando te haces la víctima en TV para defender una imagen que los hechos no sostienen y algo que no cierra, yo más de preocuparme por alguien que pueda robarte el vínculo con tus hijos, que claramente no es el caso, me procuraría por intentar verlos y estar con ellos. Más que eso, me procuraría porque que te quieran ver. Horror.
1: Lo que pasa es que escribe muy mal, por eso te cuesta leerla.
2: Hace casi tres meses que estamos en Argentina, casi 80 días. Si tus hijos viven afuera, lo lógico sería querer aprovechar el día a día con ellos. Pero de esos casi 80 días, solo pude estar presente unos 15 o 20 días. Después, frente a las cámaras, el discurso es otro. Cuando los números no coinciden con el relato, empiezan las preguntas o las victimizaciones para vender una obra o alguna película.
1: Como si Vicuña necesitara vender algo con sus hijos.
2: Dudoso, denle un poco de cámara con mi respuesta. ¿Qué dice? La deben andar necesitando, ya que en Argentina son tan generosos los programas berretas. ¿Le están copiando el discurso a la parte que me compete? Van por mal camino. Buenas noches, feliz día del niño. La verdad, cuando le digo, este tipo está drogado, fumado, o está corrido, o no está yendo a terapia.
3: ¿Subió algún mensaje para las hijas para el día del niño?
2: Sí, yo no vi el mensaje de las nenas. Vi esta boludez que puso y vi después una foto con la China.
3: O sea, después de no haber estado con las nenas cuando viajó a Italia y no haber firmado el permiso para que las nenas puedan regresar al país, no las vio en el Día del Niño, tal vez posteó algo y lo acusa a Benjamín Vicuña de mal padre.
1: Y le cuenta los días.
3: Le cuenta los días que no vio a las nenas. ¿Contará los días que no ve él a las nenas? Por voluntad propia.
1: Sí, según Wanda no los cuenta. Pero esto, digamos, la quiero correr a Wanda del análisis porque lo que estoy diciendo no es en defensa de Wanda. Wanda...
2: Es otra guerra. Es otro tema, es otro perfil.
1: La verdad es que me parece que Vicuña no se merece esta agresión. No se merece nada de lo que le pasa. Pero se está bancando un montón de cosas, estoico y elegante. No se merece este escarnio mediático. No se lo merece. La verdad es que no se lo merece. No termino de entender.
4: ¿Icardi no estará sufriendo síndrome de abstinencia mediática?
1: No sé.
2: Yo todo el día en televisión.
1: No, me animo a diagnosticar a nadie.
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0: Acuña, pero me parece que también son gotas que se rebasa el vaso, ¿viste? Cuando lo trataron ya de drogadicto, que él dijo, no voy a hacer nada, dale tiempo. Acuérdate lo que te digo.
1: Qué pena todo esto.
0: Y sí, pero
1: qué
0: es
1: pena,
0: que...
1: Qué pena,
0: aparte juegan con la honorabilidad y con su ser padre.
1: Sí, no hay derecho a poner eso en tela de juicio. ¿Con qué autoridad moral? Repito, nadie la tiene, ¿eh? Ni siquiera... Es una crítica como es Icardi como padre, porque la verdad es que me pierdo en el conflicto con Wanda, entonces termino no entendiendo cuánto hay de Wanda y cuánto hay de él en esta no vinculación con las hijas o el vínculo, vamos a decir, errático. No sé. Entonces tampoco quiero hacerle a Icardi lo que Icardi le hace a Vicuña, ¿me explico?
2: Claro.
1: Pero lo que Icardi le hizo a Vicuña no al lugar, no al lugar, y repito... Nunca me voy a olvidar lo que me dijo una bella Nina Maradona, que estaba muy enojada con el Kun y me contó en confidencia, estoy hablando del año infama, estoy hablando del 2011-2012. Estaba muy enojada y me contó algo que le había pasado con el Kun, que era algo que si lo contaba era un desastre. Y me dijo, ¿sabes por qué no lo voy a contar? Porque Benja hoy es chiquito, pero el día de mañana lo va a googlear y lo va a encontrar ahí y yo no quiero... que encuentre a su madre diciendo de su padre algunas cosas. Me lo dijo más brutal, porque estaba muy enojada. ¿Y cuánto bien le hizo a su hijo? ¿Cuánto bien? ¿Cuánto bien? Y qué madura, qué profunda, qué ubicada y qué educada. Porque lo de Icardi fue una reacción patotera a algo que pasó en televisión, que fue un chasquibún. Es el famoso, tiré un chasquibún y me devolviste un exocet. Si Janine hubiera dicho lo que en ese momento sentía o quería decir, hubiera sido un escándalo. Pero que el WandaGate es una pavada al lado de lo que hubiera sido.
2: Mira.
1: Y sin embargo, priorizó a su hijo y se lo guardó y hasta el día de hoy jamás habló de ese tema y jamás traicionaría su confianza. Y entiendo que se lo habrá contado a algún otro periodista que tampoco traicionó su confianza. Y además ya es tema recontra superado, pasado y arreglado. Pero... ¿cuánto hay que aprender? Y me incluyo, ¿no? ¿Cuánto hay que aprender en cuanto a que todo queda? Todo queda. Esto de que todo es nada y te clavo un posteo porque me pintó. Y no es nada, porque lo peor es que ese posteo lo van a leer los hijos de Vicuña. Uh-huh. Vicuña es adulto, lo arreglará en terapia. Pero sus hijos, ¿por qué tienen que leer eso? ¿Con qué derecho? ¿Con qué derecho? 11-3500-1079.
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0: Chano, ¿qué pasa con Claramente por Calabro 107.9 cuando pasaron 46 minutos de las 7 de la tarde?
1: Y te escuchamos, 11.3500-107.9.
2: Hola Marina, hola Guido, hola equipo. Hola. Mi actriz preferida de este momento es Lorena Vega, porque fui a ver la obra Enfrenteros y ella, bueno, cuando termina la obra salió a hablar, a comentar con el público y coincidimos en muchas cosas porque mi papá también trabajó en la imprenta como el papá de ella. Yo también estoy participando de una escuela de actuación, así que bueno, terminamos los dos emocionados, nos abrazamos y bueno. Y de ahí sigue siendo mi actriz del momento. Bueno, mi nombre es Alfredo Romero, motorjonero de Benavides.
1: ¡Hola, abrazo! Alfredo. Sí, ya le reconozco la voz, Alfredo. Linda anécdota con Lorena Vega, linda. A ver, ¿qué más?
3: Marina, equipo, ¿cómo están? Buenas tardes. Qué lindo se los ve. Hermoso el estudio, felicitaciones. La actriz que justo más me gusta y para mí es hipnótica es la Siciliani. Porque también. No puedo dejar de ver nada en donde esté ella. Es una gran actriz, sí, tan completa, fabulosa. Cantante, bailarina, actriz, que puede hacer de tantos personajes. En este caso, como hizo de Moria, que la verdad que me impactó muchísimo. Cada cosa que hace es única y es hipnótica. No puedes dejar de ver nada de lo que ella haga. Así que, bueno, ojalá me pueda ganar las entradas. Soy Alejandra.
1: Alejandra, sí, nos gusta la Siciliani, envidiosa, es un rol súper consagratorio. Sí. La Zulema que hace en la serie de Menem también, Moria también, así que...
4: Vayan a verla a Watt en la trastienda con Carlitos Casella. Y con su banda, bueno, ya es como el cuarto espectáculo. Ellos hicieron Ed Puzza, Está que te pelas. ¿El tercero o el...?
1: Dijo lo de Mario, sigo tanto, pero la vi en lo de Mario.
4: No, es una bomba.
1: Hicieron como un midley de... De canciones.
4: De sus canciones. Sí, es lindo, una gran dupla. Carlitos Casella, que se conocen del descueve de chiquitos.
1: Claro, sí.
4: Y Carlos es una bomba. Está en la trastienda de jueves a domingo, pero hasta allá.
1: Sí, pocas.
4: Hasta allá.
1: Sí, porque, pocas. Quedan pocas.
4: Sí, porque Carlos se enfermó, tuvo apendicitis, tuvieron que cancelar el estreno.
1: No sabía eso.
4: Sí, entonces coincidió con Moria. El viernes el sábado estuvo Darín, el sábado viéndola. La verdad que Griselda es todo terreno. Canta, baila todo. Toca el piano ahí.
1: Sí. Mira qué lindo.
4: No te morís, una bomba.
1: Mira qué lindo. Bueno, me encanta. Talento argentino. Jean Libares, hablando de argentinos, pero en este caso no talento, una argentina fue detenida en el aeropuerto de Japón con 1 kilo de cocaína dentro de su cuerpo. Impresionante cuando se vieron después las cápsulas, ¿viste? Yo vi un compacto que hizo la televisión japonesa. Que
5: sí,
1: se
5: lo tenemos
1: acá.
5: Todos los medios,
1: claro,
5: de comunicación.
1: Obvio.
5: Una locura, Marina.
1: Pero te explota una cápsula de esas y
5: quería hablar
1: morís.
5: De sí. Esto con vos, porque vos estuviste en ese aeropuerto, o no, me vas a corregir,
1: sí,
5: en Aneda.
1: Sí, en Aneda.
5: Entonces,
1: sí,
5: digo, ¿existen esos escáneres o directamente fue como algunos relatan, actitud sospechosa de la mujer y la detectan, la llevan a un cuarto en particular y la interrogaron? Bueno, les cuento un poco la cronología y ahora me contás del aeropuerto. Esta mujer ya tenía una condena previa, hoy hablé con una persona de Interpol, condenada de 3 años en suspenso, cumplió la condena, pues la condena es de agosto de 2022, por eso en este 2026 salió de la Argentina, se fue a Brasil. Desde San Pablo ingirió, escuchen bien, 101 cápsulas con cocaína. Hizo un tratamiento de aproximadamente una semana de una dieta y medicamentos especiales para que su cuerpo lo soporte. Se sube un avión con conexión en Londres para llegar a Tokio. Por eso Marina hoy me explicaba, un investigador de Interpol, que muy probablemente no tuvo escáner tampoco en Londres. Ya directamente no lo tuvo en Brasil porque por algo subió el avión. No tuvo ningún requerimiento en Londres, por eso hace como un transbordo, se sube al otro avión y de ahí se va directamente a Tokio. En Aneda, por eso ahí donde
1: en Aneda
5: todavía
1: hay escáner.
5: No me terminan de decir cómo.
1: Hay.
5: Porque yo le pregunté, mira,
1: ¿viste el
5: sí, ese. ¿Es el de rayos
1: el de
5: X?
1: Estados Unidos. Sí, está.
5: Perfecto,
1: sí.
5: Bueno.
1: Sí.
5: La descubrieron, obviamente, mediante un tratamiento particular, no me lo comentaron Marina, pero expulsó todo la persona. Se hizo el conteo, un poco más de 1 kilo de cocaína. Todo esto viene a que Rosa, Micaela, Kipildor vivía en el barrio 1114, ya tenía antecedentes, cumplió condena de prisión en suspenso, pero ¿por qué? No por ser en este caso no es mula, es camello.
1: Camello
5: porque ingirió la droga, mula es cuando la llevas entre la ropa o en la manija.
1: Entre la ropa, sí.
5: Ella había intentado, Marina, en comienzos de 2022, mandar 3 encomiendas distintas en DHL y FedEx a Tailandia y a Malasia, con casi también 1 kilo de cocaína. Por eso fue la condena en suspenso. Y cuando algunos se preguntaban por qué no fue presa, a mí me dice una fuente de la investigación, de la justicia nacional, que que ella venía en un contexto. Yo no sabía que la justicia evaluaba esto. Pobreza, violencia de género y los hijos. Sí. Y que por eso le dieron la prisión en suspenso.
1: Me dijeron lo mismo que a vos. Igual no me cerró mucho el argumento. Porque esa vez era medio contexto de la previa al Mundial de Qatar.
5: Claro.
1: Y era droga que tenía que llegar a Qatar.
5: En teoría era que llega a Asia para después que llegue a Qatar.
1: Exacto, pero la verdad es que si te prueban un delito de tráfico internacional, no existe tal cosa como una condena.
5: Prisión en suspenso.
1: No, no, me pareció raro. Tal vez o no se lo probaron o quedó como partícipe secundaria.
5: Yo tengo el fallo, lo leí hoy, Marina, es contrabando. Por eso. Pero cuando yo lo leí, y aparte hablé no solo con fuentes...
1: Fue poca pena, por más vulnerabilidad, hijo.
5: Es lo que hoy charlábamos en producción,
1: la vulnerabilidad te puede dar un atenuante en el cumplimiento efectivo o en las condiciones de reclusión, pero la pena es la pena. La pena es igualdad ante la ley, no es, bueno, si tenés hijos, si sos vulnerable, si naciste en un contexto careciente. No, la
5: pena
1: es la
5: pena. Más criterio de un juez o jueza, el que haya sancionado.
1: A mí me pareció muy raro, pero la verdad es que no indagué en los antecedentes.
5: A mí me dieron el juzgado, me dieron el fallo, lo leí, lo comprendí, pedí más explicaciones, como preguntabas vos, y me dieron ese argumento.
1: Sí, es lo mismo que yo escuché.
5: Lo cierto, y con esto cierro. Hay un antecedente. En 2022, una brasileña hizo lo mismo, pero con menos cápsulas. La condenó la justicia de Tokio a 5 años de prisión. No pueden cumplirla fuera del país. Es decir, la ley penal de Japón te dice que si cometiste el delito, o te, en este caso, capturaron cometiendo un ilícito de drogas de ese nivel en Japón, tenés que cumplir toda la condena en Japón. Esta mujer, por ahora no hay acusación, ¿eh? Hoy hablé con una argentina en Japón, no hay acusación. La justicia se puede tomar hasta 15 días. Mientras tanto, ella está detenida.
4: Pero para, ¿las comés y después las...
5: Claro, las tomó con agua. Exactamente.
1: Sí.
5: 101 cápsulas.
1: Es muy de películas.
4: ¿Y no te podés morir?
1: Narcogénico, claro.
5: Explota y te salvó
6: de eso. Se te revienta una.
4: Aparte, 101.
5: Claro, lo que dijo
1: Ale. La película Traffic, que es Catherine Zeta-Jones y... Claro. Bueno, es esto.
5: Sí, es eso.
1: Es esto lo que cuenta.
4: Y para, no, es tremendo, pero...
5: Decime.
4: ¿Pero qué? Llega y...
5: Llega y tiene que ir a un baño y expulsar absolutamente todo.
0: Ay, lo antes posible para que justamente...
5: Si te estás por morir, te abren al medio y te sacan todo.
4: ¿Y ahora la operan?
5: No, ella lo expulsó por sus propios medios. Según lo que no...
6: Las cápsulas llegaron sanas y salvas.
5: Claro.
6: Lo que pasa es que en el escáner le detectan... Que
4: ah, te detectan en el escáner.
5: Claro.
0: Se ve un como
6: y lo que pasó que en Inglaterra es que es pasajero en tránsito.
5: Exacto.
6: Como es pasajero en tránsito y no ingresa al Reino Unido, no lo escanea.
5: No hay controles. Exactamente. Exactamente.
1: Sí, de hecho, hay montones de películas.
5: Las cápsulas son del tamaño del dedo pulgar.
1: Con este argumento.
5: Del tamaño del dedo pulgar son las.
4: Me estás jodiendo. ¿No? ¿Cómo las metes?
5: Literal, con agua.
0: Como una pastilla.
5: En algunas ocasiones, vaselina para que base por el esófago más rápido.
1: Es un método de narcotráfico. No sé si será propio de México.
5: Francisco
1: hace así. En Colombia, pero me parece en México, en las series de narcos mexicanos, desde los 90 para acá, se vio muchísimo.
6: Al principio lo que se utilizaban eran preservativos.
5: Pues sí. Exacto. Usan
4: eso lo vi.
5: Profilácticos o guantes de látex. Los que usan los médicos, cortan los dedos, le ponen la droga, la compactan con una prensa para que entre más droga y la ingiere la persona.
4: Ay,
0: la famosa serie Alerta Aeropuerto. Claro, ¿nunca la viste?
1: Claro.
0: Ahí te muestran casos reales donde en distintos aeropuertos del mundo detienen a personas.
5: Marina, lo más sorprendente que hoy me dijo un investigador de Interpol, ¿sabes cuánto pasan por día?
4: ¿Cuántos?
5: Promedio en el mundo, por aeropuerto, 30 personas.
4: ¿Con eso?
5: Droga en la panza.
6: Camellos. 30 camellos por día.
5: Es impresionante.
1: Debo confesar que yo pensé que ya no se usaba más.
4: Yo tampoco, por eso me sorprendió.
1: Pensé que había quedado en los 90 y que había otras formas.
4: Y cuando hallás en el cuerpo es peor.
5: Pará, Marina, y te doy un dato más. Marina. Un dato más. Dicen que cuando encuentran a una persona, en ese avión había 10 personas más con lo mismo. ¿Se entiende?
1: Sí, sí.
5: Que se llama contaminar, que es el riesgo de que una persona la agarren porque se muera o porque la detectan.
1: Sí, eso lo mandas a
5: pero
1: pérdida.
5: Todo lo demás pasaron.
1: Claro.
5: Toda
1: claro.
5: La otra droga ya pasó.
1: Claro.
4: Qué tremendo, chico.
1: Tremendo. Tremendo el caso. Tremendo. Bien. Antes de resolver quién se lleva el par de entradas, que ahora tenemos la lista acá.
6: Sí, está acá.
1: Bueno, resolvamos esto. ¿Lo vamos a hacer por votación o...? Bueno, yo
4: elegí
1: leo.
4: Vos.
1: Paola Julia Roberts, Ángeles, Robert Downey Jr., Andrea Tom Hanks, Roxana Darío.

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2: Irnos, un regalo para todos, porque Guido Záfora nos va a contar el Masterchef que se viene. Wanda arma Masterchef.
3: Wanda arma Masterchef. Tenemos audio de Wanda Nara contando a ver. Esto, pero tengo una mala noticia para Wanda.
2: Oh, no.
4: ¿Qué pasó? Sí.
2: ¿Qué?
3: Escuchemos la Wanda y después
2: sí,
3: te cuento.
2: Sí, por favor.
5: Masterchef, ¿qué podemos saber? ¿Fecha de arranque? Ya hay fecha de arranque, pero tampoco la puedo comunicar porque no está pautada la comunicación todavía oficial.
6: ¿Están avanzadas las negociaciones con Elegante para que sea parte del concurso?
5: No puedo hablar de eso.
6: ¿Te gustaría?
5: Sí, obvio, me gustaría. Sí, me encantaría.
6: A él manifestó que querría estar.
5: Sé que está practicando. No.

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2: Es la hora 20 en punto.
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2: La temperatura 27 grados, 4 décimas. La humedad 61%.
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6: Bienvenidos a Innovadores Atómicos, el programa que te cuenta la historia de las empresas, personas y tecnologías que cambian el mundo en la voz de sus protagonistas. Y hoy tengo un capítulo fascinante, no solo por la historia que te voy a contar, sino por la persona que nos va a acompañar a desandar el maravilloso, o no tanto, mundo de las vitaminas. Hoy te voy a contar la historia de las vitaminas. 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Y también tenemos otros amigos que los amamos porque están acompañando a un montón de personas a desandar el camino de la inteligencia artificial. 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Y ahora sí, vamos a lo que nos importa. Yo soy Connie Ansaldi, por si no me conoces y caíste acá como peludo de regalo. Y hoy vamos a hablar de una de las sustancias que tenés en el cuerpo ahora mismo en cantidades mínimas. Y que si te faltan, te pueden matar. Esta, como te conté, es la historia de las vitaminas. Y te aviso, es una historia de descubrimientos que se perdieron. De gente que tuvo razón, pero por los motivos equivocados, y de la multa penal más alta que Estados Unidos había cobrado hasta ese momento en cualquier caso criminal. Es la historia de esos caramelitos que te tomás como si fuese un subus, pero no son subus. Así que vamos a ir al principio de esta historia. Estamos en el Atlántico, mayo de 1747. Vos sos un marinero del HMS Salisbury. Hace 10 semanas que no tocas tierra. Te sangran las encías, se te aflojan los dientes. Tenés manchas en la piel. Sos un despojo humano, básicamente. Las rodillas no te responden y no tenés fuerza para nada. De los 350 hombres a bordo del Salisbury, 80 están así. Y nadie sabe por qué. Pero hay un cirujano en el barco que se llama James Lind, y hace algo que no había hecho nadie hasta entonces. Agarra a 12 enfermos, los acuesta a todos en la misma parte del barco y les da a todos exactamente la misma comida.
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1: Habían cambiado los limones por las limas. Ninguno. En 1911, una expedición británica a la Antártida llevaba a un médico que daba conferencias con total seguridad, más o menos como pasa ahora, sobre el escorbuto, y estaba completamente equivocado. La humanidad descubrió la cura y después la perdió. No es una figura retórica. Pasó durante casi un siglo y pasó por una decisión comercial que no tenía nada que ver con una decisión médica. Pero mientras tanto, del otro lado del mundo, alguien estaba resolviendo otra cosa. Nos vamos a Japón, 1880. En ese contexto aparece Takaki Kanchiro, hijo de una familia samurái pobre de Satsuma. Pero este tipo estudió medicina en el Reino Unido y entre 1875 y 1880 fue el primer japonés miembro del Royal College of Surgeons de Inglaterra, o sea, del Colegio de Cirujanos de Inglaterra. ¿Y qué pasó? Cuando volvió a Japón, lo nombraron jefe de la división médica del Ministerio de, adivinaste, la Marina, y se encontró con esto. Entre 1878 y 1883, el beriberi incapacitaba en promedio a un tercio de los marineros de la Armada japonesa. Casi la mitad de todas las lesiones y enfermedades registradas de la flota entera eran por esta enfermedad, una sola. Y vos seguramente que estás escuchando Innovadores Atómicos ahora, te estarás preguntando, ¿y qué miércoles es el beriberi? Porque yo tampoco sabía. El beriberi es una enfermedad nutricional causada por la deficiencia grave de vitamina B1. Como la tiamina es esencial para que el cuerpo transforme los alimentos en energía y para el correcto funcionamiento del sistema nervioso y cardiovascular, su falta compromete seriamente estos sistemas. ¿Y qué hizo entonces Takaki? Fue a pedirle plata al emperador Meiji para hacer un experimento, y por suerte se la dieron. Mandó un buque por exactamente la misma ruta que había hecho el último barco donde habían muerto más del 25% de los marineros. Mismas escalas, mismo tiempo. Lo único que cambió fue la comida. Cebada, carne, leche, pan y porotos en lugar de arroz blanco pulido. El buque volvió en noviembre de 1884 y de los 333 tripulantes solamente se enfermaron 14, el 4.2%, y hubo 0 muertos. Y cuando fueron a revisar quiénes eran esos 14 que se habían enfermado, encontraron que eran justamente los que no habían comido la comida del nuevo menú. La incidencia en la Armada, después de eso, de beriberi, fue del 0,59%. 0 muertos de ahí en adelante. Takaki eliminó una enfermedad de una flota entera 28 años antes de que existiera la palabra vitamina, sin saber qué la causaba. Él creía que había, o que estaba corrigiendo una falta, pero de proteínas. Tenía razón, pero por el motivo equivocado. Y ahora el costo, que es lo que nadie cuenta. El ejército japonés no le hizo caso. Mori Ogai y los médicos formados en la Universidad Imperial de Tokio sostenían que el beriberi era una infección, o sea, algo que venía de afuera, no algo que se generaba adentro. Y a los reclutas se los tentaba con la promesa de todo el arroz blanco que pudieran comer durante la travesía. En la guerra ruso-japonesa de 1904, más de 200.000 soldados japoneses tuvieron beriberi y se murieron 27.000. Avancemos a 1897. Java, colonia holandesa. Un médico militar llamado Christian Eichmann está buscando la bacteria del beriberi. ¡Bacteria! Y no encuentra ninguna, obviamente, porque no.

con arroz pulido y se recuperan cuando les da arroz integral. ¿Entendés lo que eso significa? Eichmann podía provocar la enfermedad cuando quería y podía hacerla desaparecer también cuando quería, solo cambiando la comida. Era la primera prueba de laboratorio de que una enfermedad puede venir de algo que falta en el plato. Y ahí se cae la teoría del germen, del veneno, del aire podrido. Y por eso le dieron el Nobel de Medicina en 1929 junto a Frederick Hopkins. En 1912 finalmente llega la palabra. Un bioquímico polaco que se llama Casimir Funk publicó en el Journal of State of Medicine que no había una sola sustancia. Había por lo menos cuatro distintas entre sí. Una contra el beriberi, una contra el escorbuto, una contra la pelagra y una contra el raquitismo. Y les puso nombre. Funk creía que todas esas pertenecían a una misma familia química, las aminas. Así que juntó dos palabras, vita, que es vida, y amina, que viene de la familia química, y se forma la palabra que hoy todos conocemos, vitamina. Pocos años después se comprobó que la mayoría de estas no son aminas. El nombre estaba mal desde el día uno. En inglés lo corrigieron a medias, le sacaron una letra al final para que dejara de ser amina, pero en castellano seguimos diciendo lo mismo, vitamina. Y con la idea nueva llegó la factura. Estados Unidos, entre 1915 y 1940, alrededor de 3 millones de estadounidenses contrajeron pelagra, una enfermedad nutricional causada por la deficiencia severa de vitamina B3, que también es una niacina, o de su precursor, el aminoácido triptófano. ¡Ay, cómo te dan triptófano ahora para tomar! El cual el cuerpo utiliza para fabricar niacina. Se murieron 100.000 personas, pero aún seguían pensando que era algo contagioso. Hasta que, todo es hasta que, me gusta porque esto también hackea el concepto de que algo es verdad. Yo digo que la verdad es la acumulación de datos, cultura y tiempo. Pero un médico llamado Joseph Goldenberg pensaba otra cosa. Y para demostrarlo hizo algo que hasta entonces no había hecho nadie. Todos los anteriores habían probado sus teorías curando. Lin con limones, Takaki con cebada, Eichmann con arroz integral. Y Goldenberg decidió probarla al revés. Agarrar gente sana y enfermarla. ¿Pero de dónde agarrar gente sana que se quiera enfermar? Bueno, fue a una cárcel en Mississippi y consiguió que el gobernador les ofreciera indulto a 11 presos sanos a cambio de participar. Les dio de comer una dieta a base de maíz, nada más. A los 5 meses, 6 de los 11 tenían lesiones de piel de la pelagra y eso probó que la pelagra no se contagiaba, se comía o más bien se dejaba de comer. Llegamos a los años 20 y acá sí empieza a ganar la humanidad. Bien, vamos. Wisconsin, 1923. Harry Steinbock descubre que irradiar alimentos con luz ultravioleta les aumenta la vitamina D. Patenta el invento con $300 de su propio bolsillo. Y ahí aparece Quaker, que le ofrece $1,000,000 por la tecnología. Pero él le dice que no. Prefiere que la plata vuelva a la universidad. Empiezan a irradiar leche. Y para mediados de los años 40, el raquitismo estaba prácticamente erradicado en Estados Unidos. Pero entonces, nuevamente, algo cambió. En 1933, Tadeusz Reichstein y Andreas Grüssner, por un lado, y Haworth y Hirst, por otro, logran sintetizar la vitamina C. Me gusta porque estos nunca se llaman Gómez y López. Siempre todos tienen unos apellidos muy difíciles de recordar. Sintetizan la vitamina C en un laboratorio. El proceso Reichstein se vende y se patenta a Hoffmann La Roche o La Roche. Y así, en 1934, sale a la venta el Redoxon, el primer producto vitamínico fabricado y comercializado en masa en todo el mundo. Ese mismo año, Merck, obviamente la competencia, lanza el suyo. ¿Cómo se llamaría el de Merck? Bueno, no sé. De Merck viene la merca también, no sé si saben eso, pero eso es una historia para otro capítulo. Y ahí la vitamina deja de ser un descubrimiento y pasa a ser lo que es hasta el día de hoy, un negocio. Y el negocio hizo lo que hacen los negocios. Entre enero de 1990 y febrero

0: Febrero de 1999, Hoffman, La Roche, lideró una conspiración mundial para fijar precios y repartirse el mercado de las vitaminas A, B2, B5, C, E y beta caroteno. Y también las premezclas con las que se enriquecen los cereales y los alimentos procesados. Roche pagó 500 millones de dólares de multa penal porque Estados Unidos descubrió que estaban manipulando los valores. BASF, que es otro laboratorio, pagó 225 millones. La conspiración afectó a más de 5 mil millones de dólares en comercio de productos que estaban en todas las casas. Fue la multa más alta que el Departamento de Justicia de Estados Unidos había obtenido en cualquier caso criminal hasta ese momento. Y lo pagó, en realidad, cualquiera que comprara leche, pan, jugo o cereal durante 9 años. En los 90 llega el golpe más duro, el que casi nadie conoce y del que nadie quiere hablar. Los datos venían diciendo lo mismo hace años. La gente que come, y nuestro invitado de hoy lo dice también, la gente que come más frutas y verduras tiene menos cáncer de pulmón. Bueno, no es exactamente lo que dice nuestro invitado, no le vamos a endilgar esto, pero que hace muy bien comer frutas y verduras. Y esas frutas y verduras están llenas de algo que se llama beta-caroteno, la sustancia que el cuerpo convierte en vitamina A. Y la conclusión, para los dueños de las farmacéuticas, parecía obvia. Si el beta-caroteno protege, pues démoselo en pastilla. Y concentrado. A los que más riesgo corren de contraer cáncer de pulmón. Así que hicieron dos ensayos enormes para confirmarlo. El primero se llamó ATVC. Más de 29.000 fumadores finlandeses. Ay, pobre los finlandeses. A una parte le dieron beta-caroteno en pastilla y a la otra le dieron placebo. El resultado fue que el grupo que tomó las pastillas tuvo un 18% más de cáncer de pulmón y 8% más de muertes. Pero ¿cómo, te estarán preguntando vos, si le estaban dando betacaroteno para curarlos? Bueno, ahora vas a ver. El segundo ensayo se llamó CARET. 18.000 personas de alto riesgo. Lo tuvieron que frenar 21 meses antes de lo previsto porque los datos ya eran inequívocos. Había 28% más de cáncer de pulmón y 17% más de muerte. A ver si entendés lo que pasó. No es que la pastilla no servía solamente, la pastilla los estaba matando. La misma sustancia que en el plato te protege, aislada y concentrada en un comprimido, aumentaba el cáncer en la gente que más lo necesitaba evitar. Este fue el momento eureka en el que la ciencia descubrió que una vitamina no es un ingrediente que podés sacar de la comida y meter en un frasco. Ahora vamos a lo que pasaba en paralelo. Ese mismo año, 1994, Estados Unidos aprobó una ley que se llamaba DHEA, no sé cómo será en inglés, D-H-E-A. Lo que establece, no importa, lo que establece es simple. Un suplemento no necesita pruebas de seguridad ni aprobación de la FDA antes de salir a la venta. Sí, si te estás agarrando la cabeza como yo, tenés razón. Un medicamento tiene que demostrar no solamente que sirve, sino que no hace daño antes de llegar a la góndola. ¿Un suplemento? No. No tiene que demostrar nada. Primero se vende y después aparece un problema. Y recién ahí la FDA puede pedir que lo saquen. O sea, mientras dos ensayos gigantes mostraban que una pastilla, una vitamina, podía matar, la ley decidía que las pastillas de vitaminas no necesitaban demostrar nada antes de venderse. Se estimaron después 23.000 visitas anuales a guardias de emergencia en Estados Unidos por reacciones adversas a suplementos. Obviamente el 21% eran chicos que agarraron el frasco sin que nadie los mirara. Ahora venite para acá. Nos vamos a Chile, año 2000, ya llegamos al presente. Fue el primer país sudamericano en fortificar la harina de trigo con ácido fólico, 2.2 miligramos por kilo. Argentina aplicó la misma concentración, implementada a fines del 2003, y Brasil en el 2004. La reducción de defectos del tubo neural en la región fue del 47%. En la Argentina, comparando antes y después, la anencefalia y el encefalocele bajaron 66%. Y esto incide directamente sobre la espina bífida. Viste que a todas las embarazadas nos dan ácido fólico para tomar. En el 2026, hoy, ya hay nutrición personalizada con inteligencia artificial. Ya podemos leer el ADN, tu microbioma y tus biomarcadores. Ya hay fermentación de precisión. La vitamina B12 hoy se produce con microorganismos porque sintetizarla químicamente lleva más de 60 pasos. Ya hay biofortificación genética en el arroz para producir o para mejorar los precursores de la vitamina A. Filipinas lo aprobó en el 2021 y el 17 de abril del 24 un tribunal de apelaciones revocó el permiso otra vez. Los números. El mercado de suplementos vitamínicos se evaluó en $59,500 millones en el 2025 y se proyecta en $106,000 millones para el 2033. O sea, por eso traje a este invitado hoy, para que nos ayude a separar justamente la paja del trigo. Y acá está el dato que da vuelta a todo. Un estudio publicado en The Lancet, que si no la conocen es una de las revistas de medicina más prestigiosas del mundo, publicó un ensayo en el año 24 sobre 185 países y midió cuánto come realmente la gente sin contar fortificación ni suplementos. Más de 5.000 millones de personas no consumen suficiente yodo, vitamina E ni calcio. Y más de 4.000 millones no llegan al hierro, al la riboflavina, el folato ni la vitamina C. El mercado explota y la mitad del planeta.
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0: Comentó directamente en contra del beta-caroteno y de la vitamina E para prevenir cáncer o problemas del corazón. La vitamina D, según ese estudio, no hace nada. Y lo que no resta, para las farmacéuticas, suma. El betacaroteno sí hace daño. En 2026 tenemos la inteligencia artificial para decirte qué te falta y 5.000 millones de personas que ya sabemos que comen mal. La pregunta ya no es ¿tomo vitaminas o no tomo? La pregunta es ¿cómo probás que algo te sirve cuando eso que querés probar ya está adentro de tu cuerpo? Y esa pregunta la están respondiendo ahora mismo todos los días en todos los laboratorios, en molinos harineros, en fermentadoras de alrededor del mundo. Y eso sin contar la cantidad de irresponsables que hay en redes sociales recomendando cosas que nadie sabe si funcionan. El invitado de hoy, para mí, es una de las personas más coherentes y consistentes y formadas que hay en este mundo de voces vacías. Se llama Francis Holloway y es uno de los nutricionistas deportivos más reconocidos de Latinoamérica, con décadas de experiencia trabajando con deportistas de élite y formando a profesionales de la salud. Es asesor del Comité Olímpico Internacional y del Comité Olímpico de Estados Unidos, consultor en la NFL y la NBA y en ligas de élite. Ex nutricionista, además, del club atlético River Plate. Bienvenido a Innovadores Atómicos, el señor Francis Holloway.
2: Muchas gracias por la invitación, Connie. Gracias por tu gran exposición. Yo no nos llamaría un resumen, pero te pondría a dar la cátedra del tema en la facultad.
0: Ay, no, Francis. Creo que justamente, primero gracias, pero creo que justamente uno de los problemas que hay es que hay mucha gente que no sabe haciéndose la que sabe. O sea, y las voces y las redes sociales amplifican esta ignorancia colectiva, ¿no? Donde se construye una posverdad y donde empezamos a dar por ciertos datos erróneos y construimos en base a esas falencias o falacias. Y una de las cosas que más me llamó la atención, por eso también quería invitarte justamente a vos a este capítulo, es que dos cosas. Primero, las vitaminas, muchas no están probadas que efectivamente ayudan para lo que dicen que ayudan. Y segundo, que no hay ninguna ley que ampare que lo que se vende en góndola, ningún producto avala que trae lo que dice que trae en la etiqueta. Entonces, por un lado, ¿las vitaminas sirve tomarlas en pastilla o no?
2: Sí y no. O sea, si hay una deficiencia demostrada, ya sea por una pérdida exacerbada, por ejemplo, de hierro en el ciclo menstrual, o mala absorción, o por una dieta desequilibrada. Si hay una deficiencia, entonces el tomar el suplemento va a ayudar. Va a ayudar, y no es que se dice la salud va a mejorar, o el rendimiento va a mejorar. El rendimiento o la salud se va a normalizar. El tema es cuando tenemos todos los nutrientes cubiertos para una alimentación adecuada, el agregar más de eso no necesariamente, no está demostrado que te mejora alguna capacidad. Y ahí hasta puede llegar a ser dañino. Por eso se establecieron las recomendaciones diarias, el mínimo indispensable promedio. Sí, se agregaron dos desvíos estándar, se agregó un extra a ese requerimiento para que el 95% de la población esté cubierta. Y después también se establecieron los UL, los upper limits, que se siguen estableciendo, que es la cantidad a partir de la cual no conviene ingerir más porque empieza a generar efectos colaterales o daño.
0: Es uno de los pocos casos donde no aplica la frase lo que no te mata te fortalece. O sea, no.
2: Sí, no, te puede matar.
0: Exacto. ¿Y cómo hacemos las personas comunes como yo, que no somos ni médicos ni nutricionistas, para saber realmente qué tenemos que tomar, qué no? Porque también cada médico con su librito, o sea, hay muchas de las personas que recomiendan este tipo de cosas, son médicos. Entonces, es muy difícil challengear uno como paciente a alguien que supuestamente tiene conocimiento validado.
2: Sí, es una excelente pregunta.
0: Gracias, me voy. Terminó.
2: Pero hay que partir de las recomendaciones nutricionales de los organismos de salud de todos los países o Naciones Unidas, y que están bastante bien hechos y bastante fundamentados en ciencia, en 70, 80 o 100 años de ciencia, y tiene que ser un médico responsable que entienda este tema. Igual hay un problema con la carrera de medicina, donde la materia de nutrición es solo 4 meses de la carrera.
0: ¡Ah, joderme!
2: Sí, eso se está intentando cambiar en Estados Unidos. Y en las carreras de nutrición, los licenciados, las licenciadas en nutrición, tanto en Estados Unidos como aquí, no tienen la autoridad de pedir un análisis de sangre o un análisis para ver estas deficiencias. Entonces, es muy importante que trabajen en conjunto nutricionistas con médicos para poder hacer un diagnóstico de situación, ver, se puede analizar la ingesta de la comida. Es muy raro ver deficiencias de estas enfermedades antiguas como escorbuto, beriberi, pelagra.
0: Raquitismo.
2: Raquitismo, xeroftalmia. Hoy las leyes gubernamentales de fortificación de los alimentos, como el caso que mencionabas del ácido fólico para en las harinas, o el hierro para prevenir
0: espina bífida.
2: Sí, problemas del tubo neural, espina bífida, y vitamina D fortificada en los lácteos, por ejemplo, para prevenir raquitismo. Eso ya no se ve hoy, es muy raro verlo.
0: Pero a ver, acabas de nombrar cosas que... Y el otro día escuché un reel tuyo que me encantó, hablando de la banana, y escuché otro hablando del huevo. Yo crecí con la información, nutricionistas, etcétera, que si yo comía más de un huevo por día, me iba a dar el colesterol. Resulta que ahora tenemos que comer 6-8. La banana, no, la banana engorda y no sé qué. Comamos banana porque tiene potasio, ¿no? Muchos nutricionistas te sacan la banana como fruta cuando te dan una dieta para descenso de peso. Entonces, como que hay verdades que son absolutas durante un tiempo hasta que viene otro, por eso decía yo que la verdad es cultura, más tiempo, más dato, que la challengea con otra data, otro paper. Porque la realidad es que hay un paper para todo. Hay papers hasta que dicen que la Tierra es plana. O sea, yo puedo escribir un paper de cualquier cosa. O sea, y fundamentarlo con...
2: Bueno, correcto.
0: Datos que generan sesgo de información.
2: Bueno, mencionaste 3 cosas. Primero hablemos de los papers, porque ahí es donde obtenemos la información. Si vos estás formado en estas ciencias y vas a congresos, si estás en el ambiente de las publicaciones, sabes que hay journals predatores que por $500 publicás lo que quieras.
3: Claro.
2: Y tenés unos varios índices también, aparte del conocimiento de qué journals son más confiables, qué journals están vendiendo información falsa o publicando cualquier cosa, y qué grupos de investigación, en qué países y qué laboratorios sistemáticamente están haciendo produciendo información seria. Entonces uno ya sabe dónde obtener esa información, cómo discernirla de la información sesgada o no confiable, y es nuestra responsabilidad como profesionales de salud transmitir esa información científica que es difícil acceder o difícil entender o difícil discernir cuál es confiable y cuál no, en palabras fáciles para, por ejemplo, una red social
3: claro.
2: para la gente. Entonces esa es nuestra responsabilidad y es lo que intento hacer.
3: Por eso, pero ¿qué tengo que comer yo? Una persona normal se levanta.
2: Espera.
3: Quiero saber.
2: Ese es el primer tema, ¿de dónde obtenemos la información? El segundo tema, el huevo. Decís que antes decían esto, antes decía el otro. Mirá, y dijiste, no, los nutricionistas decían esto, el otro, te sacan la banana. No, no podemos generalizar y decir todos los nutricionistas decían esto o no. ¿Está bien? Algunos decían esto, otros, una mayoría, no. El tema de si el colesterol de la alimentación te eleva tu propio colesterol en sangre.
3: Uh-huh.
2: Bueno. Esto lo estudió y lo publicó un gran científico que se llamaba Ansel Keys, él que también popularizó la dieta mediterránea, y él hasta generó una ecuación en 1957 donde demostró que el colesterol que uno ingiere no afecta más del 1% la suba de colesterol en sangre en las personas. Ahora, si la persona no consume nada de colesterol, por ejemplo, un vegano estricto, ahí sí el aumento es mayor. Entonces, de las recomendaciones diarias, antes, bueno, hubo alguna recomendación de no más de 300 miligramos de colesterol por día, pero muchos nutricionistas no estaban de acuerdo con esa recomendación. El gran tema con el huevo, la yema del huevo, es el tema de la grasa saturada. Entonces, las recomendaciones de 1972, una de las primeras, hasta hoy, las nuevas de 2026, que supuestamente dieron vuelta a la pirámide, todas coinciden en no recomiendan comer más del 10% de las calorías en formato de grasa saturada, la grasa de origen animal, que hay en las carnes y en los huevos y en los lácteos. Entonces, ¿cuánto es el 10%? Si alguien necesita 2.000 calorías por día o 2.400 calorías por día, estamos hablando de 200, 240 calorías, estamos hablando de 20 a 30 gramos de grasa saturada por día. Un huevo tiene 1,5 gramos de grasa saturada. 1,5 gramos. ¿Está bien?
3: O sea, puedo comer.
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2: Enriquecida con calcio, con vitamina D, vitamina A. Tiene mucha proteína, puede ser muy nutritivo. Pero hay personas que... Pero no es algo necesario sí o sí.

0: fuertes que no absorben tanto el hierro. Y para esto la solución es esto.
1: Sí. La talasemia del Mediterráneo.
0: Por ejemplo. Y tengo que estar perdiendo tiempo diciendo que la fruta no es mala, que es buena, y aguantando todo el hate que me viene por la gente que ha sido lavada del cerebro por esta mentira.
1: Bueno, los bloqueamos a esos. Yo soy como vos, yo bloqueo a todo el mundo. Decime, porque también pienso que no todo es para todos, y no todo el uno comparte mucha información y no, la comunidad no tiene, uno elige también quién no quiere que sea parte de su comunidad, y eso también es cuidarse.
0: Sí. Sí.
1: La vitamina C, que fue la primera vitamina que nació acá en laboratorio, digamos, sintetizada, como contamos en la historia del Redoxon.
0: Que se llama ácido ascórbico, nombre químico, y hay gente que lee un paquete y dice, ah, no, esto tiene químicos, ácido ascórbico, y no lo, que es un conservante también del alimento, como la vitamina E, y dice, no, esto es químico, no lo consumo.
1: O sea, ¿sirve tomar vitamina C en pastilla?
0: Si hay una deficiencia, algo que es rarísimo, o alguna condición médica específica, ahí sí, si no, no.
1: ¿Y las megadosis de vitamina C?
0: Y no son buenas.
1: ¿Por qué?
0: Porque pueden generar lo que se llama, para empezar, son innecesarias. O sea, está demostrado científicamente que si uno consume más de 200 miligramos, entendamos que para evitar el escorbuto, la enfermedad que...
1: De los marineros.
0: Con 10 miligramos de vitamina C alcanza. Alcanza para prevenir el escorbuto. Como consecuencia, la recomendación diaria en Argentina es 50, 40 miligramos, en Estados Unidos es 60 miligramos. O sea, el margen de recomendación es altísimo. Una naranja ya tiene 50, 60 miligramos. Con una naranja por día estás bien.
1: ¿Y el azúcar de la naranja?
0: Es un azúcar natural, es poco, estamos hablando de 15 gramos. De una combinación de fructosa, glucosa y sacarosa, que es en su estado natural, es más del 90% agua, tiene fibra y tiene toda la orquesta que acompaña el ácido ascórbico. Vos recién hablabas de beta-caroteno.
1: Sí.
0: Y le daban un mega suplemento de beta-caroteno a estos fumadores en el famoso estudio CARET, los finlandeses que tuvieron que suspender porque era peor.
1: Exacto.
0: Bueno, entonces ya está más de que demostrado de la década del 90 que esta suplementación con dosis altas de antioxidantes es dañino para la salud. En el deporte también interfiere con la recuperación, interfiere con la adaptación muscular al ejercicio. Entonces, beta-carotenos, hay 8 tipos de beta-carotenos. 8 en la familia que están en su estado natural, en el zapallo,
1: la zanahoria,
0: está bien, y estos productos. Entonces, no es cuestión de aislar uno. Aumentar la dosis es como una orquesta. La nutrición y las vitaminas funcionan como una orquesta. Si vos vas al teatro a ver una orquesta y de repente, ¿qué haces? De los 8 violinistas, sacás los 8 violinistas y pones...
1: saxo.
0: Pones 24 saxos.
1: No, gaitas.
0: Bueno, lo mismo pasa con el cuerpo, con la nutrición. O sea, tenemos 5 millones de años de evolución como homínidos, 20 millones de años como mamíferos, y nuestro cuerpo se adaptó, por ejemplo, a lo que había en la naturaleza. Entonces,
1: pero si nosotros tenemos que comer como en esa época, ¿entonces tenemos que comer solo carne?
0: No, eso es una falacia. Nuestra alimentación no era solo carne.
1: ¿Cómo era?
0: ¿La alimentación ancestral?
1: Sí.
0: Bueno, fíjate vos también, anatomía comparada.
1: ¿Bien? O sea, los biohackers que dicen que comen como los... Ya te estoy viendo la cara. Si vos lo estás escuchando esto y no lo estás viendo, por favor, anda a mirar esta partecita en YouTube o en Spotify. Los biohackers dicen que tenemos que comer como la dieta keto, que de hecho yo trato de hacerla, y eso tiene carne, verduras, bueno, y básicamente proteína y verduras.
0: No, la dieta keto es 70% grasa.
1: Y grasa, palta y todo eso.
0: Y si vos comes mucha proteína, mucha de esa proteína puede, en el cuerpo ¿qué hace? Parte de esa proteína hace lo que se llama gluconeogénesis, generación nueva de glucosa a partir de aminoácidos y proteína, ¿está bien?
1: Glucosa mal.
0: Y ahí te saca del estado de cetosis, que es lo que algunos buscan para bajar de peso o gente con problemas del sistema nervioso, ¿está bien? Pero la dieta cetogénica no era la dieta ancestral. O sea, nosotros, o sea, cuando hablamos de dieta ancestral, ¿a qué periodo querés remontarte?
1: Claro.
0: ¿Hace 10.000 años, hace 20.000 años, hace 200.000 años, hace 1.000.000 de años?
1: Posagricultura, porque también sí. La agricultura marca un antes y un después en sí. El alimento.
0: Sí, ¿por qué vino la agricultura?
1: Porque las mujeres se quedaron observando.
0: No, las mujeres eran el principal proveedor de alimentos, ¿está bien? De el grupo humano.
1: Exacto.
0: ¿Está bien? Y la principal fuente de combustible era no solo todas las frutas y verduras que recolectaban, nueces, semillas, sino tenían herramientas específicas para desenterrar tubérculos, que se llamaban USO. En antropología se llaman Underground Storage Organs, órganos de almacenamiento bajo la tierra. Papa. La papa, la cazaba, la batata, la mandioca. Esa es la principal fuente de alimentos, de calorías.
1: Carbohidratos.
0: Carbohidratos sobre todo, y también algo de proteína, también vitaminas, también minerales. Es muy completa. Casimir Funk, el mismo de las vitaminas en Polonia, en su instituto, entre las dos guerras mundiales, en 1921, hizo un estudio con sujetos que estuvieron casi 2 años comiendo una dieta a base de papa y nada más.
1: ¿Y?
0: Y le reforzaba con algunos suplementos de vitaminas. Y estuvieron en perfecta salud.
1: Entonces, pero
0: en balance nitrogenado, solo con comer 1,7 kilos de papa por día.
1: ¿Vos decís que si uno tiene una dieta balanceada, no necesita ningún tipo de ayuda extra, o sea,
0: no.
1: Ninguna proteína extra, ninguna, ¿cómo se llama esta de que se, la creatina?
0: No hace falta. No hace falta.
1: Nada.
0: No hace falta. Entonces, bueno, el gran, volviendo a la dieta ancestral, nos estamos yendo por las ramas y todavía no hablé de la banana.
1: Por favor, no te vayas sin hablar de la banana.
0: La dieta ancestral cambió muchísimo cuando empezamos a manejar el fuego hace 1,5 millones de años. Cuando empezamos a mirar el fuego tuvo muchas virtudes, ¿está bien? Una de ellas es permitir que con agua podemos hervir o cocinar directamente al fuego estos tubérculos que crudos no los podemos comer, estas semillas y estos cereales que también crudos no los podemos comer. Entonces, al tostarlos o al hervirlos en agua, y hay evidencia antropológica de esto, ¿está bien? Permitió que absorbiéramos y comiéramos eso, que obtuviéramos muchísimas más calorías y muchísimas más fuentes de glucosa, que son los 80-100 gramos que usa el cerebro como combustible. Entonces, al mismo tiempo permitió cocinar carnes. Entonces, hasta esa época, ¿qué hacíamos con las carnes para poder consumirlas? La carne era muy fibrosa, muy dura. Nuestra dentadura no está diseñada para arrancar como la dentadura de carnívoros. ¿Está bien?
1: Sí.
0: Es una dentadura que viene de millones de años de una alimentación basada en vegetales.
1: Sí.
0: Al igual que nuestros parientes con quienes compartimos el 98% del ADN, gorilas, bononos, chimpancés, mandriles y orangutanes. Entonces, nuestro ADN, nuestro aparato digestivo, nuestra estructura dental, el hecho de que tenemos uñas para pelar, el hecho de que tenemos visión estereoscópica para determinar colores, para ver cuándo la fruta está madura o no, son muchísimos indicadores de nuestra alimentación ancestral. O sea, en anatomía comparada, por ejemplo, nosotros no tenemos la capacidad de fabricar vitamina C en nuestro cuerpo.
1: Claro.
0: Que es una molécula muy parecida a la de la glucosa. ¿Está bien? ¿Por qué perdimos esa capacidad? Por la abundancia de vitamina C que tenemos en la naturaleza. Frutas, verduras, todo el tiempo. Los carnívoros, por lo general, todos los carnívoros, pueden sintetizar su propia vitamina C. No necesitan comer cítricos para fabricarla. ¿Por qué? Porque estaban comiendo carne todo el día, una dieta carnívora que no tenía suficiente vitamina C.
1: Claro. Entonces la tenían que fabricar. Sí, perfecto.
0: Si vos analizás el aparato digestivo, si vos analizás la dentición, la anatomía comparada, más los registros fósiles, que hay, más toda la antropología de lo que se comía antes, ancestralmente, lo que nosotros éramos era, éramos omnívoros. O sea, hace 200.000 años habían tres especies homínidas, los denisovanos, los neandertales y nosotros. Aparentemente hubieron otras 5 o 6 más. Todas perecieron, todas se extinguieron por diferentes motivos que se están especulando. Nosotros sobrevivimos, nosotros tuvimos esta...
1: Por ahora.
0: Por ahora.
1: Sí, danos un ratito, ¿eh?
0: Tuvimos esta flexibilidad nutricional de poder adaptarnos a diferentes ambientes. Entonces, no, nos adaptamos a ambientes muy fríos donde había no tanta fruta y verdura.
1: Claro.
0: Nos adaptamos, pero hay cosas que no se dicen de pueblos inuit, que nosotros mal llamamos esquimales, del norte de Canadá, Groenlandia, que bueno...
1: También, pescado.
0: Bueno, pero no comían tanto pescado, mucha grasa de foca, pescado también, por supuesto, pero también comían el estómago de varios animales y esos animales comían ese musgo y ese pasto y esas verduras que están debajo de la nieve. Entonces, de esa manera incorporaban algo de fibra, hidrato de carbono, vitaminas también.
1: También es cierto que la industrialización de los alimentos viene como consecuencia de la cantidad de personas que habitamos en el mundo, porque si no...
0: No, la agricultura, vos mencionaste la agricultura.
1: No habría comida para todos.
0: La agricultura es un invento, digamos, o un...
1: Descubrimiento.
0: Un descubrimiento, ¿a base de qué? A base de que llegamos a un punto donde con una alimentación nómada...
1: Claro, exacto.
0: No podíamos cubrir el requerimiento nutricional del incremento de la población.
1: Escuchate el capítulo de la historia de la agricultura porque lo conté también.
0: Ah,
1: acá.
0: Buenísimo.
1: Y está buenísimo porque lo podemos enlazar con esto. Yo quiero que la gente se quede, o me gustaría que se queden, porque es tan interesante lo que decís que tendríamos que hacer un capítulo de 7 horas, pero que se queden con cosas simples que puedan hacer, que sean básicas, que tengamos okay. Todos al alcance de la mano.
0: Perfecto.
1: Para poder mejorar no solamente nuestra calidad de vida, sino llegar a parámetros de salud óptima, que no son parámetros de enfermedad.
0: Bueno, entonces, la evidencia abundante es que hay dos alimentaciones que son las más saludables del mundo, por los índices de salud, de longevidad, de ausencia de enfermedades, de mantener un peso corporal adecuado, que son la dieta del sudeste asiático, Okinawa, Japón, sudeste asiático.
1: Zonas azules.
0: Y la dieta mediterránea. Entonces... Las recomendaciones nutricionales de la mayoría de los organismos oficiales te dicen, come cereales integrales, legumbres, frutas, verduras.
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0: Mente buscando un atajo.
1: Bueno, también es cierto que, obviamente, la tecnología... Y la tecnología de los alimentos nos da la posibilidad de, ok, no puedo comerme hoy o comprarme carne porque no tuve tiempo, no quiero cocinar o lo que sea, whatever. Entonces puedo comer en una barrita la cantidad de proteína que me toca comer en este día. O sea, también hay cosas que la vida cotidiana hace que se nos simplifiquen.
0: La industrialización de los alimentos es una espada de doble filo. Por un lado tenés los ultraprocesados, estas combinaciones de grasa con... azúcar o grasa con sal, que realmente no existía en la naturaleza, excepto en la leche materna. Entonces, esta combinación de grasa con azúcar que estimula los centros de placer de querer seguir comiendo. Entonces, como, qué sé yo, las medialunas, la factura, todas estas cosas tan, tan ricas.
1: Ese es un diablo, ese es el verdadero diablo, el que inventó eso. La factura, las galletitas, yo, el helado, yo todos los días tengo que comer helado.
0: Bueno, en la industria de la alimentación contrató un científico húngaro, creo que se llama Horowitz o Morowitz, y lo tuvo en un laboratorio en New Jersey estudiando la combinación perfecta de grasa con azúcar y grasa con sal y también...
1: Las papilas gustativas, ¿cómo se activan?
0: Exacto. Y sobre todo los centros de placer.
1: Exacto.
0: Para ver cuál era el... Hizo diferentes combinaciones y lo probó en miles de personas para ver cuál era lo que se llamó.
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6: Es la hora 21. Un minuto.
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